0: el Eurodance alemán llamado Snap y su canción Mary Had a Little Boy. Estamos abriendo esta tercera horita de este martes 22 de septiembre de Siempre Hay Algo. Y ahora sí, ahora son las 21 horas con 05 minutitos, así que bienvenida primavera 2026 con sus flores, con su alergia. Venga primavera con el amor, con el calorcito. Según el equinoccio, hoy día el sol se posiciona de forma directa sobre el Ecuador. La duración durante hoy, el día y la noche tienen una duración muy similar. Y a partir de hoy, los días se vuelven más largos y las temperaturas suben de forma gradual. Aunque popularmente se celebra la llegada de la estación los 21 de septiembre, el 22. Hoy, recién se produjo el equinoccio de primavera. Así que bienvenida, primavera. 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Seguimos y todavía se me había olvidado saludar a Don Jano, que me dice buenas tardes, noche, acá por mi última jornada. Y sí, comí anoche tipo 12:30. Todo bien y el ánimo por las nubes. Abrazo, Jano, desde Constitución. También saludar a Clarisa, que me manda unas lindas flores amarillas y me dice: hola, Cristian, se viene, falta poquito, ya llegó. Aquí en compañía de Siempre Hay Algo, en la mejor música, 5 horas disfrutando como cada día. Cariños a la distancia. Y llegó la primavera y va a llegar con una llamarada de gloria. ¿Por qué? Porque quiero que escuchemos a don Cristian Gutiérrez.
1: Hola, Cristian, ¿cómo estás?
0: Hola,
1: Cristian,
0: hola.
1: Por acá, saludándote, que tengas un buen inicio de programa. Sé que fue así y con el mismo un buen término. Por acá, de viaje esta vez para el sector de Cauquenes.
0: Buena.
1: Voy por acá, llegando a San Javier, se escucha clarísimo la radio. Todo bien, tranquila la ruta. Nada, solamente que nuestra programación va a estar muy buena. Esta vez te quiero regalar un tema a ti.
0: Oh, muchas gracias.
1: Siempre pedimos para nosotros, esta vez te quiero que tú te coloques un tema a elección, una buena elección de Jon Bon Jovi. Abrazos.
0: Un abrazo grande, pues, Cristian, y porque tú eres Cristian, yo soy Cristian, como tú bien dijiste ahí. Y qué lindo lugar San Javier, tengo tan lindos recuerdos. Y por supuesto, por eso dije que íbamos a empezar esta primavera con una llamarada de gloria. Nos vamos a ir a su álbum debut de Jon Bon Jovi, no de Bon Jovi como banda, sino que él como solista, con este Blaze of Glory, que es parte de Young Guns 2 o Jóvenes Pistoleros 2, año 1990. Y gracias por este regalo primaveral. Blaze of Glory, Jon Bon Jovi.

let's work, a trabajar, nos decía ahí el mítico Mick Jagger. Temazo de su segundo álbum de estudio en solitario, llamado Primitive Cool, del 87. ¿Sabían ustedes que esta canción Mick Jagger la escribió junto a David Stewart del dúo Eurythmics? Y le dio un sonido mucho más ochentero a las canciones, a diferencia de lo que estaba haciendo con Rolling Stones en este álbum como solista. ¿Y sabían ustedes que una marca global también puede ser una buena opción para viajar desde Curicó? 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Seguimos leyéndolos en nuestro WhatsApp, más 569-9597-9492. Quiero saludar a la Ceci, que no nos va a escuchar. Me dice: hola, hoy no puedo escucharlo, estoy llegando del gym, pero la radio quedó prendida. Y ahora Michael Jackson, saludos. Por lo menos pudiste escuchar al rey del pop. Mi querida Luz Irene, muy buenas tardes. ¿Qué temazo de John Newman? Sí, sonó hace rato, sí. Para que vean que hay mucho, mucho mensaje. Me dice: muy buenas tardes, querido Cristian y equipo del Siempre Hay Algo, llegando a escucharle y con la mejor música. ¿Quieres escuchar Picture of You de The Cure? Un abrazo grande y muy linda jornada. Gracias por esa canción de Hozier que me enviaste. La voy a escuchar y nosotros pues te regalamos esto del mítico y aclamado álbum Disintegration del 89. Seguimos con The Cure.

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1: Y con una de las canciones más emblemáticas de esta banda llamada Javiera Los Imposibles, estamos llegando a la mitad de este martes de Siempre Hay Algo para este primer día, entre comillas, de primavera. Llevamos 30 minutos de primavera y bueno, lo que escuchábamos ahí era Autopsia, que es del álbum aclamado, álbum debut llamado Corte en Trámite, editado en septiembre del año 1995. 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Quiero revisar la temperatura. Tenemos 17 grados. Y miren qué loca esta primavera. Me parece que hay posibilidades de gotitas, pero poquitas gotas entre las 11 de la noche de hoy y mañana a la 1 de la mañana. O sea, entre las 11 y la 1. Y debieran también haber gotitas este jueves a partir de las 2 de la tarde, con un 45% de posibilidades hasta las 10, a ver, sí, hasta las 10, 11 de la noche, está raro, ¿ah? Pero bueno, habían previsto lluvia, agüita, pero esté el día como esté, ustedes suban el volumen y pónganle a todo música. Seguimos leyéndolos, ¿ah? En el más 569-95-97-94-92. Por acá tengo a don Juan Rojas, que me manda una foto de un equipo antiguo, un Aigua, doble casetera. Me imagino que tiene CD también. Y me dice, me escribe, la radio, con el paso de los años, la radio ha sabido adaptarse a los nuevos tiempos, incorporando nuevas tecnologías y llegando hoy también a través de internet y las plataformas digitales. A pesar de estos cambios, mantiene intacta su esencia. Una voz cercana que informa, acompaña y conecta a las personas. Espero que la hayas pasado súper el día de ayer. Yo atesoro el recuerdo de haber incursionado en el medio y haber encontrado el amor de mi vida gracias a la radio. Mira, un temita de George Michael. Gracias por ese cariñoso saludo. Y ya que conociste, gracias a la radio, al amor de tu vida, nos vamos con una canción muy linda del álbum Faith del año 87 de George Michael, que esta canción explora el miedo y la duda tras sufrir múltiples heridas emocionales en el pasado y tener una oportunidad más. One More Try, George Michael.

ahí escuchamos Gold de Spandau Ballet, este icónico himno del New Wave y del movimiento New Romantic que lanzaron en el año 83 los Spandau Ballet como el cuarto sencillo de su exitoso tercer álbum de estudio llamado True. 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Seguimos en este viaje musical. 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Seguimos y por acá tengo a Dani que me dice: hola amigos de BLN, ¿cómo están? Quiero pedir una canción de BTS para mi hija y para mí, que nos gusta tanto. Contando los días para ir al concierto. Y mira, están ansiosas. El concierto en sábado 11 y domingo 12 de marzo todavía del 2017, pero pasa rápido, ¿ah? Octubre, noviembre, diciembre, enero, febrero, marzo. Y son ricas esas ansias que uno tiene para ver a BTS. Perdón, me equivoqué de fecha. Nada que ver. Los BTS llegan a nuestro país el 14, 16 y 17 de octubre. Estaba enredándome con la visita anterior. 14, 16 y 17 de octubre de este año. No queda nada, po. Así que a aprovechar de escucharlos harto y hacer esa espera más cortita. Miren, yo les estaba dando una espera larga a los BTS y resulta que el próximo mes voy a ponerme dinamita y explotar.

Y hay que mandar dinamita a los que ponen los precios. Octubre 14, 16, 17. Y no lo puedo creer, se pegaron en la cabeza. La entrada más barata, 99.870 pesos, 99 lucas. Y la más cara, 528.750. Esto es lo que no me gusta de lo que está pasando en nuestro país con los conciertos. Yo no quiero desmerecer a BTS con lo que voy a decir, pero han venido bandas de la misma importancia de BTS, que son más antiguas y cobran bastante menos. Creo que lamentablemente se están aprovechando hace mucho tiempo de los jóvenes, de los millennials, con entradas carísimas para Bad Bunny, entradas carísimas para BTS, y creo que se están aprovechando porque el país está pasando por una crisis, y no porque está pasando por una crisis, lo que pasa es que se aprovechan, porque si a mí me cobraran eso por mi banda favorita, uno trata de ir, pues, obvio, lógico, porque son experiencias, pero espero que hagan algo, porque da vergüenza lo barzúos que son, y cómo, no sé, sacan la plata por este gusto. Imagínense, hay VIP, hay paquetes VIP, tickets de cancha premium, artículos exclusivos de VIP, y vale 676 lucas. Bueno, es una opinión, una humilde opinión, y los que vayan espero lo pasen espectacular. Son experiencias muy lindas de la vida, pero son sinvergüenza. 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Seguimos en este viaje y nos vamos con una canción de una banda escocesa llamada Love and Money. Y estoy hablando de este Aleluya Man, y ya se vienen sus pedidos musicales. 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
1: Son las 10. Un minuto.
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Stewart con ese Lost in You. Estamos abriendo esta cuarta horita ya de este primer día de primavera, primera hora, porque llegó a las 21:05, primera hora y dos minutos de la primavera. Y cuando estaba escuchando a Ross Stewart, estaba acordándome de los precios de la entrada. De Ross Stewart valían 3 lucas, 4 lucas, 10 lucas. Yo me acuerdo cuando pisó por primera vez Bon Jovi Chile en el año 90. Yo fui a ese concierto, tenía 15 años y pagué la más cara porque era un cabro. Me dijeron bye, pero tenés que ir a esa, no podés ir a cancha porque te puede pasar algo. Y la entrada valía 10 lucas. Y ahora pensar que valen casi medio millón de pesos. Ya, sigamos en este viaje musical y lo hacemos junto a Hotel Villa El Descanso. 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Seguimos leyéndolos por acá. Claudio me dice, apoyo 100% tu opinión. Cristian, quiero que opinen ustedes ahí en nuestro WhatsApp, ¿qué les parecen los precios excesivos de los conciertos, independiente a la inflación, independiente a que ha subido el dólar, que hoy día el precio de las cosas han subido? Pero quiero decirles, 10 mil pesos en el año que yo pagué no era 1 millón de pesos, eran, no sé, por 80 lucas de haber sido. Y creo que, bueno, quiero que ustedes se expresen en el más 569-95-97-94-92. Por acá tengo a Francisco, me dice, hola, buenas noches, espero se encuentre muy bien el día de hoy. Quería pasar a pedirle un temita de Kool & The Gang, Get Down On It, así, si es que se pudiese. Pero por supuesto, por Francisco, siempre feliz de que nos pidan canciones. Nos vamos con este temazo, año 81, con los Kool & The Gang.

con Jean Beauvoir, esta canción principal de la película Cobra de Sylvester Stallone. Qué lindos recuerdos, suban el volumen. Seguimos con Feel the Heat, Jean Beauvoir.

hit de Jan Boboa. 10 de la noche con 17 minutos. Nosotros seguimos en este Siempre Hay Algo, que lo que busca es traer al pasado hacia el presente. Estamos en este viaje musical. 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Miren que hay que viajar, hay que tener experiencias que son las que nos dejan. Por acá quiero saludar a Pablo, que me dice: Cristian, eso se llama inflación, lo que estamos hablando, la entrada. En aquellos pan, el año, o sea, en aquellos años, el pan costaba 100 pesos. Y yo le decía: sí, pero se llama, hoy día nos están robando ya, porque 10 lucas tiene que haber sido 80, pero hoy día se fueron al chancho. Me dice: el problema es que a los jóvenes los papás le compran las entradas. Nosotros antiguamente queríamos ir a algún lado, trabajábamos para juntar las lucas. Te cuento, tu abuela tenía un taller de muebles, ahí le iba a hacer el aseo para que me diera unas pocas lucas. Y claro, pues caían las lucas cuando uno hacía cosas, pues hoy día no, hoy día los tienen relajaditos. Sonó Bon Jovi, amigo mío. Así que me dice: ya, voy a anotar esa canción que me estáis pidiendo. Pues vamos a ver si no han sonado. Pero por mientras nos vamos con Claudio, que me dice: hola Cristian, escuchando el Siempre Hay Algo, con la llegada de la primavera, con el dedal de oro, las flores que hay en todas las líneas férreas, muy bonitas. ¿Qué es característica de la llegada de la primavera? Quiero pedirte un tema. Me estabas pidiendo algo de los Depeche Mode, pero yo le dije que ya habían sonado. Me dice: saludos desde Santa Cruz, región de O'Higgins, y me lo cambiaste por No Promises de

caos. Y me preguntaste cómo habían estado mis fiestas patrias, muy bacanes, muy, muy tranquilas. Estuve el 18 con mi padre, con unas empanaditas, con un choripán, con una rica carne a la parrilla. Y el 17 estuvimos acá en la radio, tiramos una carnecita con todo el equipo. Estuvimos al aire con ustedes, eso sí, fue algo piolita para poder compartir entre nosotros. Y sería. No hice absolutamente. Me habré tomado con suerte dos cervezas y la mitad de una botella de vino. Y sería. Así que me porté muy re bien. Me están doliendo la espalda, Claudio, porque siento que van a salir unas alitas de ángel. Ya, vámonos con estas Sin Promesas, No Promises de Ice House.

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1: Y con este Ven Aquí de los Bunker, seguimos junto a ustedes en este día primaveral. Ahora podemos decir que estamos en primavera. 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Y miren, me encantó la opinión que nos dio la Cami. Me dice: mi querido Chris, qué gusto escucharte, gracias. En cuanto a tu debate, creo que es principalmente la inflación. Es una lástima porque la música y las artes favorecen la participación social y las actividades de ocio y tiempo libre, tan importantes para nuestra salud mental, que por cierto, ya es de muy mala calidad. Ojalá que todos pudiéramos tener acceso, pero actualmente sigue siendo solo para algunos. Estoy tan de acuerdo contigo, Cami, que la cultura, las artes, la música ayuda muchísimo, y lamentablemente con esos tremendos precios que hay, es imposible. Te mando un beso, Cami. Si quieres alguna canción, ya sabes, escríbame ahí. Por acá me dicen: tío Cristian, buenas noches. No me diste tu nombre. Estoy con depre porque no podré ir a ver a Placebo, porque se me topa con otro concierto el mismo día. Si no ha tocado un tema de esos cabros, agradecería pudiera regalarme uno a su gusto. ¿Cuál es tu nombre? No me aparece acá en tu cuenta, me sale solamente cuenta empresa, pero te voy a poner el que está decidiendo ir a ver a Placebo, que viene a nuestro país, o a la otra banda. Mándame tu nombre porque no aparece ahí en tu perfil. Y mira, el concierto es del 30 aniversario, va a ser el 6 de marzo del próximo año, y va a cantar sus dos primeros discos enteros, eso dicen. Y aquí las entradas están entre los 47 lucas y las 166 lucas. No, las 200 lucas. Que bueno, un poquito más razonable que lo otro, pero mira, yo te dije que... Patricio, gracias por mandarme tu nombre. Yo te dije que justo me habías pedido algo de Placebo. ¿Y por qué te lo nombré, Patricio? Porque sabías tú que un día como hoy, un 22 de septiembre, hace 23 años, en el 2003, ellos sacaban un álbum de versiones llamado Covers, y hay una canción que ellos versionaron de Robert Palmer que la vamos a escuchar. Es buenísima porque tiene toda la onda y el estilo de los Placebo. Johnny and Mary.

15 minutos nos separan de las 11 de la noche. Qué buena canción esta de Blues Traveler, ¿eh? De esta banda estadounidense. Este Run Around es como dando vueltas para su álbum, su cuarto álbum de estudio llamado 4-4, año 1994. Súper creativo. 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Por acá quiero saludar a mi querido Arturo. Me dice, buen tema de Plasivo, no los había escuchado nunca. Agregado a la playlist, saludos amigazo, saludos amigazo. Y anota la que te mandé de Plasivo, que no creo que esté acá en la radio porque no sé si es comercial o no, pero a mí me voló la cabeza. Pure Morning se llama, el video es espectacular, es súper alternativo y yo sé que te va a gustar, Arturo. Un abrazo gigante, compadre, para ti, para tu familia y para todos los que estén ahí contigo. Yo me voy con un temazo a esta hora de la noche, pero primero quiero saludar a Yanina, que me dice, muy buenas noches, estimado amigo, llegué un poco tarde, pero alcancé a llegar. Totalmente de acuerdo con la auditora que opinó recién. Cuando fui a ver a Pet Shop Boys, gracias a Dios las entradas estaban absolutamente pagables y así debiera ser, precio accesible para los fans, sobre todo los que además debemos viajar desde regiones a Santiago. Así es, pues, mi querida Yanina, lo que pasa es que han subido los precios y yo lo encuentro una sinvergüenzura pagar 600 lucas, 1 millón de pesos por Blas Bunny, 500 y tanto por BTS, creo que es too much. Y creo que se aprovechan del gusto. Si a mí me cobraran eso por mi banda favorita, les pregunto a usted, si yo les dijera que no voy a ir, ¿ustedes me creen? No, pues si uno es fanático y son una vez en la vida. Yo, gracias a Dios, a los que he ido, Brian Adams, Bon Jovi, etcétera, han estado accesibles y no caro. Esperemos, vamos a ver cuánto va a abrir el próximo año si es que viene a nuestro país. Ahí les cuento. Pero bueno, hablando de Brian Adams, un día como hoy, hace 35 años, él pasaba 12 semanas consecutivas en el número uno en Reino Unido con un temazo llamado Everything I Do It For You. Pero no solamente pasó 12 semanas, llegó a pasar 16 semanas en el número uno. Estamos hablando de 4 meses seguidos con la banda sonora de la película Robin Hood. Y obviamente esta canción aparece en su sexto álbum de estudio, el Waking Up the Neighbor. Todo lo que hago, lo hago por ti. Y yo pagué por Brian Adams bastante, la décima parte de lo que vale una entrada, por ejemplo, de BTS o de incluso Bruno Mars, que está caro, también Bad Bunny, y lo vi bien adelante. Seguimos con Everything I Do It For You.

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6: BLN Radio te indica la hora.
7: Son las 10:59 minutos.
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Y las Pointer Sisters con ese I'm So Excited son las encargadas de abrir esta última horita de este martes 22 de septiembre, de esta primavera que recibimos en este programa a las 21 horas con 5 minutos. Increíble que esta canción, I'm So Excited, se lanzó en septiembre del año 82, o sea, hace 44 años. Y cacharon el ritmo que tiene al escucharlo hoy día. Es lo mismo, hace 44 años, no lo puedo creer. 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Seguimos leyéndonos porque todavía quedan varios pedidos musicales en este martes que tenemos 15 ricos grados. Quiero saludar a mi querida Marcia Morales. Hola, Pure Morning. ¿Te acuerdas, Sara? Eso lo escuchábamos en el instituto. Placido, abrazos, amiguito. Caro, los conciertos, me dice mi querida Marcia. Y me acuerdo, poníamos a todo chancho ese Pure Morning de los Placido. Una muy, muy buena canción. Te mando besitos. Y qué lindo, lindo recuerdo. Mira, excelente tema en tu casa, lo pasábamos muy bien, sí. Es que siempre en la casa tiene que haber música. Y te mando un beso. Gracias por estar ahí al otro lado del micrófono. Un beso gigante para ti. Por acá tengo a Pablo, que estábamos hablando de la inflación, de que estaban caras las entradas. También diste tu opinión. Y me están mostrando que estás con Tierra de Hoja, abonando Tierra de Hoja para tu mamá. Y estás con un vasito de vino, qué rico. Estás llenando unos maceteros ahí. Y me habías pedido a Bon Jovi, pero ya había sonado. Y me lo cambiaste por Corazón Delator, de los Soda Stereo. Qué temazo, del disco Doble Vida, que se publicó en el año 89. Seguimos con los argentinos. Tremendo, Soda Stereo, Corazón Delator.

seguimos en este viaje musical. 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Seguimos y de Hall & Oates nos vamos con Duran Duran, porque nuestra querida amiga Cami me dice: me habías pedido La Ciudad de la Furia, pero yo le dije a la Cami que Soda Stereo ya estaba pedido con ese corazón delator. Y me estás pidiendo Ordinary World. Qué tremenda canción de Duran Duran, que se convirtió en un himno y yo diría que revitalizó la carrera de esta banda británica en el año, finales del año 92. Temazo el que nos pediste, Ordinary World, Duran Duran.

27 años hacia el pasado. Un día como hoy, pero del año 99, Sting editaba su sexto álbum como solista llamado Brand New Day. Lo lanzó en Japón, primero que todo, un día 22 y después un 27 de septiembre a nivel mundial. Esta canción, este temazo de Desert Rose junto a Chef Mami, es uno de los grandes éxitos de este álbum. Seguimos con Sting, Chef Mami, Desert Rose.

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1: Y con este el aval de los tres, estamos abriendo esta última entretenida media hora que hemos tenido con ustedes. 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Seguimos, y por acá tengo a mi querida Janina, que me dice: ¿podría solicitarle hoy, por favor, a Cock Robin con When Your Heart Is Weak? Esta tremenda banda estadounidense que para su álbum debut, llamado Cock Robin, igual que la banda, editó varias buenas canciones, y una de ellas es este When Your Heart Is Weak.

11 de la noche con 42 minutos. Ahí escuchamos al músico estadounidense Eric Carmen con este clásico llamado Hungry Eyes, o Estos Ojos Hambrientos, que apareció, por supuesto, en la película Dirty Dancing. ¿Quién no se acuerda de...? Yo me acuerdo de la música más que de la película. Yo cuando escucho canciones me reconozco inmediatamente las películas, y eso es algo que se daba en nuestros tiempos. Quiero saludar por acá a Mara, que me dice: hola, aquí estoy escuchando su gran programa y excelente música. Me acompaña en la 11, cocinar, ordenar, planchar, pasan las 5 horas volando. Y te entendí eso de mi compañero en esta noche, así que tranquile. Me dice: genial terminar el día así, aunque la música que colocan después también hay temas lindos. Sí, pues se viene el chick to chick, se vienen todos los lentos. Y bueno, yo siempre le he dicho, por la 105.7 y también por www.blnradio.cl, tenemos toda la música de 4 décadas. Por acá quiero saludar a Rodrigo Reyes. Primero que todo, agradecerte el audio, que me hayas contado eso que te está pasando. Primero que todo, te mando un abrazo gigantesco, gigantesco, gigantesco. Me imagino lo duro que debe estar siendo eso. No lo voy a contar, por supuesto, creo que lo que ustedes me cuentan es algo muy íntimo. Y me pediste una canción de Pink Floyd, y te voy a regalar esta que tiene mucho significado, que significa: desearía que estuvieras aquí. Wish You Were Here, Pink Floyd.

23:48. Seguimos en este... Siempre hay algo de día martes, martes 22 de septiembre, que estamos dando bienvenida a la primavera. Y hay una cosa, hay que cuidarse harto, porque las lluvias que hubieron y las lluvias que vienen van a intensificar el tema de la alergia. Así que si pueden ponerse, bueno, han recomendado ponerse mascarilla, tomar medicamentos, cuidarse mucho. Por ejemplo, una de las cosas buenas es poder ducharse en la noche antes de acostarse para no llevar los ácaros que hay en el pelo en la almohada. Así que a cuidarse, porque se viene intenso, ¿eh? Se viene intenso las alergias este año. Igual de intenso que la música de este Siempre Hay Algo, que ha sido muy entretenido y agradecidísimo de verdad por la tremenda sintonía. Nos vamos 27 años al pasado, nos vamos a un 22 de septiembre del año 1998, cuando la banda The Goo Goo Dolls editaban su sexto álbum de estudio llamado Dizzy Up the Girl, donde creo yo hay uno de los grandes himnos de esta banda, que primero la editaron en este disco llamado Dizzy Up the Girl y después para la película Un Ángel Enamorado. Recordemos, 27 años atrás, Iris Goo Goo Dolls.

canción de Goo Goo Dolls, eso era Iris. Y con eso pues empezamos recién a pensar en despedirnos. A mí me da lata, lo paso tan bien con ustedes, pero se viene una canción espectacular. Voy a cerrar hoy día el programa con un aperitivo para lo que se viene después del Siempre Hay Algo, que es el Cheek to Cheek, todos los lentos que bailábamos, que nos hacían enamorar, que nos hacían llorar en los años 80, 90. Recuerden, se viene el Cheek to Cheek, la repetición de las noticias del deporte, BLNAM, y bueno, y todo este mundo que hacemos con todo el equipo, con tanto cariño para ustedes. Recuerden, nos escuchan por nuestro dial 105.7 FM o 105.7, como le decimos nosotros. También por www.blnradio.cl. Ahí está todo nuestro mundo disponible. Y también hay un rectángulo, hay un play. Y nos pueden escuchar de cualquier parte del planeta. Y recuerden que este programa se puede escuchar mañana. Si quieren repetirlo, pueden ir ahí abajo y buscarlo y volver a recordarlo. 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Y yo me despido, les dije que me iba a despedir con algo bueno y me voy a Canadá con una tremenda banda llamada Nickelback, que nos dice nunca estarás sola o nunca estarás solo, dependiendo a quién se la estés cantando. Con este Never Gonna Be Alone me despido y nos escuchamos mañana. Los quiero mucho. Chao.

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5: 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Indica la hora en BLN Radio.
6: 0:02.
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0: BLN Radio te indica la hora.
2: Es la 1:00 a.m. 4 minutos.
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4: Tribunal de Garantía de Curicó amplió la detención de un imputado por homicidio de un ciudadano haitiano de 47 años ocurrido el pasado domingo. Un guardia de seguridad de un mall talquino resultó herido por disparos tras intentar impedir un asalto. Sujetos habían seguido a un comerciante para robarle la recaudación. Con arresto domiciliario nocturno y tobillera quedó curicano imputado por 5 delitos de estafa y otras defraudaciones. Y la concejala de Curicó, Constanza Pinto, de Republicanos, enfrenta un juicio por injurias interpuesta por funcionarias municipales a quienes denunció públicamente por acumulación de horas extra. Piden 8 millones y disculpas públicas.
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4: ¿Cómo les va? Buenas tardes, bienvenidos y bienvenidas a una nueva edición. Esta es la vespertina de Sala de Prensa correspondiente a esta jornada de el 22 de septiembre de 2026. Como es habitual, les quiero recordar cuáles son nuestras formas de contacto para que ustedes no se pierdan de ninguna noticia. Y por supuesto, estemos más comunicados que nunca en el más 569-9597-9492. Allí nos puede enviar fotografías, audios y videos. Recuerde que somos arroba BLN Radio en todas las redes sociales y también estamos con nuestro sitio web completamente actualizado, www.blnradio.cl.
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4: Con detención ampliada, hasta este miércoles quedó Cristian Riquero Mejías, un hombre de 18 años de edad, quien es investigado por el delito de secuestro, además de otros hechos delictuales que se registraron en la comuna. El imputado, que se mantenía prófugo de la justicia, fue detenido el lunes en el sector de Rauquén, cerca de su domicilio, por parte de los efectivos de la PDI y puesto a disposición del tribunal. Según establecieron los detectives, el imputado integraba una agrupación criminal caracterizada por su actuar violento y el uso de armas de fuego, las que además habría cometido varios secuestros en los que las víctimas eran sometidas a agresiones y torturas en un inmueble utilizado como lugar de cautiverio. Previamente, en marzo de este año, habían sido detenidos otros 3 integrantes de la organización que actualmente se encuentran en prisión preventiva, mientras Riquero Mejías se mantenía prófugo hasta las últimas horas. Así lo explicó el fiscal Felipe Novoa.
5: Este es un integrante de otro grupo de al menos dos o tres que ya habían sido formalizados y se encuentra en prisión preventiva por el delito de secuestro extorsivo. Efectivamente se amplió la detención básicamente porque la defensa no contaba con los antecedentes, o los antecedentes eran muy extensos, lo que le impedían realizar una función de defensa adecuada.
4: Fue el comisario Roberto Cornejo, jefe de la Brigada Investigadora de Robos de Curicó, el que destacó el trabajo indagatorio desarrollado para lograr ubicar y detener al cuarto integrante de esta agrupación criminal.
6: El procedimiento se concretó en calle Julio Barrenechea, en la comuna de Curicó, luego de diversas diligencias investigativas y de inteligencia policial que permitieron establecer su ubicación, encontrándose oculto en el domicilio de su pareja. Este sujeto se encuentra vinculado a una agrupación criminal investigada por delitos de secuestro, caracterizada por un actuar violento y la utilización de armas de fuego. En el marco de esta investigación, durante el mes de marzo, ya habían sido detenidos otros tres integrantes de esta organización, los cuales actualmente se encuentran en prisión preventiva. Además, durante el periodo que este sujeto permaneció prófugo, se logró acreditar su participación en dos delitos de robo con violencia que afectaron a locales comerciales del centro de Curicó. Con esta detención, se logra ubicar al cuarto integrante de esta organización contra el cual existía una orden de detención vigente, continuando la PDI con las diligencias investigativas coordinadas con el Ministerio Público.
4: Durante el control de detención, el imputado aseguró que presentaba lesiones en la cabeza, en el labio y también una hemorragia nasal que le habría provocado una presunta agresión hecha por los funcionarios policiales.
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4: La Brigada de Homicidios de Talca se encuentra indagando el ataque con arma blanca que en la mañana de este lunes 21 de septiembre sufrió un joven de 26 años al interior de la población San Luis, esto es en el sector suroriente de la capital regional del Maule. Según informó la PDI, la víctima fue agredida por un grupo de individuos quienes posteriormente escaparon del lugar. En tanto, el afectado fue trasladado hasta el Hospital Regional de Talca, donde permanece internado en riesgo vital. El subprefecto Rodrigo Burgos, jefe de la Brigada de Homicidios de la PDI de Talca, se refirió al procedimiento para hallar a los autores de este ataque.
7: Detenido en la Brigada de Homicidios de Talca, se encuentran realizando diversas diligencias investigativas por un hecho ocurrido cerca de las 10:20 horas al interior de la Villa San Luis, en el sector oriente de la ciudad de Talca. Conforme a los antecedentes preliminares, la víctima, correspondiente a un hombre de 26 años, fue agredida recibiendo diversas heridas cortantes, por lo cual debió ser trasladada hasta el Hospital Regional de Talca, donde actualmente permanece internada en estado grave. Los detectives de la Brigada de Homicidios continúan desarrollando diligencias, entre ellas el trabajo de suceso, el empadronamiento y el levantamiento de cámaras de seguridad con la finalidad de establecer las circunstancias y la dinámica en que ocurrieron.
4: Tras la primera recopilación de antecedentes por parte de la PDI, que incluyó peritajes en el sitio del suceso, la interrogación de testigos y la revisión de las imágenes que captaron las cámaras de seguridad, los detectives se encuentran ahora abocados a ubicar y a detener a quienes hayan cometido esta agresión.
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4: Un arma de fuego que parecía un lápiz fue uno de los elementos incautados por la PDI durante un operativo contra una banda dedicada a trasladar droga desde el norte del país hasta la zona sur de Santiago. La investigación desarrollada junto al Ministerio Público permitió detener a 7 personas, 4 ciudadanos colombianos, 2 chilenos y un dominicano, además de decomisar sustancias ilícitas avaluadas en más de 1.000 millones de pesos. Las diligencias comenzaron el pasado 18 de septiembre y contemplaron una serie de procedimientos para establecer la ruta utilizada por la organización que iba a recibir, transportar y comercializar la droga. Uno de los operativos se realizó en la ruta 5 Norte, hablo de la región de Coquimbo. En ese lugar, los detectives fiscalizaron 2 vehículos y detuvieron a parte de los involucrados. Durante el procedimiento, los funcionarios encontraron un arma de fabricación particular que, fíjese, simulaba ser un lápiz. Según informó la policía, el objeto tendría la capacidad de realizar un disparo e incluso podría provocar lesiones letales. La particularidad que tenía este aparato es su fácil ocultamiento, por lo tanto se trata de un arma que se puede portar minimizando el riesgo de ser identificada. Así lo explicó el prefecto inspector de la PDI, Eric Menay. El funcionario también dijo que el cargamento estaba compuesto principalmente por clorhidrato de cocaína de alta pureza.
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4: Los detectives de la Brigada Investigadora de Robos de la PDI de Curicó han logrado detener en el sector de Sarmiento a un hombre de 41 años quien se mantenía prófugo de la justicia y que registraba 5 órdenes de arresto vigentes. Se trata de Felipe Andrés del Villar Castillo, requerido por 4 delitos de estafa y otras defraudaciones, además de uno por falsificación o uso malicioso de documento público. El sujeto, quien registra condenas y un amplio historial policial asociado principalmente a delitos contra el patrimonio y de carácter económico, se mantenía no habido, pese a que las diligencias desarrolladas desde el año 2017 en distintas ciudades del país se habían desarrollado sin éxito. Su captura fue posible gracias a un trabajo de inteligencia y análisis criminal que fue desarrollado por los detectives, quienes, mediante el cruce de información, vigilancias y seguimientos, lograron establecer que permanecía oculto en la comuna de Chillán y que se trasladaba de manera esporádica hasta un inmueble del sector de Sarmiento, aquí en la comuna de Curicó. Con estos antecedentes, se coordinó con el Ministerio Público la obtención de una orden judicial de entrada y registro, procedimiento que permitió concretar su detención durante la jornada de este lunes. De acuerdo con los antecedentes investigados, el imputado estaría relacionado principalmente con estafas mediante falsas operaciones de compra-venta de vehículos. Él también se jactaba de supuestos vínculos con empresas concesionarias y entidades financieras, logrando de esta forma obtener importantes sumas de dinero de parte de sus propias víctimas. Solo en 3 investigaciones que está desarrollando un grupo de unidades de la PDI, los perjuicios denunciados superan los 53 millones de pesos, existiendo víctimas en distintas regiones de Chile. Fue el jefe de la Brigada Investigadora de Robos de Curicó, el comisario Roberto Cornejo Correa, quien entregó detalles respecto de la captura de este individuo en Sarmiento.
6: La captura se concretó en el sector de Sarmiento, luego un trabajo de inteligencia policial, análisis criminal, cruce de información, vigilancia y seguimientos. De acuerdo con la investigación, el detenido se encuentra vinculado a diversas estafas relacionadas con falsas compraventas de vehículos, registrándose perjuicios denunciados que en 3 investigaciones superan los 53 millones de pesos.
4: Bueno, el hombre ya fue puesto a disposición del juzgado de garantía de Curicó durante las primeras horas de este martes, en el cual se impuso las medidas cautelares de arresto domiciliario nocturno y el uso de una tobillera electrónica, lo que va a permitir, a través de un GPS, mantenerlo ubicado en las 24 horas del día. Fue el fiscal Felipe Novoa el que explicó de qué forma se revisaron los delitos que se atribuían al imputado. Estamos hablando de

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2: Luis Alberto Rivera ya tiene la actualización informativa respecto de las temperaturas, el informe y el pronóstico del tiempo para que ustedes queden completamente actualizados. Los saludo, don Luis, ¿cómo le va? Muy buenas tardes.
3: Muy buenas tardes. Conocemos el pronóstico del tiempo para mañana miércoles 23 de septiembre de 2026, preparado por BLN Tiempo. Queremos comentarle que luego, a las 21 horas con 05 minutos, llega la primavera 2026, la cual se va a prolongar hasta el 21 de diciembre de este año, día en que llega el verano. Vamos a conocer de inmediato el pronóstico del tiempo para mañana. El Valle Central de Curicó estará con algo de nubosidad, sin embargo, más tarde estará completamente despejado. Esta situación se va a presentar prácticamente en toda la zona de la región del Maule y también parte de la región de O'Higgins. Para el Valle Central de Curicó se estima que podríamos tener una temperatura máxima probable que podría llegar a los 20 grados ya en las primeras horas de la primavera. En Gualañé, 19 grados, Licantén también la misma temperatura, 20 grados para Vichuquén, Curepto y también para Villa Prat. En la costa, en tanto, estará un poquito más fría, con 15 grados en Iloca, en Pichibudis y en Limávida. En la cordillera, bastante frío, 14 grados para mañana. En Chimbarongo, San Fernando, Santa Cruz, Renco, Pelequén, 20 grados. En Lolol, 19 grados, Paredones, 18 grados, en Pichilemu, 16 grados. Mientras que en el sur, en Talca, en San Rafael, Río Claro, Cumpeyo y Camarico, 20 grados, Cauquenes, 19 grados, Linares mañana tendrá una temperatura máxima probable de 19 grados y en Constitución, Putuí y La Trinchera, 16 grados. Ahora vamos a conocer el pronóstico del tiempo para el resto de la semana. ¿Y por qué? Porque ha cambiado bastante con respecto a lo que se había señalado en días anteriores. Porque se anunciaba para el día jueves, el viernes y el sábado de esta semana que tendríamos precipitaciones. Sin embargo, ese pronóstico se ha disipado. Lo que sí se sigue anunciando, algo de chubascos, pero muy débiles, para el domingo y el próximo lunes.
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2: A las puertas del juzgado de garantía de Curicó tuvo que comparecer la concejala Constanza Pinto del Partido Republicano para enfrentar la audiencia de juicio simplificado por la querella por injurias que fue interpuesta en su contra por dos funcionarias del municipio. La acción judicial surgió luego de que la edil denunciara públicamente y ante la Contraloría de la República presuntas irregularidades por la acumulación excesiva de horas extraordinarias durante el periodo 2023-2024. Las querellantes, Carmen Paz Bartolomé, ex encargada de turismo, y Nixa Bravo, encargada de la OTEC, solicitan una pena de 3 años de presidio menor, disculpas públicas y una indemnización de 8 millones de pesos. Tras analizar las presentaciones, la Contraloría Regional del Maule emitió un informe oficial desestimando la existencia de anomalías en estas horas extra. En el caso de Nixa Bravo, el órgano contralor comprobó que realizó 326 horas extras en 2023 y 346 en 2024, todas debidamente autorizadas mediante decreto alcaldicio previo. Asimismo, el ente fiscalizador constató que las labores contaban con respaldo en bitácoras de actividades y marcado biométrico, sin arrojar diferencias ni inconsistencias entre las horas registradas, las pagadas y las autorizadas. Pese a la resolución del organismo fiscalizador, la concejala Pinto se presentó firme en los tribunales, descartando de plano aceptar un acuerdo que implique asumir culpabilidad o incluso pedir disculpas.
5: Por el tema de las horas extras, se me acusa de injurias, se me pide 3 años de presidio menor y 8 millones de pesos. Me están acusando, las dos personas que yo nombré, me están acusando de injurias y quieren disculpas públicas también.
6: ¿Y usted no está dispuesto?
5: No, porque yo estaba dentro de mi rol fiscalizador, entonces no tengo por qué pedir disculpas por hacer mi trabajo.
2: Respecto al dictamen administrativo y las consecuencias legales de su postura, la edil también agregó lo siguiente.
5: Bueno, se desestimó que las horas extras fueran excesivas, pero yo sigo pensando que son excesivas y la mayoría de la comunidad es lo que piensa, porque uno en un trabajo común y corriente no está haciendo horas extras todos los días durante un periodo de un año. Yo no tengo culpa, no tengo por qué pedir disculpas a nadie por hacer lo que tengo que hacer. Y si eso me cuesta ahora, no sé, firma mensual o alguna de esas cosas, voy a aceptar las consecuencias. Es lo que me tocó nomás.
6: Por lo tanto, ¿no vas a aceptar responsabilidad?
5: No voy a aceptar responsabilidad. O acepto las consecuencias de mi acto.
2: Durante esta jornada, el juicio continuó durante toda la tarde. Sin embargo, fíjese que esta historia tiene un continuará, porque se va a conocer el próximo jueves la resolución de este procedimiento simplificado, ya que la jornada se acabó y no se alcanzaron a resolver todas las pruebas testimoniales y también los documentos y otras pruebas que se van a presentar ante el tribunal. Por lo tanto, esto tiene todavía una segunda parte. Por lo tanto, el jueves vamos a conocer cuál será la resolución en esta historia.
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0: Una querella criminal por el delito de cuasi delito de homicidio con dolo eventual presentó la familia del joven trabajador Manuel Osvaldo Aravena Márquez. Él tenía 24 años en el momento de su fallecimiento. Él perdió la vida el pasado 28 de agosto tras sufrir una trágica caída en una piscina de fertilizantes líquidos, digestato se denomina esta sustancia, al interior de la planta Bioenergía Molina, ubicada aquí en la provincia de Curicó. La acción legal fue interpuesta ante el Juzgado de Garantía de Molina por el abogado especialista en accidentes laborales, Víctor Hugo Álvarez Rivas, en representación justamente de la madre, el padre y las hermanas de la víctima. El libelo va dirigido contra todos quienes resulten responsables por las presuntas negligencias de carácter grave que provocaron la muerte por asfixia por sumersión del operario de mantenimiento. Según consta en el escrito, este fatal siniestro ocurrió en la planta ubicada en los terrenos aledaños a la Viña San Pedro, cuando la geomembrana sobre la que operaba Aravena Márquez terminó por ceder, precipitándolo al estanque de residuos. La querella responsabiliza tanto a la empleadora directa, en este caso la empresa Genera 4 S.P.A., Bioenergía Molina S.P.A., como también a la empresa mandante, en este caso la Viña San Pedro, acusando una falta total de supervisión e información hacia los familiares. El abogado Víctor Hugo Álvarez enfatizó las fallas en los protocolos preventivos que habrían ocurrido en este lugar.
1: Esta querella tiene el objetivo de conocer los hechos que se encadenaron en este lamentable accidente laboral, dado que se vulneraron flagrantemente las normas de seguridad que deben tenerse a la vista para este tipo de actividades, presumiblemente por falta de prevención de riesgo activa en el lugar. Este trabajador falleció por asfixia por sumersión, dado que no se previeron las necesidades de seguridad inmediatas para proteger la vida y la salud de todo el que está de casa. Y señalar que el trabajo es para ganarse la vida y no perderla.
0: La investigación de este caso quedó a cargo de la Brigada de Homicidios de la PDI y también de la Dirección del Trabajo, entes que buscan constatar la responsabilidad penal del hecho y las condiciones contractuales en las que se desempeñan los operarios. Cabe recordar que un segundo trabajador resultó gravemente afectado por intentar auxiliar a la víctima, requiriendo internación médica debido al impacto psicológico de la muerte.
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0: Durante la mañana de hoy martes, en el Juzgado de Garantía de Curicó, se realizó la audiencia de control de detención de la persona identificada solo con iniciales S.O.H., imputado por el homicidio del ciudadano haitiano Almando Larose, muerto a los 47 años de edad por heridas causadas con un arma blanca en las inmediaciones de la Feria Libre. Específicamente, el cuerpo fue encontrado detrás de un supermercado el pasado domingo 20 de septiembre. Por instrucción expresa del tribunal, no es posible dar a conocer la identidad del involucrado. El crimen quedó al descubierto tras el hallazgo del cuerpo sin vida de la víctima, quien era conocida en el sector por mantener constantes conflictos que habrían debido, o más bien se habrían debido, a patologías psiquiátricas. Por instrucción de la fiscalía, detectives de la Brigada de Homicidios llevaron a cabo diversas diligencias mediante las cuales se estableció como autor al imputado, quien por orden del tribunal, insisto en esto, no puede ser identificado por su nombre, de origen extranjero y que además tenía situación regular en nuestro país. Durante las indagatorias, la policía recopiló diversos medios de prueba, incluyendo la recuperación del arma blanca que habría sido usada en este homicidio, las ropas o prendas de vestir que ese día el implicado en imágenes de cámaras de seguridad lo sitúan en las cercanías del sitio donde fue ultimado de dos puñaladas este hombre de origen haitiano. Así lo dio a conocer el subprefecto Eric Cáceres Martínez. Él es el jefe de la Brigada de Homicidios de la PDI de Curicó.
3: La Brigada de Homicidios de Curicó el día de ayer en horas de la tarde, concretó la detención del imputado, el cual estaba vinculado al homicidio ocurrido el día domingo en la comuna de Curicó. Los detectives, luego de haber realizado intensas labores investigativas, análisis policial y conforme a los antecedentes obtenidos en el trabajo del sitio del suceso, se logró establecer la dinámica de los hechos, lo que llevó a este trabajo investigativo, y luego de un arduo trabajo policial, se logró la detención de este ciudadano extranjero vinculado directamente al hecho que ocasionó la muerte de este otro ciudadano extranjero de nacionalidad haitiana.
0: En la audiencia de hoy martes, el fiscal del equipo contra el crimen organizado y homicidios, Nelson Riquelme, solicitó al tribunal ampliar la detención del imputado por un plazo de 24 horas. Esto, según señaló, a fin de contar con el informe tanatológico completo por parte del servicio médico legal, junto con otros antecedentes que son considerados clave para la formalización.
4: En este caso voy a solicitar la ampliación del plazo legal de la detención por el término de 24 horas con el objeto de contar con todos los antecedentes necesarios para efectos de la exposición de antecedentes y solicitud de medidas cautelares, toda vez que se trata, señorías, de un delito de homicidio que habría acontecido el día 20 de septiembre en horas de la tarde, y a raíz de aquello es necesario contar con los antecedentes, específicamente lo que hice relación con los informes médicos de autopsia, como también de algunos otros elementos que tenemos que subirlo a la investigación propiamente tal, como son una serie de videos de la secuencia de la dinámica de los hechos, como también de la posterior huida o retiro del imputado del sitio de suceso hasta su domicilio. Con la finalidad de contar con todos esos elementos para la audiencia correspondiente, es que solicitamos la ampliación del plazo legal de la detención por el término de 24 horas.
0: A esta solicitud de la Fiscalía terminó por acceder el juez Mauricio Aravena, quien fijó una nueva audiencia para este miércoles 23 de septiembre a partir del mediodía.
5: El tribunal va a acceder a la petición, no hay oposición de la defensa, sin embargo, el argumento del Ministerio Público ya de por sí es razonable, falta el informe de autopsia para determinar un elemento esencial para la calificación del hecho, y por lo tanto, se va a ampliar esta detención hasta el día de mañana, y fijaremos derechamente en audiencia a las 12 horas del día de mañana, 23 de septiembre de 2026, hasta esa fecha y hora se ampliará la detención.
0: El imputado, representado por la abogada defensora Andrea Villalobos, deberá ahora esperar un día más para ser formalizado por el homicidio de Almando Larose, en una audiencia donde se esperan conocer los detalles que produjeron este crimen.
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0: El Ministerio Público formalizó investigación finalmente contra el imputado por un delito de homicidio que se cometió durante la madrugada del pasado sábado 19 de septiembre al interior de una ramada para celebrar fiestas patrias. Esto en el sector de Los Montes, en la comuna de San Clemente, aquí en la región del Maule. De acuerdo a los hechos expuestos en el juzgado de garantía de Talca, en dicho lugar, un hombre de 24 años de edad murió tras recibir una puñalada en el abdomen por parte de otro individuo, mientras intentaba separar una riña entre dos grupos de personas. El sujeto autor del ataque fue arrestado por carabineros, tras lo cual se mantuvo con detención ampliada hasta la jornada de ayer lunes 21 de septiembre. Fue el fiscal José Luis González el que relató los hechos que están siendo indagados por los detectives de la PDI, quienes establecieron que el imputado utilizó un arma blanca para herir fatalmente a la víctima. Por la gravedad del delito, señaló el persecutor, se había solicitado al tribunal decretar la medida cautelar de prisión preventiva, lo cual fue concedido.
6: En la ramada realizada en el sector El Picadero, la víctima concurrió junto a amigos y familiares, así como también el imputado con amigos y familiares. Durante la jornada hubo una animadversión contra la víctima, a la que un miembro del grupo contrario le lanzó una botella de cerveza en su cabeza. Pasaron las horas, ya en los primeros momentos del día 19 de septiembre, se produjo una pelea entre miembros de ambos grupos. Durante esa pelea, el imputado fue a buscar un cuchillo, ingresó a la ramada y agredió con él a la víctima. Una sola herida penetrante en zona torácica y abdominal que, pese a los socorros oportunos, no pudo evitarse la muerte de la víctima. Por esas razones se decretó la prisión preventiva del mismo, por considerar que su libertad es un peligro para la seguridad de la sociedad, y el plazo de investigación será de 4 meses.
0: En la audiencia de formalización de cargos, el tribunal dispuso la prohibición de dar a conocer imágenes del rostro y también revelar la identidad del imputado, quien por ahora se encuentra en prisión preventiva mientras se desarrolla la investigación en su contra por un plazo de al menos 4 meses, como ya lo señaló José Luis González, quien es el fiscal que está a cargo de esta indagatoria, que finalmente ocurre en las celebraciones de fiestas patrias que en nuestro país tuvieron un fin de semana largo y que además se dieron en un ambiente muy festivo. Sin embargo, en el sector de Picadero Los Montes, en la comuna de San Clemente, una vida terminó de la peor forma.
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0: Un asalto frustrado afectó durante la mañana de hoy martes a un comerciante de la macroferia de Talca en las instalaciones del Mall Plaza Maule, momento en que se disponía a realizar un depósito en efectivo en la sucursal del Banco BCI, que funciona en ese centro comercial. El hecho delictivo ocurrió pasada las 9:50 a.m, cuando un delincuente armado a bordo de un vehículo llegó al lugar para acercarse al feriante y arrebatarle el dinero, acción que fue interrumpida por la rápida intervención de un guardia de seguridad privado del recinto comercial. Al evadir la situación, el hombre afortunadamente no perdió la suma de dinero, pero fíjese que al advertir la presencia del funcionario de seguridad, el asaltante percutó disparos a quemarropa, hiriendo al trabajador en al menos 2 oportunidades, registrando impactos balísticos en una de sus extremidades inferiores y también en la zona lumbar. Tras el ataque armado, el agresor huyó del recinto comercial a pie, vistiendo un pantalón de mezclilla azul y zapatillas, y terminó por abordar un vehículo que lo estaba aguardando en las inmediaciones para concretar la fuga. En tanto, el guardia de seguridad agredido permaneció consciente en el lugar y recibió las primeras atenciones médicas por parte del personal del SAMU, siendo trasladado hasta el centro asistencial con lesiones de carácter grave, pero fuera de riesgo vital. Fue una cirugía extensa la que se tuvo que desarrollar para salvarle la vida. Las primeras diligencias para esclarecer la dinámica de este atraco e identificar al autor del disparo quedaron a cargo del equipo de crimen organizado y homicidios, la denominada ECO, de la Fiscalía Regional, unidad que instruyó peritajes a la policía en el sitio del suceso y el análisis de los registros de las cámaras de videovigilancia, que usted comprenderá, en el mall son decenas. Al confirmar el procedimiento policial y los antecedentes preliminares del hecho, el prefecto de Carabineros de Talca, el coronel Miguel Ochoa, informó que la comisión del ilícito resultó frustrada, todo esto gracias a la oposición que impuso el guardia del centro comercial, precisando que se desplegó un intenso operativo de búsqueda en la capital regional para dar con el paradero de los involucrados en este asalto frustrado.
15: Todavía se están efectuando diligencias, se están revisando las cámaras y se están haciendo cierres a los lugares en donde eventualmente, posiblemente, pueda haber transitado. Pero todavía es un procedimiento en desarrollo.
16: ¿El sujeto habría huido en manera de infantería o en vehículo?
15: No, había un vehículo que lo estaba esperando. El lesionado fue trasladado ya hasta el hospital regional y está siendo atendido por personal médico. Y la persona afectada del robo se encuentra en buen estado, obviamente con la conmoción del hecho, pero en este minuto está bien y está siendo entrevistado por personal policial.
0: Hay que señalar que en horas de la mañana se confirmó que el guardia herido se encuentra estable dentro de su condición médica, ingresando a pabellón para una intervención y el retiro de los proyectiles, manteniéndose fuera de riesgo vital. Transcurridas las horas de este hecho, se conocieron nuevos antecedentes que fueron entregados por el fiscal subrogante del equipo ECO del Maule, Osvaldo Ibarra, quien confirmó que la principal hipótesis investigativa apunta que el delincuente actuó con un dato previo sobre los movimientos que desarrolla la víctima.
17: La persona que vino a hacer el depósito no es la primera vez que hace un depósito a personas del parque industrial. No sabemos de dónde lo seguían, si pensamos que lo más lógico que lo seguían, que esto puede haber sido con algún dato. Y las diligencias que estamos haciendo actualmente son respecto a eso mismo, a dar con la identidad, la identificación de este vehículo y así llegar a las personas respectivas.
0: A nombre del gobierno, la autoridad política, en manos del Seremi de Seguridad Pública del Maule, Germán Parra, entregó declaraciones poco después del mediodía sobre también este mismo hecho.
18: Se ha coordinado con Carabineros ya, se están realizando todas las diligencias para ubicar y detener al o las personas que están involucradas en estos hechos. Carabineros está realizando todas las indagaciones, cámaras, entrevistas, empadronamiento, todo lo que conlleva al esclarecimiento de estos hechos.
0: Bueno, más allá de las declaraciones, hasta el cierre de esta edición, las autoridades no han confirmado la detención del autor de este delito, tampoco de la persona que conducía el vehículo en el que escapó, mientras que el guardia lesionado se encuentra bajo observación médica.
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0: Con un despliegue sanitario en terreno en las distintas comunas de la región del Maule, la Secretaría Regional Ministerial de Salud realizó un balance de las fiscalizaciones que llevaron adelante durante el periodo de las fiestas patrias. En total, los equipos de la autoridad sanitaria realizaron 945 fiscalizaciones, principalmente a establecimientos vinculados con la elaboración, la manipulación y el expendio de alimentos, además de las fondas, las fábricas de empanadas, las carnicerías, las actividades masivas y otros puntos asociados a las celebraciones. El operativo dejó 21 sumarios sanitarios, 4 prohibiciones de funcionamiento y 468 kilos de alimentos decomisados. Al respecto, la Seremi de Salud del Maule, Iskra Cox, entregó un balance positivo en el que destacó la vigilancia y el control de las condiciones sanitarias durante un periodo que está marcado por el aumento del consumo de alimentos y la realización de actividades masivas, todas relacionadas con las fiestas patrias.
19: Durante el periodo de fiestas patrias, como Seremi de Salud, mantuvimos un despliegue fiscalizador en toda la región del Maule, con un foco preventivo y orientado a resguardar la salud de la población. En total, realizamos 945 fiscalizaciones de instalaciones. Como resultado de este trabajo, se iniciaron 21 sumarios sanitarios, se decretaron 4 prohibiciones de funcionamiento y se realizaron 9 decomisos, alcanzando 468 kilos de alimentos desnaturalizados, principalmente carne y otros productos. Este despliegue permitió mantener una presencia sanitaria activa durante todas las celebraciones de las fiestas patrias, reforzando la prevención y el control de los riesgos para la salud de las personas.
0: La misma Seremi de Salud del Maule anunció que el trabajo en terreno va a continuar durante las próximas semanas, especialmente ante el desarrollo de fiestas costumbristas, actividades masivas y el inicio de la temporada estival, periodo en que aumenta la movilidad de personas y el consumo de alimentos fuera del hogar. En este contexto, se reiteró el llamado a mantener medidas de autocuidado, especialmente al momento de comprar y consumir los alimentos, y entre las principales recomendaciones se encuentra preferir establecimientos autorizados, verificar las condiciones de conservación y manipulación y evitar adquirir productos de procedencia desconocida o que no cuenten con las condiciones sanitarias adecuadas. Son las 18:52. Recuerde que la primavera llegará esta jornada específicamente a las 21:05. Hoy además hay pronóstico de arrebol aquí en la zona central del país. Por lo tanto, usted puede observar este fenómeno mirando hacia la zona de la cordillera de la costa. Pero ojo, esto va a ocurrir cerca de las 19:40, para que no se lo pierda. Y también recuerde que hoy, como ya se lo dije, llega la primavera con este equinoccio que estamos a punto de vivir. Bueno, y vamos a estar con ustedes acompañándolos durante las próximas horas para que recibamos a la primavera juntos en la compañía de Cristian Soto Salinero, que va a estar también con ustedes al aire hasta las 0 horas. Muchas gracias por la sintonía, que tengan un buen regreso a casa.
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14: VLN Radio te indica la hora.
21: 2:02 a.m.
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22: De vuelta al ruedo. Tras la pausa de fiestas patrias, el plantel curicano está listo para su partido de mañana ante Deportes Concepción por la Copa Chile. El duelo se jugará en el Estadio La Granja a partir de las 6:00 p.m.
23: La Copa y la Liga, a la espera de resolver la llave de Copa Chile en Curicó Unido, ya fijan la mirada en la recta final de la primera B. Los jugadores saben que no se alcanzaron los objetivos y están conscientes de que ahora la pelea es por asegurar lo antes posible la permanencia en el ascenso.
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22: Las 2:07 p.m, ¿cómo les va? Bienvenidas, bienvenidos, amigas y amigos de VLN Deportes. Don Gerardo Bravo, en la puesta en el aire, como siempre, ahí está, saludándonos, el hombre de la montaña. ¿Sí, verdad? ¿Cómo?
24: Sí, de la montaña.
22: ¿Sí? ¿Cómo dice que es el gentilicio? Gerardo, me gusta el gentilicio. ¿Montañino? ¿No era Teno Montino? ¿O sí? Ah, Montañino, ¿eh? El hombre de la montaña, Gerardo Bravo. Sebastián Ormazábal.
24: Hola.
22: Bienvenido a este programa.
24: Gusto saludarte.
22: A este espacio, a la mesa.
24: Oye.
22: Al piso.
24: Los veo muy abrigados, muchachos.
22: Sí. Sí, yo vengo. Sí. Desabrigándome.
24: Don JC, ¿cómo estás?
22: ¿Cómo está don Sebastián Ormazábal? Gusto bien, saludarlo.
24: Igualmente.
22: Claudio Riquelme. Muy bien, muchachos.
24: Gerardo Bravo.
22: ¿Les mandó saludos, saben quién?
24: ¿Quién?
22: ¿Ah, usted estuvo en Santa Cristina?
24: Sí, vengo de Santa Cristina.
22: A ver, les doy 3 opciones. A ver, después tengo que tirarle unas pistas. No es chileno.
24: No es chileno.
22: No es jugador del plantel. Y la tercera, no se pierde este programa.
24: El gerente deportivo.
22: Podría ser. Ya, ya.
24: Calza, ¿no?
22: Podría ser.
24: Argentino,
22: yo creo.
24: Don futbolista,
22: no, que no se pierde este programa. No sé si lo escucha todos los días.
24: Y si no se lo pierde, lo aprovecho a saludar.
22: ¿Ya?
1: creo que el padre de Loquito Tello.
22: Sí, señor.
23: Ya. ¿Estaba en Santa Cristina?
22: Sí, le mandó saludos.
1: Don Alejandro
22: Tello. Alejandro Tello.
1: Ya. Sí. Va a estar mañana, me imagino.
22: Va a estar mañana. Me dijo, oye, es que de verdad, yo primera vez que estoy con él en persona, digamos. Sabíamos que le gusta el programa, que escucha, que sigue los partidos.
1: Sí.
22: Los ve, y los que no puede ver, los sigue también a través del relato, y los que ve, me confesó, los
1: le
22: ve
1: con nuestro relato.
22: Sí. Sí. Trata de ingeniárselas para poder hacerlo. Me llamó la atención, de hecho, no, pero en buena, por... dice que salta de la mesa cada vez que yo en el relato digo ¡cuidado!
1: ¡Oh!
22: Salta de la mesa.
1: No, es que cuando se imagina dices, cuidado es porque hay que tener cuidado.
22: Que puede venir lo peor. Me preguntó por Sebastián y me preguntó, ¡y JC! ¡JC! Me dice.
1: Ah, esperemos
22: así
1: verlo.
22: Que mañana.
1: Esperemos verlo mañana ahí en el.
22: Nota segura en nuestra. En nuestro. Tribuna
1: anda,
22: oficial.
1: Anda más familia, sí.
23: Sacarle una foto.
22: Hay todo. Que ver si nos dejan estar en esa zona primero. Sí, le hacemos un llamado público, por favor.
1: Sí, no hacemos nada malo ahí. Sí,
22: solamente
1: por favor, obtener.
22: Al equipo de seguridad de Curicó Unido, no le hacemos daño a nadie. Nos dejan hacer la nota con el padre de Damián Tello mañana.
1: En la previa del
22: idealmente,
1: partido.
22: Idealmente. Nosotros sí. No llevamos fuego artificial, ni una
1: no
22: cosa.
1: Llevamos ni comida.
22: Micrófono. Lo único que llevamos, ya.
1: Con el café lo aportamos ahí, donde el cielo lo rego.
22: Le mando gran saludo.
23: Si Damián Tello es el Loco Tello,
22: ¿ya?
23: Su padre debe ser Don Loco Tello, ¿no?
22: No lo sé, no lo sé, pero tiene tres hijos, dos hijos arqueros. No sé si el tercero.
1: Saludos. Yo vi una foto.
22: Bueno, pero saludos para la familia Tello, si es que está escuchando. Sí. Una de esas le pegamos un llamadito.
1: Yo.
23: Futbolista,
1: yo me parece que. Tello, ¿no?
22: Sí.
1: Yo me parece que vi una foto.
23: Melipilla, puede ser.
1: Sí. Anda más familia, sí. Anda más familia, ¿verdad? Damián, el Loco Tello.
22: Seguramente.
1: Sí.
22: Está el hermano menor. También.
1: El hermano menor.
22: No me acuerdo el nombre, si no lo diría, pero el hermano
1: menor. No, pero saludo a todas las familias. Me imagino que les gustó el predio. Ellos le llaman el predio.
22: El predio.
1: Nosotros le llamamos el complejo.
22: El predio es una maravilla. El predio.
1: Una maravilla.
22: Sí.
1: Lindos días para él.
22: Sí. Mira, aquí como llegan los datos, la gente sabe mucho. Al otro hijo arquero de la familia Tello, dice, o de Don Alejandro.
1: Le ofrecieron ir a Talca.
22: A Rangers, lo vinieron a buscar para ir a Rangers. Sí, ¿eh?
23: Así, qué cosa
22: antes
23: más
22: de que llegara a Cerda.
23: Bonito, si son si un
22: se hubieran
23: futbolista,
22: juntado aquí en...
23: Ahí en el peaje.
22: No sé, claro, en San Rafael.
23: San Rafael.
22: A mitad de camino, comer algo.
23: Es que ahí está la frontera. El peaje en la frontera.
22: Bueno, pero sí, le mando muchos saludos. Podríamos llamarlo, pero un ratito más, porque vamos a escuchar a Damián Muñoz, queridos compañeros.
23: Sí, sí. ¿Por dónde quiere comenzar? Oye, no antes, antes de un saludo para las delegaciones maulinas que hoy día se van a Valparaíso.
22: ¿Van en camino?
23: Salieron a las 11 de la mañana.
22: Juegos deportivos escolares.
23: Sí, del estacionamiento de las piscinas del Estadio La Granja.
22: Va el futsal femenino, van atletas en esta delegación y va el vóley masculino.
23: Así es.
22: Que nos van a representar. El futsal es del Colegio Luis Cruz, el vóley es San Ramón Nonato, si todo sale bien. No se hace esto, pero deberíamos tener en el segundo bloque una entrevista con representantes del vóley de San Ramón y van atletas.
23: Oye,
22: una semana de competencia.
23: Lo otro, a mí me llamó la atención de que el 60% de los atletas son de la provincia de Curicó. O sea, de toda la región, el 60% son de la provincia de Curicó. Yo los encuentro espectacular. O sea, Curicó arriba con el atletismo a nivel regional, dando, digamos, colocando la mayor cantidad de gente. Me sorprendió, digo, lo encuentro genial.
1: Yo sé que nos vamos a meter de lleno en lo que es el partido, escuchar
22: sí,
1: al
22: señor.
1: Técnico, pero déjame adelantar algunas cositas. Por ejemplo, nos contactó Pablo Pino, que
22: también
1: está a cargo de la Comisión Espontánea. El nombre es bastante largo, nunca me lo aprendió completo.
22: Comisión Espontánea de Colaboración Permanente.
1: Permanente. Ya comisión de la comisión nos indican que mañana.
22: Colaboración Permanente. La SECP.
1: Exactamente.
22: No, está muy raro. La SEC puede ser.
1: Ya, pero un saludo a Pablo.
22: Comisión Espontánea de Colaboración.
1: Sí, que nos traiga una información importantísima a la gente que no tiene acceso o le cuesta un poquito con la tecnología. Ellos van a estar mañana en Prat con Yungay, conocida como la esquina del negro.
22: Sí.
1: La tienda del negro, sí, para que se entienda ahí, porque vaya a denunciar.
22: Sí.
1: A partir de mañana, desde las 11 de la mañana a las 14 horas van a estar ahí asistiendo a la gente que necesita orientación, realizar la compra de entrada y resolver sus dudas. Incluso aquellos socios que nunca han comprado, ellos también le pueden cooperar.
23: Qué bueno. Mi papá siempre me dice, me hace ese alcance. Bueno, ellos no nacen con la tecnología.
22: No, por supuesto.
23: Entonces se complican mucho. Dice, deberían ahí o algo, no sé. Yo no sé dónde comprar. Yo se las compro.
22: No, nos cuesta a nosotros que pasamos los 30.
1: Yo me vas a creer que muchas veces les pido ayuda a mí. ¿Qué significa esto?
22: Los que pasamos los 30 años nos cuesta.
1: Por supuesto. Los que llegamos a los 31, los 32 años nos cuesta. Y otra cosa más. más. Ya. Antes que comencemos, tenemos gentileza de siempre de Curicó Unido, del cuadro de Curicó Unido, dos entraditas para mañana.
3: ¿En serio?
1: Sí, por supuesto.
3: ¿Y la sorteamos hoy día o mañana?
1: Pero puede ser hoy día o usted? Mañana, no sé si se nos dará muy tarde, pero bueno, usted es el director del programa.
3: Así que, no, pero usted es el jefe de concurso. Usted es el encargado de concurso.
1: Sí, señor. Siempre hay alguien sobre nosotros. Así que, pero hay dos entraditas.
3: Claro, porque para... si es mañana es muy encima. Para
1: muy
3: que,
1: encima.
3: Pero, ¿y tú tienes que activar el link y todo eso?
1: Sí, no, pero si los ganadores damos, yo tengo hasta mañana para activar
3: el enlace. No, entonces hoy. Ya.
1: Dos entraditas.
3: ¿Vamos a hacer alguna pregunta?
1: Todo no? Sur. Codo Sur. No, yo creo que la dinámica se tiene que dar con que siempre nosotros hemos estado de este lado diciendo que el que se gane una entrada pueda ir dos o tres personas más. O sí. Sea, que coopere con el club.
3: ¿Cuál
1: también
3: me gusta a mí? ¿Cuál me gusta a mí? Cuando, ¿por qué deberías tú ganarte la entrada?
1: Sí, me encanta.
3: Porque
1: eso.
3: Son como. Es que
1: ¿por qué te la mereces?
3: Experiencias de vida, o como, ¿por qué voy a todas? Porque por no supuesto. Sé, porque.
1: ¿Has visto
3: porque me eso? Comí dos empanadas menos para guardar la plata para entrar, o a lo mejor tres empanadas.
1: ¿Has visto esos posteos de gente que a veces publica una foto de un bebestible y dicen, me lo merezco?
3: Sí, ya. Algo así. Ya me gustó.
1: ¿Por qué se merece la entrada? Para ir a ver a Curicó Unido.
3: Ya. Emoji de pelotita.
1: Pelotita.
3: De fútbol. Emoji de dedito. Libre elección. Libre. Es que puede
1: positivo ser. Positivo para Curicó. Positivo.
3: Si le gusta el programa, puede ser dedito para arriba. Si no le gusta tanto, puede ser dedito para abajo. Sí, más hondero, así como los surfistas, como Ronaldinho. Este, ¿cachai?
1: Sí.
3: ¿No? Que es como cuando dicen. Los que le ponen entre peri y bigote le hacen este. Pulgar y meñique, paradito. Emoji de dedito. El que usted quiera. Sí. Pelotita, dedito, ¿por qué debería usted ganarse una de las dos entradas para ir a ver a Curicó mañana?
1: Y como siempre ¿okay? Hemos tratado de ser justos, gracias a la gentileza de Curicó Unido y a su dirigencia, una para un varón y para una dama.
3: Ya. Listo.
1: Listo.
3: Me gustó. Háganlo.
1: Habló Damián.
3: Habló Damián.
1: Habló Damián. Mientras nosotros, usted escucha todo lo que habló Damián, el técnico curicano.
3: Déjame decirte que llegó el primero y viene con dedito para arriba.
1: Muy bien.
3: Es pulgar bien. Y dedito para arriba. Nos hola amigos, yo quiero la entrada para ver a mi Curi. Bien.
1: Ya, nos quedan con otro tipo de deditos. Vamos. No van a participar.
3: No, si todos participan.
1: Entran todas las.
3: Canal de libre expresión, como dice Luis Alberto.
1: Tenemos la ruleta, ¿no?
3: La vamos a ir preparando.
1: La vamos a ir preparando.
3: Sí, señor.
1: Sí.
3: Vamos con Damián.
1: Escuchamos al técnico curicano Damián Muñoz sobre el regreso a las competencias tras los días de para por este tema de fiestas patrias.
4: Bueno, más que nada ha sido una buena semana, una semana también de reconfortarse en la parte anímica, sobre todo veníamos de una seguidilla de partidos consecutivos, también entre todo te van fortaleciendo, te van mermando también de acuerdo al resultado, entonces en ese tema más que nada nos enfocamos en la semana, más allá de los entrenamientos que hicimos, de la preparación que está siempre, en más que nada también a poder levantar el ánimo, a estar más unidos que nunca, más que nada para poder terminar lo mejor posible esta última recta final que queda de torneo, que son las 5 fechas bueno del torneo primera vez, y bueno, lo primero que tenemos ya es mañana la llave de Copa Chile, que son 2 partidos y que en cierta manera también nos toca con un rival importante, que bueno, también nosotros tenemos que competir de buena forma ahí.
1: Siempre mentalizado las 5 fechas que de la Liga Ascenso, más allá. Ahí está
3: el asunto, ¿no?
1: Exactamente, ¿cómo tú vas a sellar este 2026 con todo lo que
3: has tenido? Pido dos triunfos, nada más. Estoy seguro que con 2 triunfos más el equipo matemáticamente no debiera tener problemas.
1: No.
3: Ojalá sea más, pero con 2 estamos.
1: Mínimo 2.
3: Mínimo, eso.
1: Sí, y te quedan 2 de local.
3: O al menos 2.
1: Ojo con Iquique, le viene a ganar a Rangers. Después terminas con Temuco.
3: Donde sea, ojalá ganemos los 2 siguientes.
1: No,
3: le ganamos a Magallanes, le ganamos a Wander y estamos
1: ojalá listos. Se saquen esos 6 puntos antes de la última fecha.
3: Y estamos listos.
1: Estamos listos, porque bueno.
3: Sí, oye, un datito, Sebastián, que es bueno para estas cosas de las teorías conspirativas y todo eso.
1: Sí, es buenísimo, para las películas. Para,
3: no, entonces. Pero alguien me decía, Curicó tiene que llegar con la salvación amarrada antes de la última fecha. Me comentó dos personas, me decían, antes de la última fecha, porque decía, no vaya a ser que a Santa Cruz y a Rangers les convenga empatar y firmen un pacto. El pacto, en este caso, sería, ¿dónde es el partido ese? En Santa Cruz.
1: Santa Cruz.
3: Sería el pacto de Santa Cruz, y tiene toda la razón. O sea, Curicó tiene que llegar holgado, liberado de la opción de descender antes de la última fecha.
23: Que eso se va a dar según el, lo que pueda hacer Rangers, ¿no? O sea, porque
1: claro,
23: Rangers
1: pero, todavía o sea, está el que está premiado. O sea, se podría generar una traición de los tres que están demandando al cuadro Cuartamón.
3: Claro, el bloque, el bloque del escritorio.
1: El escritorio.
3: Pero podría ser, pues, o sea, suponte Curicó llega a la última fecha debajo 2 puntos.
23: Ah, sí.
3: O debajo 3 puntos. Firman el empate y se acaba. ¿Tiene razón el amigo que nos dijo eso?
1: No, yo sé que tengo una sensación.
3: Pero no va a pasar, ¿eh? No va a pasar.
1: Yo tengo una sensación, a pesar de que hay partidos pendientes, de que el que va a terminar último en la tabla no va a ser ni Santa Cruz, ni Curicó, ni Ranque.
3: Ojo con San Felipe.
1: Ojo con San Felipe.
3: Ojo con San Felipe. Bueno, pero San Felipe. Para ir alimentando esta,
23: no,
3: esta
23: tesis. No, lo que, a ver, no es primera vez que dentro de la cancha jugadores señalan algo de, oye, ya, córtala porque la diferencia de gol.
3: Estamos bien los dos, vamos, tranquilo.
23: Hay, ¿sí? El llamado Pacto de Lima que todo el mundo lo ha comentado en la vida, digamos.
1: ¿Y el Pacto
23: de
1: Rancagua? ¿Te acuerdas? Bueno. Así es, más reciente.
23: ¿Cuál?
1: Cuando la U le da vuelta a un partido a la Calera, increíble.
23: Ah, no sé si hubo pacto ahí, no sé.
1: Ah, Sebastián.
23: No, pero lo que pasa es el Pacto de Lima.
1: Curicó estaba en primera todavía. Sí, el Pacto de Lima con.
23: Pero ahí fue, Perú, Colombia. Fue conversado, digamos.

0: Es competir, es poder pasar esta llave, es poder, de cierta manera, ir fortaleciendo lo que es el funcionamiento del equipo. Uno siempre, cada partido te arroja fortaleza, te arroja cosas por corregir, y bueno, en eso más que nada uno se va enfocando en el semana a semana, y para que el equipo cada vez que le toque jugar tenga por ahí una mejor presentación, o más que nada que no siga cometiendo a veces algunos errores que por ahí se vieron en algún partido, y siga más que nada también trabajando sobre sus fortalezas que por ahí también arroja el mismo, pero más que nada en eso, y más allá después de los nombres, como digo yo siempre, bueno, ahí varían más que nada las características y todo eso, y bueno, también va a ser una instancia importante para seguir viendo el tema de los muchachos, los juveniles, también en el reglamento que ellos tienen que jugar, pero más allá de eso, vamos ahí convencidos con el grupo juveniles que ha venido trabajando bien, que ha venido evolucionando, ha venido creciendo, y bueno, ahí mañana mismo ahí lo van a ver, que en cierta manera no va a pasar por un tema también de minutos que uno esté como obligado, porque van a jugar más de los minutos que tienen que jugar.
1: No tengo información, lo que les voy a describir es sensación. Hoy día uno de los primeros jugadores que me tocó cruzarme a la salida de la cancha fue Hans Ibarra. Sonrisa amplia.
2: Sí.
1: Sonrisa amplia. Lo único que puedo decir, lo saludo yo, le digo, ¿va a atender a los medios? No, dice, no, dejémoslo así por ahora, ya, pero el lunes, le digo, o sea, no el lunes, después de, podría ser, así como que lo iba a pensar, no, bien, pero bien. Sonrisa amplia.
2: Sí, bien.
1: Volviendo de a poco, dice, que jugaría mañana.
2: Yo no sé si se habla de jugadores esperando una oportunidad, porque jugadores que comenzaron sumando minutos sub 21.
1: 8 convocatorias consecutivas para Hans, luego no era considerado salvo en 2 ocasiones.
2: Sí.
1: Y ahora volvería.
2: Volvería, así que tiene que sumar, lo decíamos ayer, 130 minutos el cuadro curicano en cancha por este partido ante Deportes Concepción. Es un partido de ida y vuelta. Partido
1: una llave. Hay que dejarla abierta, se suele decir.
2: Siempre todas las llaves.
1: Ganar, y si te toca perder, que no sea por más de uno.
2: Exacto.
1: Para dejar la llave abierta.
2: Sí, por supuesto. O por último un empate para que quede totalmente abierta la llave y no solamente una gotita corriendo. Un partido que se va a jugar mañana a las 18 horas y la vuelta se va a jugar en el Estel Roa Rebolledo de Concepción el día domingo a las 15 horas.
1: Sí.
2: Después de esto, también se refiere enfocarse netamente en lo que es el campeonato nacional.
0: Después de lo que pasa acá en esta semana de Copa Chile, tenemos esos desafíos en el torneo, que son importantes, que en cierta manera también nosotros tenemos ahí que sacar puntos, tenemos 3 partidos de visita, 2 de local, y bueno, un escenario un poquito parecido al que nos tocó el año pasado cuando llegamos, que eran el mismo calendario, con 3 partidos de visita, 2 de local, y bueno, hay que intentar sacar el máximo puntos posible para terminar lo más arriba de la tabla que se pueda.
2: Exactamente. Como tú lo dices.
1: Es que hay que ir pensando en la liga, ¿cierto?
2: Sí,
1: una semanita un veranito, jugamos Copa Chile, qué linda que es.
2: Y yo creo que el foco siempre tiene que estar puesto ahí, en lo que significa la liga, estos últimos 5 partidos, y todos los equipos creo que están en eso, así que hay algunos que no juegan Copa Chile, equipos de la B que están ahí, que no juegan, por ejemplo, Ranger no está clasificado, si no me equivoco, en el grupo clasificó solamente Ñublense y Curicó. Sí, que no estoy equivocado, me puede fallar la memoria, últimamente bien seguido, pero son equipos que no tienen esta preocupación de la Copa Chile. Ahora, si tú logras pasar a Deportes Concepción, eso se va a ir extendiendo. Y,
1: claro.
2: Y obviamente en algún minuto, como lo decíamos ayer, ojalá no se tope a mitad de semana con el tema de la liga, porque ahora ahí sí que vas a tener que priorizar lo que es el campeonato de ascenso, la liga, porque Curicó está en una parte complicada. En los partidos que se van a generar ahora, seguramente que se van ratificando algunas confianzas, se refiere al técnico curicano.
0: Sí, yo creo que el más que nada son todos los partidos una medida para el rendimiento, son para evaluar a los jugadores, y creo que es un poco de eso también, de ir observando, ir viendo por ahí quiénes son los que se acercan más para poder después enfrentar a Magallanes. Bueno, y después con Magallanes va a ser lo mismo, son los que tengan mejores respuestas ahí, son los que tengan los mejores rendimientos, los que van a seguir consecutivamente los partidos después, y eso más que nada es lo que nosotros buscamos dentro de los microciclos, pero ahí es donde estamos poniendo el foco esta semana y bueno, esperamos.

0: que nos vaya bien mañana, que podamos jugar, que la gente también nos apoye, que en cierta manera también nos acompañe para que el equipo también se sienta ahí respaldado. Nunca está de más dejar ahí la invitación y más que nada también, en cierta manera, el mensaje también de apoyo y después de nosotros también está de reforzar eso.
1: Sabes que estoy totalmente de acuerdo con Damián, y también estoy de acuerdo con el presidente en las conversaciones que tuvimos antes de Arica
2: sobre
1: esto del momento del club, más allá de que uno le dé la importancia, no le dé la importancia, si el hincha quiere pasar esta llave, me imagino que siempre el hincha va a querer ganar, pero creo que es muy importante lo que se genera desde la galería, desde la tribuna, es el apoyo en esta parte final, y claro, y después nosotros tenemos que exigir, como lo dijo el presidente, es momento de apoyar, pero después llegará el momento de evaluaciones, y creo que hay que hacerlo.
2: Ya lo verán en su minuto.
1: No sé si será interno o también algunas cosas que pueden salir a través de la prensa, pero bueno, el momento del equipo
2: requiere
1: del apoyo, exactamente, ¿no? Del apoyo, y esperemos que mañana, uno dice, ojalá pudieran llegar mucha gente, el horario es complejo, pero bueno, haga un esfuerzo y vaya al estadio, porque Curicó lo necesita desde el tema psicológico y mental.
2: A propósito,
1: ¿sí?
2: +569 95 97 9492. Tenemos dos entradas
1: para, ¿no?, complementar. O sea, usted se la gana,
2: claro,
1: o vaya con un par de
2: personas. Va acompañado
1: más.
2: Ahí con alguien. Usted no nos tiene que escribir. +569 95 97 9492. Emoji de pelotita, dedito para arriba, ojalá.
1: Exacto.
2: Y nos tiene que decir por qué. ¿Por qué debería usted, amiga o amigo, ganarse?
1: ¿Por qué se merece esa entrada?
2: ¿Por qué se la merece?
1: ¿Por qué se la merece? Hoy se le consulta al técnico Damián Muñoz sobre si está en deuda en el juego el cuadro curicano.
0: No sé si en deuda, pero es un poco después subjetivo, porque un ejemplo, yo puedo decir, no, o sea, es que a mí me gustó cómo jugamos este partido, pero a lo mejor a la gente en general no le gustó cómo se jugó el partido. Entonces, ¿qué es lo que trata uno más que nada de jugar más que nada? Y yo, que soy de acá, en cierta manera, de que el equipo tenga identidad. Yo creo que el equipo tiene identidad. Después de que el equipo la pueda replicar en los partidos o no la pueda replicar, ya es otra cosa, que a veces también el rival es un ente opositor que a veces te lo puedes permitir más o menos, o también porque a lo mejor hizo un muy buen partido. Entonces, pero yo encuentro que el equipo tiene una forma de jugar, tiene una manera, y bueno, nosotros más que nada es tratar de por ahí mostrar las mejores versiones nuestras, en cierta manera de que haya un buen juego asociado, de que en cierta manera seamos un equipo peligroso al momento de llegar al área rival, que lleguemos con volumen, y bueno, eso yo creo que dentro del año ha sido variable.
1: Exactamente, ahí estaba. ¿Cómo responde esta consulta? Si el equipo está en deuda. Yo creo que sí, está en deuda. O sea, hace un análisis del 2026,
2: claro,
1: para lo que se conformó.
2: La pregunta fue futbolísticamente. Porque yo creo que en lo estadístico no hay duda.
1: No,
2: estadístico está en deudas. Fíjate que le preguntábamos esto de los malos números que tiene el equipo en ofensiva. Y claro, oye, asume también que ese ha sido un tema.
1: Pero yo creo que coinciden los números con lo que hemos visto en cancha. Porque en algún minuto, por ejemplo, yo a modo personal, en algún minuto en la era Almandoz sentía que Curicó tenía menos puntos de los que merecía en cancha.
2: Ya.
1: Había una diferencia para mí.
2: Y esta vez tú sientes que tiene lo que juega, lo que trabaja.
1: Sí, yo creo que coincide.
2: No, lo que trabaja.
1: Sí, porque
2: Todos trabajan para ganar.
1: En el trabajo yo creo que no hay duda en el trabajo, la actitud y lo que quieren los jugadores cada vez que saltan al campo de juego. Siempre todos los jugadores salen a ganar. No me imagino otra situación, y creo que se te dan o no se te dan los resultados, si tomas buenas decisiones o no decisiones, pero bueno, el equipo siempre va a trabajar y trabaja mucho para doblegar o dar lo que se espera, pero yo creo que coincide lo de lo deportivo y la estadística de este 2026.
2: Bien. Bueno, mañana desde las 5 de la tarde vamos a estar a las 5, terminamos el programa y nos vamos para allá.
3: No, pues antes.
2: ¿Cómo?
3: Yo termino un poquito antes el programa.
1: No, pero el programa a las 3, pues. Nos vamos al tiro.
2: Terminamos este espacio.
3: Sí, claro.
2: Y nos vamos derecho.
1: Salvador se va a dormir.
3: No, yo ahí.
2: ¿Cómo llegarás?
3: Oye,
2: llegarás.
3: Las ventajas de Curicó, porque el estadio está a cuánto, a 10 minutos.
2: Sí,
3: acá, no tenemos ahí nada. Sí. Un día la hice, pues, y llegué sin ningún problema.
1: Salvador, creo que
2: ¿Anda en scooter? ¿En qué?
3: No lo invito
1: a caminar. Cuando sale a las 6. A las 6:03 está en el terminal.
2: No, tiene.
1: Sí, zapatilla de clavo, pero.
3: Es que el bus no espera.
2: Tiene buen arranque.
1: Tiene, no, y Salvador Contreras se irá a dormir hoy día al estadio.
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2: 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Escribe al WhatsApp de BLN, dinos tu nombre y por qué mereces ganarla.
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2: Las 2:37, regresamos para el segundo bloque. Vámonos de inmediato a nuestra entrevista polideportiva a esta hora. Creo que estamos al interior del bus de la delegación de deportistas de la región del Maule que van camino a los Juegos Deportivos Escolares.
3: Se fueron temprano
2: a la instancia nacional. ¿Es así o no? Fabián Barra, entrenador del equipo de voleibol, categoría sub-14 del Colegio San Ramón Nonato, que son nuestros representantes regionales. ¿Cómo está, profesor?
11: Sí, efectivamente, buenas tardes. Vamos viajando en este momento hacia la región de Valparaíso.
2: Perfecto. Ya como delegación regional, delegación maulina, van, entiendo, junto al futsal damas y a diversos atletas, ¿cierto?
11: Sí, efectivamente. Vamos viajando, vamos en 4 buses en este momento. Vamos a la altura de Paine.
2: Perfecto. Bien, Fabián, cuéntenos un poco de este logro. Entiendo que es primera vez que el Colegio San Ramón Nonato logra llegar a una instancia nacional de los Juegos Escolares.
11: Sí, efectivamente, es la primera vez que el Colegio San Ramón va a los Juegos Deportivos Escolares en la categoría sub-14 de voleibol, varones.
1: Van a estar harto tiempo allá. Uno pudiese pensar que son un par de días, pero es los Juegos Deportivos Escolares, la etapa nacional es súper larga, son 2 semanas.
11: Para nosotros va a ser 1 semana completa.
1: Ya.
11: Lo que pasa es que son 2 delegaciones. Ahora nos toca a nosotros y después nos toca la segunda semana donde van otros deportes.
1: ¿Cómo lo hacen? Yo le preguntaba a Claudio en la mañana, ¿cómo lo hacen con el tema de la estadía? ¿Cómo lo planifican? ¿O eso está instruido desde el IND? ¿O también ustedes planifican esto de manera particular? ¿Cómo lo hacen?
11: Para el tema de la estadía, todo está organizado por el Instituto Nacional de Deporte. En el caso de nosotros, nos toca quedarnos en el hipocampo de Concón. Y así cada una de las disciplinas deportivas se van quedando en distintos lugares. Oye, pero todo eso es organización del IND.
2: Hotelería de primera.
1: O sea, el hipocampo es muy lindo, es muy, muy lindo. Bueno, bien, qué nivel, ahí al lado del mar, espectacular.
11: Bueno, sí, tuvimos la suerte que nos tocó una región turística, entonces los locales para quedarse son súper lindos.
1: Sí, yo tengo la oportunidad de conocer el hipocampo, es muy lindo. ¿Cómo están preparados ustedes para la competencia? Porque van a encontrar un nivel altísimo también de Santiago, de Valparaíso, son ciudades que habitualmente arman buenas delegaciones.
11: Sí, ha habido un trabajo constante de hace varios años, donde los niños vienen participando en todas las competencias locales que tenemos ahí en Curicó, en Molina, dentro de toda la región. Entonces este viene como a coronar el esfuerzo que han tenido los muchachos durante todo este tiempo. Así que ahora a darlo todo en la cancha, lo más importante.
2: Claro,
11: que los muchachos saquen su mejor voleibol y vamos a ver cómo nos va con los resultados.
2: Fabián, ¿comienzan hoy día mismo o hoy es llegada como a aclimatación o a instalarse y mañana es la competencia ya?
11: Hoy día es el día de la acreditación, las competencias comienzan mañana.
2: Perfecto. Estamos conversando con Fabián Barra, entrenador del equipo de voleibol del Colegio San Ramón de Curicó, que es representante maulino en la etapa nacional de los Juegos Deportivos Escolares. En los deportes colectivos, no sé si había pasado en el tiempo cercano, pero todos los deportes colectivos lograron clasificarse. Le preguntábamos la otra vez a un entrevistado del DAEM, si mal no recuerdo.
1: Sí, sí.
2: Si esto, ¿qué siente usted, profesor? ¿Responde al trabajo, a la mancomunión, colegios, clubes? Por lo general los deportes colectivos se apoyan mucho en la cantidad de alumnos que tengan que desarrollan esta disciplina a nivel club.
11: Sí, efectivamente, este año ha sido mucho mejor para Curicó, sobre todo en el tema de los deportes colectivos, porque van varios colegios a esta instancia, y con el tema de los refuerzos y todo eso, es bien importante que se estén estableciendo competencias locales. Eso hace que al final el nivel de Curicó sea más alto.
2: Claro, a nivel escolar no tenemos, entiendo yo, alguna liga de vóley, o sí la hay.
11: Existe la liga interregional, que tiene varios participantes de regiones, que se realiza en Curicó, Talca, Rancagua, y harto de equipos.
2: Claro, pero hay colegios
11: desde la
2: insertos.
11: Quinta región a la novena, se me equivoco.
2: ¿Hay colegios insertos ahí o solo clubes?
11: Sí, lo que pasa es que hay algunos estudiantes que participan de esta liga.
2: Claro.
11: Pero acá los Juegos Deportivos Escolares por colegio.
2: Exactamente, exactamente.
1: Ahora la Liga Nacional de Menores se va a disputar próximamente acá en Curicó también, ¿no?
11: Sí, creo que este sábado.
1: Claro.
11: Hay una fecha de la sub-16.
1: Bueno, me imagino que ya. ¿Cómo va la delegación? ¿Tan contentos los muchachos?
2: Van igual. Tranquilito.
1: Qué lindo
2: no
1: también. No, yo los veía en una fotografía a todos muy bien uniformados. Entiendo que también salieron delegaciones desde Talca hoy día. Así que la región del Maule va a hacer este abordaje ahí a la región de Valparaíso. Qué entretenido, qué linda instancia representar a la región en una instancia nacional. ¿Cómo va la delegación? ¿Cómo es el sentir de los chiquillos?
11: Van súper contentos, incluso hicimos una parada acá en San Fernando, en la Copé, que nos sacamos toda una foto, y el ambiente es súper bueno. Es una instancia, una experiencia que se vive solo una vez, y los niños tienen la posibilidad de vivirla, así que van muy, algunos están un poco ansiosos, pero en realidad así funciona, así que van bastante contentos.
1: ¿Hay posibilidades de la clasificación al sudamericano en Ecuador?
11: Es complejo, según lo que salió, con relación al nivel que existe, ya que se deben enfrentar a regiones que sí tienen tienen equipos bien fuertes. Pero siempre está la opción. Hay que jugar los partidos.
3: Hay que ir a pelear.
11: En la cancha somos 6-6.
3: Así es. Bueno, éxito en esto. Ojalá que les vaya excelente. Y nosotros vamos a estar muy pendientes de todos los resultados que puedan obtener la región del Maule ya en Valparaíso. Así que no solo es en Valparaíso, entiendo que hay otras, porque a ver, el ciclismo se iba a desarrollar en otra ciudad o se concentra todo en Valparaíso. ¿Ustedes dónde específicamente van a disputar los compromisos?
11: Todo se concentra en la región de Valparaíso.
3: Ya.
11: Si hay algunas competencias que se realizan en Viña del Mar, en el caso nosotros jugamos la Escuela Naval. Y se ponen a disposición variados recintos deportivos de la región.
3: Bueno, la Escuela Naval es muy linda, y aparte están al lado, Concón está al lado de la Escuela Naval, o sea, van a tener un traslado bien cortito.
11: Sí, bueno, en realidad nosotros nos pegamos un Concón y tenemos que viajar a la Escuela Naval.
3: Pero no es tan lejos, no, y aparte una línea por la costanera hermosa, así que... Bueno, desearle lo mejor, éxito en todo y vamos a estar muy pendientes de los resultados. ¿Cuándo es el primer partido?
11: El primer partido es el día de mañana.
3: Mañana
11: contra la región de los Ríos.
3: Perfecto, ya está difícil igual, así que les vaya excelente, profesor.
11: Ya, muchas gracias.
3: A ustedes también.
11: Bien.
3: Muchas Saludos. Gracias.
2: Muchas gracias. Bueno, ahí está la delegación de deportistas del Maule, 4 buses, qué bonito, bonitas instancias. Y tú comienzas preguntándole un tema logístico que es súper relevante. Esto está obviamente todo cubierto, no es la típica competencia
3: de reunir recursos.
2: No, claro, que pasa mucho en el deporte colectivo a nivel club. Oye, vamos a tal lado, ya, pero hay que pagar la inscripción y acá, y el bus, y los papás tienen que ponerse, y ya, y los hospedamos, no, viajemos por el día. Esto, imagínate, van a estar allá una semana prácticamente. Ya describiste más o menos cómo es el lugar donde se van a hospedar, y es una experiencia que tienen que atesorarla. Es lo más parecido, que quienes no lo han vivido, al deporte profesional, a cómo se debiera desenvolver el deporte profesional.
3: No, el hipocampo son unos departamentos hermosos que están ahí en muy cerca del club de yetes de Concón.
2: Claro, y estamos hablando, muchachos, de hasta 14 años, sí. Yo digo la experiencia completa, van debidamente equipados, en un buen viaje, buenas condiciones, lugar de hospedaje... Fantástico, entonces es una bonita experiencia para atesorarla.
3: Sí, ahí hay que resaltar un poco la inversión del IND.
2: Sí.
3: Yo escuchaba al director subrogante, Javier Mariscal, decía cerca, puedo estar equivocado en esta cifra, pero cerca de 260 millones de pesos solo para que esto se invirtieron en la realización de los juegos acá, en la región del Maule, pero como decíamos también, el IND financia todo esto, o sea... Hay dinero involucrado, dinero por parte de del Instituto Nacional del Deporte, y eso es súper bueno por todo lo que tú has dicho. O sea, ellos no están en la necesidad hoy día de buscando auspicio, nada del punto de vista de, oye, mira, nos falta dinero. Yo no sé si los municipios por separado, digamos, recibieron algún aporte, lo desconozco, ojalá que haya sido así. Pero esto te aliviana la carga absolutamente para ir a solamente concentrarte en jugar.
2: Exacto, a competir. Bien, abrazo para toda la delegación maulina que van de camino a Valparaíso. Hacemos la última pausa y seguimos con BLN Deportes.
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2: Bien, las 2:50. Oye, y el equipo, dice la gente, el equipo sí. Mañana
1: lo vamos. Queda todavía.
2: Es que podría, sí, tú sabes que
1: tú ya diste
2: puede haber cambios la última hora.
1: Ustedes estaban hablando de la delegación y todo el asunto, pero también quiero saludar a Daniel Núñez, locutor de ciclismo, que va para allá, también va con
2: Juez,
1: él también.
2: Fantástico.
1: Es el locutor oficial, el pedalero del gol.
2: ¿Y le toca ser locutor en alguna de las pruebas?
1: Por supuesto.
2: Pero qué maravilla.
1: Salud para Daniel Núñez, un muy querido hincha del barrio Colón.
2: ¿Sí?
1: Sí, obviamente.
2: Oye, hay un saludo pendiente. La auditoria Claudia, de los Nietzsche, recién nos mandaban acá.
1: Peña Narváez.
2: Claudia Peña, exactamente. ¿Ella es de la comisión o no es de la comisión?
1: No, pero no, comisión está estadio.
2: Sí. Eso.
1: Sí, comisión eso. Estadio. Comisión
2: no estadio. La. Tenemos que ponerle un nombre, sí, al amigo Pablo Vino, hay que decirle. Comisión espontánea es bueno.
1: Sí, pero.
2: Espontánea de colaboración permanente. ¿Cómo le ponemos? ¿Cómo lo abreviamos?
1: Es que no sé si va a abreviarlo. La Comisión Espontánea de Curicó Unido.
2: La COESCOP.
1: No. Puede ser, no sé.
2: No, muy duro, suena, muy rígido. Comisión Espontánea, todo el mundo lo conoce. Sí. Así. Bueno, ya, pero Comisión Estadio es la auditoría.
1: Comisión Estadio, exactamente. Es muy simpática ella,
2: ¿no? Ahí está, con su familia, Oye, toda la familia. Toda la familia participa.
1: Toda la familia participa.
2: Les mandamos un.
1: Les agarran.
2: El abrazo.
1: El rollo cuando llega atrasado, Sebastián.
2: Gran abrazo. No, saludos.
1: Muy simpático.
2: Sí. Sí, y cuando ustedes se van a comprar café y sanguchitos sin mi presencia. Sí, también. Nos acusa de inmediato.
1: Nos hacen llegar un comentario a propósito de la delegación. Tengo que decirlo, no me puedo quedar callado. ¿Ya?
2: Tenemos ahora un comentario, pero de una persona que por supuesto
1: que conoce.
2: Damos fe absolutamente.
1: No, y no sé si la podemos mencionar. Yo
2: no lo sé, no me respondió.
1: A priori no la voy a mencionar.
2: Ya, no lo mencionemos por ahora.
1: Si quiere, no hay problema. Pero nos teníamos. Es una persona absoluta de confianza.
2: Es una persona que está muy ligada al deporte. Exactamente. Entonces no hay duda, digamos.
1: Claro.
2: Ahí está escribiendo, así que dale nomás, a ver qué nos dice.
1: Si nos da, voy a esperar un segundito porque hace un comentario que no podemos dejar pasar en relación. Esto lo vamos a contextualizar. Hoy día se fueron de varias delegaciones.
2: Dígalo nomás, dice. Ya.
1: A ver, nos está escribiendo en nuestro WhatsApp el ex concejal de Curicó, Patricio Bustamante Pucci, que es un concejal muy ligado hace muchos años al deporte de nuestra ciudad.
2: Persona del deporte, de los medios, ampliamente conocido en la ciudad.
1: Así es, y constantemente está con su cámara fotográfica tomando imágenes de todo, del deporte curicano. Nos señala que no hubo ninguna autoridad que fue a despedir a estas delegaciones que fueron a
3: la región de Valparaíso.
2: Y lo puntualiza o lo especifica, ninguna autoridad comunal de ningún ámbito, ni político ni deportivo, ninguna autoridad en la despedida de la delegación.
3: Mira, a mí me parece que ¿cómo definirlo?
2: No, no, o sea, no para no hacer un juicio, pero claro. No sé.
3: Debiesen haber estado.
2: ¿En qué cosa más? No he visto las redes de la corporación hoy, pero ¿en qué cosa más importante que el viaje de las delegaciones maulinas podría haber estado la gente de la corporación? No lo sé.
3: O del DAEM, no lo sé. Son escolares, no sé.
2: Yo sé que esto es IND y es el DAEM, pero la Corporación de Deportes tiene que estar.
3: Absolutamente,
2: detrás de los deportistas.
3: Entonces, a ver, yo quiero, como pedimos la autorización, yo le creo absolutamente, porque él es una persona que siempre está en el lugar. Creo que no, que debiesen estar, a ver si aquí hay un acompañamiento también. Hay una representación curicana que tiene nos va a representar eso. Yo la verdad que le estoy preguntando a algunos concejales, no sé si ellos fueron invitados a esto, porque así funciona también. O sea,
2: Comisión de Deportes.
3: Les avisan, oye, van a salir, no sé si quieren ir, se corre ahí el tema del WhatsApp. No sé si le dijeron o no, porque creo, la verdad que yo me enteré ayer en la tarde que se iban.
2: Nos complementa Patricio, dice, solo estuvo el director del Colegio Deportivo de Curicó, el señor Juan Manuel Navarro, como corresponde, eso lo agrego yo, como corresponde, despidiendo a sus alumnas del futsal, a su delegación del futsal femenino. Dijo, solo estuvo el director del Liceo Deportivo Luis Cruz Martínez.
3: Ya, yo creo que debería haber estado la Corporación de Deporte, el DAE, y un representante del municipio.
2: Y concejales. Si no, el alcalde, concejales, alguien, ¿cierto? Es formal, es protocolar.
3: Pero alguien debió haber ido, estoy de acuerdo.
2: Bueno.
3: Me tomo de eso.
2: ¿Está bien?
3: Yo no estuve en el lugar tampoco, pero no, pues, o sea, ya pagamos comunidad, si eso se trata también, pues. O sea, que las personas que tienen que estar, tienen que estar.
2: Y gracias a Patricio, que nos ha estado escribiendo desde el inicio del programa y muy muy atento. Ya, JC, ¿estamos listos o no?
1: Estamos listos.
2: ¿Tiene la ruleta, don Gerardo?
1: Pero por supuesto.
2: ¿Tiene la ruleta?
1: Está afinada.
2: Usted tiene que... Si la gente sabe, usted tiene que hacer el sonido.
1: Vamos con el sorteo.
2: Primer ganador.

0: Ah, que me gusta el final. Bien, el señor Felipe Saavedra. Felipe Saavedra es el primer ganador de entradas. Decíamos nosotros que nos contaran un poquito el por qué. Nos dice Felipe, fíjate, yo lo voy a resumir, que está pasando por una apretura económica y que no se ha perdido.
1: No da más hoyito el sentido.
0: No, claro. Y que no se ha perdido partidos de Curicó este año. Por lo tanto, le encantaría ir el día de hoy. Así que Felipe Saavedra es uno de nuestros ganadores. ¿Hay problemas de presupuesto este mes? Perfecto. Acá tiene su entrada, gentileza del Club Deportivo Curicó Unido.
1: Y vamos con el segundo ganador.

0: Muy bien, segundo ganador, el señor Iván Galdames.
1: Iván Galdames.
0: Sí, señor.
1: Ya. Dice, a los dos los vamos a contactar. Yo los
0: tengo. Usted los contacta. Sí. Yo le voy a dar los datos acá. Dice, porque vamos siempre con mi señora y su hija. Y cuando jugaron fuera de Curicó, sufrimos por no poder ir.
1: Muy bien. Así felicitaciones.
0: Con muchas ganas.
1: Ambos ganadores.
0: Con muchas ganas de ir a ver a Curicó Unido. Felipe Saavedra, Iván Galdames, ganadores el día de hoy. Oye, nos escribieron las chicas hoy día. Habíamos dicho, un varón. Es como formal cuando dicen un varón y una dama.
1: Sí.
0: Un hombre y una mujer no escribieron.
1: Solamente mujeres, varones.
0: Solo varones. ¿Ah?
1: Se lo perdieron, muchachas.
0: Hacemos el alcance. Ya, señores, antes de la despedida tenemos que recordarles esto que es muy importante. 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
0: Bien, señores, mañana tenemos fútbol. Escribe la auditora Cristi. ¿Sabe lo que nos dice la auditora Cristi? Que ella estuvo ahí en la despedida de los buses. Dice, los estoy escuchando en la radio. Estoy totalmente de acuerdo con lo que acaban de decir. Nadie más, aparte del director y funcionarios del Liceo Deportivo Luis Cruz Martínez, estaban allí para despedir a los niños. La verdad es que como departamento DAEM, dice, y del deporte, hubo muy poco apoyo, por no decir nada. Después están ahí de los primeros para sacarse las fotos.
2: Debieron estar.
0: La amiga Cristi, que no sé.
2: Debieron, y ojalá que la autoridad lo haga saber. O sea, que cuando vuelva a suceder esto, exista una indicación de que tienen que estar. No, así debería es. Haber una indicación, pero tienen que estar.
0: Bien, nos vamos. ¿Qué dice acá? Ah, los amigos que ganaron entrada. Él le va a mandar el programa en Spotify a su señora, dice el amigo Iván, para notificarla de que
1: muy bien,
0: por el ganaron permiso. Entrada.
1: Ah, claro, por el permiso.
0: Ya, nos vamos. Hasta mañana. Chao.
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7: BLN Radio te indica la hora.
8: 2:59 p.m.
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2: BLN Radio te indica la hora.
3: 4:03 a.m.
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3: 5:00 a.m. Un minuto.
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4: Son las 6 de la mañana. 5 minutos.
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3: Son las 6 de la mañana, con 30 minutos.

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6: BLN Radio te indica la hora.
7: 7:00 a.m. en punto.
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1: Las 7:01 a.m. Señoras y señores, estamos iniciando la jornada. ¿Cómo está don Lucky? ¿Cómo le va? Muy buenos días. Oye, cielos
9: parciales en algunos sectores, pero con mayormente despejado en la tarde. No vamos a tener un montón de cosas entretenidas, un montón de cosas muy, muy simpáticas el día de hoy. Vamos a estar revisando titulares, como es habitual, los principales titulares que trae la prensa local, bueno, de eso. Y ustedes, los protagonistas de esta historia, de esta maravillosa historia que se llama radio. Más 569-95-97-94-92. WhatsApp habilitado. Arrancamos la jornada.

0: 7 de la mañana, 5 minutos.
1: Principales titulares que trae la prensa temprano esta mañana. Asalto frustrado terminó con guardia grave tras ser baleado por delincuente en sucursal bancaria del Mall Plaza Maule. Ahí aparece una fotografía en el diario La Prensa con el procedimiento de carabineros en el Mall de Talca. Cumplió 10 años programa de español para migrantes a cargo de la UCM. Facultad de Derecho de la Universidad de Talca anuncia paro indefinido por la eliminación del examen de grado. ¿Te acuerdas lo que pasó, no? Claro. La Facultad de Derecho, la universidad, decidió eliminar el examen de grado. O sea, hacer examen de grado. Van a haber otras instancias para optar después, luego, a la titulación, porque recordemos que los abogados, para poder ejercer, tienen que rendir finalmente un examen y jurar ante la Corte Suprema. Claro, de las respectivas cortes. Y ahí es donde la Facultad de Derecho dice, ok, entonces, examen de grado, para el, no lo van a hacer. Y eso es lo que ha generado las molestias en la Facultad de Ciencias Jurídicas y Sociales de la Universidad de Talca. Concejal enfrenta juicio por injurias tras cuestionar horas extras en Curicó. Curicó Unido enfrenta a Deportes Concepción por octavos de final de la Copa Chile. 3.500 personas autorizadas. Es hoy. Adivine quién transmite. Obvio. Obvio. 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Me gusta esa promo, está muy buena. Cayó presunto autor de homicidio de haitiano ocurrido el fin de semana pasado. Su detención se amplió hasta este mediodía. Todo esto también está disponible en nuestro sitio, en blnradio.cl. Noticias actualizadas que vamos a revisar en los próximos minutos. 7:07 junto a Tecnomat, lavando lavandería junto a Flickbus a esta hora de la mañana.

0: 11 de la mañana, 12 minutos.
1: Hola, buen día. Nos dicen, buen día. Lorena, no es que me da mucha risa cuando los auditores escriben, hola, buen día. Hola, buen día. Pero dígame algo más, pues. Ay, hola. Vamos a escribir, ¿eh? Buen día. Pero... ya, ahí está. Siempre interactuamos con los auditores, ¿eh? Siempre. Tratamos de contestar todos los mensajes en la medida que se pueda. Eso. A ver, ¿qué más dice por aquí? Buenos días, amigo. Buenos días. También. No escribe nada. A ver, por aquí dice César. Ya. Ah, perfecto. Ah, mira. Gracias por el dato. No lo teníamos. Dice que hay una complicación con los buses. Perfecto, gracias. Lo vamos a mencionar. Muchas gracias. Muchas gracias, César. Ya, 7 de la mañana con 13 minutos. Principales titulares que trae el portal de BLN, nuestro portal. Prisión preventiva para autor de homicidio ocurrido al interior de una ramada en San Clemente. Abren inscripciones para la quinta corrida familiar UCM en Curicó. Poleras gratuitas a cambio de un alimento no perecible. Mira, me gustan estas acciones, estas cosas así. Municipio de Curicó entregó su mención especial a clubes del adulto mayor. Mala cosecha se presentará en la jornada inaugural del Beer Festival 2026 de Curicó. Prisión preventiva para conductor sorprendido con más de 25 kilos de marihuana en la ruta 5 Sur. Prisión preventiva para ciudadano extranjero imputado por violentos robos consecutivos. Consejo Comunal de Seguridad Pública de Molina sesionó en Casa Blanca con carabineros y la PDI. Cernapesca interpone denuncia criminal tras hallazgo de 57 pingüinos muertos en las costas del Maule. Linarense Benjamín Aravena integra relevo que bate el récord chileno en los Juegos Sudamericanos 2026.

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0: 7 de la mañana con 33 minutos.
1: Mi querido Lucas, nuestro radio control. Usted estudió en la Universidad Austral, ¿cierto? En Valdivia.
2: Sí.
1: ¿Es tan así como que las lluvias son, son tan intensas? ¡Oye, oh, se pasó! Está lloviendo intensamente en Valdivia a esta hora. Eso, oye, y no es un mito, no es un mito, dice nuestro Lucas. Ah, hay una, claro, hay una leyenda urbana, un mito, que cada vez que llega un circo a Valdivia llueve. Hay una leyenda, está, es re entretenida esa leyenda, ese mito urbano. Pero es así o no, cada vez que llega un circo llovía en Valdivia. Ya, eso. Revisemos el informe del tiempo así rápidamente, pues, sí, ahí a propósito de la zona sur. Mira, fíjate que en Concepción están con lluvia claramente, en Talcahuano, en la región de Los Ríos, en Valdivia, Panguipulli, no, tienen lluvia, pero están vueltos locos con la lluvia, vaya, claro. Oye, ahí hay tormentas eléctricas en algunos sectores de la precordillera, en fin. Ñuble. Las lluvias llegan en la tardecita, en la noche, ¿eh? Por si acaso. La máxima será en Chillán de 15 grados. Ya, en Concepción tiene razón, 13 grados. Talcahuano también. Nosotros en el Maule vamos a tener. Aquí está. Nosotros en el Maule vamos a tener las precipitaciones, las lluvias también en la tarde, noche de mañana. Por si acaso. Claro, es lo que dice la Dirección Meteorológica de Chile. Y recién nos preguntaba una auditora, ¿eh? Dice, hola, ¿cómo están, chiquillos? Oye, ¿por casualidad saben cómo va a estar Santiago? Porque tengo que ir para allá hoy día. Claro, cielos nublados. 21 grados la máxima, si es que tiene que viajar a la región metropolitana, por si acaso, el día de hoy. Y en nuestra zona vamos a tener en... aquí está. Ya, nuestra zona nos dice que vamos a tener cielos nublados también. Claro. Las precipitaciones vienen mañana, por si alguna cosita tiene que salir. 17 grados en promedio en la región, ¿ah? 17 grados en Curicó, la máxima. Linares, Talca, Molina, Cauquenes, 15 en Parral. Siempre Parral es un poquito más baja la temperatura. En Constitución, Iloca, en la costa. También ahí con 14 grados. Cielos nublados el día de hoy. Lluvias para mañana, en la tarde en la costa, mañana jueves. Y nosotros vamos a tener chubascos en la tarde y lluvias con vientos en la noche, madrugada, hasta la mañana y hasta la tarde del día viernes. Así que vamos a tener este río atmosférico, como le llaman ahora. ¿Ya? Eso. Ahora, el detalle, completito, oh, me dan ganas más completos, Lucas. No, el detalle lo trae Luis Alberto Rivera en un ratito más ahí en nuestra edición de sala de prensa. Principales titulares que tiene el diario La Tercera: agenda de seguridad del gobierno sufre su primer fracaso y desata recriminaciones en el oficialismo. CAS se suma al escudo de las Américas de Trump y en el discurso en la ONU va a hacer un balance del gobierno. Crisis laboral, crece presión política y técnica para que el gobierno impulse un plan de subsidios para reimpulsar el empleo. Diario La Tercera.

0: de la mañana, 41 minutos.
1: Valdivia, lo sexual democracia, hablando de Valdivia. Ah, oh, buenísimo. 7:41. Principales titulares que trae el diario La Cuarta. Con esto todo se cae, terremoto en plan perfecto tras revelarse infidelidad de panelista notera y colega. Conti Ganem, periodista involucrado, ofreció disculpas y aportó un innecesario dato que generó la salida del estudio de Fran García Huidobro. A la afectada nadie la hace reír, dice. Muy increíble, pero ¿cómo hacen eso? Hizo inusual gestión para ayudar a doña Verónica, pero era su madre. Destapan nueva arista que complica a la senadora Camila Flores. Increíble. Se quebró y no pudo seguir el sentido desahogo de Leo Rey tras el duro comunicado del grupo La Noche y Alexítico. Yo no le creo a Leo, yo lo conozco, pero no le creo en esta frase, en llorar y no, en cámara y todo, no. Nuevamente avergonzando a Chile, Camila Vallejo repasó con todo al presidente Kast y expuso polémica imagen. Sus padres trabajaban y estaba a cargo de su hermana de 15, menor de 12 años, falleció tras caer del décimo piso de departamento. Asesinan al narco que ofrecía millonario monto por la cabeza de la alcaldesa de Lo Espejo. Lo acribillaron en su auto. Está complicado el tema. Hay que ponerle ojo. Sorpresivo anuncio involucra a Mara Cedini. Se confirmó la decisión de Sin Filtro sobre el futuro de Sola Barrieta. Mamá escuchó golpe que la obligó a salir de la ducha. Condenan a monstruo por brutal ataque a hijo de 2 meses en Quilpué. Bueno, todo eso lo trae el diario La Cuarta. Diario El Mercurio Online. Chile está de vuelta a juicio al primer discurso de Kast ante la ONU, que incluyó reproche al organismo. Expertos coinciden en que envió mensaje a inversionistas. Fue encontrado muerto en su casa, indagan homicidio de hombre en San Bernardo. Compañero de trabajo lo encontró ahí en... Lo fue a buscar porque no sabía nada de él y lo encontró fallecido. Caída de bebidas vegetales, lecheros celebran giro y apuntan a un consumidor cada vez más informado. Irán advierte a Estados Unidos de una respuesta devastadora tras la amenaza que hizo Donald Trump, mientras ambos países mantienen contactos indirectos. Homicidio del poroto. Atacantes se lo estaban esperando y recibió al menos 8 disparos. Ministro Arrau pidió que funeral sea calificado evidentemente de alto riesgo. 7:43 minutos.

Ya, nos vamos. Gracias por la sintonía. Oye, el último titular, las últimas noticias, muy breve. El drama del guardia que lleva 4 años legalmente muerto. Un error sin explicación. Perdió su cuenta, su carné, su clave única y también su vida. Porque lo declararon muerto. Qué raro. Ya, bueno, eso, nos vamos. Ya vienen las noticias. En un ratito llegan, en los próximos minutos, sala de prensa.

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3: Son las 8 en punto.
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5: Imputado por crimen de haitiano será formalizado este mediodía en Tribunal Curicano. Con detención ampliada quedó sujeto joven investigado por el delito de secuestro en la comuna de Curicó. Concejala Pinto del Partido Republicano enfrenta juicio por injurias tras denunciar presunta hora extra excesiva de funcionarias municipales en Curicó. Y el Senapred declara una alerta meteorológica para el Maule por precipitaciones con isoterma cero alta.
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3: Son las 8 con 2 minutos.
5: Muy buenos días, bienvenidas, bienvenidos a la revisión de las noticias en esta jornada nublada en Curicó, muy nublada, cielo amenazante, en este miércoles 23 de septiembre de 2026. Agradecer a Sócrates, que cerca de la medianoche nos advertía de una situación de emergencia que se vivía camino a Sarmiento. Son unos cables eléctricos que eran verdaderamente unas guirnaldas encendidas y se quemó todo el cableado ahí cerca de Sarmiento. Tengo acá los videos, muchas gracias a Sócrates, que exactamente a las 0 horas con 12 minutos de hoy, de esta madrugada, no advertía de esta situación de emergencia. Se estaban quemando, fíjese, los cables de alta tensión en un punto del camino a Sarmiento, ahí a un costado del camino. ¿A qué se deberá esto? ¿Sobreconsumo? ¿Falla? ¿Desgaste del material? Pero es bien peligroso esto. Imagínese que todo este material particulado, encendido, caiga sobre alguna estructura de una casa. Se quema completamente. Y es una buena extensión de estos cables de la energía eléctrica del área pública que se estaban quemando esta madrugada. Muchas gracias a Sócrates Escudero, que nos advertía de esto tempranamente de madrugada desde el camino a Sarmiento.
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5: La mañana de ayer, ante el juzgado de garantía de Curicó, se desarrolló la audiencia de control de detención de Sebastián O.H. Él está imputado por el homicidio del ciudadano haitiano Almando Larroce, muerto a los 47 años de edad, por heridas causadas con algún elemento filoso en las inmediaciones de la Feria Libre de Curicó el pasado domingo 20 de septiembre. El crimen quedó al descubierto tras el hallazgo del cuerpo sin vida de la víctima, quien era conocida en el sector por mantener constantes conflictos que se habrían debido a patologías mentales. Aparentemente este hombre tenía un cuadro de esquizofrenia. Por instrucción de la Fiscalía, detectives de la Brigada de Homicidios llevaron a cabo diversas diligencias, mediante las cuales se estableció como autor al imputado, quien por orden del tribunal no puede ser identificado completamente. Él es de origen extranjero y con situación regular en Chile. Estaba regular, no ilegal. Durante las indagatorias, la PDI recopiló diversos medios de prueba, incluyendo la recuperación del arma blanca que habría sido usada en el homicidio. Recuperó también las ropas usadas ese día por el implicado y las imágenes de las cámaras que lo sitúan en las cercanías del sitio donde fue ultimado con estas heridas el hombre haitiano. Esto lo indicaba posteriormente el subprefecto Eric Cáceres Martínez, jefe de la Brigada de Homicidios de la Policía de Investigaciones Curicó.
6: La Brigada de Homicidios de Curicó, el día de ayer, en horas de la tarde, concretó la detención del imputado, el cual estaba vinculado al homicidio ocurrido el día domingo en la comuna de Curicó. Los detectives, luego de haber realizado intensas labores investigativas, análisis policial, y conforme a los antecedentes obtenidos en el trabajo del sitio del suceso, se logró establecer la dinámica de los hechos, lo que llevó a este trabajo investigativo, y luego de un arduo trabajo policial, se logró la detención de este ciudadano extranjero vinculado directamente al hecho que ocasionó la muerte de este otro ciudadano extranjero de nacionalidad haitiana.
5: En la audiencia de ayer, el fiscal del equipo contra el crimen organizado y homicidio, con Nelson Riquelme, vía Zoom, solicitó al tribunal ampliar la detención del imputado por un plazo de 24 horas. Esto, señaló, a fin de contar con un informe tanatológico completo por parte del Servicio Médico Legal de Curicó, junto con otros antecedentes considerados clave para la formalización de los cargos.
7: En este caso, voy a solicitar la ampliación del plazo legal de la detención por el término de 24 horas, con el objeto de contar con todos los antecedentes necesarios para efectos de la exposición de antecedentes y solicitud de medidas cautelares, toda vez que se trata, señoría, de un delito de homicidio que habría acontecido el día 20 de septiembre en horas de la tarde, y a raíz de aquello es necesario contar con los antecedentes, específicamente lo que dice relación con los informes médicos de autopsia, como también de algunos otros elementos que tenemos que subirlo a la investigación propiamente tal, como son una serie de videos de la secuencia de la dinámica de los hechos, como también de la posterior huida o retiro del imputado del sitio del suceso hasta su domicilio. Con la finalidad de contar con todos esos elementos para la audiencia correspondiente, es que solicitamos la ampliación del plazo legal de la detención por el término de 24 horas.
5: A esta solicitud de la Fiscalía accedió también el juez Mauricio Aravena, Tribunal de Garantía de Curicó, quien fijó una nueva audiencia para hoy día miércoles 23, justo a las 12 horas mediodía.
8: El tribunal va a acceder a la petición, no hay oposición de la defensa, sin embargo, el argumento del Ministerio Público ya de por sí es razonable, falta el informe de autopsia para determinar un elemento esencial para la calificación del hecho, y por lo tanto, de ampliar esta detención hasta las 12 horas del día 23 de septiembre de 2026, hasta esa fecha, y ahora se ampliará la detención.
5: Sebastián es el nombre de pila de este joven que tiene 23 años, que claramente no tiene antecedentes penales, que está avecindado en Curicó hace algún tiempo ya, está legal en nuestro país, está con su familia. Entiendo que trabaja. Pero ayer, y lo voy a repetir, tal cual lo dije ayer al mediodía, me llamó mucho la atención la actitud con que este joven llegó ahí al tribunal. Muy educado, respondió cada una de las preguntas que le hizo el magistrado. Dice que no tiene ninguna aprehensión respecto al tratamiento de la policía, que no hubo golpe, amenazas ni malos tratos. Es un joven que se comportó, yo diría, fríamente a la audiencia, como quien no entendía la gravedad del delito cometido en nuestro país. En la parte posterior, en la sala, en los asientos, estaba dos mujeres. Una de ellas, una jovencita, que cargaba en sus brazos una pequeña guagua, una guagua de meses debe ser, ¿no? Después consulté, esa guagua, esa criatura, es hija del imputado. Imagínese todo este drama para él. Ahora, ¿qué se sabe? ¿Cuáles han sido las motivaciones? Esto es lo extraoficial, ¿eh? Los datos duros se van a conocer hoy día al mediodía, en la audiencia ya de formalización de los cargos. Pero fuera de micrófono, ¿qué se conoció? Dicen que este joven habría actuado para hacer justicia por mano propia. ¿Motivo? Él habría dicho que el haitiano, de 47 años de edad, Armando Larroce, habría tratado de abusar respecto de una pequeña hermana del que le quitó la vida después. Y eso no lo soportó este joven, por eso actúa de esta forma tan violenta, le provoca heridas. Todavía no existe claridad si fue con un cuchillo o derechamente con una botella que él fracturó y que después le provocó la muerte en la región abdominal a esta persona, con unas consecuencias horribles. Pero esa sería la motivación, estoy hablando desde lo extraoficial. El fiscal puede decir otra cosa, ¿no? Pero estas habrían sido, porque claro, dice, ¿por qué lo mató? ¿Por qué? Entonces, como que se entiende poco, pero aquí habría una justificación según él, porque este hombre, el fallecido, habría intentado propasarse con una hermana menor del aludido, con el imputado. Entonces, hemos dicho que luego a las 12 horas será la formalización de cargos por homicidio respecto de este hombre extranjero. Lo más probable, como se trata de un delito grave, de alta connotación pública además, donde está trabajando la brigada ECO del Ministerio Público, lo más probable es que este joven quede, a contar hoy día, en la prisión preventiva.
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5: El Ministerio Público formalizó investigación contra un imputado por el delito de homicidio cometido en la madrugada del pasado 19 de septiembre al interior de una ramada. Esto ocurrió en Los Montes, en la comuna de San Clemente, aquí en el Maule. De acuerdo a los hechos expuestos en el juzgado de garantía de Talca, en dicho lugar un hombre de 24 años murió tras recibir una puñalada en el abdomen por parte de otro individuo, mientras intentaba separar una riña entre dos grupos de personas en plena ramada. El sujeto autor de este ataque fue arrestado por carabineros, tras lo cual se mantuvo con detención ampliada. El fiscal de la investigación, José Luis González, relató los hechos indagados por detectives de la PDI, quienes establecieron que el imputado utilizó un arma blanca para herir fatalmente a la víctima. Por la gravedad del delito, señaló el persecutor de Talca, se pidió al tribunal decretar de inmediato la cautelar de prisión preventiva, lo cual finalmente fue concedido la jornada de ayer.
9: En la ramada realizada en el sector El Picadero, la víctima concurrió junto a amigos y familiares, así como también el imputado con amigos y familiares. Durante la jornada hubo una animadversión contra la víctima, a la que un miembro del grupo contrario le lanzó una botella de cerveza en su cabeza. Pasaron las horas, ya en los primeros momentos del día 19 de septiembre, se produjo una pelea entre miembros de ambos grupos. Durante esa pelea, el imputado fue a buscar un cuchillo, ingresó a la ramada y agredió con él a la víctima. Una sola herida penetrante en zona torácica y abdominal que, pese a los socorros oportunos, no pudo evitarse la muerte de la víctima. Por esas razones se decretó la prisión preventiva del mismo por considerar que su libertad es un peligro para la seguridad de la sociedad y el plazo de investigación será de 4 meses.
5: En la audiencia de formalización de cargos, ayer el tribunal dispuso la prohibición de dar a conocer el rostro y el nombre del imputado, quien ahora se encuentra en prisión preventiva, mientras se desarrolla esta investigación en su contra por un plazo de al menos 4 meses. Todo esto tiene que ver entonces con un crimen en Las Ramadas, el sábado 19 de septiembre, en el sector de Los Montes, comuna de San Clemente, aquí en la región del Maule.
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5: Atención, auditores, con lo que acaba de postear el alcalde de la comuna de Molina, Felipe Méndez, sus cuentas sociales. Atención con esta noticia, con evidencias, con un video como medio de prueba. ¿Qué dice el alcalde en sus redes sociales? Dice que durante esta madrugada un individuo fue sorprendido intentando prender fuego con un encendedor a las lonas con los colores de nuestra bandera instaladas en el exterior del edificio municipal con motivo de las fiestas patrias. El hecho ha sido detectado en el momento que el operador de nuestra central de televigilancia dio aviso de inmediato a carabineros. Personal policial llegó hasta el lugar, realizó el respectivo control y procedió a la detención del individuo, quien ha sido sorprendido en flagrancia. ¿Qué más dice el alcalde ante esta denuncia pública? Quiero manifestar mi absoluto repudio frente a este acto vandálico. No podemos permitir que se dañe nuestro patrimonio municipal ni elementos que representen nuestros símbolos y celebraciones patrias. Como municipio, entregaremos todos los antecedentes a nuestra Dirección de Asesoría Jurídica para realizar las acciones que correspondan. Agradezco especialmente el atento y oportuno trabajo de nuestro operador de televigilancia y la rápida respuesta de carabineros de Cuidar Molina, porque es tarea de todos. Hace 4 minutos acaba de postear el alcalde de Molina, Felipe Méndez, esta gravísima denuncia. Voy a revisar, estoy justamente revisando el video. Es una persona que anda con zapatillas de color negro, pantalones anchos de color azul, lleva un polerón color damasco con una figura en la espalda. El polerón tiene capucha del mismo color y además se trató de cubrir parte de su rostro con una pañoleta color negro. El video completo lo vamos a subir claramente en nuestras redes sociales, pero aquí está lo que ha publicado recién, hace 4 minutos atrás, el alcalde de la comuna de de Molina, por este acto vandálico ocurrido esta madrugada, donde este sujeto, aparentemente joven, que trata de cubrirse todo el rostro, pero lo pillaron infraganti por la rápida reacción del operador de las cámaras de televigilancia. Recordemos que Molina, al igual que Curicó, tienen muchas cámaras de televigilancia en diversos sectores. Y este joven, yo supongo que una persona joven, con un encendedor trató de prenderle fuego directamente a la estructura de la municipalidad. ¿Qué duda cabe? Sube por la escalera, se acerca ahí a la entrada del edificio y con un encendedor trata de quemar entonces las lonas con los colores de nuestra bandera instalada en el exterior del edificio municipal con motivo de las pasadas fiestas patrias. Tuvo las prevenciones, eso sí, el joven, porque seguramente sabía que habían cámaras cerca. Se cubrió la cabeza con la capucha del polerón y, a mayor abundamiento, con una pañoleta también se cubrió el rostro, una pañoleta de color negro, pero está completamente identificado, y me refiero a la morfología de la persona. Sale completamente ahí, acercándose y además encendiendo fuego con este encendedor. Un hecho vandálico grave que ocurrió durante esta madrugada en la comuna de Molina y que usted ya lo conoce por los micrófonos de Vivimos la Noticia Radio.
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6: A ver, lo primero, ya está publicado el video de este atentado contra el edificio de la Municipalidad de Molina, ocurrido en horas de la madrugada por parte de una persona que está detenida. Lo hizo público el alcalde. Ese video ya está publicado en todas las cuentas sociales de @BLN Radio. Ahí están las imágenes de esta persona que ha sido sorprendida infraganti tratando de quemar la lona con los colores de nuestra bandera en el acceso a la Municipalidad de Molina. Todo ese material fílmico está publicado para ustedes, replicado en nuestras cuentas sociales. Luis Alberto Rivera, el hombre del tiempo. ¿Va a llover hoy día, Luis Alberto Rivera?
7: No, para nada. Buenos días.
6: Buenos días
7: a los auditores. No, para hoy día no tenemos pronóstico de precipitación, incluso hasta la noche estoy revisando en tiempo real acá en el Valle Central de Curicó. Lo que sí, ustedes deben saber, nuestros auditores, estamos comentando de que la primavera comenzó anoche a las 21:05. Sin embargo, este día será un día como otoñal o invernal, porque tendremos toda la jornada con cielo completamente nublado. ¿Y por qué? Esta situación se debe a que en el sur ya está con un sistema frontal bastante importante, está lloviendo muy fuerte en Pucón, en Valdivia, en Puerto Mora a esta hora, y ese sistema llega acá a la región del Maule, pero muy debilitado. Prácticamente para hoy no hay anuncio de precipitaciones, sin embargo, para este jueves podríamos tener precipitaciones, pero muy débiles, incluso prácticamente que no sería ni necesario de utilizar paraguas, porque esta situación se va a presentar entre las 15 aproximadamente y hasta las 22 horas aproximadamente, valga la redundancia, pero con una cantidad de lluvia menor, que será solamente de menos de 2 milímetros, que no es nada. El día viernes, ¿se acuerdan que habían anunciado también chubascos? No se van a registrar el día viernes, habrá buen tiempo, algo de nublado, despejado al mediodía, y el sábado va a estar bien bonito también, sin lluvia. Tendremos un cielo despejado en la tarde y en la mañana algo de nubosidad. El domingo podríamos tener algunos chubascos, pero muy débil acá en el Valle Central de Curicó, Luis Alberto. 12 grados la temperatura en este primer día de, o las primeras horas de primavera. ¿Qué va a pasar en las próximas horas? Se estima para Curicó, a esta hora tenemos 12 grados, que podríamos llegar a los 19, en Gualañé 20 grados, Licantén 19 grados, Bisuquén y Curepto 20 grados, en Villa Prat 19 agradables grados, en la costa un poquito baja la temperatura, 15 grados, en la cordillera 14 grados, 20 en Chimbote. Chimbarongo, San Fernando, Santa Cruz, Rengo y Pelequén. En Lolol 19 grados, Paredones 18 grados, en Pichilemu para esta jornada se estiman 16 grados, buena temperatura en Talca, San Rafael, Río Claro, Cumpeyo y Camarico 20 grados, Cauquenes 19, Linares 19 grados máxima probable y en Constitución, Potú y La Trinchera 16 grados, Luis Alberto.
6: Pregunta, ¿cómo va a estar el clima para el día sábado próximo? Y te lo pregunto, tú sabes, y también los auditores ya lo saben.

0: nosotros desplazamos un poquito la celebración del Día del Trabajador Radial. No el día lunes, sino que el próximo sábado vamos a estar ahí compartiendo todos como familia BLN Radio. Vamos a estar al aire libre, entonces queremos saber cómo va a estar ese día, Luis Rivera.
1: Qué buena pregunta, Luis Alberto. ¿Sabes? Tendremos un día espectacular. En la mañana.
0: ¿Ya?
1: ¿A qué hora vamos a llegar, más o menos, como a las 10?
0: Vamos a llegar como a las 10 de la mañana al centro de eventos de BLN Radio.
1: Mira, va a estar nublado con una temperatura de 16 grados, pero a esa hora, cuando ya comencemos a preparar las parrillas y las pailas.
0: Los fondos.
1: Claro, los fondos ahí con los mariscos.
0: Los mariscos.
1: Imagínate, la a las 13 horas, 20 grados. Mira, una temperatura óptima a las 16, a las 4 de la tarde. O sea, ya cuando estemos ya más o menos.
0: Chambreado.
1: 23 grados el sábado con algo de sol. Va a estar bonito. Y eventualmente a las 5 de la tarde podríamos tener unos rayitos de sol y después nuevamente nubosidad parcial. Pero va a estar espectacular el sábado con una temperatura óptima. Así que estamos bien.
0: Muchas gracias, Luis Rivera.
1: Hasta pronto.
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3: Estamos de vuelta, auditores, justo a las 8:30 a.m. Estamos aquí en nuestro programa Sala de Prensa por BLM Radio, siempre muy atento a la información, además conectados con otras emisoras que conforman la red informativa de esta misma. Quiero saludar esta mañana al alcalde de la comuna de Curicó, don George Rachar, que está de vuelta por estos lados después de sufrir un problema de salud, señor alcalde. Primero preguntarle cómo está. Buenos días, bienvenido.
4: Hola Luis, gusto saludarte. Bueno, solamente agradecer a toda la gente esa muestra de cariño que me expresó desde el domingo hasta hoy día. La verdad que tuve un desmayo el día domingo en la iglesia. Pero afortunadamente estos dos días que estuve con exámenes, se diagnosticó ya el tema del azúcar, que yo sufro de diabetes. Así que a controlarme más nomás y a cuidarme más, a quererme un poco más yo, así que a todas mis amigas que me regalonean siempre con dulces, con pancito, con voy a tener que pedirle que cambiemos la forma de comer, así que, pero tranquilo, y creo que el tema de mi familia, los niños, los nietos, todo lo que es la familia misma, me hace repensar la forma de comer. Si ya uno, todos, tengo muchos amigos con diabetes que y yo me la verdad es que me desordené mucho en el último tiempo, así que hoy día a trabajar más tranquilo, más pausado, y también con la parte régimen. Ya vi ahora la nutricionista, así que empezó a ordenarnos, pero la muestra de cariño la quiero agradecer porque fue demasiado. Ahí estábamos con muchos exámenes, pero ya estamos. De corazón, me dijeron que el corazón estaba bien y que hasta podía ser donante de corazón. Así que la otra parte, el azúcar, ahí es lo que debo encontrarme yo.
3: Ya. Por lo que me cuenta entonces, alcalde, usted estando en misa sufrió una hipoglucemia.
4: Exactamente.
3: ¿Y perdió la conciencia?
4: No, fue un desmayo. Un vaído sudoroso después. Pero afortunadamente está una amiga, Mariela Barbuena, que le mando un gran cariño, enfermera, que trabaja ahí en el hospital, los curados paliativos, y un amigo, el Tinti Jason, que me paran y chuta, y yo no había. La verdad que fue un desmayo, deshidratación, alto azúcar, y eso me produjo este desmayo.
3: Estoy seguro que usted no tomó desayuno antes de ir a la mesa.
4: No tomé desayuno porque tomé desayuno.
3: Pero alcalde, ¿cómo se descuida con usted tiene que comer cada 3 horas?
4: Sí, doctor Cabello.
3: Se lo hizo un diabético también.
4: Sí, tiene toda la razón. Si yo estaba preparado para después de misa ir a tomar desayuno, pues después tenía el Tedeum de 3 horas más ahí en la de evangélico, así que, pero mira, me pasó esto, un llamado de atención, y tengo que empezar a cuidarme yo personalmente.
3: Imagínese que eso le pasa en la noche, alcalde, durmiendo. Así que, por favor, tomemos con más responsabilidad. Yo lo estoy retando, alcalde, porque no quiero que le pase nada más grave. Pues. Imagínese que le ocurra durmiendo una hipoglucemia. Exacto. Se nos va el alcalde.
4: Pues. Se va el alcalde. Pero la verdad, Luis, que fue un llamado de atención. Yo en diciembre, que estuve en controles también, estaba muy bien, porque estaba con régimen. Pero aquí me desordené mucho en la parte de azúcar. Y la verdad que mucho dulce, mucho chocolate. Son cosas que los diabéticos tenemos prohibido. El pan también, que recién hablaba con Francisco, y es bueno para el pan los dos, y la verdad que
3: el pan
4: por lo menos yo ahí voy a tener que hablar con el doctor, que va un pasecito, pero la verdad que hay que cuidarse. Yo creo que este tema, porque además yo trabajo mucho con los amigos de diabetes tipo 1, que son niños, y caso mío, que yo tengo una responsabilidad mayor, además estoy abuelo, padre, así que tengo que cuidarme bastante más.
3: Ya. Bueno, nos quedamos entonces con la tranquilidad que el alcalde está bien, que fue a hacer todo el chequeo y que ahora toma conciencia de la enfermedad que padece.
4: Justamente eso, tomar conciencia.
3: Eso. Alcalde, ¿qué le dijeron los ramaderos después de las celebraciones? ¿Sacaron cuenta alegre o quedaron llorando?
4: Mira, curiosamente, porque los 3 días o los 4 días que estuvimos, harta gente, harto público, 2 o 3 personas que los conozco, que han trabajado en otras actividades nuestras, no quedaron contentos, Luis. La verdad que no quedaron contentos con los ingresos, así que voy a hablar con las personas. Bueno, tú sabes que esto fue una apuesta que hicimos nosotros con ellos, con los ramaderos, para que ellos se hicieran cargo de todos los procesos, de todo el ordenamiento, y nosotros, digamos, con la cosas que teníamos que hacer sí o sí nosotros. Pero la parte de venta, que ahí no tenemos mucha injerencia, no fue como la chilenía, Luis. En la chilenía todos quedaron con números azules. Ahora tengo que hablar con las personas que están a cargo de las ramadas para que nos cuenten su experiencia, porque también es importante. Como digo, los cuatro días, mucha gente probablemente no consumieron lo que pretendían los ramaderos, pero sí o sí, todo tranquilo, Luis, eso es lo que también quiero saltar. Muy, muy tranquilo, todo muy ordenado. El trabajo que también hicimos desde la municipalidad ha colaborado mucho. Así que esperemos que esta reunión con ellos para... Pero la verdad que quedé muy preocupado por esas dos personas que las conozco, que son tremendos emprendedores. No quedaron contentos en esta posición.
3: ¿Sabes lo que pasa, señor alcalde? Y este es un comentario personal. Yo siento que los ramaderos como que nunca quedan conforme con nada. Y los voy a asociar con otro gremio, perdónenme, y lo digo públicamente, con los pescadores artesanales. Siempre que están quejando, uy, uno los ve, que sí tienen plata. Entonces, yo siento esto, y perdónenme, yo me caracterizo por decirlo de cara a la gente, a la crítica. Yo, habitualmente, los ramaderos nunca quedan conforme. No es una cuestión personal, nada, perdónenme, pero aquí estoy delante de ustedes diciendo lo que pienso. ¿Qué opina usted?
4: La verdad, Luis, que el tema de los ramaderos, bueno, tiempo atrás nos tocó la lluvia, siempre hay un ¿sí? pero, y puede tener razón esa crítica, pero estas dos personas, Luis, que son personas que llevan años en los rubros, y no tienes por qué mentirme, si me dicen, no, sabes que gané mucha plata, porque en la otra oportunidad, en todos los caldos, en la chilería, le ha ido muy, muy bien. Entonces ahora... probablemente la ramada sea distinto, Luis, no sé si el consumo sea distinto, no consume esos productos de ellos, bueno, ahí verán ellos, pero que esa crítica de los ramaderos, yo por lo menos a estas dos personas los conozco bastante bien y creo que lo que me están diciendo es verdad, hay que velar, pero esto fue una decisión de ellos, Luis, también, así que creo que también hay que reevaluar ellos, si siguen o no siguen. A mí me gustó porque nosotros teníamos muchas actividades y nosotros empezamos del primero de septiembre, Luis, no hemos parado como municipalidad. Así que también era un descanso para la municipalidad estas ramadas que las hicieran ellos. Hay que trabajar en conjunto para ver, porque a mí me interesa que les vaya bien, que siempre saquen números azules, que les vaya bien, sean positivos, porque el emprendimiento es también un motor de desarrollo para nuestra economía local.
3: Alcalde, usted se ofreció como conductor designado durante las celebraciones
4: pasadas. No tuve llamadas para tranquilidad suya, no tuve llamadas.
3: ¿Nadie lo llamó?
4: Nadie me llamó, y ni usted a las 3 de la mañana quería buscarlo, no me llamó.
3: Yo me acosté
4: temprano. Entonces, ¿ves? Me ayudaron toda la gente, pues. Dijeron, no usar, porque imagínense, me ha tocado. Y el día domingo me tocaba el tema del azúcar.
3: Llegan comentarios de la fiesta de la fonda, señor alcalde. Se lo voy a replicar, ¿eh?
4: Encantado.
3: Una dirigente vecinal me escribe. Me voy a reservar el nombre. Dice lo siguiente, señor alcalde. Lindo se notó la mano del cambio. Encontré mucho desorden. El orden y la distribución poco atractiva, escenario mal ubicado y chico, no me gustó. Igual hizo falta la mano de la municipalidad. Mire.
4: Puede ser, sí.
3: Ojo, mire, aquí hay una repercusión.
4: Don Luis.
3: Por haberle traspasado todos los poderes a los ramaderos.
4: No, pero es que sabe lo que pasa, Don Luis, que también...
3: Pero no lo digo yo, lo dice la
4: gente. No, pero una persona, ¿cuántas gente son las que se benefician con las ramadas? Mire, está bien, todos los comentarios, si uno, estos comentarios que usted me hace acá son para mejorar. Yo creo que tenemos que... Y eso es lo que tenemos que ir aprendiendo cada uno. Pero las ramadas, yo le digo, estoy en la inauguración, efectivamente, yo encontrar el escenario chico, había unas cosas que hay que mejorar. Claro, ellos son los que estaban a cargo, mientras hicieron estado nosotros desde el principio, como lo hemos hecho en otras ocasiones, pero también hay un tema de recursos, Don Luis. Yo creo que nosotros hemos tenido muchas actividades nosotros desde la municipalidad, que hemos tenido un tremendo gasto como municipalidad, pero aquí quisimos ver esta apuesta y la vamos a analizar nuevamente. Si este comentario de la vecina, yo creo que no es menor y hay que trabajarlo con ellos, con los empresarios que estuvieron a cargo de esta ramada.
3: Estamos hablando con el alcalde de la comuna, don George Borrachal. Llega una pregunta también de la ciudadanía, de la gente que está escuchando. Buenos días, BLN. ¿Podrían preguntarle al señor alcalde ¿Cuándo tiene planificada finalmente la reparación de las calles en la ciudad?
4: Estamos, mire, qué buena pregunta, porque ojalá que la comunidad sepa los procesos administrativos. Nosotros, recordará usted, dejamos los recursos disponibles, ahora se llama licitación, don Luis, para poder adjudicar el día de mañana cuando sean las reparaciones, se corresponda, ya, ahí vamos a tener ya, una vez que tengamos la licitación arriba, los oferentes y definir los tramos donde vamos a reparar con los recursos que tenemos nosotros. Recordarás también que estamos esperanzados en que el gobierno regional nos va a pasar una buena cantidad para seguir trabajando en ese tema. Pero los 200 millones que tenemos nosotros disponibles, eso están en proceso. Falta ahora que empecemos las licitaciones y ya vamos a empezar a ver algunos cambios y espero antes de diciembre tener varios tramos reparados.
3: Señor alcalde, entiendo que usted es portador en estos momentos de una buena noticia para el conjunto habitacional Los Cines de Los Niches. Además, entiendo que se va a entregar un pavimento para la Villa Holanda. ¿Eso va a ser hoy día?
4: Hoy día tenemos reunión con este grupo habitacional que han pasado muchos años, Luis. Para que vean cómo es la administración pública. Si aquí esta gente, años de estar esperanzado en su vivienda, con el terreno, que después el agua potable. Y hoy día tenemos una reunión con ellos, con la constructora, en el Teatro Provincial. Así que esperemos que sea muy favorable. Y estaban con los subsidios, solamente falta ahora los últimos temas porque hay una calle que atraviesa, entonces son cosas que van dilatando esta entrega de vivienda a esas tremendas, más de 600 familias, don Luis, así que esperanzado que hoy día vamos a tener noticias positivas y eso para mí es muy relevante. El tema serbio también, ahí tenemos hoy día entregamos un pavimento que se hizo allá en Servio, en la Villa Holanda, en cerca de Sarmiento. Así que esperemos que nos vaya bien y a seguir trabajando y seguir confiando en que las cosas pueden ser mejor. Pero también necesitamos la ayuda del Estado. Hoy día tenemos mucha la permisología, don Luis, que eso es lo que nos va atrasando día a día.
3: Mire, me llega otro comentario a la ramada. Qué bueno que usted lo tome esto como siempre es bueno mejorar.
4: De todas maneras.
3: Me escribe un auditor. Nombre, Alex. Aquí le di el perfil. ¿Qué dice Alex? En lo personal, el problema a mi punto de vista es la cantidad de juegos. Muchos juegos. La gente estaba toda amontonada en los juegos y las ramadas estaban vacías. Fui con mi hijo y no me comí ni siquiera una empanada o un terremoto. Apenas entrabas te encontrabas con los juegos. Estoy seguro que ellos sí ganaron bastante dinero. Uno llegaba a la ramada y justo al lado de la pista de baile habían juegos. Los niños corrían a jugar y uno debía ir tras ellos. Ahí andaba con los niñitos.
4: Oye, don Luis, yo cada día yo veía reporte con video. Entonces, escucha, los juegos por supuesto que fue algo distinto, cambiarle por la parte de entrada donde está la media luna, o sea, donde están los comedores nuestros de la vendimia. Yo lo encontré muy positivo para que la familia también participara. Los juegos, don Luis, por supuesto, son para que los niños vayan y participen y se recreen. Sí, yo estoy contento con lo que vi y los videos que me mandaban, pero sí me quedé preocupado con los comentarios de los dos empresarios, emprendedores, que no les fue bien económicamente. Y eso me preocupa, le digo, la cantidad de gente que había, mucha gente. Efectivamente, se puede mejorar el tema de los juegos, estaban afuera los juegos, habían estos otros tipos de juegos, de los tarros, de las botellas, efectivamente están cerca del escenario, pero son parte de unas ramadas, y las ramadas tienen de todo.
3: Escribe ahora José Moreno, también como auditor. Hola, don Luis. ¿Le puede preguntar al señor alcalde qué pasa con la municipalidad, específicamente su departamento de rentas y de obras, que se demoran tantos meses en otorgar una patente comercial? Que tengan buen día, señor alcalde, dice.
4: No, dígale al auditor
3: José Moreno se llama.
4: Sí, don José, la verdad que tiene toda la razón. Yo, de hecho, por lobby me llaman, me piden reunión para que podamos utilizar cosas con departamento de obra o renta. Tenemos un problema grave ahí de administración que nos cuesta y sobre todo ahora que se requiere que ayudemos a nuestros emprendedores. De hecho, el día jueves tengo un seminario muy importante que también espero que nuestra gente de administrativa vayamos tomando conciencia que todo lo que podamos agilizar va a ser en beneficio de la comunidad. Y en ese sentido estamos muy, muy esperanzados que podamos mejorar. Y así que dígale al auditor que también yo no tengo ningún problema, al contrario, de poder atender los requerimientos que tenga él para poder ayudar a agilizar cualquier trámite.
3: Don José Santo Martínez, que escucha todos los días la radio, dice: felicitar al señor alcalde. Ayer vi pintando los semáforos y limpiándole, o limpiándolo, dice. Se nota la preocupación.
4: Oiga, don Luis, recordará que, no sé si aquí a usted se lo dije ese día, que íbamos a tener unas cuadrillas de funcionarios municipales para hermosear nuestro Curicó. Nosotros el día 9 de octubre estamos de aniversario, así que vamos a hacer una cuadrilla con todos los funcionarios nuestros. Todos aquí, hasta Cristian, que está aquí, nuestro fotógrafo, Jorge Martó, Francisco Medina, todos vamos a hacer una cuadrilla de funcionarios también municipales, porque tenemos que ayudar entre todos. Y así que queremos hermosear nuestro Curicó, y esto que sea permanente, no que sea por una cosa de nuestro aniversario, este anunciamiento, este rayado, pintado, que tenemos que seguir trabajando, va a ser permanente, y esperemos tener un Curicó más limpio y más lindo. Así que
3: quiero ver a Marcelo Fernández con overol.
4: Le vamos a poner a ver a Marcelo Fernández para que lo vea ahí cortando pasto. Una brocha. No, cortando pasto.
3: Y a Francisco Medina también lo quiero ver pintando las calles y hermoseando la ciudad.
4: Va a estar presente, pero hay dos personas que me han dado excusa. Pues, Jorge.
3: No, excusa.
4: Jorge, el conductor, me dice: ya, yo voy a dar el auto con las balizas.
3: Ah, ya,
4: después,
3: bueno,
4: igual después, un deporte. Juan Gonzalo Guerrero, no, yo tengo que estar filmando. Entonces, ya está.
3: Pero yo quiero ver a dos, particularmente a dos. Quiero ver a Marcelo Fernández pintando. Y a Francisco Medina, esos dos encantados
4: tienen
3: que salir ahí en fotos, en videos, pintando las calles.
4: Los tendrá ahí en primera línea.
3: Ya, alcalde, para terminar, al margen de la broma, porque tratamos de hacerlo un poquito más simpático, más relajado.
4: Sí, porque además que vengo recién.
3: ¿Para qué le vamos a sacar la cresta?
4: Me sacaron mucha sangre.
3: Yo creo que está harto débil también.
4: Sí, pues.
3: Alcalde, ayer llegó a tribunales su concejal Constanza Pinto. La acusaron ahí dos funcionarios de su propia municipalidad de injurias por el tema de las horas extras. La Contraloría dijo que no habían excesos, y como no, el fallo de la Contraloría fue a favor de las funcionarias, la demandaron ante la justicia. Quiero saber su postura, señor alcalde, por favor, respecto de eso.
4: Bueno, cada uno de nosotros somos responsables de nuestro acto. Constanza, efectivamente, en su rol fiscalizador, le dio una información en su minuto de hora extra, pidió información, y efectivamente aparecían con alta hora extra. Y ahora yo, como alcalde, también está dudoso de esa cantidad de horas extra, y efectivamente son las fiestas, la vendimia, los caldos. Entonces ellas son personas que están en el día a día trabajando en esto. Entonces, lamentablemente, bueno, Constanza hizo esta presentación y lamentablemente con nombre y apellido. Entonces también hay un tema que hay que nosotros mismos como autoridades tenemos que cuidarnos cuando, por lo mismo las cosas que yo estoy esperanzado ahora que la justicia avance, pero todavía no he dicho nada de nada de los juicios que tenemos, porque puede ser el día de mañana contrario a ti. Entonces, hoy día la Contraloría dijo que no, que la hora extra estaba bien pagada, que se ajustaban a lo que se estaba haciendo, y pucha, hoy día lamentablemente Constanza va a tener que enfrentar esto con la madurez que le corresponde también como autoridad. Si ella como autoridad hizo una crítica probablemente, y lamentablemente le fue adverso, pero esas son las cosas que tenemos que cuidarnos en cuando hablamos con nombre y apellido, don Luis, en la denuncia que hacemos.
3: ¿Pero cuál es su posición? No me queda clara. ¿Usted la respalda a la concejal o no? Como mediativa, su respuesta es
4: no. Pero es que no, porque don Luis...
3: No es su rol fiscalizador. Si para eso la comentó la gente.
4: Está bien, pues,
3: voto por ella.
4: Está bien. Pues, yo también puedo decir cualquier cosa con rol fiscalizador.
3: Es muy distinto su rol. Usted... Los concejales están para fiscalizar, para hacer la pega, cosa que otros concejales no han dicho nada, están calladitos.
4: Don Luis... Por lo mismo le salió adverso. Ella
3: está haciendo su pega, independiente de lo que diga la Contraloría. Mira, entonces todos se quedan callados.
4: No, pues es que yo, al hacer un. Cuando hicimos las cosas con el DAEM, hicimos las cosas con el cementerio, hicimos las cosas. Porque tenemos sustento de eso, por Luis. Y hasta ahora está en
3: el tribunal. Pero ella pidió informe, por ella.
4: Pero ese informe aducía de algo, porque cómo salió en contra de la Contraloría. Entonces, también que tengamos claro que cuando hacemos alguna denuncia, tengamos todo lo antecedente. Si está bien, yo no desconozco, es contrario. Y si ella misma me ha controlado a mí, cosas que me pide a mí, y está bien, y ese es su rol, de los 8 concejales, no solamente Constanza. Pero aquí, lamentablemente, salió adverso. Y eso es una decisión también de ella, don Luis. Si aquí somos todos adultos, somos todos responsables. Si hoy día usted me quiere anteponer que. Está de acuerdo, no, por supuesto que son es su función, y yo la voy a respaldar la función fiscalizadora. Si a mí me fiscalizan todos los días, me mandan oficio, Ibecheire, Pilar Contardo, Edgardo Reyes, todos mandan oficio, y son rol fiscalizador, y está bien, pero no diciendo, oiga, es tal persona o tal persona. Eso es lo que más delicado, Pablo, y eso hay que seguir trabajando en conjunto para que esto avancemos y no retrocedamos. El rol fiscalizador hay que mantenerlo, y lo felicito, y es seguir apoyándolo, pero también hay que tener cuidado con las palabras que uno usa.
3: Les juro que yo fuera concejal, yo haría lo mismo que la concejal Pinto, de verdad, porque hay que hacer la pega, independiente que le guste o no le guste a la
4: persona. Sí, pero si nadie dice que no, don Luis, si usted está bien, usted mismo aquí, usted hace un rol, usted lo ha dicho cada rato, un rol fiscalizador, pero ojo con, porque también usted tiene...
3: Pero digamos, en este país acostumbrémonos a decir las cosas por su nombre, las cosas de frente, sin perfiles, aprendamos del periodismo argentino, ¿no? Entonces... Porfa.
4: Ya, oiga, don Luis, totalmente. Usted cuando me lee, yo a usted le recrimino cuando usted me dice tal persona, es que de nombre y apellido, si usted está bueno, que no
3: si ocultemos detrás de un celular. Nombre y apellido, como desde la esfera del consejo.
4: Bueno, yo le deseo que le haya ido a Constanza, hoy día es un tema no menor, cuando son calumnia y injuria. Porque están que acusar la funcionaria, pues también se sintieron ellas deshonradas, pues, don Luis. Y también no es menor cuando te acusan algo y después te dicen, no, pues, estaba bien lo que se estaba pagando. Porque eso es lo que. Si,
3: ¿ah? Tendrá que pedir disculpas, o si no, hay que dejarle cigarrillo a la concejal. Alcalde, muchas gracias por la visita.
4: No, don Luis, que esté muy bien. Y también usted, a cuidarnos con la suquita nomás.
3: Gracias, cuídese de la diabetes, señor alcalde.
4: Gracias, que esté bien.
3: Cerramos la entrevista del alcalde con un comentario de la señora Carmen Muñoz. Ya no parecen ramadas, más parecían Feria de las Pulgas. La ramada de la granja. Vamos al corte.
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3: El SENAPRE ha decretado una alerta meteorológica para toda la región del Maule hasta el día de mañana. Es el director regional del organismo, Carlos Bernales, quien ha dado a conocer a BLN Radio que dicha medida se debe a que la Dirección Meteorológica de Chile está anunciando precipitaciones moderadas fuertes con isoterma cero alta para toda la región del Maule. Escuchemos.
7: Como Dirección Regional del SENAPRE Maule, informamos a la comunidad que se mantiene vigente la alerta temprana preventiva regional por evento meteorológico. De acuerdo con la información de la Dirección Meteorológica de Chile, se encuentra vigente la alerta meteorológica A169 del 2026, asociada a precipitaciones moderadas a fuertes con isoterma cero alta desde la tarde del martes 22 de septiembre hasta la noche del jueves 24 de septiembre, principalmente en sectores del litoral, precordillera, cordillera de la región del Maule. Esta condición requiere especialmente atención en los sectores cordilleranos y precordilleranos debido a la posibilidad de aumento de caudales, desbordes y remociones en más. Además, se pronostican vientos normales a moderados entre el miércoles 23 y el viernes 25 de septiembre, con rachas de que podría alcanzar los 70 kilómetros por hora en sectores cordilleranos. Ante estas condiciones, hacemos un llamado a la prevención. Asegure techumbres y objetos que puedan desprenderse y mantenga despejadas canaletas y vías de evacuación de agua. Evite acercarse a ríos, estelos y quebradas durante y después de las precipitaciones y conduzca con precaución, especialmente en rutas que presenten antecedentes de remociones en masa. Manténgase informado a través de los canales oficiales de SENAPRE y de las autoridades. 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
3: Entonces, la alerta meteorológica es válida hasta mañana, hasta el final del día, porque va a caer agua en la alta cordillera, en lugares, en sitios donde habitualmente cae nieve. Por eso entonces la preocupación podría haber cierta remoción y todo eso. Así que máximo cuidado además con el aumento repentino de caudales, es lo que está previendo la autoridad de meteorología. Muchas gracias por la sintonía, lo espero a la una en la próxima edición de Sala de Prensa por Vivimos la Noticia Radio. Buenos días.
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26: 9 de la mañana con 7 minutos.
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mañana, 13 minutos, estamos iniciando la jornada. ¿Cómo están? Muy buenos días para quienes se están integrando a la sintonía, para quienes están también con nosotros desde temprano. Ya quedamos completamente informados de todo el acontecer, de lo que ha ocurrido, un completo resumen, reporte de lo que ha sucedido en las últimas horas, y nuestro equipo de prensa sigue trabajando. Claro que sí. Llegas, Charumito, teclados ahí, escribiendo notas. Bien, ¿ah? Ya. 9:13, ¿cómo está, don Luca? ¿Todo bien? Cielos cubiertos a esta hora de la mañana nos reciben con una temperatura bastante agradable, 13 grados, primaverales 13 grados. Maravilloso. Cielos cubiertos, prepararse para las lluvias que llegan mañana en la tarde-noche. Por ahora, a disfrutar de la buena música. Bienvenidos.

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1: 9:34. 9:34. Seguimos avanzando y analizando estas noticias, estas cosas que van de alguna manera surgiendo en el entorno noticioso. Y esperando la lluvia. Por lo menos eso es lo que dicen algunos. Ya lo decíamos. Estamos con una temperatura agradable de 13 grados, vamos a tener una máxima de 17 en nuestra zona y las chubascos, las precipitaciones, las gotitas comienzan mañana, así que tiene todo este día para disfrutarlo, de todas maneras. 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

0: Fíjate que estábamos revisando una información que trae el diario Las Últimas Noticias y que ha recogido, o que han recogido varios medios, el caso de un guardia de seguridad, un hombre, que lleva 4 años muerto. He aprendido a rebuscármelas. ¿Cómo lo dijo el muerto?
1: Ah, es que es muy extraña la historia.
0: Rodrigo Jaime Huenchún Navarro acudió la segunda semana de enero del 2022 a la oficina del Serviestado de la calle Rasuris de Valparaíso. No, si todo pasa en Valparaíso o en Talca. Y resulta que el ejecutivo le dijo: ¿sabe qué? Le tengo una mala noticia. Su cuenta está bloqueada.
1: Dale, ¿y por qué? Porque usted está muerto, po.
0: ¿Qué? Esto no ha pasado, no es primera vez que ocurre, ¿eh? El hombre trabajaba como guardia de un servicio público.
1: Incluso, po, imagina, un servicio público.
0: Entonces le dice, llamó a su pareja. En la entrevista de La Última Noticia se me ocurrió pedirle que sacara, así como jugando, un certificado de defunción. Y el documento dice que Rodrigo Jaime Huenchún Navarro, con el número de carnet correspondiente a él, había muerto el 29 de noviembre del 2021 en el Hospital Carlos Van Buren de Valparaíso debido a una insuficiencia respiratoria severa, neumonía grave por SARS-CoV-2, o sea, por el COVID. En la pandemia se murió. El error es mucho más grave de lo que pensaba, porque supuestamente me sacaron del hospital, lo velaron, lo enterraron y tiene hasta una tumba en el cementerio de Playa Ancha. Y la tumba aparece con flores. Le van a dejar flores. Y nadie sabe qué ni cómo. Oh. Dice que está en el cementerio de Playa Ancha una tumba que tenía una cruz con su nombre y la fecha 14 de diciembre del 2021. Una flor y una pequeña bandera de Wanderers.
1: Oye, pero ¿te imaginas eso?
0: ¿Se vaya al cementerio y te encontré en la tumba tuya? No, ¿habrá sido un problema, una falla en la Matrix? Oye, qué miedo. La PDI autorizó que él fuera al cementerio y quedó impactado cuando encontró la tumba. Hasta entonces ni él ni nadie de su entorno ha podido tener una respuesta de esta supuesta muerte, ni mucho menos que lo habían enterrado. Por lo menos cuando fue la cruz había sido cambiada por otra con el NN. Ya, porque él dijo, oiga, si yo estoy vivo, po. Así que le pusieron NN. ¡Uy, qué increíble! Está bloqueado en el banco, en Fonasa, en la AFP, en la administradora de fondos de cesantía. Ocuparon la cuota mortuoria de la AFP para cubrir los gastos funerarios. Dice que con la plata que tenía en el bolsillo. Tiene 55 años este guardia. Ahora, error, no hay ninguna información concreta que diga cuál fue el error y en qué momento se generó. Probablemente en el certificado médico de defunción, en fin, pero es que es muy extraño. Bueno, el registro civil explicó en un comunicado que la inscripción de defunción registrada el 2021 no obedeció a un error del servicio, sino al cumplimiento de una resolución emitida por los tribunales de justicia, acompañando el certificado médico emitido por el Hospital Carlos Van Buren. Increíble. Ya, para que no se aburra de la noticia, vamos a la música.

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4: 10:02 a.m.
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0: Tremendo. Oye, pero es que con ese ánimo, o sea, ¿cómo nos vamos a estar quedando dormidos hasta ahora? No, de todas maneras. Eso. Revisemos algunas de las principales informaciones y noticias que trae el mundo del espectáculo político. La farándula política. Oye, qué increíble, ¿eh? Fíjate que la ex ministra vocera de gobierno, Camila Vallejo, irrumpió nuevamente en las redes sociales, ahora para arremeter contra el presidente José Antonio Kast, por su discurso ante la ONU. La militante del Partido Comunista se sumó a los cuestionamientos de la oposición y de algunos analistas ante los dichos de Kast en su primera intervención en la Asamblea General de las Naciones Unidas, donde le criticaron que hablara de un Chile estancado y lleno de delincuencia. El presidente Kast, nuevamente avergonzando a Chile ante el mundo, partió la ex ministra diciendo: hoy volvió a hablar muy mal de nuestro país frente a la comunidad internacional, con la inmadurez de quien, después de 6 meses de gestión, sigue echándole la culpa a otros de sus propias insuficiencias y malas decisiones, y con la falta de dignidad que requiere el cargo de quien sigue subordinado o subordinando a nuestra patria a los intereses de Donald Trump. Eso es lo que dijo Camila Vallejo en su cuenta oficial. Ahora, ¿qué fue lo que dijo el presidente Kast en la ONU? Dice que, a ver, básicamente en su discurso el mandatario comenzó destacando que el país iba por buen camino, pero Chile se estancó, Chile tomó malas decisiones, se impulsaron políticas públicas que aumentaron los impuestos, las regulaciones y los obstáculos para emprender. También pasamos por un momento muy duro en octubre del 2019. Chile se quebró y se instaló en nuestras calles por meses un estallido de violencia donde reinó el caos y se impuso el desorden. Después dice que la inversión se marchó, el empleo se estancó, la violencia homicida escaló a niveles que Chile no conocía en su historia moderna por el avance del crimen organizado. Pero Chile está de vuelta. Y no es una consigna, es la constatación de un país que comienza a caminar hacia el desarrollo. Y después cerró diciendo: elijan Chile para invertir. Bueno, eso es en resumen lo que dijo el presidente José Antonio Kast en la Asamblea General de las Naciones Unidas. Bueno, y las críticas han sido varias ahí respecto a esta, a estos dichos, las polémicas. ¿Ustedes qué opinan? ¿Está bien? ¿Está mal? Y hacer una especie de balance en las Naciones Unidas ante todo el mundo. Por ahí dicen que la ropa sucia se lava en casa. Bueno, no sé. Ahí ustedes tienen su opinión también a esta hora. 10:15.
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0: Llega esta mesa de trabajo Daniel Hernández. Daniel, ¿cómo estás? Muy buenos días.
2: Querido Francisco Javier Valle, ¿cómo estás? Buenos días. Tú sabes que somos una radio netamente informativa y por eso la gente Molina nos está escribiendo. ¿Y sabes por qué? Porque llegó hace poquitos minutos un helicóptero hasta el estadio municipal de la comuna, un helicóptero de carabineros. La verdad que tú sabes que de repente las autoridades por ahí sorprenden con visitas a comunas y no avisan, porque me imagino que hay todo un protocolo de seguridad y además se entiende. Y tú sabes que nosotros tenemos nuestras fuentes y gracias a la gente que siempre nos colabora.
0: ¿Quién llegó?
2: Nos dan cuenta que ha llegado el director nacional de Gendarmería de Chile al interior de la cárcel de Molina. Y está siendo acompañado en esta visita también en la zona por la general Karina Sosa. Ella es una abogada de Concepción, pero que hoy día alcanza un alto mando en carabinero a nivel nacional. Entiendo que es una de las primeras mujeres, además, en alcanzar un grado tan importante. Entonces, vamos a estar muy atentos también de esta visita inesperada. Llegaron hace un par de minutos en este helicóptero, que además fue visible también acá en Curicó. Y por lo tanto, ya hemos podido.
0: ¿Director de Gendarmería?
2: El director nacional de Gendarmería de Chile.
0: Fíjate que recordemos que hubo una polémica hace algún tiempo atrás cuando el mismo director nacional de Gendarmería vino al Maule, vino a Molina, se reunió o visitó a los reos, entre ellos al ex capitán de carabinero Patricio Maturana. ¿Te acuerdas o no? Que fue una polémica que se generó en ese momento porque aparecieron voces diciendo que. Porque a los pocos días de esa reunión aparecen beneficios y hoy el capitán Maturana está incluso hasta trabajando.
2: Ahora, un dato que me entregan acá, me dicen que la hoy día actual general Karina Sosa también fue y se desempeñó como directora de los derechos humanos de carabineros al interior de la institución. Por lo tanto, hoy día dicen que están realizando diferentes rondas en diferentes comunas del país incluso.
0: Claro, pero de las dos instituciones.
2: Claro.
0: Mira. Ah,
2: entonces, ahí yo creo que vamos a estar muy atentos finalmente para conocer y que también se pueda transparentar a qué se vio esta visita, claro. Probablemente alguna reunión para conocer también cómo está funcionando hoy día el me refiero al centro ahí de internación en Molina. Por lo tanto, ya se confirma por lo menos esta visita la general inspectora Karina Sosa Muñoz, que es de Carabineros de Chile, alto mando claro. de nuestro país, acompañado del director nacional de Gendarmería, que ya están en la zona de Molina, además a propósito también con lo que ocurría en la mañana, ya lo comentamos, de esta persona que continúa detenido, sabemos que va a pasar a control de detención en los próximos minutos también en esa zona.
0: Oye, aprovechamos así entre paréntesis de saludar y felicitar a los gendarmes que participaron de la parada militar por primera vez en la historia.
2: Sí, qué bonito.
0: Bien bonito. Bien. Eso. Gracias.
2: Buenos días.
0: Buenos días, 10:17.

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1: Las 10 de la mañana con 36 minutos. 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

Las 10 de la mañana con 43 minutos. Una de las noticias que sin duda ha generado una tremenda reacción en torno a esta a esto es la muerte de un narcotraficante en la región metropolitana, conocido como el Poroto. Este narcotraficante fue abatido, muerto, y se logró descubrir que era el mismo que había efectuado algunas amenazas de muerte a una alcaldesa, la alcaldesa del Espejo. Entonces, claro, hay una situación ahí complicada desde el punto de vista de la seguridad, ¿no? De lo que ha ocurrido con esta persona. Pero bueno, eso era lo que estaba ocurriendo. De hecho, la alcaldesa de Los Espejos solicitó medidas al gobierno para evitar velorio en ausencia. Claro, porque la alcaldesa pidió adoptar las acciones necesarias para evitar un velorio en ausencia en el caso del homicidio del líder narco Héctor Aladino Cárdenas Venegas, alias El Poroto, quien previamente fue acusado de ofrecer 100 millones de pesos para matar a la jefa comunal. Ese es el precio que había puesto El Poroto a la cabeza de la alcaldesa. Bueno, la jefa comunal sostuvo que le pidió al Ejecutivo que tome las medidas pertinentes para que no pase lo que ocurrió en Quilicura, en torno al eventual desarrollo de un texto denominado velorio en ausencia. Recordemos que aquello ocurrió en Quilicura luego de una ceremonia simbólica tras el asesinato de una persona en la población Parinacota. Esto se puede lograr mediante una presencia del Estado en todas sus formas, policías, con todos los aparatos para resguardar el orden público, en terreno, tomando las medidas del caso para que no haya ningún velorio en ausencia. Eso es lo que ha solicitado la alcaldesa de Lo Espejo. 10 de la mañana con 45 minutos.

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9: VLN Radio te indica la hora.
10: 11 de la mañana, en punto.
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11 de la mañana con 4 minutos. ¿Ustedes creen en esto de los portales? Esto que a veces son portales interdimensionales y cosas por el estilo. Bueno, fíjate que el Metro de Santiago ha sido protagonista de diversos relatos sobre extraños e inquietantes hechos que con el paso del tiempo se han transformado en verdaderas leyendas urbanas, mitos urbanos. Bueno, algo así. Uno de los mitos más llamativos habla de un vórtice temporal en la línea 1, fenómeno que algunos pasajeros atribuyen a experiencias en las que las estaciones y direcciones parecen cambiar de manera inexplicable. Fíjate que yo tengo un amigo que con él teníamos un programa de este tipo de cosas en una radioemisora hace muchos años atrás, y él contaba una experiencia. Dice que en alguna oportunidad, saliendo del Metro Santa Lucía, él se baja del metro. Él era de la ciudad de La Calera, ojo, ahí en la quinta región, cerca de Quillota. Y dice que esto fue en la década del 90, tiene que haber sido por ahí, 80 y tanto. Sale de la estación del metro, pasa, o sea, sube la escalera de salida Metro Santa Lucía, y se encuentra con gente totalmente distinta, una ciudad totalmente distinta, gente con túnica o algo así, lo recordaba él, una ciudad muy moderna, en fin, y como que se asustó y se devolvió. Y cuando vuelve a subir la escala del Metro Santa Lucía, dice que ya estaba todo normal. Bueno, según el testimonio enviado, esto ocurrió hace, a mí me lo contaba este amigo hace muchos años atrás. Bueno, ahora, según el testimonio que fue enviado a la cuenta de Instagram del investigador paranormal Carlos Martínez, una pareja ingresó a la estación y bajaron por las escaleras del lado izquierdo, siguiendo un letrero que indicaba la dirección hacia San Pablo. Pero la pareja asegura conocer muy bien el recorrido porque llevan más de 8 años utilizando la ruta. Sin embargo, algo no coincidió con lo que esperaban. Después de abordar el tren, se dieron cuenta de que estaba avanzando al revés, es decir, en dirección a la Universidad de Chile, en el sentido contrario. O sea, la situación los dejó completamente desconcertados. Ambos se miraron y coincidieron en que recordaban haber tomado el tren hacia San Pablo. Incluso observaron al resto de los pasajeros para intentar encontrar alguna reacción, pero nadie parecía notar que estuviera pasando algo extraño. Bueno, la experiencia llamó aún más la atención debido a un conocido mito urbano que dice que la línea 1 del Metro de Santiago, según diferentes relatos difundidos durante años, existe un supuesto punto capaz de provocar una especie de vórtice temporal. ¿Ve? De hecho, las personas hablan de que se han realizado a la salida de las estaciones, se encuentran con calles, vehículos, tiendas, edificios que parecen que son de otra época. Increíble, ¿eh? Bueno, 1975 partió la historia del Metro de Santiago con la línea 1. ¿Te ha pasado algo así alguna vez, Luca, o no? ¿Sí? A Luca le escucha los ruidos de las máquinas cuando va caminando por la calle. Oye, se pasó, ¿eh? ¿Qué creen ustedes? Como dicen por ahí, yo no creo en los brujos, caray, pero de que los hay, los hay. 11 con 7.

Es extraña la gente. People Strange Doors. ¿Qué nos cuentan los auditores? Oye, ustedes también pueden, ¿eh? Contarnos. Más 569-95-97-94-92, si es que ahí han encontrado alguna cosa extraña y todo. Oye, fíjate que entré al portal esto, o sea, no al portal, no, entré al portal tridimensional, no. Pero entré ahí a la página de esta cuenta de Instagram, Paranormal, de Carlos Martín. Y hay un relato, se los voy a leer. Dice, porque la gente empezó a compartir esta historia, pues. Oh, está muy buena. Veníamos conversando con mi jefe desde la estación Manuel Montt y al llegar a Baquedano nos despedimos y cada uno agarró su rumbo. Él siguió directo en el tren de la línea 1 y yo bajé para hacer el transbordo a la línea 5. Hice todo normal. El pique eterno de la línea 5, con el ritmo de siempre, los frenazos, el calor del vagón, la gente apretada, sin habérmelo cruzado en el andén, sin que subiera a mi mismo carro ni que bajara conmigo. Pero llego a la estación Terminal San Pablo, voy subiendo tranquilamente las escaleras para salir a la calle y me topo a mi jefe literalmente al lado mío cruzando los torniquetes al mismo segundo, o sea, entre que las frecuencias no dan, dice, el recorrido por la línea 1 es totalmente distinto. No había forma de que llegara primero. O sea, tuvo que haberse metido por un hoyo de gusano en el transbordo. Activó el fast travel, porque matemáticamente no hay explicación humana para que hayamos aparecido en el mismo punto exacto sin haberme visto en todo el trayecto. Oye, qué raro. Es como que, claro, como que vamos, subimos a la micro, tú te bajás, yo sigo derecho, y en la siguiente parada te encuentro de frente. ¡Oh, qué raro! Mira, aquí hay otro raro, dice, en la línea 2, tomé estación Patronato, venía de La Vega, recibí un audio de una amiga sobre una transferencia, eran las 14:22, me subo al tren en la misma, inmediatamente le mando un audio a mi mujer que me pase a buscar y espere en la estación Einstein. Termino de mandar el audio y cuando veo y escucho que todos empiezan a descender porque ya veníamos en Vespucio Norte. Miro el celular, eran las 14:25. Sí, imagínate, se demoró 3 minutos. Oh, y ese trayecto demora 30 minutos. Pero aparecí 3 minutos después. Oh. Increíble, ¿eh? No sé, ¿ustedes qué creen? ¿Opinan algo, no? ¿Sí? ¿Creen que pasan estas cosas? Aló, Pablito, me dice. 11:12, seguimos.

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11 de la mañana con 33 minutos. 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
10: Son las 12 en punto.
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4 minutos. Entramos a la siguiente hora del programa. 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Eso es lo que nos dicen nuestros auspiciadores. Más 569-9597-9492. Ahí el teléfono del WhatsApp habilitado de BLN para que usted se pueda contactar con nosotros. Noticias que están actualizadas en nuestro sitio. De Sarmiento a Madrid, dos jóvenes futbolistas curicanos cumplirán el sueño de viajar a España. La PDI captura en Curicó a peligroso prófugo acusado de secuestros y torturas. Operativo de la PDI culmina con dos mujeres detenidas por tráfico de drogas y tenencia de armas en Curicó. Detienen a sujeto tras intentar quemar adornos patrios en el edificio municipal de Molina. El molinense. Antecedente. Estaba en estado de ebriedad, ¿no? Y consumo de alcohol. Formalizan al presunto autor del homicidio de un ciudadano haitiano ocurrido en Curicó. Esas son algunas de las noticias que están destacadas en nuestro sitio en BLNRadio.cl. 12:06.

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Estábamos revisando cuáles son los símbolos patrios a propósito de lo que pasó en Molina con esta persona que intentó, bueno, quemó en realidad con un encendedor, ahí lo que se aprecia en el video, prendió fuego a estas especies de telas decorativas que estaban ahí colgando en el frontis o engalanando el frontis de la municipalidad. Bueno, pero ¿cuáles son los emblemas nacionales? Buena pregunta, ¿no? Claro, porque fíjate que el decreto ley 1534, que determina el uso de los emblemas nacionales y reglamenta el uso más bien, establece cuáles son los emblemas nacionales y qué se conoce como emblema nacional. Fíjate que el 18 de octubre, cuando se cumplió el sexquicentenario de la creación de la actual bandera nacional, que fue instalada bajo el gobierno del director supremo de la época, Bernardo O'Higgins, por decreto del Ministerio de Guerra del 18 de octubre de 1817, siendo secretario de Estado el coronel José Ignacio Centeno, se estableció entonces el emblema nacional, la bandera. Es el primero. Los emblemas nacionales reciben la influencia de su uso que la costumbre del pueblo impone, lo que hace necesario reglamentar esos usos. Pero, establezcamos. El escudo de armas. La bandera nacional. El estandarte presidencial, que se forma con la bandera nacional y el escudo de la República bordado sobre el centro del paño, y la escarapela o cucarda, también es parte de los emblemas nacionales. La escarapela, esta especie de cinta circular, ¿cierto?, que tiene la tricolor, azul turquía al centro, blanco en la segunda faja y roja al exterior, con una estrella de plata en el centro azul. Está regulado. Esa es también parte de los símbolos patrios. Mira, el estandarte, la escarapela o cucarda, la bandera nacional y el escudo. Esos son nuestros símbolos patrios. Interesante, ¿eh? La escarapela, ojo con eso. También es importante. 12:14 minutos.

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1: Las 12:33. Oye, revisando informaciones, datos, por ahí, ahí para que usted también esté en contacto y en sintonía. En el más 569-9597-9492. Hemos subido a 15 grados de temperatura a esta hora. Se mantienen nuestros cielos cubiertos. Mañana jueves, en la tarde, las primeras gotitas, aunque recién nos decían que de los Nietzsche ya estaban así como cayendo algunas gotitas de agua. Puede ser, ¿ah? Puede ser. Cuéntenos si es que hay algo por ahí por nuestra zona. En el más 569-9597-9492. Oye, Nicolas Cage hizo una rara aparición junto a su esposa en una alfombra roja junto y sorprendió con el look. Tiene 62 años ya Nicolas Cage. ¿Y su esposa? ¿Sabe cuánto tiene? 31. ¿Sí? Nico Shibata, 31 años. Asistieron a la inauguración del Lucas Museum. Mira, tenía un museo, Lucas. El Lucas Museum of Narrative Art. 62 años. El domingo. Ahí fueron a la exposición, que está ubicada en el Exposition Park de Los Ángeles y que propone una nueva manera de explorar el arte narrativo. El museo del director norteamericano está emplazado en un edificio de 5 pisos, de estilo futurista, alberga más de 1.300 obras, y hasta ahí llegó Nicolas Cage, 62 años, acompañado de su esposa Riko Shibata, de 31. Ambos posaron en la alfombra roja, algo bastante poco común para Nicolas Cage, ¿eh? Se casaron en febrero del 2021. Shibata es la quinta esposa de Nicolas Cage. ¿Con quién estuvo casado? Con Patricia Arquette, con Lisa Mary Presley, con Alice Kim, con Erika Koike y ahora con Riko Shibata. Japonesa. Te conocieron allá. 12:35.

datitos, informaciones, ahí lo que está sucediendo en las distintas plataformas digitales. Oye, fíjate que la revista Rolling Stone ha publicado un especial, una locura, por los BTS que llegan a Sudamérica. Claro, porque, a ver, a menos de un mes de la llegada de la banda surcoreana a Sudamérica, los fanáticos, las fanáticas de la banda, ya se preparan para una serie de conciertos que van a ofrecer durante el mes de octubre. Y en este contexto, la revista Rolling Stone celebró en Buenos Aires un evento dedicado a ARMY, donde presentó una edición especial de su revista con material inédito de la banda surcoreana. Durante la presentación de BTS, Permiso para Triunfar, la publicación invitó a Ginny, uno de los máximos referentes de la cultura coreana en Argentina, quien comentó que si algún día llegara a entrevistar a la banda, les voy a decir que son nuestros héroes, dijo. Bueno, ahora lo que viene para BTS es el inicio de su gira por Sudamérica, que va a comenzar el 2 de octubre en Bogotá, en Colombia. Y en Chile, ¿recuerda usted la polémica con la ex ministra del deporte, de que se prestaba o no se prestaba el Estadio Nacional, que todo esto? Bueno, los surcoreanos se presentan el 14, el 16 y el 17 de octubre en el Estadio Nacional de Chile. 12:45.

0: 12:48 minutos, ya. Antes de finalizar, fíjate que un día como hoy hay varias efemérides, digo, y varias cosas interesantes, ¿eh? ¿Saben ustedes qué relación hay entre Ray Charles, entre Bruce Springsteen y Julio Iglesias? ¿Sabe cuál? Que los tres nacieron un día como hoy.
1: Sí, señor.
0: En el año 1949, nace Bruce Springsteen. Ray Charles nace en 1930. ¿Ah? Y en 1943 nace Julio Iglesias. Os quiero, os amo, os adoro. Eso. Así que ahí para disfrutar. Y buenas canciones de estos muñecos. Ya, nos vamos, ¿le parece? Gracias por la sintonía. Ya vienen las noticias, nuestra edición de sala de prensa. Vamos a seguir manteniendo estos cielos cubiertos. Y a esta hora nos despedimos con unos maravillosos 15 grados de temperatura. Chao, chao.

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4: VLN Radio te indica la hora.
5: Es la 1 en punto.
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7: Imputado por homicidio de ciudadano haitiano de 47 años, registrado en Curicó, es formalizado a esta hora ante el juzgado de garantía de esta ciudad. También se formaliza a sujeto que integraba una banda de secuestradores en Curicó. Además, Esta persona es investigada por otros delitos violentos que afectaron a locales comerciales en esta ciudad. Un joven bajo los efectos del alcohol fue detenido esta mañana tras prender fuego a telas decorativas en el frontis del municipio de Molina. Y el SENAPRED declaró una alerta meteorológica para el Maule por precipitaciones con isoterma cero alta. Se esperan lluvias cortas e intensas desde este miércoles y racha de viento de hasta 70 kilómetros por hora.
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5: Es la una, con dos minutos.
7: Buenas tardes, bienvenidas y bienvenidos a la revisión de las noticias en este día miércoles 23 de septiembre de 2026. El cielo está nublado prácticamente en toda la zona central del país. Se espera lluvias en la alta cordillera, viento también, como lo hacíamos los titulares, y va a caer agua, auditorio, durante estos días en la parte alta de la cordillera, donde habitualmente cae nieve. Por eso se habla de esta isoterma cero alta, con probabilidades de que pueda registrarse también un aumento de los caudales de los ríos de la zona a consecuencia de este fenómeno climatológico. Por lo tanto, hay una alerta de parte de la Autoridad de Emergencia de la región del Maule. Les dejo nuestro contacto del WhatsApp. Si algo pasa en este bloque informativo hasta las 2, por favor, les pido que nos avisen al más 569-90-77-60-38. Todo, por favor, al más 569-90-77-60-38. Saludo especialmente durante esta jornada de miércoles a quienes nos reciben más allá de las fronteras comunales, provinciales, regionales o nacionales. Usted que nos escucha fuera del país a través de www.blnradio.cl.
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7: A esta hora está comenzando en el Juzgado de Garantía de Curicó la audiencia de formalización contra el joven de nombre Sebastián O.H., imputado por el homicidio del ciudadano haitiano Armando Larroce, muerto a los 47 años de edad por heridas causadas con un arma blanca en las inmediaciones de la Feria Libre el pasado domingo 20 de septiembre. Recordemos que el crimen quedó descubierto tras el hallazgo del cuerpo sin vida de esta persona, quien era conocida en el sector por mantener constantes conflictos que se habrían debido a patologías mentales. Padecía supuestamente un cuadro de esquizofrenia no tratada. Por instrucción de la Fiscalía, detectives de la Brigada de Homicidios llevaron a cabo distintas diligencias mediante las cuales se estableció como autor al imputado, quien por orden del tribunal no puede darse a conocer públicamente su nombre completo. Sí se puede decir que es un joven de origen extranjero con situación regular en Chile. Durante la indagatoria, la policía recopiló diversos medios de prueba, incluyendo la recuperación del arma blanca que habría sido usada en el homicidio, las ropas usadas ese día por parte del implicado, y también hay imágenes de cámaras que lo sitúan en la cercanía del sitio donde fue ultimado este hombre haitiano. Si bien se había fijado la audiencia ayer martes, el fiscal del equipo contra el crimen organizado y homicidio, Nelson Riquelme, pidió al Tribunal de Garantía ampliar la detención del imputado por un plazo de 24 horas, hasta las 12 horas de hoy, con el fin de contar con más antecedentes, por ejemplo, el informe del Servicio Médico Legal y otros antecedentes relevantes para la formalización de cargos. A solicitud de la Fiscalía accedió el juez Mauricio Aravena, quien programó la instancia para hoy día miércoles, a las 12 horas. Sin embargo, hasta el inicio de esta edición informativa, ahora a la 1 de la tarde, la audiencia recién estaba comenzando, por lo tanto estaba ya una hora retrasada en el Tribunal de Garantía de Curicó. Uno de nuestros reporteros está en la audiencia siendo testigos de las medidas cautelares que se van a pedir para este joven que tiene 23 años de edad, de origen venezolano, que no tiene antecedentes, por lo menos en nuestro país, y que ayer se comportó de manera muy educada, escuchó muy atentamente las preguntas que le hizo el magistrado y quedó ampliado hasta el día de hoy, justo ahora en el momento en que está siendo formalizada la investigación en su contra. También estaban tempranamente ya los parientes y otras personas que conocen a este imputado que tiene 23 años de edad y que, como dijimos, es de origen venezolano.
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7: Más noticias, con detención ampliada hasta hoy miércoles 23 de septiembre, quedó el imputado Cristian Riquero Mejía, 18 años de edad. Él está siendo investigado por delito de secuestro y otros hechos ilícitos registrados acá en la comuna de Curicó. El sujeto, quien se mantenía prófugo, fue capturado por la PDI el pasado lunes por su participación e integrante de una agrupación criminal caracterizada por su actuar violento y el uso de armas de fuego acá en la ciudad. Esta banda habría cometido secuestros en los que las víctimas fueron sometidas a agresiones y torturas en un inmueble utilizado como lugar de cautiverio. Asimismo, durante el periodo en que el detenido permaneció prófugo, los detectives lograron establecer su presunta participación en dos delitos de robo con violencia que afectaron a locales comerciales en el centro de Curicó, acompañados de otros dos sujetos jóvenes, también curicanos, los cuales hoy día están cumpliendo ya la prisión preventiva. El comisario Roberto Cornejo, jefe de la Brigada Investigadora de Robo de la PDI, destacó el trabajo investigativo desarrollado para ubicar y detener a este cuarto integrante de toda esta agrupación criminal.
8: El procedimiento se concretó en calle Julio Barrenechea, en la comuna de Curicó, luego de diversas diligencias investigativas y de inteligencia policial que permitieron establecer su ubicación, encontrándose oculto en el domicilio de su pareja. Este sujeto se encuentra vinculado a una agrupación criminal investigada por delitos de secuestro, caracterizada por un actuar violento y la utilización de armas de fuego. En el marco de esta investigación, durante el mes de marzo, ya habían sido detenidos otros tres integrantes de esta organización, los cuales actualmente se encuentran en prisión preventiva. Además, durante el periodo que este sujeto permaneció prófugo, se logró acreditar su participación en dos delitos de robo con violencia que afectaron a locales comerciales del centro de Curicó. Con esta detención, se logró ubicar al cuarto integrante de esta organización contra el cual existía una orden de detención vigente, continuando la PDI con las diligencias investigativas coordinadas con el Ministerio Público.
7: Si bien el imputado fue puesto a disposición del juzgado de garantía de Curicó ayer martes, la fiscalía pidió también ampliar su detención por 24 horas más, hasta hoy día, a fin de recuperar más antecedentes que van a servir para la formalización de cargos. En tanto, Cristian Riquero Mejías alegó ante el tribunal que supuestamente había sido agredido por detective de la PDI. Al respecto, aseguró haber sufrido lesiones en la cabeza, en el labio y además mantuvo una hemorragia nasal, según alegó ante el juez. La audiencia de control de detención y formalización de este imputado se llevará a cabo este miércoles, ahora, en este momento, bajo fuerte medida de seguridad. Debido a la gravedad de los delitos que se le atribuyen, se anticipó que el Ministerio Público claramente va a pedir que se decrete la inmediata medida cautelar de prisión preventiva.
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7: Y atención con el desarrollo de esta noticia que causó impacto esta mañana en Molina. Durante esta madrugada, un individuo joven fue detenido luego de ser sorprendido intentando prender fuego a las telas con los colores de la bandera nacional, instalada en el exterior del edificio municipal de Molina, con motivo de las pasadas celebraciones patrias. Para cometer el ilícito, el sujeto utilizó un encendedor con el objetivo de iniciar las llamas y dañar la decoración pública, lo que fue detectado a tiempo por el operador de turno de la central de televigilancia municipal de Molina, quien, al percatarse de la emergencia, dio aviso de inmediato a carabineros de la cuarta comisaría Molina. Tras recibir esa alerta, personal policial concurrió rápidamente al lugar de los hechos, donde controló la identidad del individuo, quien se encontraba en estado de ebriedad, y se procedió a su detención en situación de flagrancia, evitándose también que el fuego se propagara hacia la estructura principal. Luego de tomar conocimiento de la situación, el alcalde de Molina, Felipe Méndez Guzmán, condenó esta mañana temprano lo ocurrido y confirmó que se van a tomar medidas judiciales en contra de este responsable.
10: Hoy durante la mañana un individuo inició fuego en el frente de nuestra municipalidad al quemar las lonas que representaban nuestro emblema patrio, producto de nuestras festividades que vivimos recientemente. Obviamente condeno absolutamente este hecho, es repudiable, no corresponde. Afortunadamente nuestra central de televigilancia tomó conocimiento inmediatamente y llamó a carabineros. Este individuo fue detenido en flagrancia. Hechos como estos no los podemos aguantar, no podemos tolerarlos. Nuestra asesoría jurídica también va a tomar acciones, por supuesto, al respecto, y esperamos que este individuo sea condenado porque son hechos que no tenemos que aguantar.
7: El sujeto tiene actualmente 21 años de edad. Estaba bajo la influencia del alcohol, dijeron algunas fuentes. Fue identificado como Franco Venegas. Mantiene residencia en el sector El Trigal de la misma comuna de Molina. Además, se supo que no mantiene detenciones por hechos graves. Pasó a audiencia de control de detención, formalización de cargo esta mañana ante el juez de garantía de Molina. Y ya tenemos el resultado de la audiencia judicial. La justicia ha dicho que el señor Franco Venegas, con domicilio en el Tirgal de Bolina, quede en libertad a partir de este minuto. Eso sí, señor Franco Venegas, tiene prohibición absoluta de acercarse ni siquiera a las puertas del edificio de la Municipalidad de Molina.
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7: Han sido detenidas unas mujeres traficantes acá en la comuna, conforme a una investigación por infracción a la ley número 20.000. Detectives de la Brigada Antinarcóticos de la Policía de Investigaciones de Curicó detuvieron a dos mujeres de nacionalidad chilena mayores de edad en el marco de diligencias relacionadas con la comercialización, venta de sustancia ilícita acá en la comuna de Curicó. Fue durante estos procedimientos que se observó a una mujer que estaba desarrollando labores asociadas a la venta de drogas y quien fue detenida en la vía pública, encontrándose en su poder múltiples dosis de cocaína base, pasta base cocaína. Lo anterior permitió la incautación de diferentes sustancias ilícitas correspondientes a un total de 322 envoltorios de pasta base cocaína. Además vendía ketamina, clorhidrato de cocaína y además vendía algunas dosis de cannabis sativa o marihuana. En el procedimiento también se incautó otra especie, entre ellas dos teléfonos celulares, 6 cámaras de videovigilancia, más de 50.000 pesos en billetes, un arma de fuego semiautomática tipo pistola, calibre 9x19 milímetros, la que conforme al laboratorio de criminalística de la propia PDI se encontraba apta esa pistola para el disparo. Por instrucción del Ministerio Público, las mujeres detenidas fueron puestas ya a disposición del Juzgado de Garantía de Curicó para su control de detención por infracción a la ley de drogas e infracción a la ley de armas.
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7: Hay una alerta meteorológica que se ha anunciado para la región del Maule, cuyos detalles los vamos a presentar luego, después de la próxima pausa comercial.
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7: Hay una alerta meteorológica para el Maule que voy a detallar un ratito más para ustedes. Por ahora, saludo a Luis Alberto Rivera, que nos trae lo último en cuanto a esta lluvia que se supone va a caer arriba en la cordillera. Luis Rivera, ¿cómo estás? Buenas tardes, gusto saludarte.
23: Muy buenas tardes, Luis, buenas tardes, auditores. En realidad, para la zona de Curicó se ha disipado bastante, se ha debilitado mucho este sistema frontal que estaba anunciado desde mañana, el viernes, el sábado y el domingo. Porque sabes que incluso podría llegar hasta el día lunes. Pero me han cambiado las cosas. Me estaba acordando de un video que había visto por ahí una presentadora del tiempo, en donde el conductor le pregunta: ¿y cómo estará el tiempo? Y ella dice: no sé. Porque en realidad está tan cambiante, Luis Alberto. Y sabes que me sorprende, porque te digo que para este fin de semana se anunciaban precipitaciones. Sin embargo, para el Valle Central de Curicó, en este instante estoy revisando en tiempo real, se disiparon completamente. Pero lo que sí, mañana vamos a tener chubascos. Se anunciaban entre 15, 20, me acuerdo el lunes que se estaban anunciando precipitaciones bastante fuertes. Se debilitaron bastante, porque para mañana jueves acá en el Valle Central de Curicó, a esta hora, se anuncia que podríamos tener 4 a 5 milímetros, que es prácticamente nada. El día viernes también se anunciaban precipitaciones fuertes. En este instante aparece en cero. El sábado también, además, un buen tiempo el día sábado con 23 grados de temperatura. El día domingo también se disolvieron estas precipitaciones, y para el día lunes, mira, en realidad están apareciendo 2 milímetros, que prácticamente no vale la pena mencionar que vamos a tener chubascos para ese día. Yo creo que está cambiando mucho. Lo que sí, atención, pero son pronósticos, podríamos tener algo de chubascos el día jueves 1, de octubre y el día 2, pero también son bastante débiles, entre 10 y 15 milímetros. ¿Qué vamos a tener durante la jornada de esta tarde? Buen tiempo en todo el Valle Central de Curicó, y durante la noche probablemente ya podrían comenzar algunos chubascos, específicamente allá en la zona costa, para después desplazarse hacia el Valle Central para generar en la tarde de mañana, no es temprano, algo de chubasco acá en el Valle Central de Curicó. Así que, como te digo, me cambió el tiempo nada más. Mañana chubascos, viernes, sábado, domingo, buen tiempo sin precipitaciones. Podrían haber cielo amenazante con algunas gotitas, pero nada más.
7: Bien, o así de extraña esta incipiente primavera que está comenzando recién. Pero yo me alegro mucho que tengamos harto brote, ya está todo ya lindo, el follaje de los árboles, las rosas están tirando para arriba, están creciendo muchísimo, sí. las rosas, las plantas, los brotes, las florcitas están apareciendo. Uh-huh. Está bonita la primavera.
23: Claro, es muy distinto en todo caso de la nota que tú vas a leer en los próximos minutos.
7: Sí.
23: Porque se está anunciando una alerta meteorológica.
7: Claro.
23: Y esa me da la impresión de que, no sé si es del sur, o sea, desde el sur de la región del Maule, porque para
7: Curicó
23: en realidad no.
7: Eso es, tiene mucha razón.
23: Vale.
7: Desde el Maule sur hacia el sur del país, ahí es donde va a estar más complicada la cosa.
23: Me queda completamente claro.
7: Y como es una información oficial, la tenemos que replicar acá.
23: Sí, de todas maneras.
7: Porque la dice un organismo que es creíble como el SENAPRE.
23: Sí, así es.
7: Y la Dirección Meteorológica de Chile.
23: Eso.
7: Gracias, don Luis Alberto Rivera.
23: Hasta pronto.
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7: ¿Cómo lo anticipaban?

0: Oficiales.
1: Se mantiene vigente la alerta temprana preventiva regional por evento meteorológico, asociada a precipitaciones moderadas a fuertes con isoterma cero alta desde la tarde del martes 22 de septiembre hasta la noche del jueves 24 de septiembre, principalmente en sectores del litoral, precordillera, cordillera de la región del Maule. Esta condición requiere especialmente atención en los sectores cordilleranos y precordilleranos debido a la posibilidad de aumento de caudales, desbordes y remociones en masa. Además, se pronostican vientos normales a moderados entre el miércoles 23 y el viernes 25 de septiembre, con rachas de que podría alcanzar los 70 kilómetros por hora en sectores cordilleranos. Ante estas condiciones, hacemos un llamado a la prevención. Asegure techumbres y objetos que puedan desprenderse y mantenga despejadas canaletas y vías de evacuación de agua. Evite acercarse a ríos, estelos y quebradas durante y después de las precipitaciones y conduzca con precaución, especialmente en rutas que presenten antecedentes de remociones en masa. Manténgase informado a través de los canales oficiales de Senaver y de las autoridades. La prevención es tarea de todos.
0: Ante este pronóstico, las autoridades regionales se reunieron en una mesa técnica en dependencia del SENAPRED, instancia en la que se coordinaron ya diversas acciones ante las condiciones meteorológicas con río atmosférico, una isoterma alta y alta cantidad de agua en corto periodo. El delegado presidencial del Maule, Juan Eduardo Prieto, se ha referido también a esta reunión de coordinación.
2: Lo primero es coordinar, preparar todos los servicios y sobre todo tener una buena coordinación con los municipios. Ya sea durante el día y la tarde tendremos mesas técnicas por cada una de las comunas, por cada una de las provincias, y además tendremos reuniones para ir evaluando el avance del sistema frontal, pero sobre todo de ir preparándonos ya sea con Ministerio de Obras Públicas, Salud, Transporte, Energía, y estar como lo hemos venido realizando en los sistemas frontales anteriores, preparados y coordinados de la mejor manera posible.
0: De acuerdo a lo anunciado por la Delegación Presidencial Regional del Maule, este trabajo también se abordó en mesas técnicas provinciales, en las cuatro provincias, con el objetivo de fortalecer la coordinación y las medidas preventivas ante este sistema frontal que ya se instaló desde hoy en la zona del Maule. Pero como decía Luis Alberto Rivera, Maule Norte no tendría mayores complicaciones porque acá, en esta provincia al menos, la lluvia no sería tan fuerte. Sin embargo, Maule Sur se vería con más agua, que podría caer incluso en la zona de la cordillera con fuerte viento.
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0: El gobierno entrega pensiones de gracia. El delegado presidencial del Maule, el regional Juan Eduardo Prieto, encabezó en la zona de Constitución la entrega de pensiones de gracia otorgada por el gobierno a cuatro familias directos de los tripulantes de la lancha Bruma, siniestrada tras ser impactada por un buque industrial el día 30 de marzo del año 2025 frente a las costas de Coronel, donde siete pescadores artesanales resultaron desaparecidos. El beneficio está dirigido a aquellas familias directas de las víctimas, entre ellos los cónyuges y una hija, considerando el vínculo familiar y la dependencia económica respecto de quienes fueron afectados por esta grave tragedia. La medida fue adoptada luego de que la Comisión Especial, asesora del Presidente de la República, informara favorablemente las solicitudes, considerando las circunstancias de las familias y la necesidad de contribuir a cubrir parte de sus necesidades básicas, cuya estabilidad económica se ha visto claramente afectada. El delegado presidencial, Juan Eduardo Prieto, destacó el proceso que han enfrentado estas familias y valoró también la actitud con que han afrontado esta etapa.
4: Por un lado, los que nos tocó ver un poco desde afuera la tragedia, todo lo que sufrieron, todo lo que ha pasado durante este accidente, es tristeza, pero por otro lado también bastante alegría y compromiso de ver la actitud de estas cuatro familias, ver que están con una actitud de salir adelante, de sacar adelante a su familia, ya están pensando en que parta trabajando el Bruma 2, por supuesto siempre lo que nos contaban con la pena día a día, por muchas situaciones que le ha tocado vivir y que le van a tocar seguir viviendo en los procesos que están judiciales, pero nosotros como gobierno hoy día hacerle este aporte de la pensión de gracia, que sabemos que no va a solucionar todo lo que han vivido, ni tampoco va a solucionar todas sus situaciones económicas, van a ser un aporte que se agradece, según nos decían ellos, en el día a día, porque le ha tocado muchas reinventarse, otras volver a trabajar, y esta ayuda económica busca entregarle un crédito de arena, entregarle el impulso para salir adelante.
0: Una de las beneficiarias es Soledad Sepúlveda. Agradeció a ella el apoyo recibido y destacó el significado que tiene para las familias en medio del complejo proceso que han tenido que enfrentar.
5: Como familia, totalmente agradecida de tener esta pensión, que es una gran ayuda para cada una de nosotras. Se nos han presentado situaciones bastante complicadas, bastante diferentes. La vida cambió. Sabemos que dio un vuelco, que una ayuda que viene a solucionar varios de nuestros problemas económicos que estamos presentando a cada una de las familias. Pero esto no, nos da el aliento para

0: seguir. Sabemos que tenemos una tarea bastante difícil, bastante complicada, pero también confiamos en que Dios está al control, como siempre lo he dicho, y sabemos que vamos a salir adelante, y esta es una inyección que nos viene muy bien a cada una de las familias.
1: Estas pensiones de gracias son establecidas mediante un decreto de ley. También opinó respecto a este beneficio estatal Carlos Valenzuela, alcalde de Constitución, quien valoró que finalmente se concretara este apoyo para las familias y destacó el trabajo desarrollado por distintas autoridades para hacer posible este beneficio estatal.
2: Finalmente esto se concretó, así que ha sido una gran alegría, emotivo para la familia, pero en el corazón de estas madres, de estas mujeres viudas, nunca no perder la esperanza. Y el Bruma 2 está a punto de ir al mar también, así que va a ser un hito importante. Así que como alcalde reitero, muy muy agradecido al gobierno.
1: Esta pensión de gracia establecida mediante el decreto exento número 1053 del Ministerio del Interior se mantendrán vigentes mientras subsistan las condiciones que motivaron su otorgamiento.
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1: Y sobre lo mismo, el diputado por la región del Maule, de Bópel, Jorge Guzmán, valoró la decisión del gobierno del presidente Kast de entregar pensiones de gracia a las familias de los 7 tripulantes de la embarcación Bruma.
4: Valoramos profundamente la decisión del gobierno del presidente José Antonio Kast de otorgar una pensión de gracia a las familias de los pescadores de la embarcación Bruma. Estamos hablando de familias que han sufrido una tragedia inmensa, que todavía esperan respuestas y por sobre todo justicia. Este gesto del gobierno representa un apoyo concreto para quienes han debido enfrentar un dolor que ningún padre, ninguna madre, ningún hijo y ninguna familia debería vivir. Pero debemos ser claros, ninguna pensión de gracia va a reemplazar la justicia.
1: Si bien el parlamentario destacó que el gesto del Ejecutivo afirmó que la familia de los pescadores fallecidos aún necesitan conocer la verdad, y dijo además que se haga justicia por este lamentable caso, que conmocionó a Constitución, a la región del Maule y a todo un país.
4: Las familias de la Bruma necesitan y merecen conocer toda la verdad, que se establezcan la responsabilidad y que quienes resulten responsables respondan ante la justicia. Hoy el Estado, hoy el gobierno del presidente Kast está dando una señal concreta de apoyo y solidaridad con estas familias. Y nuestro compromiso debe ser que no haya olvido, que haya verdad y que haya justicia para los 7 pescadores de la Bruma.
1: Respecto al proceso judicial por este caso, actualmente se encuentra formalizados por 7 cuasi delitos de homicidio, el capitán, el oficial de guardia y el vigía del buque industrial Cobra de la empresa Blumar por su eventual responsabilidad en el choque con la nave de la embarcación Bruma. Esto mientras se desarrollan diversas diligencias en torno a la investigación de este hecho ocurrido el día 30 de marzo de 2025 frente a las costas de la zona de Coronel.
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1: Atención a un dato meteorológico que nos aporta Felipe, que es auditor de BLN Radio. Me dice que a esta hora cae mucha lluvia en el sector de Maitenes, kilómetro 68 en la cordillera, la ruta J55 Romeral al interior. Dato para nuestro hombre del tiempo, ponga atención, don Luis Alberto Rivera. Felipe nos da cuenta que a esta hora está cayendo muchísima lluvia arriba en la cordillera, sector Maitenes, kilómetro 68 de la J55. Gracias, Felipe. Muy gentil, muy amable. En dependencia de la Prefectura de Carabineros Curicó se desarrolló una nueva sesión del STOP, táctica instancia encabezada por la prefecto coronel Evelyn Ose Vázquez, y orientada a esta reunión al análisis de comportamiento delictual junto con la planificación de estrategias preventivas y operativas en todo el territorio del Maule Norte. Durante esta jornada se revisó información estadísticas y evolución de los principales delitos registrados en distintos periodos. De acuerdo con los antecedentes presentados durante la última semana, se registró una disminución en un 9% de estos hechos, equivalente a 10 casos menos. En tanto, durante los últimos 28 días, se observó una variación de un 4,6%, mientras que en el acumulado anual se registra una variación de 2,3%, equivalente a 86 casos más respecto al periodo comparado con el año anterior. El análisis también abordó la evolución de delitos de mayor relevancia. Los antecedentes muestran variaciones de menos 16,7% en homicidios, menos 26,3% en delitos de violaciones, menos 6,4% en delitos de robos, mientras que las lesiones presentan, eso sí, una variación de un 1%, y los hurtos aumentaron en un 19,7%. Asimismo, la reunión permitió identificar los sectores y problemáticas específicas que requieren focalización policial. entre ellas está, por ejemplo, el delito de robo con intimidación, respecto al cual se hizo un análisis territorial mediante mapas de concentración de casos, a fin de orientar así los servicios preventivos de carabineros hacia los lugares y horarios que se presentan con mayor incidencia en la comuna. Sobre este balance, la prefecta de Carabineros Curicó, coronel Evelyn Oces Vázquez, dijo que a partir de esta información se va a focalizar los servicios policiales en aquellos sectores y delitos que requieran una mayor atención de parte de la policía uniformada. Asimismo, la autoridad de Carabineros aseguró que van a seguir fortaleciendo la prevención y la presencia policial en terreno, trabajando coordinadamente con los municipios y la comunidad para entregar una mayor seguridad a toda la comunidad.
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1: El alcalde de Curicó, George Bordachar, encabezó una visita inspectiva al lugar donde se emplaza hoy día el nuevo aparcadero municipal, el cual estará instalado en el sector de la ex escuela Vista Hermosa, al norte de Curicó. Las dependencias dispuestas sobre una superficie de cerca de una hectárea están destinadas al resguardo de aquellos vehículos que se encuentran con orden de retiro de circulación de las vías, lo que, según el alcalde, permitirá apoyar el trabajo preventivo realizado diariamente por personal de seguridad pública, municipal y de carabineros. Asimismo, el alcalde de Curicó entregó un mensaje de tranquilidad a los conductores y comprometió que sus vehículos se encontrarán protegidos ahí en ese lugar.
5: Nosotros como administración tomamos la decisión tiempo atrás cuando estuvimos con el fiscal Julio Contardo, con Miguel Gajardo, con distintas instancias, con la PDI, con Carabineros, porque este embarcadero va a resguardar los bienes que se han incautado, tanto la fiscalía, Carabineros, y todo ello, porque ya tuvimos muy mala experiencia con el embarcadero anterior, y yo cuando asumí encontré que era raro, sobre todo cuando se remata un auto en 1,000,000 de pesos, en circunstancias que el valor comercial son 40, cosas que ya no me llamaron la atención, y eso es lo que hago un llamado a que tengan la tranquilidad, las instituciones que van a mandar los vehículos para acá, que vamos a estar bien resguardados, tenemos cámaras, tenemos vigilancia con guardia, así que creo que el servicio que vamos a entregar va a ser distinto y va a ser acorde a lo que corresponda.
1: En el nuevo aparcadero municipal de Curicó, ahí en el sector de Vista Hermosa, en la ex escuela, donde fue noticia nacional hace algún tiempo también, cuando encontraron muerto una cantidad de perritos, ya se pueden observar vehículos de tipo sedán. Hay camionetas y motos resguardadas en el lugar mientras sus dueños intentan resolver su situación administrativa.
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1: El municipio de Curicó, a través de su consejo municipal, realizó la entrega de una subvención especial por un monto de 50,000 pesos a cada uno de los 40 clubes del adulto mayor de la comuna que resultaron beneficiados con la adjudicación de proyecto del Servicio Nacional del Adulto Mayor, SENAMA. En esta oportunidad fueron 40 las entidades que recibieron este aporte, que en total alcanza 2,000,000 de pesos, según destacó el administrador municipal Marcelo Fernández Vilo, quien representó al alcalde Bordachar en una ceremonia de entrega de estos dineros públicos.
6: En este caso, su aporte de los fondos de SENAMA, pero también con el aporte de la municipalidad, que apoya esta iniciativa, y también manifestarle nuestro compromiso, que el alcalde Joe Brachán nos ha pedido, el compromiso con las organizaciones de adultos mayores, para estar con ellos, para mostrarle nuestro cariño, nuestra preocupación, nuestra consideración y respeto por todo lo que han entregado a nuestra comuna, pero sobre todo desde la administración, invitarlo además a las actividades que tenemos programadas para el mes del adulto mayor. Así que solo cariño para ellos y felicitarlos porque están trabajando muy bien.
1: El concejal Francisco Sanz, en su calidad de representante protocolar del Consejo, afirmó que existe una suerte de compromiso de apoyar a cada uno de los adultos mayores de la comuna de Curicó.
7: Siempre desde el mundo municipal, desde el Consejo Municipal, siempre vamos a estar apoyando a los adultos mayores con mucha fuerza. La energía de los adultos mayores en Curicó, la verdad que es admirable, es desbordable también. Siempre ellos se organizan, se manifiestan, por lo tanto, ¿cómo no apoyarlos? También hay que entender que en Chile cada día más la tasa de natalidad está más baja y la expectativa de vida está más alta.
1: En tanto, la presidenta de la Unión Comunal del Adulto Mayor, Elizabeth Zúñiga, agradeció este aporte de la Municipalidad de Curicó para todos sus proyectos.
8: El aporte que nos llega nos sirve bastante para aminorar nuestros gastos de los proyectos que nos da SENAMA. Así que todo muy lindo, todo espectacular.
1: Desde el municipio curicano dijeron que la entrega de esta subvención anticipa lo que será el Día Internacional del Adulto Mayor, que se celebra el próximo 1 de octubre.
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1: La Cámara de Diputadas y Diputados aprobó este martes el proyecto que establece el día 7 de enero como el Día de la Amistad y Solidaridad Chileno-Palestina, en reconocimiento a los históricos vínculos entre ambos pueblos y a la decisión adoptada por Chile en 2011 de reconocer a Palestina como un Estado libre, independiente y soberano. El diputado por el Maule, Roberto Celedón, valoró la aprobación de esta iniciativa y destacó el aporte de la comunidad palestina en el desarrollo de nuestro país. ¿Qué dijo el parlamentario del Maule? Esto se ha hecho hoy en el Congreso Nacional y es un reconocimiento de un hecho auténtico, que es la amistad chileno-palestina. Es una comunidad que se ha insertado en nuestro pueblo con mucho compromiso y aportando grandes valores en el desarrollo nacional, sostuvo el parlamentario. Asimismo, el diputado Celedón señaló que este reconocimiento adquiere una especial relevancia frente al genocidio que está viviendo el pueblo palestino, marcado por la pérdida de vidas, la destrucción y una profunda crisis humanitaria. El pueblo palestino está sufriendo profundamente. Cada día hay noticias que tenemos que lamentar, dijo. Por eso, este reconocimiento tiene una importancia especial en este momento, cuando estamos viendo el sufrimiento profundo que están viviendo ellos, remarcó el diputado Maulino. Por otra parte, el legislador también cuestionó la decisión de Estados Unidos de impedir el ingreso del presidente palestino a su territorio para poder participar presencialmente de la Asamblea General de Naciones Unidas. Es un acto absolutamente arbitrario que se suma y multiplica por parte del presidente Trump, fustigó el parlamentario. La aprobación del proyecto ocurre en un contexto marcado además por la denuncia de genocidio contra el pueblo palestino, producto de la ofensiva y las políticas implementadas por el Estado de Israel en Gaza. Diversas investigaciones de organismos internacionales de derechos humanos han documentado asesinatos masivos, desplazamiento forzado, destrucción de infraestructura civil y restricciones al acceso en alimento, agua, atención médica y ayuda humanitaria. En este escenario, el diputado del Maule, Roberto Celedón, destacó la importancia de que el Congreso Nacional reconozca formalmente los históricos vínculos entre Chile y Palestina, particularmente frente a la gravedad de la situación que enfrenta actualmente el pueblo de dicha nación.
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1: Vamos a volver a Molina con la noticia judicial del momento, porque ya hay reacciones políticas de parte de la autoridad que tomó la justicia hace pocos instantes de dejar en libertad de manera inmediata a este joven imputado. Es un joven que solo tiene 21 años de edad y que esta madrugada se atrevió a prenderle fuego a unas telas que colgaban con los colores de nuestro emblema patrio ahí en las puertas de ingreso al municipio de Molina. El imputado en esta investigación, que ya es formal, porque se llevó a control de detención y se formalizó cargos, es en contra de Franco Venegas, un joven domiciliado en la Villa El Trigal de la comuna de Molina. La justicia de esa comuna lo dejó libre con ciertas prohibiciones. No podrá acercarse durante algún tiempo al edificio de la municipalidad. Esa es la única medida cautelar. ¿Cómo reacciona, auditores, el alcalde de la comuna, Felipe Méndez? Pasemos a escuchar sus reacciones.
9: Hoy, durante la madrugada, como ustedes ya bien saben, hemos sufrido un atentado incendiario en nuestro municipio. Se atentó contra nuestros emblemas patrios que estaban expuestos en la afuera de nuestra municipalidad, y también ocurriendo algunos daños en la infraestructura municipal. Se quebraron algunos vidrios también. Y bueno, el sujeto fue detenido en flagrancia gracias a la coordinación que tenemos de nuestra central de televigilancia, pero lamentablemente el sujeto a esta hora está libre. La justicia ha determinado una cautelar de que no se puede acercar a nuestro municipio, lo cual me parece una burla. Nosotros como municipalidad vamos a presentar una querella penal por delito de incendio, y esto, si hubiese pasado a mayores, hubiese incendiado al municipio. Es algo que no podemos aguantar, que no podemos aceptar, y obviamente que no queremos que quede impune. Y le pedimos también, por supuesto, a nuestros parlamentarios de nuestra zona que también se hagan presentes y que hagan una manifestación en contra de condenar, por supuesto, estos hechos, y que hagan las modificaciones legales pertinentes para que hechos como estos no queden impunes en nuestro sistema de justicia.
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14: tribunales.
1: Faltan 12 minutos para las 2. Lo invito a conocer ahora cuál es el resultado de la audiencia respecto a este joven de 23 años, de origen venezolano, que se le atribuye la autoría en la muerte del hombre haitiano de 47 ahí cerca de la Feria Libre el día domingo en la tarde. Daniel Hernández está a las afueras del Tribunal de Garantía y nos va a contar qué pasó con la audiencia. Buenas tardes, Daniel.
15: Hola, Luis, ¿cómo estás? Buenas tardes. Claro, porque hace pocos minutos el tribunal ha decretado la prisión preventiva para esta persona de nacionalidad venezolana de 23 años que a esta hora va a ser ingresado a un centro de gendarmería acá muy cercano. No se ha detallado porque estaban conversando eso entre la defensa y también la fiscalía. Pero se han entregado varios relatos, Luis Cabello, para entender un poco esta historia donde tú estuviste el día domingo. Lo primero tiene que ver con un hecho que surge a eso a las 19 horas del día viernes. Esta persona de nacionalidad haitiano que falleció, relata la persona, en este caso este joven de 23 años, que pasaba su hermana y pasaba su pareja alrededor de la calle, la intersección de Maipú con Camilo Enrique. Y esta persona, ciudadano haitiano, la habría tocado a su hermana, la habría hecho algunos toques, incluso estas personas después le relatan toda esta situación vivida el día viernes, a eso a las 7 de la tarde, acá en la ciudad de Curicó. Se van estas personas afectadas al domicilio y aquí donde esta persona se entera de lo que había hecho este ciudadano haitiano con su hermana y con su pareja, donde además estaba muy molesto porque no se le había comentado esta situación. Y aquí viene el hecho. Él relata que el día domingo va a comprar pañales y se encuentra de manera sorpresiva, dice, con este ciudadano haitiano. Comienza una discusión. Esta persona haitiana dice que le saca un arma blanca y él rápidamente, con su fuerza, logra esquivar, dice, y comienza una discusión que terminó finalmente con esta persona fallecida. Hay un costado del supermercado Albi. Se han dispuesto cámaras de seguridad y, por supuesto, todo el trabajo que realizó la Brigada de Homicidios, que permitió finalmente llegar al domicilio, detener a esta persona el día domingo. Y además, él se da cuenta, Luis Cabello, me refiero a este joven venezolano, que se enteró por Facebook a eso a las 18 horas de que esta persona que había tenido esta pelea finalmente había fallecido, y desde ahí comienza a conversar con su familia, a dar cuenta de lo que había ocurrido en la pelea, y ahí comienzan a motivar también para que pudiera entregar un poco más de información con respecto a este hecho.
1: Daniel, ¿y en la audiencia se dijo qué elemento utilizó para acabar con la vida del haitiano?
15: Lo que pasa es que el relato que entrega el fiscal, y además el relato que el propio fiscal le tomó en este caso al detenido, dice que él no iba con ningún arma en ningún momento, que quien tenía el arma y tenía un tipo de punzón o arma cortopunzante era el ciudadano haitiano, y que finalmente él logra arrebatárselo, se lo quita. Se genera una discusión de 7 segundos, lo que dice la fiscalía, muy breve, y en esos 7 segundos ocurre este hecho que ya conocemos, donde falleció esta persona, ciudadano haitiano. Por lo tanto, él relata que no tenía esta arma, que se lo quita y que después se va a la Feria Libre de Curicó, donde lo deja abandonado. Después se arrepiente, nuevamente trata de ingresar a la feria, pero ya no estaba este cuchillo que alguien lo había sacado, incluso probablemente los propios funcionarios de la Brigada de Homicidio.
1: ¿Cuánto tiempo para investigar el delito?
15: 2 meses de plazo de investigación, ambos coincidieron, tanto la defensa del imputado y también la fiscalía. 2 meses de investigación más, ya ingresa en los próximos minutos a un centro acá de gendarmería.
1: ¿Cómo se comportó por segundo día en la audiencia este joven?
15: Colaboró en las preguntas, se mantuvo en silencio, fue su abogada principalmente que hizo las discusiones correspondientes con la fiscalía y con el magistrado. Por lo tanto, ya se ha dado cuenta todos los relatos, toda la información. Vimos una defensa, yo creo, satisfecha, porque sabe también el hecho que ocurrió, un homicidio simple, lo que ha calificado el tribunal, y por lo tanto van a ser 2 meses más de investigación, donde la defensa, dicen, ellos van a tratar de plasmar que finalmente es el ciudadano haitiano quien ataca a este joven de 23 años que ya pasa a prisión preventiva.
1: Lo último, Daniel, ¿no se pidió por parte de la defensora alguna medida especial de seguridad de este joven dentro de la cárcel de Curicó?
15: No, nada. Solo le pidieron un par de segunditos ahí porque tenían que ver algo, entiendo, con su señora y por su hijo muy pequeñito, que tenían que resolver algo. Además, él lo relató en todo momento. Yo salí de mi casa, dijo, el día domingo, a buscar pañales para mi hijo, y me encontré con este ciudadano haitiano, y donde ahí comenzó todo este altercado, y obviamente todo serán 2 meses de investigación todavía para esclarecer finalmente qué ocurrió.
1: Gracias por ese completo reporte, Daniel Hernández.
15: Buenas tardes.
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1: Los reporteros, los periodistas no somos noticias, pero estos... Vamos a aprovechar esa cortina que nos tiró nuestro presentador, nuestro radiooperador, para hablar de una cuestión interna nuestra. Hace poco rato fuimos convocados a una urgente reunión antes de partir el informativo. y tiene que ver con una noticia que involucra a uno de los nuestros, del integrante del equipo de prensa. Se nos va a contar de hoy, de esta emisora, nuestro querido Sebastián Ormazábal, presenta la renuncia a esta radioemisora. Después de varios años, pues, Sebastián llegó con nosotros, partió con la radio con nosotros, así que nada, te queremos agradecer todo este tiempo que nos has dado de tu vida profesional, personal también a todo el equipo de Belén, Sebastián. Para nosotros una tremenda pena, de verdad,
16: lo
1: sentimos mucho, Seba, la decisión que tomas y te la respetamos claramente. Hola, Sebastián.
16: Sí. Bueno, ha sido un carrusel de emociones, pero yo llegué en octubre del año 2017 a la radio, casi nueve años yo diría ya. Pero claro, hay varias razones familiares, también laborales. Y nada, yo te quiero agradecer este espacio porque habitualmente esta salida no como que, no sé, se hacen de una manera más silente, pero yo creo que es súper bueno entregar algún tipo de declaración, no sé, no soy noticia yo, digamos, pero agradecer a todo el mundo, sobre todo a BLN Radio, en especial a ti, Luis, porque tú fuiste uno de los que me convocaste acá el año 2017. Yo conocí, no había trabajado en radio, excepto muy pequeñito trabajando en una radio acá en Curicó, pero después pasó mucho tiempo. Y después de 9 años ya me toca decir adiós. Así que aprendí mucho, crecí como persona. Yo me casé en la radio, estando en la radio, tuve 2 hijos estando en la radio. Pero por motivos familiares comencé a vivir en Talca, estuve viajando prácticamente 7, 8 años. Y bueno, de un momento a otro ya ahora hay que abrir una ventana, buscar un nuevo horizonte. Así que agradecido a todo el equipo, o sea, para no sé, por ejemplo, el caso de Marco, Matías Burgo, los chiquillos Lucas, Francisco Valle, en gerencia Michi, Jano González, Salvador Contreras, no me quiero olvidar de nadie, la gente del deporte, Claudio, Juan Carlos, no sé si me vas a alguien ahí, perdón, todos los que han estado anteriormente, a ti, Luis, ya te había mencionado, y gracias por todo. La verdad que me voy como, tuve sensaciones bien encontradas, un poquito de tristeza, un poquito de ansiedad. Pero cuando Messi renunció a la selección chilena, dijo, a la selección argentina, dijo, lo dejé todo. Yo la verdad que puedo decir lo mismo de la radio, yo me la jugué, ya dejé todo. Y ojalá que haya sido un buen trabajo, creo haber aportado mi granito de arena en esta,
1: sin
16: en esta
1: duda, labor. Pues hiciste tu pega. Nada, te vamos a extrañar, pues, Seba, en el reporteo, este trabajo, esta complicidad que tenían, por lo menos conmigo, sí. Yo te mandaba los textos de ayúdame con esta nota, Seba, y tú en tiempo récord ya tenías publicado, entonces eso vamos a extrañarlo demasiado. Quiero pedirle a Francisco Javier Ovalle, rapidito, en honor al tiempo, por favor, representando al gremio de los comunicadores, un par de palabras también acá, pues, para que te vayas con este mensaje.
16: Vamos a estar en el estadio hoy día, sí, no es que sí, me vaya sí. Ahora, sino pero que vamos a ir a la granja hoy a la tarde.
1: El colega va a decir unas palabras en el nombre del equipo.
17: ¿Qué,
1: también.
17: ¿Qué pasó?
1: Se nos va Sebastián.
17: No. Mira, yo creo que hay esto de la radio, el mundo de la radio, y esto no es un eufemismo, pero de verdad que nos genera una cercanía como una verdadera familia. Pues pasamos la mayor parte del tiempo en el estudio, en las oficinas, en la radio, además las transmisiones exteriores, en los eventos especiales. Entonces, finalmente uno termina generando vínculos. Y como toda familia, tenemos diferencias, podemos pelear, hay hermanos que no se quieren, que se puñalean por atrás, y todo pero somos familia igual. Entonces, yo creo que, no sé si a nombre del equipo, pero sí yo creo que se va a notar mucho tu ausencia desde el punto de vista de la puesta al aire, los auditores, la gente y sobre todo en el deporte, que es tu gran fortaleza. ¿Cómo no mencionar que escribiste un libro también estando acá?
16: Estando acá, ¿no? Aquí la radio me prestó mucha ayuda en eso, en la difusión, sí. En la presentación.
1: Te casaste, tuviste una señora, tuviste sí. Hijo, escribiste un libro, fuiste feliz.
17: ¿Plantó el árbol ya o no?
16: Sí, pues.
17: Ah, también, sí, entonces también, ya está hecho todo, digamos, ¿eh?
1: Quiero decirte que, gracias por tu palabra.
17: Sí, que eso será. Todo el éxito te lo mereces para ti, por el bien tuyo, por el bien de tu familia, de tus hijos. Y además está decir, por la... mundo de las comunicaciones es una gran rueda y todos nos conocemos y claro. Todos nos queremos y te deseamos lo mejor.
16: Gracias.
1: La gente se manifiesta ya en redes sociales, están incrédulos, no creen esta noticia.
16: Pero que fue rápido. Pero bueno.
1: Gracias.
16: No, agradecer. La radio fue una gran escuela. Ojalá que ahí hay una misión que yo creo que hay que seguir sacar, seguir formando nuevos profesionales. Yo tuve gran parte de mi formación profesional, lo conseguí acá a través de los medios de comunicación. Yo hace tiempo que no hacía medios, pero yo creo que esto va a ser una gran escuela para muchas personas que vengan atrás. Yo veo el caso de Lucas, de Paula en su momento, misma Sofía, que están acá. Son personas que tienen mucho por crecer y la radio es una buena escuela. Que lo aprovechen al máximo, que hagan cosas, que no se limiten solo a una cosa, que hagan de todo. El mundo del periodismo da para eso.
1: Dos cosas te quiero decir. Uno, las puertas de esta radio van a estar siempre abiertas para ti.
16: Muchas gracias.
1: Y donde vayas, que te vaya muy bien, porque eres una buena persona.
16: Muchas gracias. Y
1: así la pegamos re bien.
16: Gracias, gracias. La verdad que ha sido un día bien intenso. Con emoción y todo.
1: Sí. ya, listo. Con la emoción. En medio de las lágrimas. Despedimos además este bloque informativo en Sala de Prensa. Gracias a todos. Muy buenas tardes.
16: Muy bien.
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9: 2 de la tarde, con 7 minutos. 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
13: Con varios cambios. 5 modificaciones tendría hoy Curicó Unido respecto del equipo que jugó ante San Marcos de Arica en la última fecha de la Liga de Ascenso. Hoy, a partir de las 6 de la tarde, el equipo albirrojo recibirá a Deportes Concepción por los octavos de final de la Copa Chile.
14: Será una linda llave. El delantero Nicolás Fernández aseguró que el choque ante los Lilas será una buena oportunidad para volver a tomar ritmo de cara a la recta final de la Liga de Ascenso. Sobre el partido de esta tarde, somos locales y saldremos a buscar el triunfo, aseguró el Chiqui.
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13: Las 2:09, bienvenidas y bienvenidos a este nuevo capítulo de BLN Deportes, miércoles donde tendremos fútbol. Vamos a estar en el Estadio La Granja con la transmisión del partido de Copa Chile, octavos de final entre Curicó Unido y Deportes Concepción. Partido de ida, son llaves de ida y vuelta desde esta etapa en adelante. Ya terminó la fase de grupos, así que ahora duelos de eliminación directa a dos partidos. Don Gerardo, ¿cómo le va? ¿Bien? ¿Estaban escuchando la radio? Íbamos a empezar de otra forma este programa, pero yo me fui a hacer un café, a la cocina, no escuché los últimos 10 minutos del noticiero. Me siento acá y en este computador, ¿por qué llegan este tipo de mensajes, Sebastián Ormazábal?
14: Fuiste golpeado, como se dice
13: estoy leyendo.
14: En el reporteo.
13: Acá dice, no puede ser. Dicen, hola a todos, qué pena, se extrañará mucho. ¿Será la verdad? Dice. Igual le deseo lo mejor en todos sus proyectos. Y así siguen los mensajes. ¿A qué radio se va? ¿Cómo a qué radio?
14: No.
13: No, no se puede. El Seba.
14: Sí.
13: Te vas de la radio, Sebastián Ormazábal. Sí. Lo escucho desde la pandemia, dice acá una amiga. Sí, creo que es ella quien escribe. Todo el éxito, dice. Te deseo un buen inicio, buenas tardes, buen inicio del comienzo de algo nuevo. Eres un excelente profesional. Te oí estos años. Un abrazo. Uno no se puede ir a hacer un café y se van los compañeros.
14: Bueno, oye, ¿cómo pasa el tiempo? 9 años. BLN Deporte lleva...
13: Va para el sexto.
14: ¿Seis años, si no me equivoco? También fuimos parte de nosotros, con Juan Carlos... También fuimos parte de del puntapié inicial.
13: ¿Cuántos años tú en la radio?
14: En BLN, sí. Desde que inició, antes de que iniciara, cuando iniciamos con Marcha Blanca.
13: ¿Pero qué está haciendo este hombre?
14: Pero
13: me va
14: a hacer llorar.
13: Pero Gerardo, por favor. Ya, elige tu canción de despedida.
14: No, por favor.
13: A ver,
14: el show tiene que continuar.
13: Sí, tenemos un programa que hacer, tenemos un partido que transmitir.
14: Así es, y vamos a estar ahí, así que queda ahí un
13: ¿sabes cuál es buena? ¿Sabes con cuál lo matamos? ¿Lo matamos, Gerardo? Podría ser Memories.
14: ¿De Maroon 5?
13: De Maroon 5, ya, eso te vamos a preparar para que... A ver si lo logramos. No, si está emocionado. No. J.C. Maldonado, J.C. Íbamos a empezar de otra manera este programa, obviamente con los titulares, con todo, pero como ya se ha comunicado al aire la noticia, tenemos que decir algo.
15: ¿Cómo estás, Claudio Riquelme? ¿Cómo
13: muy
15: está,
13: bien.
15: Sebastián Ormazábal?
13: Nos abandona Cevita.
15: Sí, hoy he desayunado dos veces. Porque me acabo de desayunar nuevamente con la noticia.
13: ¿Venía escuchando?
15: Sí, venía escuchando. Bueno, sabía también, pero no sé, me emocionó lo que escuché en el noticiero a Sebastián. Con Sebastián tenemos una historia de muchos años, nos conocemos desde chicos, coincidimos acá, incluso antes que partiera el tema deporte acá en BLN, siempre tuvimos contacto con algunas cositas que fueron sucediendo en el cuadro curicano.
13: Me acuerdo yo,
15: la vida,
13: antes de iniciar el programa,
15: antes
13: de hecho.
15: El programa,
13: yo escuchaba, llamaba a Juan Carlos, hacía unas cápsulas.
15: Exactamente.
13: Información.
15: Malísimas las cápsulas.
13: Lo sacabas en el programa, en el BLN por la tarde.
15: ¿Sí
13: o no?
15: Sí, pero antes.
13: Vamos a tomar contacto con Juan Carlos Maldonado, sí, hablemos del Curicó Unido.
15: Pero antes, yo escuchaba eso. Siempre compartíamos información, número de teléfono, así que bueno, fue un. Nos juntó nuevamente la vida después de tanto tiempo, conozco a su padre, pero bueno, las cosas tienen un ciclo y siempre uno espera que donde vaya, le vaya mucho mejor.
13: Por supuesto.
15: Se va a extrañar, no vamos a tener a quién retar. Es más, un auditor me escribió hoy día, me dice: oye, saludo a todo el panel y dígale a Cevita que algún día Curicó va a jugar con Línea 3.
13: Oye, dice, ¿con quién van a pelear ahora ustedes en el programa? El abrazo, Seba, que te vaya excelente.
15: El auditor, Iván Galdames.
13: Mira, no pensaba ir al estadio, solo iré porque será la despedida de Cevita. Mira.
0: ¿En serio?
13: Sí, pues estoy leyendo. Estimado, buenas tardes. Don Seba, mucho éxito. Lo extrañaremos. Un abrazo.
15: Ahora lo quieren.
13: Lamentable. Un saludo. Uno es parte de la familia. Lo escucha siempre. Un abrazo, Seba. Y así te siguen llegando mensajitos.
0: Sí, ¿no? Yo me emociono, la verdad, porque cuando me enteré hoy día de que, claro, se abrió una nueva ventanita ahí para hacer otras cosas, uno se empieza a pasar todas las cosas que hemos pasado acá, que no lo hablo de un sacrificio, pero hay mucha amistad, hay mucha conexión. Yo a Claudio lo conozco hace muchos años, también cuando trabajábamos los dos en Santiago. Se ha armado este equipo que somos poquitos, somos a lo más el BLN Deportes en sí, la sección no somos tanto, pero hemos sido un trabajo muy aperrado, muy de estar ahí, de aprendiendo cosas nuevas. Entonces esas cosas se van a echar de menos. Pues
13: me acuerdo una frase que decimos.
0: El estadio también se va a echar de menos.
13: De repente, respecto del Curi, no nos sobra nada.
0: No, no,
13: me acordé de una frase que decimos.
0: A BLN no le sobra nada. BLN Deporte, digamos.
15: Está muy apegado a la institución, a Curicó Unido, que uno le da mayor cobertura, así que. Pero bueno, como dice Sebastián, Claudio, todo se habrá mejor. Pero,
13: así es.
15: Y hay que seguir, en esto.
0: Yo lo único que quiero decir, claro, uno de repente fue crítico, aquí se generaron discusiones interesantes, digamos, futbolísticas.
15: No, siempre iban a seguir esas discusiones.
0: Claro, con el respeto y todo, pero uno la crítica que a veces hace va en pos de que las cosas sean mejor, ¿verdad? Y uno aporta su punto de vista desde la tribuna en la cual está ubicado nomás. Pues, y esta tribuna son los medios de comunicación. Es eso, nunca hubo una mala onda, animadversión. Lo digo a nivel general, no solo en el deporte, a mí me ha tocado hablar mucho de política en su momento. Nunca hay una mala onda, ¿no? Y la verdad es que somos todos curicanos y yo creo que todos queremos que de alguna manera a la ciudad le vaya bien. Y uno puede hacer a cierto alcance. Eso es todo.
13: Tiene que hacer.
0: Y yo muchas veces quizás también hablé tonteras que no sé, porque no estaba, a lo mejor no estaba lo correcto, pero uno lo hace porque
13: es parte de esta profesión.
0: Parte de la profesión, ¿no?
13: Equivocarse, digamos.
0: Y reconocer muchas veces, yo reconocí varias veces errores que cometí. Y nada, pues eso, se va a echar de menos. Este trabajo, esta mancomunión de equipo de deporte.
13: Pero tiene solución.
0: Vamos a ver más adelante.
13: Sí. No, tienes solución, no te vayas.
0: No.
13: Quédate.
0: No. Mira, el tema no pasa, y esto para esclarecer un poco, el tema pasa por un tema, yo creo que principalmente, no es el único motivo, pero principalmente familiar. Yo llevo 8 años viajando, la gente sabe, 70 kilómetros, 140 kilómetros diarios, en ida y vuelta.
15: Eres una gran pérdida para la empresa de bus.
0: Y eso. nunca me bajaron el pasaje.
15: Dilo.
13: Pesan. Bueno, vas a vivir, no, porque ya vivía. ¿Vas a trabajar en Talca?
0: Sí,
13: Bueno, nos alegramos mucho por ti, amigo Sebastián.
14: Vamos a estar ligados en cierta medida. Bien. De alguna forma va a haber una conexión.
15: Yo con ya lo había eliminado.
13: Nah. No. Esas palabras que uno dice, no, si vamos, voy a estar viniendo. Digámosle la verdad a la gente. No, si voy a estar viniendo. De repente, oye, de repente en algún partido, si no tengo nada que hacer, voy a ir y comento. No, digamos la verdad.
14: Seguramente va a llegar alguien acá.
13: Digamos la fría verdad. Después del partido de esta tarde, no volverás a salir al aire en BLN Deportes.
14: No,
13: hasta que el destino lo diga.
14: Más allá de un saludo, a lo mejor vuelvo, quién sabe, la vuelta de la vida.
13: Ya, bueno, no, capaz que lo tengamos aquí el lunes. No, por tu bien, ojalá que no.
14: No, exactamente.
13: Bueno, ojalá que no. Oye, bueno, mini bloque dedicado a la partida del Seba. Sí. Nos vamos a meter en el segundo ya de lleno en lo de Curicó Unido.
14: Perdón por la autorreferencia, pero global igual.
13: Pues, sí. Corresponde, Sebastián, corresponde. Y sigue llegando mensajes, porque yo digo, íbamos a hacer el programa tradicional y en la tarde ibas a despedirte formalmente, pero bueno, esto se adelantó, ya la gente lo escuchó por sala de prensa, y obviamente que el WhatsApp se va volcando hacia darte una linda despedida, pues se va. Éxito, Sevita, dice al amigo que no pensaba ir al estadio, pero que va a ir solo porque es tu despedida. Éxito, Sevita, una canción, dice... cuando un amigo se va, queda un espacio vacío. No, pero esa se usa en otro en otra instancia.
15: Está vivo todavía.
13: Hola, mi Seba, te voy a extrañar. Dice, hasta yo peleaba con el Seba como auditor. Ah, ¿en serio le peleaba a la radio, amigo? ¿Se ha visto uno en esa? Peleándole a la radio o a la tele. Pero mira la tontera que dijo este.
14: La gente
13: cuando está el bloque deportivo, pero ¿cómo dice esa?
14: Pero
13: si uno le pelea a la tele, a la radio también.
14: La gente no siempre está de acuerdo con uno y se lo hace saber.
13: Yo aquí he visto gente peleándole a la radio, aquí, detrás del vidrio. Bueno, ¿cómo dice? Sí.
15: Siempre uno pelea, uno dice, ¿cómo la empanada ya es dos masas?
13: Lleva tres. Grande Sevita, dice, compartimos. Mi hijo Pedro también nació en septiembre del 2019. Un gran abrazo. Imagínate, mucho éxito. Hola, chicos del deporte, un abrazo a Sebastián, que todo lo que venga sea de muchas bendiciones. Éxito, amigo Manu Arroyo. Por acá hasta un llamado recibimos. Hola, ¿cómo están? Espero que a Sevita le vaya muy bien donde quiera que sea. Saludos. Postdata, que no se vuelva Ranguerino. No, pues si no se puede hacer dos veces lo mismo.
14: No. Ranguerino.
13: No. Hola, amigos.
14: No.
13: Por eso digo, no se puede hacer dos veces lo mismo. Ahí está. Hola, amigos, finalmente. ¿Qué dice? ¡No! Este está muy bueno. Hola, amigos. Finalmente fue retirado o se retiró de la radio el Seba y Ronald sigue jugando. Fuera de broma, es una pérdida la salida del Sevita. Se le extrañará. Te vas a poner amargo, dicen. En Talca, dicen. Lo que más voy a extrañar del Seba, dice, su palabra mágica. Pero. Trata de imitarte lo mejor posible. Te deseo lo mejor. Qué pesado, JC, dice. ¿Qué gigante? ¿Dijiste algo el gigante?
14: No.
13: Buenas tardes, toda la suerte del mundo para Seba. Ahora pasa a ser de Ranger. ¿Por qué preguntan eso? No. Saludos cordiales, lo mejor a Sebastián, que lo perdemos y va por el rojinegro. Ya, córtenla. ¡Qué noticia! Solo desearle éxito al Seba, dice por acá el amigo Benja. Gran profesional y gran persona. Y el último, hola amigo, desearle el mayor de los éxitos al amigo talquino Seba. Que le vaya súper en sus proyectos, y si necesitan comentarista, me sumo al equipo.
14: Oye, dice Rodrigo.
13: Va a ser un casting.
14: Mira, ¿sabes lo que me va a gustar?
13: Te digo algo, ya están llegando currículos.
14: De ir al estadio, ¿sabes lo que me va a gustar? Mira, mi papá se va a emocionar. Hace muchos años que no veo un partido de
13: Curicó. ¿Va él hoy día?
14: Pero no lo cuento aquí porque voy a estar en la transmisión, pero de aquí en más, digamos, cuando vaya al estadio, me va a sentar al lado de él. Y eso no se da, ¿cómo si no puedo? Entonces cuando vaya al estadio voy a ir ahí a sentarme al lado de mi padre, a pelear con los...
13: Te podría ir a sentarme.
14: Ya podría gritar desde la galería a la cancha, ¿no?
13: A un árbitro sí, a jugadores todavía no, yo creo, y a dirigentes menos.
14: A un árbitro.
13: Hoy día le podés gritar al árbitro.
14: No, pero tú vas a estar al aire,
13: No importa. Podrías ir a ver el partido un tiempo con tu padre, con micrófono hermano.
14: No
13: podría salir al aire. Bueno,
14: vamos al aire, vamos a finalizar, vamos a estar de pie hasta el último.
13: Me parece.
14: De pie, en el sentido de la transmisión.
13: Al pie del cañón. Y ya está.
14: Me quiere hacer llorar, no, Gerardo.
15: Gerardo está pero motivadísimo con sacarte una lágrima.
14: Oye, este es un gran equipo. Somos, lo hemos dicho, somos un equipo muy reducido, pero somos buenos. Por algo fuimos. Mira, déjame hacer un raconto un poquitito.
13: A ver.
14: Nosotros cuánto llevamos, 5 años, y hemos sido en 3 oportunidades, 3, ¿cierto?
13: O dos.
14: ¿Dos?
13: ¿Premiados?
14: Dos. Premiados dos. Como el mejor, como la contribución al programa deportivo de Curicó.
13: Claro.
14: Hemos sido premiados, hemos sido reconocidos, la gente nos reconoce. El mundo deportivo, yo no me refiero solo a fútbol, sino que la gente nos, a mí, todos los fines de semana, la gente me bombardea con información del básquetbol,
13: sí, de todo,
14: del voleibol, del ciclismo. Si ustedes han dado cuenta, nuestro sitio en internet está lleno, está plagado de polideportivo, de muchos deportes, y eso es en base al trabajo nuestro y la confianza que los deportistas, los profesores, los quienes están ligados, la autoridad deportiva nos confía en nosotros, pues, como medio, así que eso es parte de la confianza que nos hemos ganado. Hemos sido premiados por eso también.
15: Sí. Oye, es Claudio así. Di Messina, que en este minuto está en Talca,
13: ¿qué dice?
15: Haciendo todos los esfuerzos para alcanzar a llegar al partido.
13: ¿Ya?
15: Dice, saludos a Cevita. Se le va a extrañar.
14: Un abrazo para sí. Claudio Di Messina.
15: Claudio Di Messina. Algún minuto fue el refuerzo Curicó. Sí. Ahora, ni pensarlo en estos momentos.
13: Saludos al plantel. Al plantel de BLN. 11 titular, por favor. Nos piden. En el segundo bloque ya nos vamos a meter. Ya, nos vamos a meter de lleno. Hola amigos, un abrazo grande a Seba en su despedida. Extrañaremos la tabla al minuto. Bueno, a los 5 minutos, en verdad, dice, en las fechas finales. Algún día que ande en Talca, lo invitaré a comerse un completo en la 2 Sur para que vaya tranquilo con su camiseta noventera. Con la 9 del Bototo Illesca.
14: No, esa, no,
13: esa no, no. Mira, es parte de tu colección.
14: No, pero yo voy a ser súper honesto. Yo visito estadios.
13: Se
14: yo no soy.
13: Gente.
14: Sí, y voy a ir a Santiago seguramente, Curicó. También voy a ir a ver a fútbol en Talca, en Santa Cruz.
15: Oye,
14: yo
15: pero,
14: visito
15: pero,
14: estadios.
15: Pero si tú cambias de trabajo, no. Sí. ¿El permiso del mismo?
14: No, si lo que yo.
15: El permiso del mismo.
14: Yo lo que hago es ponerle pausa a mi trabajo en los medios de comunicación. Exacto. Pero yo.
13: ¿Ah, no vas a trabajar en medios?
14: Ah, va,
13: quiero sacarle la primicia. No, no se puede

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0: ¿Ya?
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0: Decirlo e irme.
1: ¿Cuál es la realidad de Curicó y cómo se debe mejorar? Puedes decir lo que quieras.
0: Y después irme. ¿No?
1: Sebastián Ormazábal.
2: Mira.
1: En el segundo bloque viene, ¿eh? No, la opinión no. Sin filtro. No. Sin filtro, pero en el estado adecuado, sí. Sin filtro de Sebastián Ormazábal.
2: Ariel de Goles del Curi, porque aquí hay que darlo con nombre. Dice, no se terminó el estadio y se va al cielo.
1: Hoy las butacas. No llegaste a la butaca. Y más lo que le pusiste color, que vamos a inaugurar. Hay que hacer una inauguración como corresponde. Hago el llamado a toda la gente.
0: Quedaron tantas cosas inconclusas. Tiene
1: la
0: razón.
1: La Corporación de Deporte, la MUNI.
0: Que haga una inauguración como corresponde de ese estadio.
1: El IND, Curicó Unido. Sí, y te vas antes de la inauguración. ¿Te das cuenta?
0: Pero voy a estar en la inauguración. Voy a estar presente. Tengo que estar presente.
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1: 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No se vaya, señor. No se vaya.
0: Lo va a hacer
1: no acá. Se vaya. Usted tiene que hacer una excepción. Tiene que hacer una excepción. Lo que nos ha costado, por Dios. Lo que nos ha costado. Esto es como en las ligas europeas. Se va un entrenador y detrás de la puerta de la sala al lado está esperando el nuevo entrenador.
0: Ya.
1: Les vamos a presentar al nuevo comentarista de este programa. Se abre el micrófono. Aquí viene.
0: Adivina. Cuando se presenta.
1: Claro. Ganó el concurso para ser el nuevo comentarista. El señor Salvador Contreras. No va a ser el comentarista, pero hago una excepción, Salvita. Y dedíquele dos o tres palabritas al amigo Seba que se nos va.
2: ¿Cuántas palabritas cuando llegó Sebastián? Cuando llegó Sebastián aquí, llegó súper tímido. Tímido, porque estábamos todos aquí. Justo donde estábamos aquí ahora era como el centro de operaciones de la radio, porque estábamos viendo los computadores, todo el tema para echar a andar esto.
1: Ya.
2: Y llegó Sebastián muy humilde, muy callado. Y nosotros nos preguntábamos si iba a resultar para el locutor de la tarde. Lo primero.
1: ¿Dónde va a sacar la personalidad?
0: Estaba quedando afuera.
1: Estaba en desarrollo.
2: No, sí. Si estaba con la pie adentro y un pie afuera. Pero resultó que era mejor de lo que esperábamos. Porque se quedó en el programa la tarde, se posicionó. Y ahora se nos va.
1: Sí,
2: ya han pasado 8 años, 9 años.
0: 9 años.
2: Parece que partimos increíble. Ayer.
1: Sí. Imagínate, siempre quise hacer esto. Salvador, háblele al micrófono, por favor. Quería corregirle, como usted lo hace con nosotros y con los invitados. Al micrófono, por favor.
2: No, estoy tonteando.
1: Sí, pues se va al Cevitao. Pero lo vamos a tener en la tarde, en el fútbol.
2: Sí, vamos
1: al último partido. Tiene que estar.
2: Sí, el último partido.
3: Bueno, usted está escuchando al inigualable.
1: ¿Usted es el del sonido inigualable?
2: Claro,
1: ¿usted?
2: De todas maneras.
1: ¿Y cómo se logra? ¿Usted nos puede dar el secreto?
2: Unos calentones de cabeza.
1: Pero a la vuelta del corte, ahí nos da el secreto. Perfecto. El secreto del sonido inigualable.
2: Perfecto.
1: Salvador Contreras, gracias por venir.
2: Muchas gracias a ustedes.
3: Esperando esta oportunidad.
1: Muy bien, increíble este programa. ¿Lo lograste?
0: Sí,
1: antes Salvita. Que te fuera la radio.
0: Especial, Salvita. No, él no habla. No habla al aire, pues no le gusta.
1: Pero
0: no,
1: por los fonos. ¡Chu!
0: Pero
1: lo tenemos aquí en la oreja.
0: Detrás
1: tenemos,
0: de todo lo que se escucha. Sí.
1: Apúrate, dice. Ponte vivo. Sí. Lee la mención, con ánimo.
0: Sí. Se me llevaba unos buenos retos.
1: Claro. ¿Esa la leíste ya?
0: Nosotros estamos al aire, pero Salvador, todo el soporte de la radio, en gran parte, yo diría, es gracias a Salvador. Es el hombre que hay.

0: pone al aire desde exteriores prácticamente toda la producción es de él. La producción técnica. Sí. Mm.
1: Salvita habla, dice la gente acá. Pero obvio, sí, si todos los días habla.
2: Me hicieron hablar.
1: Obvio.
2: Ya. Me hicieron hablar.
1: Nos vamos. ¿Puede mandar a la pausa usted y ya regresamos?
2: Vamos a la pausa y estamos de vuelta.
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1: Las 2:35, regresamos a este capítulo especial el día de hoy de BLN Deportes. Mensajes que siguen llegando. ¿Vas a hacer tu comentario?
0: Me gustó la del...
1: Es que la... Sin filtro, ¿no?
0: ¿no?
1: La gente te pregunta aquí.
0: No puedo.
2: Me gustó el comentario de Ronald.
1: ¿De Ronald?
0: Sí.
1: ¿Qué pasó, Ronald? ¿Qué dijo Ronald?
2: No, que Ronald seguía jugando y...
1: ¡Ah! Se va el Seba y se retira el Seba y Ronald sigue jugando. Acá dicen, se va el Seba y no alcanzó a subir el cerro en funicular. Esa es la otra campaña tuya. Retomar el proyecto.
2: Ahí se va por el otro lado.
0: Hay varias cosas. Oye, qué buena esa, mira, ya como entrando al... Hay varias cosas que...
1: Cosas pendientes.
0: Sí,
1: desde esta vereda.
0: Voy a partir por el estadio terminado. Creo que es lo fundamental, que hemos hablado tanto del estadio. El estadio tiene que estar terminado este año y ojalá que haya una inauguración.
1: Dios quiera. Si puedes hacer algo tú al respecto, por favor, amigo.
0: Me encantaría. Vamos a hacer.
1: Ojalá. Cosas. Bueno, en la inauguración esperamos verte. Eso sí.
0: La piscina temperada de Curicó.
1: Oh, Dios mío. Si puedes hacer algo al respecto, amigo Sebastián, hazlo, por favor.
2: La pantalla.
0: Remodelen, por favor, el gimnasio. Abraham Milad, hagan un gimnasio más cómodo para los deportistas.
1: Oh,
0: el gimnasio del boxeo.
1: Me acordé de otro tema que no.
0: También.
1: Me voy a dejar con esa bomba en las manos a propósito del Milad.
0: El gimnasio del.
1: El gimnasio del
0: básquetbol.
1: Me vaya a dejar a mí con esa bomba acá con JC. Ya, está bien.
0: Hagan una buena inversión al municipio de los recintos deportivos, del patinódromo. Genérenle un espacio también al tiro con arco. Yo sé que hay en la media luna, pero hagan algo importante. Hay hartas cosas en deporte que hay que hacer, hartas cosas. Yo creo que hay hartas cosas para avanzar. Eso. No dejen de hacer los eventos, que no frenen los eventos masivos. El maratón del Maule es espectacular. Espectacular el maratón del Mataquito, el de Molina. Son espectaculares. Otra pista de Recortán en la provincia. Una comuna como Molina, como Gualañé. Otra pista de Recortán. No sí, solo sí. La del Estadio La Granja. Cositas así. Hay harto por hacer a nivel deportivo en la ciudad.
1: Muy bien.
0: Una de las cosas, porque son varias más.
1: Muy bien. La auditora Karen dijo, Salvita, hablando al aire. Está sorprendida. Te dedico palabras a Salvador Contreras, viejo.
0: Sí.
1: ¿Viste? No sé si reír o llorar, dice por acá el amigo Carlos. Qué pena. No, otra cosa.
0: La pantalla, dice Juan Carlos, tiene razón. Hay una pantalla del Estadio de La Granja que debería estar ahí en algún lugar. Ojalá que se pueda instalar en un recinto deportivo, en el Milad, ¿por qué no?
1: Sí, no, me río. La amiga Maribel escribió, auditora...
0: Me reta, siempre me reta.
1: Habitual de este espacio. Sí. ¿Te reta?
0: En su momento, pero bueno, la quiero ahí como auditora.
1: Hola, jóvenes. Mucha suerte, Sebastián. Lo único malo que no podré seguir llevándole la contraria en opiniones del cuore. Pero bueno, dice, seguirá don Claudio y JC Maldonado.
0: Listo, ahí está, tiene...
1: Ahí veremos si JC Maldonado me lleva la contra.
0: No, pero...
1: Y se ríe, con respeto.
0: Gran abrazo, Maribel.
2: Esperemos que Maribel se encuentre bien. Está sí, un poquito delicada de salud, así que... El resto son gajes del oficio, pero es importante que ya esté
1: parte
2: bien.
1: Del show.
2: Sí, parte del show.
1: Sí. Bueno, entremos en materia para hoy.
0: Entremos en materia.
1: ¿Te interesa saber cómo va a formar
0: Curicó? Absolutamente.
1: Toma nota, amigo Seba. Agencias, sírvanse conectar.
0: Al toque de gong.
2: Había mucho atento a esto.
1: ¿Cómo formaría Curicó?
2: ¿Formaría con el cumpleañero?
1: Está de cumpleaños, loquito.
2: Saludos para él, se los daremos.
1: ¿Qué le regalarían al Locotello?
2: Un dedo
1: irrompible
2: de goma,
1: no, biónico. Sí, yo una renovación de contrato.
0: Absolutamente, se lo ha ganado. ¿Y hasta cuándo tiene contrato?
1: Fin de año.
0: Ah, pero
1: los únicos que tienen por más de una temporada o que les queda para el otro año son Henry. Entiendo que le queda a Jan. Y además de los jóvenes.
0: Guisolfo, hay un compromiso.
2: Hay un ofrecimiento público.
1: Sí, claro, eso va a ser así.
0: Un acuerdo de palabra.
1: Y a los jóvenes.
0: Pero el loco de ellos se lo ha ganado.
2: Bustamante cumple contrato. ¿Te acuerdas cuando en algún minuto dijimos Curicó le hace un largo contrato a Cristian Bustamante? Llegó al final. Y creo que no va a renovar. O sea, no, todavía no hay acercamiento en esa situación.
1: No, no hay con nadie hasta ahora.
2: Absoluto.
1: Pero yo le regalaría
2: la categoría primero
1: al loquito Tello, que está de cumpleaños, una renovación de contrato. Oye, el último, porque dicen, espero que hayan leído mi mensaje, porfa, gracias. No, justo no lo leímos, así que qué bueno que lo recuerda. Hola, jóvenes. ¿Qué pasó? ¿Cómo el Seba? No lo puedo creer, dice Araceli. Qué pena. Ya no lo voy a escuchar en las tardes, qué triste, pero bien. Por él, que sea una buena vida y que el cambio sea para mejor. Saludos y bendiciones, que le vaya muy bien.
0: Oye, pero ahí el show no va a terminar, va a haber gente aquí. Ojalá que, nada, porque la gente quiere mucho a los que trabajan acá en la radio, así que eso es. Sigan, la radio va a seguir intacta, va a seguir igual. Pero fue un lindo paso. Agradecido.
1: Mucho cariño de la gente.
0: Sí.
1: Mucho cariño. En este espacio particular del deporte, pero yo sé que toda la gente que escucha la radio valoran tu aporte en todas las facetas.
0: Oye, pues estuve en prensa, en deporte y en la tarde.
1: En todos lados.
2: Oye, pero no. Sí, la gente me pide el 11 titular.
1: Ya, pues, vamos. Es que nos quedamos ya. Tello.
0: Enfoquémonos.
1: Bueno, la dispersión es uno de los sellos de este programa.
0: Sí.
1: Pero retomamos. Tello en el arco.
2: Christopher Medina.
1: El Manteca.
2: Continúa usted si yo no...
1: Ah, ¿cómo? Rodrigo Colombo
2: y...
0: Sarri.
2: No,
1: Oliver. Oliver entraría, es uno de los cambios.
2: No estaría.
1: Son cinco cambios. Ronald, pero de la Fuente.
0: Ya.
2: Ahí ya estaría fuera Sarria y Guzmán.
0: Claro. ¿Sarria lesión?
1: No lo sé.
2: Bueno, sabemos que Sarria ha venido jugando con un problemita hace varios partidos.
1: No lo sé si es lesión o es oportunidades. ¿Ves Copa Chile?
0: ¿O Guzmán?
1: Cinco cambios.
0: ¿Y Guzmán? ¿Ronald Guzmán?
1: ¿Qué pasa?
0: ¿También es por decisión técnica?
1: No lo sé si es decisión técnica o lesión, pero yo creería que no, porque ayer lo vi al menos haciendo tenis fútbol al final de la práctica.
0: Copa Chile.
1: Sí. Al medio, Henry Sangüesa, Enzo Ormeño y Hans Ibarra.
2: Sí.
1: Mediocampista de salida.
0: Más adelantado.
1: En lugar de Felipe Gutiérrez. Al menos
2: en el papel,
1: ¿cierto?
2: Como había formado el último partido ante San Martín por la Liga.
1: Tres cambios. Arriba, Nico Fernández. Se mantiene.
2: Sí.
1: El centro atacante, Jan Aliaga. Ahí tiene otro cambio. Porque ¿quién empezó en Arica?
2: Empezó Bustamante.
1: Bustamante. Y sobre la izquierda iría
2: Joaquín Alfaro.
1: Y ahí tiene otro cambio más en lugar de Francis Pérez.
2: Exactamente.
1: O sea, los dos juveniles que arrancan son Ibarra y Alfaro. Que arrancarían, dejémoslo así.
2: Sí. ¿Y en la banca?
1: No sé.
2: Yo te puedo asegurar que va el Tommy Vergara.
1: Ya, creemos que sí.
2: Se va a dar otro nombre, Coco Retamale.
1: ¡Uy! No sé. ¿Usted lo tiene? ¿Sí?
2: Estoy sorprendido.
1: ¿Lo tiene chequeado? Ya, bueno, porque yo tenía dudas.
2: Si no es
1: dudas.
2: Así, borramos este programa.
1: Tenía dudas. Si no es ya. Así, que se vaya un comentarista.
2: Claro. Iría Coco citado.
1: ¿Ya? ¿Sarria? ¿Irá? ¿No está Lucas?
2: ¿Irá
1: Sarria? Si es que está bien,
2: de Sarria. Felipe Gutiérrez, también, que puede jugar de... Pero bueno, central por derecha.
1: ¿Irá Guzmán? No sé, ¿sabes que no pensé en la banca?
2: No, pero quedémonos con esos dos nombres de la banca.
1: Ya, pero ese es el 11.
2: El 11 titular. Copa Chile, son 9 jugadores de la banca. No son 7.
1: Ah, verdad.
2: Son 9 jugadores.
1: ¿Beglio va a la banca? Tendría que ir,
2: sí.
1: Oye, ¿puedo decir algo a propósito de Beglio? O sea, no tiene nada que ver con Beglio, pero ayer yo veía a lo lejos, el equipo está trabajando en el paño del fondo.
2: ¿Qué es el paño del
1: fondo? Ya, el paño de verde, claro. Así le llaman a las canchas, el paño del fondo, con suerte uno veía. Pero en la cancha inmediatamente anterior había un jugador trabajando con uno de los asistentes o integrantes del staff médico, y le pegaba la pelota y le metía unos pases como de media distancia, te voy a decir, unos pases de unos 20 metros, y corría un cono, iba atrás, tocaba el cono, volvía y le metía con derecha. ¿Y quién es ese?
0: Trabajo diferenciado.
1: ¿Y quién es ese que le está pegando la pelota así? Braulio Guisolfo.
2: Gisol.
1: Pegándole la pelota, no sé cuántos meses han pasado de su corte de ligamentos, pegándole la pelota con pases de media distancia. Y esto que no lo escuche nadie, como este programa no lo escucha nadie, no hay problema. Me dicen que cuando no lo miran mucho, los integrantes del staff médico, de repente se arranca para la canchita al lado y le pega al arco. Cuando están trabajando los compañeros. Le está pegando al balón, no te digo un toquecito, con intensidad.
0: Lo que pasa es, mira, la última vez que yo estuve ahí, porque habitualmente vas todo a reportear, Claudio, yo pude conversar muy poquito con Braulio Gisol, esto tiene que haber sido hace un mes.
1: Sí.
0: Por ahí. Y le pregunté, ¿cómo estás? Bien. ¿Pero cómo te sientes? Bien. Si ya estoy jugando algunos picaditos, dijo. Si hubiese, porque ya él no tiene
1: contrato. No, ya no puede.
0: Rescindió contrato.
1: O sea, el cupo, más que el contrato.
0: El cupo.
1: No tiene el cupo.
0: Claro, no tiene el cupo.
1: Hasta la fecha que se puso en ese informe y ya claro. No puede jugar partidos por Curicó este año.
0: Dice, si yo no hubiese, en octubre, mira, José Cumple, podría haber vuelto a las canchas.
1: Le está pegando a la pelota, pero.
0: Claro.
1: No, me llamaron mucho la atención.
0: Pero el club, como no quiso.
1: Correr riesgo,
0: trajo a Bailey.
1: Eso, quería contarles lo de Braulio.
0: Pero me alegro, buen jugador.
1: Entonces, Tello en el arco, el cumpleañero, que sea un gran cumpleaños. Medina, Colombo, Oliver y De La Fuente, el capitán De La Fuente, este sería el equipo.
0: Sí.
1: Sangüesa, Ormeño, Ibarra, Fernández, Aliaga y Alfaro.
0: Alfaro,
1: ese sería el equipo.
2: Ahí están los cinco cambios.
1: Claro.
2: Sale Sarri,
1: uno.
2: Partido anterior, Ronald Guzmán.
1: Dos.
2: Sale
1: Pipe.
2: El Pipe Gutiérrez.
1: Tres.
2: Pipe Gutiérrez. Cristian Bustamante.
1: Cuatro.
2: Y
1: ¿con quién sale Francis?
2: Francis Pérez.
1: Cinco.
2: Francis
1: serían. Pérez. Serían cinco cambios respecto al juego con él.
0: ¿Y Mauro López está lesionado todavía?
1: No puede jugar.
2: No.
1: Se pierde lo que resta de temporada.
2: Campeonato. En un programa lo dijimos. Hace un par de semanas atrás.
1: Sí. ¿Nos va a escuchar o no? Más que ahora. ¿Nos va a escuchar? Más que ahora.
0: Sí, lo voy a escuchar. Sí, es que. Sí, lo voy a escuchar. Mira, escuchaba la radio
2: Curicó. ¿No está ese audio que dice?
0: Cuando vivía en Santiago, escuchaba los programas de radio de Curicó Unido. También, obvio que lo voy a escuchar, pon.
2: Chivota. Oye, es que nos escucha siempre.
0: Y ver fútbol también.
2: Es que nos escucha siempre y no hace los comentarios, bueno, en forma interna. Francisco Sugarret.
1: Sí,
2: siempre nos está sintonizando. Así que si hoy día no está sintonizando, saludo para Francisco Sugarret.
1: Le mandamos un gran abrazo.
2: Está en ADN, me parece.
0: Hace tiempo,
1: sí,
0: llegó
1: creo
0: para
1: sí.
0: Después del Mundial de Sudáfrica. Bueno, mucho tiempo en el canal del fútbol en su momento.
1: Oye, Yapo, nos vamos a la última pausa. A la vuelta está el Nico Fernández.
2: Nico Fernández.
1: Está el Nico Fernández con nosotros, ¿ah?
2: Sí,
1: no acá en vivo, pero lo vamos a escuchar.
2: Está en audio, el Chiqui Fernández.
1: ¿Me dan permiso? Yo lo voy a escuchar en el último bloque nomás. Regálame, ándate a la tanda con una risa característica. Quiero escucharla por última vez. Estoy nostálgico.
0: Ya, no sé.
1: Manda la tanda, pero con tu risa.
0: Ya, pero ahí en el estadio.
1: No seas malo, ahora.
0: En el estadio.
1: Ahora
0: el
1: estadio. Y después. Pausa.
0: Pausa.
1: Y volvemos.
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0: Ya, don JC, rápidamente. Sí. Oye, nos queda poquito, pero sí, pero tenemos al Chiqui.
2: Tenemos al Chiqui Fernández en los micrófonos de BLN, refiriéndose a cómo van a enfrentar este compromiso ante el cuadro de Deportes Concepción.
15: Sí, sí, bueno, lindo partido, contra un gran rival de, bueno, de primera división, siempre lindo para medirnos. Así que nada, así como decís, sirve para poder volver a agarrar ritmo con esta, con este parate que hubo, para poder llegar lo mejor posible al torneo.
16: Vino bien la para por ahí desde lo mental, desde lo físico también, porque venían con una seguidilla de partidos y kilómetros acumulados.
15: Sí, sí, creo que nos hizo bien también poder parar un poco. Veníamos con una seguidilla, como decís, bastante seguida de partidos, bueno, también duros, que eran cada 3-4 días. Así que creemos que vino bien, pudimos trabajar bastantes días ahora con lo que pretendemos hacer para lo que queda de cara al torneo. Y bueno, también tenemos un lindo desafío para poder pasar también de llave, que es lo que queremos, y contra un gran rival, como te dije recién.
2: Más del Nico Fernández, el Chiqui, desean comenzar muy bien esta llave ante el cuadro lila.
15: Sí, a ver, somos locales, así que tenemos que salir a jugar para ganar, como siempre lo hacemos. Es fundamental también sacar un buen resultado mañana, que somos los locales, para después, bueno, estar un poco más tranquilo el domingo. Pero bueno, sabemos que es un partido duro contra un gran rival y esperemos poder hacer un gran partido.
2: También tuvo palabra Chiqui Fernández para referirse a la Liga de Ascenso, donde tienen que comenzar a ganar para asegurar pronto, obviamente lo hemos hablado ayer antes de la fecha, ojalá Curicó pueda tener algunos triunfos en línea, lo que es la importancia y la permanencia en la Liga de Ascenso.
15: Sí, sí, lo mismo que decís. Sabemos que, bueno, no pudimos cumplir los objetivos que capaz teníamos a principio de año, pero bueno, así es el fútbol, es lo que nos tocó, lo que tenemos que pelear ahora, que es mantener la categoría. Si bien estamos a 6 puntos, son todos partidos duros, quedan 5 fechas, son 15 puntos de juego, así que esperemos poder sacar rápido esto adelante para poder llegar más tranquilos al final del torneo.
2: Partido pactado a las 18 horas, de las 17 horas ya estaremos al aire con BLN Deportes para esta llave de Copa Chile. Oye, nos escriben desde Estados Unidos Cecilia Palma, hija de don Fernando.
0: ¿En serio?
2: Sí, que tiene que ver mucho con la radio Pumaitén, la antigua radio Pumaitén. Dice, se va a extrañar a Sebastián, sobre todo la dinámica de los tres mosqueteros. Así que saludos para
0: él. Gracias. Bueno, nos vamos a reencontrar en un ratito más. 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Don JC, nos vamos a reunir en un ratito más.
2: Nos vamos directo al estadio acá con Salvador Contreras.
0: Así es, vamos ahí a estar. Esperamos. Desde las 17 horas estaremos conectados. Un abrazo. Chau.
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27: Son las 3 con 3 minutos.
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7, ¿cómo están? Bienvenidos, bienvenidas a este BLN por la tarde. Gusto de saludarles. Vamos a estar acompañándoles hasta las 5 de la tarde cuando inmediatamente nos vamos al Estadio La Granja. Don Gerardo, ¿cómo le va? Don Marco Retamar, la producción de este espacio. A todos, comenzamos. BLN por la tarde.

15:11, seguimos avanzando en esta jornada en la cual hemos tenido cielos absolutamente cubiertos. 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Ya, amigo mío, revisamos inmediatamente las temperaturas. 17 grados, esta será la temperatura máxima. Hay algunas lluvias que se han ido disipando, se anunciaban algunas gotitas hoy día en la tarde, tarde-noche, pero finalmente al parecer esto no será así. Pero mañana sí están anunciadas algunas gotitas, la máxima será de 16 grados. Ojo con esto, hablaba con Luis Rivera y me señalaba que este sistema frontal que viene ingresando a nuestro país tiene relación más con un sistema frontal que va hacia el sur de nuestro país, pero hay una colita ahí que se mete en la zona centro-sur y por eso tenemos unas precipitaciones que no son tan intensas. Y como es ese efecto, porque en el sur sí va a llover, como es ese efecto, finalmente no va a ser tanta la lluvia. De igual manera, hay que estar preparados, ¿ya? Vamos a actualizar esto a partir de las 18:15 horas con un nuevo informe pronóstico del tiempo de Don Luis Rivera. Por ahora nos quedamos con la música de Tony Basil. Esto es Mickey, 15:13.

Tony Basil a esta hora, eso es Mickey, un clásico que suena a esta hora en BLN por la tarde. 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Esto es Soccer DJ Dimples D 17 15 con 17. Regresamos.

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11:38, ahí está De Salón a esta hora. Oye, los invito a revisar nuestro sitio en internet, blnradio.cl. Alcalde Giorgio Bordachar aborda críticas de ramaderos por bajas ventas. El jefe comunal respondió a los reparos surgidos tras las recientes celebraciones, reconociendo que algunos locatarios no obtuvieron los ingresos esperados. Asimismo, la autoridad recogió las observaciones ciudadanas sobre la distribución del recinto y el tamaño del escenario, apuntando a evaluar el modelo de organización conjunta. Oye, nosotros hicimos el comentario a propósito del escenario, a propósito de que se pronosticaban lluvias y el escenario no tenía techo. Yo les comenté el caso de un amigo que había ido a las ramadas porque quería ver a los Rutas 5 que se presentaban, pero finalmente no pudieron presentarse a la hora que estaba establecida. No se pudieron presentar los Ruta 5 porque cuando comienza a llover, claro, el escenario estaba sin la protección necesaria. Entonces, claro, a ver, uno hace el comentario, pero esto tiene asidero. La idea es que la fiesta no pare y que existan los resguardos. Uno de esos puntos, uno de los puntos que menciona el alcalde Bordachar. Pero el tema del, claro, el tema de la recaudación, de lo que podrían haber ganado los ramaderos, eso es un tema que se va a evaluar con el jefe comunal. Bueno, parte de las informaciones que ya está publicada también, al igual que la Seremía de Salud decomisó cerca de media tonelada de alimentos y cursó 21 sumarios durante fiestas patrias en el Maule. También otorgan pensiones de gracia a las familias de los 7 tripulantes de la embarcación Bruma. Bueno, en este caso, a propósito, que todavía se pide justicia para los tripulantes de la Bruma que fueron embestidos por la embarcación Cobre, que terminaron perdiendo la vida. Eso y más en www.blnradio.cl. Eduardo Cornejo, abogado. En un ratito más estaremos hablando con nuestro panelista de los días miércoles. 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Ataque 77 a esta hora. Esto es Calle.

Ahí está, Callejero, eso es Ataque 77. Hace tiempo que no escuchaba esa canción, que es una canción muy emblemática, de una banda muy emblemática, para esta tarde. 15:45, nosotros seguimos avanzando en esta jornada. Jornada donde hace bastante frío y está, no sé si frío, pero está muy abochornado, está nublado y se esperan algunas precipitaciones el día de mañana. Así que para que estemos muy atentos, así ha estado de variable el tiempo, para que ustedes lo sepan. Y por supuesto, le vamos a estar contando esto y más a partir de las 18:15, o sea, en el informe, que lamentablemente en esta oportunidad no lo tendremos, debido a que vamos a estar conectados desde las 5 de la tarde con el estadio La Granja. Eso es, vamos a la música, regresamos.

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6: Son las 3:59.
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1: Mi buen amigo Eduardo Cornejo, abogado, gusto de saludarle.
2: Don Sebastián Ormazábal, ¿cómo está usted?
1: Bien, ¿cómo estás tú?
2: Con sentimientos encontrados, Sebastián.
1: No se había enterado, pero bueno, la vida es así, usted sabe.
2: Sí, pero es difícil. Bueno, vamos a tener oportunidad de ir desarrollando durante este bloque, no es media hora, porque va a variar, eso es lo único que te puedo reclamar, siempre nos quitar un minuto.
1: Tenemos tanto que conversar siempre, abogado.
2: Sí, siempre, y es imposible no llegar a las primeras conversaciones, a cómo se fue dando esto, que francamente hicimos algo muy divertido.
1: Sí.
2: Tratamos de llevar el derecho y la vida política a la realidad. Así que, pero como te digo, ya vamos a tener tiempo ahora para poder despedirnos tranquilamente.
1: Oye, el otro día una persona me dijo, por redes sociales, me dijo, oye, encuentro muy interesante el espacio que ustedes tienen, porque con el abogado Eduardo Cornejo, porque hablan y como que dice, bueno, le gusta mucho sus comentarios, pues dice, no tiene tapujos, él dice, ¿no? Y él no tiene que responder a ningún tipo de interés. Valora mucho su sinceridad porque claro, puede ser que quizá, a ver, hay opiniones que no se escuchan habitualmente, pero que siempre son bien equilibradas, como que uno, yo creo que sus opiniones de abogado apuntan más al sentido común, a cosas que uno que no se entienden en esta vida, pero a veces hay que manifestarlas nomás, pues.
2: Es que yo creo, Seba, que esa es la gracia y una de las cosas que hemos logrado durante todos estos años, el hecho de que esto, nosotros le estamos mostrando a la gente una conversación que nosotros podríamos haber estado en el living de una casa,
1: claro,
2: en un quincho, en un bar, riéndonos, no siempre políticamente correcto, pero mostrar la visión de lo que muchas veces la gente opina en la calle. Uh-huh. Y eso creo que es algo que se valora mucho, es algo que lograste tú, sin duda, y es algo que de verdad se va a extrañar, será.
1: Sí,
2: se va a extrañar muchísimo.
1: Lo que pasa es que yo siento que en Curicó hay mucho resguardo un poco de decir cosas que puedan perjudicar a las personas, a las personas quienes las emiten en un futuro, por un tema de relación, quizás de un ámbito más laboral. Pero yo creo que una buena conversación con las cosas, diciéndolas de manera respetuosa, yo creo que siempre es válido, porque muchos vemos de autoridades que se rodean quizás de personas que a lo mejor no tienen, como que no son muy críticas o no hacen el comentario a la gestión y se pierde quizás una buena idea.
2: Bueno, de hecho hoy día lo podemos decir, nos amenazaron, nos ofrecieron querella, nos vetaron, nos quitaron el saludo.
1: Sus columnas están tan súper certeras, yo las he leído todas.
2: Espérate la que viene el domingo.
1: Pero bueno, o sea, a mí me han gustado mucho, porque usted, a ver, plantó una pregunta, su columna del día domingo, que la verdad que usted me la hace llegar a mí y yo las publico, porque claro, creo que a mí me parece súper bien de que existan espacios de opinión abiertos, incluso yo esto lo he ofrecido a más personas, incluso a algunas autoridades, oye, ¿quieren opinar? Ya, algunos me dicen, sí, pero es que mira, me va a generar problemas. Bueno, existe la corrupción, ¿cómo seguimos confiando en nuestras instituciones? Esa fue un poquito a propósito de esta desconfianza, vos. Pero usted hace una especie de análisis bien extenso y bien certero, de que nosotros finalmente concluye de que nosotros somos nosotros quienes también tenemos que hacer nuestro aporte a evitar un sistema que se corrompe fácilmente.
2: Es que ¿sabes lo que pasa? Mira, y era una de las cosas que analizamos el otro día, bueno, que lo hemos conversado también contigo. Acá tú cuando, por ejemplo, vamos a poner el ejemplo, y por favor las personas no crean que esto es contra una institución en específico. Cuando tú dices hoy, en el momento actual que está viviendo Carabineros,
1: claro,
2: donde todas las semanas, lamentablemente, que fueron dados tal número de carabineros por tal hecho, fueron dados tal número de carabineros por haberse involucrado en un delito, dan de baja esto, dan de baja esto otro. Y lo que siempre tendemos a hacer es decir, estamos frente a un hecho aislado. Pero ya cuando es algo recurrente,
1: sistemático,
2: sistemático, tú tienes que hacer la distinción. Carabineros tiene 60.000 funcionarios. ¿Son todos los carabineros malos? No, no, en lo absoluto. No, la institución es la mala, tampoco. Pero no podemos hacer vista gorda frente a hechos que están ocurriendo. Lo que pasó, y lo conversamos la semana pasada con los funcionarios de la PDI, con un ex fiscal, donde, pucha, a uno le duele en el alma porque es gente con la cual tú día a día te relacionas. Uno no pasa con eso. O la percepción que la gente tiene de la justicia, cuando ven que tú, en la medida que tengas dinero o el delito sea económico, el trato va a ser distinto. A modo de ejemplo, la Comisión de Seguridad el día de ayer, a propósito del famoso registro de vándalo, ahí te pone un ejemplo súper patente. Queremos poner en el registro de vándalo a aquellas personas que pintan murallas, pero se oponen a que aquellas personas que cometan delito económico o defraude al fisco no sean incluidas en esa lista. ¿Cómo yo después salgo y le digo a la gente, saben qué? Crean, porque esto es justo. No tengo cómo ser. No, claro, porque la percepción de la gente es que existe una justicia para unos y una justicia para otros.
1: ¿Y existe una justicia para uno o para otro? ¿Cuál es su percepción?
2: Mira, en general no. En general no. En general, frente a un determinado delito, la sanción va a ser la misma. Pero ahí ya vas a otro aspecto, que son los aspectos técnicos. A mí me encantaría, por ejemplo, yo he tenido defensas donde cuento con todos los recursos del mundo.
1: ¿Ya?
2: Pero tengo defensas por el mismo hecho, donde tengo una familia tremendamente humilde, que no tiene los recursos, y nosotros ahí somos los franciscanos más grandes porque tratamos de hacer malabares.
1: Pero ¿por qué se asocia la justicia? Mira, ahí usted coloca un ejemplo que es súper importante. O sea, tengo la misma causa, supongamos, estoy ejemplificando, pero por un lado mi cliente es una persona que tiene ciertos recursos y por otro lado, persona que no tiene tantos recursos. Voy bien, ¿cierto? Es la misma causa.
2: Sí.
1: ¿Y por qué la justicia en sí genera un desequilibrio en la balanza en basándose en recursos cuando lo que debiese apuntar es el delito en sí? No sé, pero esto debiese, el dinero en la justicia, del punto de vista de dirimir algo, de llegar a algo, debiese estar ajeno, porque el delito es uno para una persona con dinero y para otra persona sin dinero es exactamente lo mismo. La justicia no debiese mirar la billetera.
2: Porque lamentablemente se va, y ahí es donde está el tema. Es distinto, por ejemplo, mira, a propósito, un tema que tú trataste con mucha profundidad fue el tema a propósito del fraude tributario.
1: Sí, claro. Sí.
2: Fraude tributario, te ves enfrentado muchas veces a causas donde el Servicio de Impuesto Interno tiene, que es un órgano del Estado, una institución del Estado, tiene menos presupuesto para hacer una pericia que las personas que están involucradas.
1: Claro.
2: Mira la paradoja de esto. ¿Tú sabías que el Ministerio Público tiene un presupuesto para hacer pericia? Y que muchas veces hay pericia. La típica, que es el famoso DICTUC, que es un organismo relacionado a la Universidad Católica.
1: Así
2: que
1: es.
2: Hacen peritaje. Muchas veces el Ministerio Público no tiene el presupuesto. ¿Cómo enfrentas tú, por ejemplo, ya si viéramos un tema de construcciones, donde llegan estas grandes inmobiliarias o constructoras, y el Ministerio Público tiene que andar pidiendo, como lo hacía mi distinguido profesor de Derecho Penal, pedirle 150 pesos a su señora para ir a tomarse un café con su alumno? Era una cuestión que trae que, aunque parezca chocante, es real. También te puedo decir, o sea, los jueces van a tratar, y voy a dar el ejemplo Curicó, tú acá tienes jueces que son tremendamente probos.
1: ¿Ya?
2: Tú podrías no estar de acuerdo con las decisiones de ellos. Pero yo no podría decirte, ¿sabes qué? Alguna vez vi una actitud rara de ellos. Al contrario, si conocen a alguien, ellos mismos se inhabilitan. No estamos en la esfera de estos grandes círculos que muchas veces hay amistades ocultas. No, ¿sabes qué? Pero también estamos en una ciudad chica donde yo no te puedo negar que te puedas topar en el colegio los niños, en una reunión social, pero eso no los va a hacer menos pro. No lo va a hacer menos probo, pero a lo que voy es que lamentablemente ya deberíamos tener recursos para todo. La Defensoría Penal Pública lo único que se dedican es a atacarla. Y la Defensoría Penal Pública hace una pega, pero que es gigantesca, con cero, cero recursos. Son los hermanos pobres del sistema.
1: Claro, presentan asistencia pública para esa defensoría que muchas veces es necesaria.
2: Pero son abogados de primera línea. Son gallos que están cada 15 días capacitándose en distintos temas. Son abogados que están todos los días litigando.
1: Bueno, ahora que usted tocó esa desigualdad en la justicia en base a los recursos, a las pericias que se pueden realizar, hablemos del delito tributario que tenemos un caso bien emblemático acá que se debiese resolver ahora pronto. O sea, hay una propuesta de la fiscalía, pero... Bueno, habrá que ver. ¿En qué cree usted que va a terminar eso?
2: Eso va a juicio oral.
1: Va a ir a, no le van a aceptar esa propuesta de la fiscalía, ese acuerdo.
2: Va a ir a juicio oral. Sí, eso va a ser un choque titánico.
1: Y ahí usted siempre ha sido crítico de que el Servicio de Impuesto Interno, hablamos de este fraude tributario de cerca de 7,000 millones de pesos en Curicó y en Romeral. Ahí usted dice que el Servicio de Impuesto Interno no tiene, digamos, la capacidad, no tendría la capacidad para poder... comprobar o apretar el delito para que se haga una pena como corresponde, ¿no?
2: Espero estar yo equivocado, pero claro. Siento, como te digo, que acá estamos frente a una defensa muy técnica y que probablemente no se acredite, y nuevamente llegamos a lo que es la percepción de la gente. Porque cuando la gente ve a aquella persona que lo pillaron en el patio de una casa robando un balón de gas y le dan 8 años,
1: claro,
2: y a un tipo que defraudó al fisco por miles de millones de pesos y lo dejan en la casa, es una cuestión de percepción. Ahora, el problema está en nosotros, y eso también lo explicábamos el domingo en la columna, en que no tenemos la suficiente capacidad para poder explicar que dos situaciones, aunque parezcan similares, pueden ser jurídicamente muy distintas.
1: Bueno, claro, ahí hay ciertos tecnicismos también que manejan ustedes con los abogados, la misma fiscalía y también lo que es el son los tribunales. Abogado, entremos ahí en una pregunta en el ámbito internacional. ¿Qué le pareció, digamos, lo que ha planteado el presidente José Antonio Kast, de que Chile está de regreso de nuevo y que hay una nueva postura, una crítica al orden mundial luego de la Segunda Guerra Mundial, y todo lo que dijo en la ONU y también lo de la candidatura de la expresidenta Bachelet?
2: Y incluimos que las mujeres ahora tienen que usar las faldas bajo la rodilla, ¿o no?
1: No, pero bueno, fue el primer discurso del presidente Kast en la ONU, como mandatario, digamos.
2: Oye, qué buena frase dijiste, Chile está de vuelta. ¿Quién más, qué otro presidente utilizó la frase que su país estaba de vuelta?
1: No sé, no lo tengo claro.
2: Trump.
1: Donald Trump. Haz de nuevo a América grande de nuevo, una cosa así.
2: Está de vuelta.
1: Oiga,
2: qué coincidencia.
1: Fue crítico de la ONU, el presidente Kast también dijo que debía cumplir lo para lo cual fue instaurado esta organización.
2: Y que nunca han estado de acuerdo con la ONU.
1: Es verdad.
2: Y ojo, acuérdate que este famoso plan de patio trasero que está proponiendo Estados Unidos, una de las letras chicas que tiene, es la invitación a salir de la Corte Internacional de Derechos Humanos.
1: Así es.
2: Es delicado, o sea, todas las justificaciones que quieran, pero lean la letra chica. Lo que yo me preocuparía en estos momentos es que técnicamente, según economistas, hoy día tenemos 3 regiones en Chile que ya están en recesión técnica.
1: Así es. Abogado, en honor al tiempo, bueno, ha sido un placer compartir con usted los días miércoles. Siempre agradecido. Vamos a estar conversando de otras cosas, ya no, quizá no fuera de micrófono, pero siempre una grata conversación la que hemos tenido los días miércoles.
2: Diego, yo te quiero dar las gracias, de verdad. Como te digo, comenzamos este espacio sin ánimo ni ninguna pretensión. Ni tú ni yo quieres ser candidato a nada, lo aclaramos. Se fue dando, tuvimos una muy buena onda.
1: Sí, por supuesto.
2: Hoy día la gente sí puede saber, conversamos muchísimos temas en off.
1: Así es.
2: Hablamos muchas veces, vimos muchas notas, ordenamos para evitar que se querían encontrar nosotros. investigamos juntos, nos reímos, nos dio lata muchas injusticias que hemos visto durante este tiempo. Eres de las personas, sea que trae, y te lo digo abiertamente, que hacen falta a la radio en general, y le vaya a hacer mucha falta a esta radio. Hay un antes y un después. Sé que donde vayas vas a poder lograr imponer tu estampa. Y o sea, de verdad, gracias. Gracias por todo lo que has hecho, gracias por tu disposición, gracias por el esfuerzo diario de tener que venir, y muchas veces cuando ibas camino a tu casa, te comía y un taco, permiso, radiodifusores de la puta madre, y eso la gente no lo veía porque al otro día estaba ahí con la mejor disposición a primera hora nuevamente. Donde vayas, espero que estés muy muy bien, ojalá que te permita disfrutar más a tu familia. Y viejo, esto no es un adiós, luego van a venir nuevas cosas, y gracias por la honestidad de la radio que has imprimido.
1: Muchas gracias, abogado, le mando un gran abrazo, y que bueno, estamos conversando ahí como siempre, pues, fuera de micrófono en esta oportunidad.
2: Siempre será, un abrazo.
1: Abrazo enorme, que le vaya muy bien, chao. Chao. El abogado Eduardo Cornejo junto a nosotros, 16:20. Vamos a la música y ya regresamos.

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Ya estamos de regreso con la última media hora de BLN por la tarde. En un ratito más, a partir de las 5 de la tarde, estaremos conectados con el Estadio La Granja para el partido de ida por los octavos de final de la Copa Chile. Curicó Unido enfrenta a Deportes Concepción y ahí estaremos junto a Juan Carlos Maldonado y también junto a Claudio Riquelme desde el Estadio La Granja. 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Vamos a la música, ya estamos de regreso en BLN por la tarde.

Seguimos avanzando en esta jornada con una alta nubosidad sobre el cielo de Curicó. Se esperan algunas precipitaciones, pero serían durante la tarde, tarde-noche y también durante este día jueves. Vamos a ver qué sucede, puede ser que sí, que no. En algunas zonas quizás ya esté con algunas gotitas, pero lo cierto es que se esperan precipitaciones para estos días. 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Nosotros te vamos a estar acompañando a partir de las 5 de la tarde desde el Estadio La Granja. En cualquier minuto vamos a tomar este contacto con nuestros compañeros ahí, Juan Carlos Maldonado y también Claudio Riquelme. Yo me voy a ir rapidito una vez que finalicemos este programa y desde las 5 ya estaremos al aire desde el Estadio La Granja. Vamos a la música y ya regresamos.

Seguimos avanzando en esta jornada de día miércoles, el ombligo de la semana aquí en BLN Radio. Así que ustedes saben, si algo sucede en las rutas, no dejes de comunicarte con nosotros al +569 9597 9492 para estar conectados. 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Vamos a la música, ya regresamos.

Bueno, amigos míos, me comienzo a despedir de esta jornada de día miércoles. Nos vamos rapidito. Estamos al ladito aquí del Estadio La Granja, así que cerramos micrófono acá en el estudio y nos vamos al Estadio La Granja. Desde las 17 horas estaremos junto al equipo de BLN Deportes para el partido de ida por los octavos de final de la Copa Chile. Curicó Unido y Deportes Concepción se enfrentan en el principal recinto deportivo de nuestra comuna. Ha sido un placer, les envío un gran abrazo y nos reencontramos. Que esté muy bien. Chao, chao.

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6: Son las 5. 5 minutos.
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7: 5 de la tarde con 7 minutos. ¿Cómo están, amigas y amigos de BLN Deportes? Arrancamos esta transmisión desde el Estadio La Granja, cielos nublados en la ciudad de Curicó el día de hoy, en esta tarde de día miércoles, donde vamos a estar atentos, metidos, concentrados en este nuevo partido de Curicó Unido, que vuelve a las pistas después de cerca de 10 días sin competir, después de su última pasada por Arica ante el conjunto de San Marcos en el marco de la Liga de Ascenso. Esto es otra historia. Esto es Copa Chile, octavo de final. Dejamos atrás la fase grupal de este tradicional torneo de nuestro país para meternos en los mano a mano. Octavo de final, juego de ida. La revancha se va a disputar el día domingo en Concepción. Curicó Unido y el Conce, Deportes Concepción. El año pasado eran equipos de la misma categoría. Bueno, el Conce consiguió el ascenso y hoy es un cuadro de primera división. Sebastián Ormazábal, caseta número 3, cabina número 3, acá en el Estadio La Granja. Sonido inigualable de BLN Deportes, de la mano de Salvador Contreras. ¿Cómo estás, Sebita querido?
8: Claudio Riquelme, mi buen amigo, ¿cómo estás tú?
7: También no puedes caminar, ¿eh? Dos metros y la gente te para, te saluda, te dice, Sebita, ¿por qué se va?
8: Y bueno, no sé, ¿sabes que yo no le había tomado el peso
7: a eso? Cariño,
8: ¿viste? Sí, yo, uno, cuando pasan estas cosas, uno finalmente le termina tomando el peso, decir, oye, gracias, yo no pensé, uno hacía su trabajo, pero al mismo tiempo la gente te lo reconoce y eso uno al final se queda con eso, así que... gracias a todos. La verdad que
7: ha sido más famoso que Caselli.
8: lo que pasa es que ha sido una tarde de
7: mucha emoción.
8: Mira, acá también un auditor y recién nos dice, oye, se va.
7: Se va. Bueno, pero nos queda esta transmisión, se va, sí, para disfrutarla.
8: Y feliz.
7: Para ver buen fútbol y bueno, es una llave de Copa Chile, pero para que le sirva también a Curicó Unido, ya pensando en lo que va a venir, la recta final de la Liga de Ascenso.
8: Así es. Oye, no hay que olvidar cómo estamos ante un rival de primera, Deportes Concepción. Más allá de ser un rival de primera división, es un clásico del fútbol nacional. Pues tú conoces bien esas tierras del
7: claro,
8: Bío.
7: Claro.
8: Y estamos hablando
7: de la cuenca del Bío.
8: Absolutamente. Y los Lilas, que recordemos que Deportes Concepción es un equipo que ha tenido vaivenes en su historia. Estuvo a punto de desaparecer en algún momento. Fue una guerra civil en Concepción a propósito de que el León de Collao tuvo que renacer de las cenizas. ¿Cómo consigue la clasificación a primera? También fue histórico. Ese partidazo que se demandó allá en Calama. Y ahora tenemos un equipo que goza de buena salud. Oye, personajes que uno ve.
7: Mira, a ver.
8: La vieja Reynoso.
7: Gerardo Manuel Reynoso. Ex mediocampista de la Universidad Católica en los 90. La vieja Reynoso.
8: Lo vemos
7: parte
8: aquí
7: del cuerpo técnico del Conce.
8: Sí.
7: Y JC nos tiene un dato más a propósito de la vieja Reynoso, fíjate.
8: Don JC.
9: ¿Cómo estás, muchachos? Gusto saludarlo en este día especial para Sebastián, que no, como decía Claudio Riquelme, muy, muy famoso. Creo que un día lleno de emociones.
7: De mucho cariño,
9: sí,
7: para
9: mucho cariño para Sevita. Capaz que ni siquiera alcance a pasar el peaje y se devuelva. Oye, pero
7: déjame hacer experimento social. ¿Tú me dejas hacer un experimento social acá? Lo que pasa es que la gente nos escucha en el estadio y cuando uno dice, ¡cuidado! ¡Atención! La gente salta, dicen. Hay gente que salta cuando escucha esa palabra. ¿Quién está aquí debajo de nosotros en la cabina?
9: La familia de...
8: Ah, él es el papá del Locotello.
7: No sé, no estoy seguro.
9: La familia de...
7: De Locotello. ¿Será?
8: Sí, mira, ahí se dio él. ¿Cómo le va, señor? Bienvenido a nuestra humilde, angosta y larga faja de tierra llamada Chile.
7: Muy bien. No sé si nos está escuchando por el aire o por alguna aplicación, ¿eh? Pero
9: está por la aplicación.
7: Está por aplicación, parece.
9: Tiene un poquito de delay.
7: Bueno, un poquito de delay.
9: Buena fecha para venir a Chile. Fiestas patrias.
7: Buena fecha.
9: En Pará, Anticucho, mucha carne, así que...
7: ¿Y está de cumpleaños el Loquito Tello? Sí, 31.
9: 31 años cumple el Loquito, nació en el año 95. Oye, el dato que yo les quería dar de la vieja Reynoso, jugador de la Católica, un excelente jugador, es que la vieja es suegro de un integrante del plantel de Deportes Concepción, que es Larry Bay.
7: Bueno,
9: suegro de Larry Bay,
7: buenísimo.
9: Que tiene más de 40 años y sigue siendo un jugadorazo, tuvo un gran paso también por la Universidad de Chile, así que el suegro ahí. ¿Habrá algún tipo de presión para que juegue? No, porque no viene siendo titular.
7: No.
9: Hoy va a ser titular.
7: Hoy juega el Bati Larry Bay.
9: Sí, hoy día juega Joaquín Larry Bay, así que... Pero no siempre es titular.
7: No
9: es siempre es titular. Yo estaba viendo el equipo de Deportes Concepción, no sé quién.
7: ¿Ya?
9: No sé quién para decir que es un equipo que tiene varias jugadores un poquito más mayor.
7: A ver.
9: Tiene Larry Bay.
7: Experiencia, Larry Bay ya.
9: Misael Dávila.
7: El Misa.
9: Escobar. Tiene Escobar.
7: A
9: Carlos Escobar.
7: Escobar, ya.
9: Sí, así que son jugadores que tienen.
7: Sómale a Mario. ¿Viene Mario Sandoval?
9: Viene Marito. Está en la banca con la número 16.
7: Va a saludar seguramente a sus compañeros.
9: A sus compañeros. Al técnico no creo, pero.
7: Sí, lo va a saludar.
9: Ha pasado tiempo.
7: Ha pasado el tiempo, lo va a saludar.
9: Desde que estuvo acá Mario Sandoval. Así que ha sido un buen jugador en este renacer también. Lo decía Sebastián. El renacer de Deportes Concepción, luego de todo lo que sucedió, que prácticamente estuvo a punto de desaparecer, pero ha tenido un renacer también en la Liga de Primera. En la Liga de Primera, sí, de la mano de Fernando Díaz. ¿Te acuerdas que entra con un poquito de polémica porque sale el jugador Sepúlveda? Termina yéndose del plantel, pero ha tenido buen rendimiento, incluso estaba más cercano a clasificar alguna copa. El cuadro Lila, el cuadro del León, donde también en la parte gerente deportivo,
7: ¿ya?,
9: que Fernando Lascano.
7: ¿A dónde está Lascano? Ahí está Lascano. Jugó acá, ¿no?
9: Jugó acá en Curicó Unido, así que tuvo dos pasos por Curicó, jugó en Ñublense también, así que Fernando Lascano viene ahí comandando el cuadro de la cuenca. Mira, del Biobío.
7: Hartas novedades en torno a Deportes Concepción. Bueno, ya va a estar J.C. Maldonado también contándonos otras perspectivas desde las entrañas del Estadio de la Granja, también desde las tribunas, entrevistando a la gente, con qué sentir, con qué sensación vienen hoy al estadio. Harta gente del Conce Seba, yo me topé al menos dos buses dejando hinchas acá a la entradita por Avenida Juan Luis 10.
8: Sí, yo me bajé en Juan Luis 10, ahí frente al Parque del Recuerdo, y venía un grupo de hinchas de Concepción caminando así como muy natural, sin mayores complicaciones. Uno podría decir, a lo mejor se van a topar con la barra local, no, pero.
7: Un partido tranquilo.
8: Pero un partido
7: tiene
8: tranquilo.
7: Que ser así, po.
8: Sí. Buen partido este, ya para calificarlo.
7: Buen partido.
8: Es un buen rival.
7: Siempre ante un equipo de primera es un buen examen para cuando esté como esté Curicó, digamos. Y cuando empiece el partido y suene el pitazo, todos queremos que Curicó gane, ¿no? Más allá de que el objetivo central es la Liga de Ascenso, bueno, pero esta llave de Copa Chile hay que llevarla adelante. Si se avanza bien y si no, a poner la cabeza donde realmente importa.
8: Absolutamente. Yo creo que estos partidos le sirven. Yo no soy partidario de votar los torneos. Yo hice la crítica de la Copa Chile. Creo que la Copa Chile merece más merece un mayor reconocimiento desde el punto de vista de su valía, o sea, de conseguir algo importante, que los equipos vayan adelante y digan, ¿sabes qué? Estamos jugando esta Copa porque esto nos va a permitir, no sé, entrar a una liguilla para subir, no sé, por decir algo, o tener un cupo asegurado.
7: Y no se puede,
8: claro. Entonces, eso le resta. O el tema monetario, o sea, que ir avanzando etapas también te signifique una cantidad de dinero para la institución. Yo creo que eso también es importante, jugar por algo. Pero bueno, más allá de lo anterior, yo creo que Curicó le sirve para continuar en rodaje. Para lo decía Damián, Damián Muñoz, el técnico curicano, esto le va a servir para que los jugadores sigan en competencia, en un ritmo. Hay varias modificaciones en lo que es el once inicial, pero esto también le va a servir para ir agarrando un poquito el tinte a un partido que va a ser tremendamente complicado en el regreso de la liga, como es el partido pendiente que tiene frente a Magallanes. Así que es un partido interesante. Yo no soltaría esto. Yo sé que Curicó está un poquito apretado, está exigido en la tabla de ubicaciones, pero a mí me gustan los equipos que perran con todo, o sea, lo digo así muy, muy coloquialmente, pero tiene que estar ahí siempre, tiene un largo plantel y tiene que estar siempre presto a las exigencias que le depara la jornada, la temporada. Y esta es una de ellas. Porque dime si no nos gustaría, por ejemplo, Curicó unido en cuartos de final de la Copa Chile.
7: De la Chile. Copa Chile, sí, por supuesto.
8: O en semi llegar a una instancia más decisiva. Sería muy lindo, sí, también.
7: Pero por supuesto, sin ninguna duda. Si a mí lo único que me interesa es que no se distraiga.
8: Claro.
7: Ojalá llegue a la final de la Copa Chile.
8: Oye.
7: Pero que no se distraiga de su objetivo principal, que es la Liga de Ascenso.
8: Estoy viendo a Gerardo Manuel Reynoso, a Lascano también aquí, me mostra. Y ahí está el Pato Almendra también, ¿no?
7: ¿A dónde?
8: A mí me parece que está ahí, ¿o no? Sí, claro. ¿O no? ¿O estoy equivocado?
7: No sé.
8: No, parece que no es.
7: No, parece que no es el Pato. No es.
8: ¿Ya no está ligado?
7: No, perdón, entiendo que no. No sé si en el fútbol formativo del Conce, no lo sé. No lo sé. ¿Para qué te voy a decir algo que no estoy seguro?
8: Ya, bueno, a lo mejor me tiré un
7: pero carril, no, pero es él. No es la persona que está acá.
8: Ah, ya, yo no lo veía de lejos. Ese es el Pato Almendro, ¿no?
9: Se está tirando los últimos piqueros.
7: ¿Cómo?
8: No sé, ¿dónde está el...?
7: No sé dónde está el Pato.
8: Pero nombre identificado con Concepción, pues.
7: Eso sí. Bueno, salen a calentar los arqueros del Conce. ¿Dónde estás, Juan Carlos Maldonado?
9: En zona mixta.
7: ¿Te fuiste para allá?
9: Sí, en zona mixta, aquí cuando Está saliendo el cuadro del Conce. Ya saludamos ahí, ustedes lo escucharon en el sonar de las manos. Mario Sandoval, Matías Cavalleri también, ex curicano.
7: Te gusta.
9: Está saludando a Mauricio Benavente también, el jugador. A mí me parece un jugador de una técnica exquisita.
7: Mario.
9: De Charles Mariano Arangui.
7: Sí, no, muy bueno. Sí. Muy bueno, técnicamente muy bueno.
9: Ustedes ya lo ven a saltar al campo de juego. Los hombres que van a ser titulares y también la gente que va a ir a la banca. Que
7: sale el Conce a calentar.
9: Hay que recordar. Que es el verdadero león, dicen algunos. Hay que recordar que...
7: ¿Quiénes dicen más o menos?
9: ¿Ah?
7: ¿Quiénes dicen? No, porque usted dice dicen algunos. ¿Quiénes dicen?
9: La gente de Concepción.
7: Ah, que, claro, obvio.
9: La gente de Concepción dice que... Porque acá en Chile...
7: Pero si tiene un león en la insignia, po.
9: Sí, pues por eso dicen el verdadero león, porque hay otros que verdadero. Dicen...
7: ¿Qué tiene usted contra Deportes Copiapó?
9: No, yo me estoy refiriendo a equipos como, por ejemplo, la Universidad de Chile.
7: Ya, que está bien, diga las cosas como las quiere decir.
9: No, pero es que, a ver, tú lo acabas de decir,
7: no,
9: Claudio.
7: No,
9: si
7: es muy anti, usted muy anti-chuncho, se dice,
9: No. Lo que pasa,
7: tú lo acabas... Digamos la verdad, Cevita, ya que estás en la última transmisión, digamos la verdad.
8: ¿Ya?
7: Ah, JC se ríe solo y dice, ay, es el verdadero león.
9: Pero es que Claudio, yo tengo fundamento, tú lo acabas de decir.
7: ¿Tiene un león, po?
9: ¿Qué tiene la insignia el cuadro de Deportes Concepción?
7: Un león.
9: ¿Y la U qué tiene la insignia?
7: Por ahora un chuncho.
9: Un chuncho.
7: Por ahora.
9: Ya, ahí está.
7: Por ahora.
9: Respondí a la pregunta.
7: ¿Y Deportes Copiapó?
9: Tiene un león.
7: Un león, po.
9: Ya, por eso hay tres leones.
7: Te gusta el deseo. ¿Te gusta? ¿Por qué molestas a Salvita?
9: ¿A Salvita? ¿Viste?
7: Sí, po. Ah,
8: ya. Oye, yo pido disculpas al Pato Almendra, que había dejado de ser el técnico, pero mi duda era si a lo mejor podría haber quedado en una buena división.
7: En las áreas inferiores, claro, porque él era el entrenador.
8: Y fue gerente en algún momento también.
7: En fin. Oye, pero nos desviamos.
8: Ya, perdón.
7: ¿A dónde íbamos con lo del León?
8: Disculpa,
7: no me acuerdo.
9: Ya salió el equipo del cuadro
7: del León.
9: Del León.
7: El León.
9: León de Concepción. Ya trabaja la gente que va a ser titular y también los que van a la banca. Que hay que recordar, hay que hacer una salvedad. Tú dices, este otro campeonato, Copa Chile, tiene diferentes reglas. Van 9 jugadores a la banca, no 7, van 9, y está el tema del minutaje sub-21 de juveniles.
7: 130 minutos.
9: De juveniles, 130.
7: Al menos entre minutos. Dos futbolistas.
9: Exactamente. Y esto se va cumpliendo partido tras partido, porque tú no sabes si el equipo va a seguir avanzando o no va a avanzar, o ya los que se quedaron en la fase de grupo. Hay algunos resultados, por ahí lo estaremos viendo, de algunos partidos que ya se jugaron. Por ejemplo, tengo en mi memoria, ayer se jugó un Audax con
7: Colo-Colo.
9: Colo-Colo. El Audax era local en Estadio Nacional, un 0-0.
7: Emotivo.
9: Sí,
7: vibrante.
9: Puerto Montt derrotó en el Chinquihue al cuadro de Ñublense, que es el otro clasificado del cuadro de Curicó. Clasificó Ñublense y Curicó Unido.
7: ¿Todavía está el profe Mancilla en Puerto Montt?
9: Cayó, exactamente.
7: ¿No se ha ido?
9: No se ha ido.
7: Ya.
9: Cayó por 2-0. Mira.
7: ¿Puerto Montt cayó?
9: Puerto Montt ganó.
7: Ah,
9: cayó el cuadro de Ñublense.
7: Del profe Coto Rivera.
9: Coto Rivera. Marcó uno de los goles un ex Curicó Unido, Jason Flores.
7: Jason.
9: Perfecto. Jason Flores. Así que.
7: Perfecto. Bueno.
9: Estamos en la etapa de los octavos de final de la Copa Chile.
7: Partido de ida. Muy bien. Cuéntame, JC Maldonado, la formación de Curicó Unido ya es oficial, ¿está lista?
9: A las 14 horas, la que usted escuchó en el programa, se ha ratificado totalmente.
7: Pero ahora le ponemos el sello, el timbre. Muy bien. Sonido que trabaja Salvador Contreras acá, in situ, desde el Estadio La Granja, y puesta en el aire del señor Gerardo Bravo. Nos vamos con la formación. Aquí está la oncena del equipo albirrojo para esta tarde.
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9: Esta es la oncena que presentará el cuadro de Damián Muñoz para enfrentar al cuadro de Deportes Concepción. El hombre que está pagando velas hoy día cumple 31 años. El número 22, el loco Damián Tello. Número 14 para Christopher Medina, el Manteca. Dupla de centrales con la número 4, Rodrigo Colombo. 40 para Francisco Oliver. Y con la número 19, su capitán, Ronald de la Fuente. 15 para Henry Sangüesa. 21 para Enzo Ormeño. 28, Hans Ibarra. 7 para el chiqui Nicolás Fernández. 27 para Joaquín Alfaro. Y con la número 11, Ian Aliaga, en la oncena del cuadro de Damián Darío Muñoz.
7: Bueno, la misma que les contábamos hoy día a las 2 de la tarde. Sebastián Ormazábal, 5 cambios respecto del último juego en Arica. Salen Sarria, Guzmán, Felipe Gutiérrez, Bustamante, y Francis Pérez respecto de Saucena.
8: Sí, a ver, pero no pierde la línea. O sea, si uno revisa la formación, Tello es fijo, punto fijo en la portería. Línea de cuatro que no tampoco varía mucho porque Medina, Colombo son jugadores que han venido jugando. Oliver es un central, no cambia mayormente de posición, está ahí cómodo. Y Ronald de la Fuente, bien sabemos que es un jugador que maneja la posición. Le ha costado jugar en esta segunda rueda, las lesiones. Yo diría que prácticamente en todo el campeonato ha tenido complicaciones Ronald de la Fuente, pero ahora vuelve a una posición que es la posición natural que a él le corresponde, más allá de que el titular en la liga es Ronald Guzmán. Henry Sangüesa y Ormeño son dos volantes defensivos de corte que habitualmente son la pareja titular, y un poquito más arriba Ibarra. Ibarra es un jugador que lo habíamos dicho, o sea, ya varios partidos no había sido citado, no había ingresado, pero es un jugador que también lo conocemos, aporta el minutaje sub-21, es un jugador que ya está tremendamente probado y que puede ser de la partida sin ninguna complicación. Y arriba exactamente lo mismo, o sea, el Cheque Fernández por la derecha es un jugador que su posición habitual es donde lo vemos, para qué decir Aliaga, es uno de los nueve. Yo diría que está en este caso Venegas, que ha estado lesionado, pasa a ser el número uno Bustamante, y después de eso viene Aliaga, o sea, tan sencillo como eso. Y el caso de Joaquín Alfaro, que también es un jugador que habitualmente está ingresando, no, a veces titular, a veces no, pero son jugadores que conocen la titularidad, son jugadores que habitualmente forman parte del once, a veces hay modificaciones, a veces van citados, no, en estas dudas que ha presentado Damián Muñoz para conformar un once, una estructura que es medianamente la que se ve durante todos los partidos. Pero yo no diría que hay grandes sorpresas desde el punto de vista de las modificaciones. Son jugador por jugador.
7: Pero fíjate que en el caso de Alfaro, llevaba ya tres partidos de liga, si no me equivoco, JC, tres partidos en que no era considerado. La Copa Chile tiene sus reglas aparte, y como obliga a sumar 130 minutos entre al menos dos jugadores, bueno, yo creo que eso también hace que se incline la balanza en su favor en esta oportunidad.
9: Sí, por supuesto, lo habíamos visto en el campeonato de Liga de Ascenso, en algún minuto Joaquín Alfaro, luego...
7: Y no está López, pues no está, sí, Lucas, que está con la selección.
9: No está Lucas. Generalmente se daba eso cuando no estaba Lucas López para de titular en la parte defensiva del cuadro curicano, ahí sumaba minutos con Joaquín Alfaro. Así que, claro, en esta tendencia este año que se ha dado mucho de jugadores que a veces son titulares y después no pasan a ser citados, bueno, por algún tema de urgencia, por la necesidad, sobre todo en este tema del minutaje sub-21. Oye, salieron ambos porteros del cuadro curicano, Tomás Vergara y también Damián Tello, a trabajar ya en el campo de juego.
7: Aquí están, efectivamente. No sé si están con los zapatos definitivos que van a jugar, pero se ve con zapatos blancos el Locotello y naranja encendido para el Tommy Vergara, al menos acá en el calentamiento. Bien, vamos a hacer la pausa en esta previa que estamos viviendo junto a ustedes entre Curicó Unido y Deportes Concepción. Es el partido que va a comenzar a partir de las 6:00 p.m. Ya está el Conce en la cancha haciendo trabajo precompetitivo, próximo a salir Curicó Unido. La pausa y ya continuamos.
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9: Con 5:36, de regreso, Estadio La Granja. Salió Curicó Unido a realizar el trabajo precompetitivo de a poco, pero a cuentagotas viene entrando el público hasta el Estadio La Granja. ¿Cuánto falta para el juego? 24 minutos. 24 minutitos, a las 6 de la tarde van a estar jugando acá Curicó Unido y Deportes Concepción, partido de ida en los octavos de final de la Copa Chile. JC Maldonado, zona de tribunas, te vemos desde acá.
10: Sí, Claudio Riquelme, estamos acá en la zona Pacífico, esto se llama Pacífico Sur. Estamos muy al centro del campo de juego. Estamos con el padre del Loco Tello, que ya trabaja junto al Tommy Vergara en el trabajo precompetitivo para enfrentar al cuadro de Deportes de Concepción. Estuvimos conversando algunos minutos. ¿Cómo está don Alejandro? Bien, bueno, ya había venido a la ciudad, pero bienvenido, esperando que Curicó le pueda regalar un triunfo primero a Damián Tello, que es componente del plantel, y también a usted y familia que lo están visitando. Buenas tardes.
11: ¿Qué tal? Bueno, buenas tardes.
4: gracias por la bienvenida, por el cariño brindado fundamentalmente al loco. Uno como padre siempre se siente feliz cuando ve que su hijo están cumpliendo su sueño, se sienten bien en una ciudad, en un equipo. Y bueno, y vinimos ahora por el cumpleaños de él, esperando que se regalen un triunfo. Así que bueno, con toda la expectativa y dando fuerza del primer segundo.
10: Me imagino que lo vive de alguna manera distinta. Primero estando en su casa, en Mendoza, a través de la televisión, a través de la radio, que no es lo mismo estar presente acá. ¿Cómo vivió el presente de Damián Tello? Un año bien complejo para el cuadro curicano, por ahí parecía que despegaba, pero bueno, se termina enredando en la parte baja y quedan 5 finales para que Curicó pueda tener o mantener la permanencia.
4: Y bueno, es fútbol, pasan esas cosas. ¿Y cómo se vive? Muchos nervios. Escuchamos la radio a través de aplicaciones, escuchamos el cuidado, que nos pone a nosotros, me pone muy nervioso y llego a saltar, o JC, ¿qué pasa con tal momento?
10: A Claudio le gusta poner nerviosa a la gente que está en el monitor,
11: no, para decirle, ¿sabes?
10: Venga mejor al estadio, venga a ver lo que está sucediendo. Lo que pasa es que Curicó ha pasado por situaciones complejas por ahí, le ha tocado remar en algunos resultados, así que esos cuidados son de verdad, no es inventado.
4: No, me imagino que sí, pero uno se va estresando y entra la ansiedad cuando no puedo ver los partidos. A veces sí se consigue por una aplicación en Argentina poder verlo, y así todo, muchas veces hago silencio en la imagen y lo escucho, igual que los programas a las 14 horas, cuando puedo por situaciones de trabajo, pues lo escucho en el vehículo, así que me voy manteniendo informado más por ustedes a veces que por el propio loco, así que, pero bueno, pasamos esos momentos difíciles en los partidos. Que diga menos cuidado, para que no, que piense que hay gente lado, en otro país que le puede dar un ataque de corazón.
11: Oye, le puedes convidar un audífono,
10: sí,
11: ¿no?
10: Por supuesto.
11: Es muy simpático, sí, muy simpático. El padre de Damián, Alejandro, para que a ver ahí, ya. Ahí, hola Alejandro, ¿está escuchando, cierto?
4: Sí.
11: Ya, ahora sí, ¿cómo está?
4: Sí, hola.
11: Muy bien, Claudio Bracal, Seba. Usted sabe mucho de nuestro programa y de la radio en general, nos había dicho el loco, pero el otro día cruzamos unas palabras en Santa Cristina y me lo ratificaba. ¿Es verdad que ha dado vuelta la sopa o no? De repente cuando se para de la mesa, cuando escucha, ¡cuidado!
4: Sí, cuidado.
11: ¡Ah, Seba!
4: Seba, sí. Y ahora que Seba, que se va.
11: ¿Se va Seba?
12: Sí. ¿Cómo le va?
4: ¿Qué tal? Un gusto.
12: Un gustazo.
4: Sí, escuchar, a veces estar en algún horario tomando la media tarde o a las 3 de la tarde, que muchas veces se almuerza tarde, y escuchar el partido y empezar en un momento dado, que no sé, algunos que no se puede ver. Contaba el otro día que se jugó con Unión Española. Estaban en Buenos Aires, en lo de mi otro hijo, vive en un complejo, y yo escuchando la radio caminaba por todos lados y llamaron a la guardia, a la policía, para ver quién era este hombre que estaba caminando por todos lados, y yo escuchando y a los gritos que anulaban un gol, que pasaba, que no.
11: Camina más que el loco Bielsa.
4: No, es que en mi casa se vive mucho, yo lo vivo mucho. Estamos con los colores de Curicó. Pasó a ser muy, muy parte de nuestra familia, y bueno, cuando uno tiene un hijo lejos, ustedes son los que nos hacen llegar toda una información, todo cómo están y en las sensaciones del partido. Así que bueno, por eso estamos a full, escuchándolo, escucho el programa, me río porque a veces JC, el JC ese siempre está presente, o los comentarios de Seba, y bueno, así que gracias por hacernos llegar esas emociones.
12: Alejandro, Damián ha tenido actuaciones realmente notables. Hay un partido en el contra Deportes Temuco, que para mí fue uno de los grandes partidos que hizo, tapó absolutamente todo. Los hinchas de Temuco después, en el post partido, decían eso. El partido con Rangers también, jugó un gran partido. ¿Con cuál se queda? Porque ha sido partidos que para mí ha sido sin lugar a duda la gran figura en el ámbito defensivo, porque ha mantenido el arco en cero, ha sido una figura notable.
4: Bueno, a ver, son... Elegir a veces un momento es difícil, porque, a ver, a mí me tocó ser arquero y a veces te llegaron una sola vez y vos la tapaste y ese partido no se valora. Se valora el que hiciste 4 o 5 tapadas y te llevó, pero quizá en un 1-1 y te tapó una jugada en el último minuto y bueno, no se valoró tanto. Él, como dice, a veces te toca trabajar y espero que a veces le toque. O sea, el arquero convive con el error, convive con esa situación de que te tapaste todo y en la última jugada algo pasó o te encandiló, rozó en alguien y a veces la gente no se da cuenta y es gol. Y uno sufre, yo sufro muchísimo. Pero sin duda el partido con Temuco fue importante. Después vi las imágenes de Unión Española y sobre el final que descuelga un centro y a veces no fue una tapada, pero un centro sobre el final te da digamos esa situación de seguridad y te transmite mucho el arquero.
9: Oiga, Alejandro, nosotros lo dejamos ahí con JC para que continúe la nota, era solo para poder saludarlo desde acá, pero ahí siguen conversando ustedes dos, ¿eh? Gracias por la buena onda nomás.
4: Un abrazo, muchísimas gracias, éxitos.
9: Dale, JC se queda ahí con la entrevista, preguntarle un par de cositas más a Alejandro Tello, el padre de Damián.
10: Sí, preguntarle también a Alejandro su estadía en la ciudad. Sabemos que usted es de Mendoza, tenemos la oportunidad de conocer Mendoza también. Usted me decía que algo bastante parecido, con menos chocolate, sí, porque se encuentra bastante allá en Argentina.
4: Sí, somos parecidos, es muy, muy familiar. Mendoza es muy familiar, tenemos muchas similitudes. O sea, Mendoza es vitivinícola, Curicó también. Me tocó estar en la fiesta de la vendimia de acá. Así que, bueno, la pasamos muy bien. Siempre hablamos con el loco, lo lindo que sería estar en Curicó, ¿no? Porque por todo lo que se tiene, por todo lo que es muy linda la ciudad y la gente nos trata muy bien.
10: Usted tiene una tarea de quién más, convencer al loco Tello que se quede por lo menos una temporada más en el cuadro curicano.
4: Y eso también depende también de los dirigentes, ¿no? Que lo quieran, sin duda. Él siempre dice lo mismo, que él está muy cómodo, está muy tranquilo. Imagínate que a mitad de año, cuando vino el equipo de este equipo de primera a buscarlo, él no ni se inmutó y solamente mencionó que lo escucháramos al club, pero no, él seguía acá con Curicó.
10: Y Quique, ¿verdad? No, pero Quique está en la B. No,
9: ¿Cuál era
10: el equipo?
9: ¿Quién lo vino a buscar? Ya no me acuerdo.
4: No, pensé que todos no, sí, lo
9: Everton,
4: todos
9: ¿no?
4: Lo sabíamos.
9: ¿Everton?
10: Ah, Everton me parece que era, de Viña del Mar.
9: Ah, ¿viste?
10: No, Curicó más lindo que Viña. Don Alejandro, lo dejamos disfrutar el compromiso y ojalá hoy día sea un triunfo en regalo al cumpleaños número 31 del Loco Tello. Saludo también a la familia y ojalá permanezca mucho tiempo más acá en la ciudad.
4: Muchísimas gracias. Gracias, que sea un partido con éxito y JC, estamos para que nos informe entonces.
10: Listo, muchas gracias. A disfrutar.
9: Ahí están, muchachos. Alejandro Tello, el papá de Damián Tello, que hoy está de cumpleaños, está trabajando el cuadro curicano en el campo de juego. Yo me voy a desplazar un poquito porque tenemos que ir a la parte baja, pero también vamos a entrevistar a alguien seguramente acá. En este sector, en el trayecto a...
12: La pareja de goleadores que está ahí
9: para la pareja, ellos, ¿no? La pareja de goleadores que...
12: El 9 y el 11 están ahí.
9: Acá. Así que yo tal vez los puedo interrumpir a los muchachos acá, a Don Luis y Don Luis. Están conversando goleadores. Yo, a pesar de que a Don Luis yo lo vi mejor en el atletismo por ahí, ganar una carrera al papá de Lobos en algún minuto en La Serena. ¿Cómo está? Primero Luis Martínez, gusto saludarlo, goleador histórico del cuadro curicano, el momento de Curicó Unido.
13: Bueno, ya todos saben que el momento estamos sufriendo un año más, recién estábamos conversando, esperar de que mejoren algunas cosas, se pueda lograr mantenerse en la zona, en la B, llamémosle, y hacer un cambio general. De eso ya tenía que haber sido mucho tiempo, siempre lo he dicho, lo he comentado, lo he dicho personalmente, ¿no es cierto?, y en vivo y también en la radio, en el programa La Torta también, lo publicamos nosotros, incluso cuando el señor Riquelme me hizo una nota, también dije lo mismo, yo quiero mucho al club, mucho, que entregué toda mi vida al club, y los dirigentes también tienen que hacer lo mismo. Yo ya estoy fuera del club, pero los dirigentes tienen que pensar que esto viene chicos de atrás, que quieren defender a Curicunío, con ponerse la camiseta y hacer las cosas bien. Pero si no se ordena la casa, y sobre todo la parte de arriba, no hay ningún resultado positivo. Eso lo vengo diciendo hace mucho tiempo ya. Llevamos tres años consecutivos con lo mismo. Así que esperar de que el próximo año se haga las cosas mejor, esté la gente que tiene que estar del fútbol. No, yo no estoy en contra de las personas, estoy en contra de los dirigentes. Así que esperar de que sea eso. Y nada, pues esperar que la gente siga apoyando, porque todo esto no se ha terminado. Se termina la última fecha, ¿cierto? Y ahí veremos lo que va a pasar.
9: Don Luis, ¿usted coincide con algunos dirigentes cuando dicen en este momento el presente Curicó Unido, el presente, tiene que salvar, le quedan cinco fechas, pero de ahí hay que hacer una cirugía mayor porque no es posible lo que usted dice, tres años peleando en la parte baja?
13: No, por supuesto. Y ojalá que ellos lo tengan claro y que no lo digan de la boca para afuera, que lo digan de corazón. Porque yo vuelvo a insistir, yo entregué todo aquí, lo mejor de mi vida en Curicó. Ah, yo no soy curicano, pero me siento un curicano más. Llegué hace 40 años acá a la ciudad y gracias a Dios me trajo para acá y no me llevó a Talca. Porque esa era la idea, o sea, al final.
9: Yo quiero saber una cosa, yo no sé si Sebastián Ormazábal nos tiene engrupido a nosotros, que ha contado una historia.
12: Sí,
9: de que a propósito de Nano Díaz, el técnico del cuadro de Deportes Concepción, él se lesiona. Y por ese motivo van a buscar a Lucho Martínez.
13: Claro, o sea, ellos pidieron prórroga la situación para un arquero. Y me trajeron a mí. Y le salió, pero muy bien, le salió muy bonito todo lo que hicieron. Pero esa es la idea, ¿me entiendes, no? Gracias a Dios me trajo para acá, a esta tierra. Y estoy agradecido a toda la gente en general. Así que esperar que el próximo año se hagan las cosas bien y pueda haber gente del fútbol metida en el club. Porque yo no soy sabio, no me la sé toda, pero no lo estoy hablando por mí, lo estoy hablando con muchos ex futbolistas que son técnicos y que tienen muchas ideas positivas y que pueden hacer el club más grande. Porque con este estadio que tenemos ahora, Curicó tiene que estar siempre en los primeros lugares. Eso es lo que quiero yo.
9: Gracias a Luis Martínez, siempre agradable.
13: Gracias a ustedes, saludos a todos.
9: Conversar con gente del fútbol, un ex futbolista. Pasamos de Luis Martínez a don Luis Ormazábal. ¿Cómo está, don Luis? Gusto saludarlo, nos conocemos hace muchos años. Pero hoy a Sebastián le costó muchísimo llegar a la cabina. Mucha gente le preguntaba a Sebastián, ¿por qué dejas la radio? ¿Dónde te vas? Te extrañaremos, lo queremos. ¿Cuáles son su sensación sobre su hijo Sebastián?
14: Yo creo que estaba cansado mucho, casi 10 años, viajando. Y eso tiene un costo. Y se veía complicado, andaba medio problemado. Y gracias a Dios le salió un trabajo que posiblemente estaba a relajar más. Igual va a estar con Curicó, porque somos curicanos. Así que hay que esperarlo que se tranquilice un poco y sigan bien. Pues, y el equipo de ustedes que se arregle más.
9: Oiga, aquí matamos un mito. Usted dice, y yo pongo las manos a fuego, que Sebastián, muchos dicen porque él tiene residencia en Talca por su señora, que por ahí puede ser del Ranger, pero usted sabe y yo sabemos que es curicano de corazón.
14: Curicano de corazón, así que no. Y él, según lo que me conversa, vamos a venir más seguido al estadio cuando pueda él. Y eso es lo bueno. Curicano, no el requerino.
9: Yo cuando decía, Sebastián, voy a estar más presente en el estadio, por ahí Claudio le decía, no creo, tal vez no, capaz que no lo veamos más. ¿Cuál es su sensación?
14: No, estoy bien, estoy diciendo de corazón. Incluso ir a Santiago también algunos partidos. Pero tiene la idea de ya estar más libre y poder decidir de venir al estadio.
9: Listo, don Luis, un gusto saludarlo y bueno. Las últimas palabras para Sebastián, no, estando presente en Belén.
14: No, que sea feliz nomás con su nuevo trabajo. Y un saludo grande, el caballero más grande que hay en la, ya tuvo la radio.
9: Claudio Riquelme, lo más grande que tenemos.
14: Gracias a ustedes.
9: Gracias, don Luis. Un gusto. Ahí está don Luis y don Luis Martínez. Un gusto. Muchachos, voy a la zona mixta.
11: Dale, Sevita, tiene que decir algo. No está escuchando ahora a tu padre, pero qué lindo momento. Y qué bueno, fíjate que. Primero la radio y la ciudad de Curicó permite esto. Permite esto, sí. Una ciudad de un tamaño, yo no sé decir, no, una ciudad no chica, sino que del tamaño preciso, para sí. Que se den estas cosas. La mayoría, sí. Todos nos conocemos, tú te has desenvuelto toda tu vida en un ambiente deportivo, sí. Tu padre hasta el día de hoy, desconozco la edad que tiene, pero lo vemos siempre acá, escucha el programa, se da esta... no sé, pues está Mancomunión, como que está todo alineado, así que seguramente te vamos a tener de auditor, de hincha, de espectador, junto sí. al deporte curicano siempre.
12: Oye, un dato que no sabía, mi papá es compadre con Luis Martínez, por eso estaban conversando ahí, hay un compadrazgo entre ellos, entonces yo por eso a Luis Martínez, el goleador de Curicó Unido, lo conozco desde que tengo 5 años, fue uno, siempre ha sido uno de los máximos ídolos de la institución, lo conozco a la familia, a su, jugué fútbol con su hijo, también Luis Martínez, y por eso, nada, pues, la identificación con Curicó. Mi padre fue dirigente en los años 80 también de Curicó, en algunos momentos muy cortos también. Entonces, lo que dices tú, yo saliendo un poco de ahí, Curicó tiene el tamaño preciso para que todas las personas podamos ser comunidad. Esto no se da, tú has vivido en ciudades grandes, en Concepción, en Santiago, esto no se da en otras ciudades, pues. Entonces, ciudades como Curicó te permite que el caminar por las tribunas, por las calles, todos nos conocemos, y esto es comunidad, de esto se trata, esto es Curicó Unido, una ciudad, comunidad, donde la gente interactúa y donde la gente se conoce, eso es, por eso no podemos dejar de tener esa cercanía entre todos, entre el mundo de la radio, entre los hinchas, entre los dirigentes, más allá de los comentarios que se puedan hacer, pero en sí, toda la ciudad de Curicó siempre va a estar unida de alguna u otra manera en razón de eso, de ser comunidad.
11: Así es, bueno, ya falta poquitito, se va aprendiendo la gente, va entrando de a poco, JC ya lo tendremos ahí en...
15: Estamos acá ya.
11: Pero ¿cómo caminas tan rápido, viejo? Ya están las entrañas.
15: Estas zapatillas rojas tienen poder.
11: ¿Andáis de esas que tienen una ruedita? ¿Te va a ir como en skate?
15: Como en skate.
11: Ah, como en skate te va a ir. Bueno, oye, saludo grande para Daniela Vendaño, auditor habitual de BLN Deportes, no pudo venir hoy al estadio, dice, no pudo venir, pero ahí está, prendido. Fuerte, suena fuerte BLN, sonido inigualable. De la mano de Salvador Rodrigo Contreras, ¿sí? ¿Está bien?
15: ¿Qué salió?
11: Salvador Rodrigo Contreras.
15: Salió al aire hoy.
11: Salió al aire, hizo una excepción. Qué lindo día hemos vivido, Sevita. Sí. Bueno, vamos a vivir un último partido de fútbol. Este cuarteto de BLN Deporte. Ha estado mucha gente, ¿cierto? Ha estado Lucho sí. Díaz Calquín, ha estado Así Pedro es. Alamiro, ha estado Así Marco, que siempre está, pero este último cuarteto, el Jano González, pero este último cuarteto. Siempre, con Salvita, con JC, con el Seba y quien habla. Así que vamos a disfrutarlo.
12: Es un programa especial, la verdad que a mí me emociona estar acá. Hoy día, en este espacio, quise estar, dije voy a estar, no puedo no estar. Y la verdad que para mí es un programa emotivo. Comenzamos esta aventura junto en BLN Deportes. Y aquí estamos. Lo que nos une, lo que nos gusta, lo que disfrutamos. Okay. Y gracias a todo el equipo, ahí, a todos que han sido parte de esto en estos 5 o 6 años que llevamos al aire.
15: Sí, ya quedó con un compromiso ahí de acompañar a su padre. Oye, Mauro López con muleta.
11: Ya se operó, Oye, ¿viste la publicación de Curicó Unido, no?
15: No he visto absolutamente nada.
11: ¿No viste la publicación de los convocados y eso? Afírmate, en los convocados a continuación viene... No, esto lo aplaudimos y lo celebramos. ¡Parte médico!
15: Sí. Es que me quiero referir porque estuve conversando con Patricio Urrutia.
11: ¿Ya?
15: En la previa, llegamos muy temprano acá al estadio.
11: ¡Qué buena noticia que entregue parte médico!
15: Una gestión...
11: ¿De los muchachos?
15: De los muchachos.
11: ¡Qué bueno!
15: Del club.
11: ¡Qué bueno!
15: En conjunto. Con parte médico. Oye, te cuento que ya...
11: Después lo vamos a repasar, sí, ¿eh? Pero sí. Hay parte médico y así uno sabe si un jugador no está por decisión técnica o por una cuestión médica, si es tan simple, información, la información no daña, dicen, al contrario, así que nos alegramos mucho.
15: Sí, ya está el equipo del Deportes Concepción acá ubicados, ahora sale el cuadro de Curicó Unido, cabezado por Ronald de la Fuente, capitán de verde, va el cumpleañero Loquito Tello, camiseta tradicional para el cuadro curicano, banda sangre, pantalones negros, calceta blanca de lila, el cuadro de Concepción, pantalones blancos, calceta del mismo tono lila, ya están en el túnel. Van camino al campo de juego, ya muchachos, ambos equipos, tanto el cuadro curicano y Deportes Concepción.
11: Y acá vienen a la cancha, salen los jueces ya, y aquí están los futbolistas, sale Curicó Unido, camiseta blanca, la banda sangre, pantalones negros, medias blancas. De verde, el cumpleañero, el de los 31 años, el loco Damián Tello. Ahí está el arquero del elenco curicano el día de hoy. También sale Deportes Concepción, vestuario tradicional, camiseta lila, pantalón blanco, medias lilas. El arquero, allá está, de negro.
9: el Nico Araya. Ahí está, Nicolás Araya. Es el golero de Deportes Concepción.
10: Henry Sangüesa un poquito atrasado.
9: Ahí está. Algo se le quedó. Anda a saber tú. Pero ahí va a llegar. Va a ser el último en sumarse a esa lista. Y ahí están saludándose ya. ¿Quién es el capitán de Curicó Unido?
10: Roral de la Fuente, número 19.
9: ¿Y quién es el capitán del Conce?
10: El número 32, Joaquín Larribey.
9: ¿Cuánta gente de Deportes Concepción aproximadamente hay en las tribunas de la granja?
10: No tengo la mirada, pero sí te puedo asegurar que son los primeros en llegar cuando ya vamos a tomar rumbo hacia la parte alta.
9: Después te pregunto.
10: Cuando sale el Toro Venega, Braulio Guisolfo del Camarín, junto a Beglio.
9: Muy bien.
10: Los tres ya también van a subir a tomar posición, y ahí te cuento cuánta gente de Concepción llegó al Estadio Bicentenario La Granja.
9: Sí, te puedo preguntar, ¿quién es el árbitro central el día de hoy?
10: El señor Nicolás Gamboa, asistido por Mario Lagos, Ignacio Cerda, y el cuarto juez, Benjamín Sarabia.
9: No hay VAR.
10: No hay VAR.
9: Ojo con ese detalle.
10: Pero, Juan Sebastián, después puede haber otro tipo de VAR.
9: Bueno.
10: Hay que despedir.
9: Hoy tenemos que hacerle la despedida, ¿verdad? Sí. ¿Vaya a venir a tu despedida o no?
12: Sí, señor.
9: ¿Si te invitamos?
12: Por supuesto.
9: Ya, perfecto. Sí, porque una despedida si no viene la persona homenajeada. No. Sí. Se van a tomar la foto. Bueno, Sebastián Ormazábal, ¿qué esperamos ver de Curicó Unido hoy ante el Conce por Copa Chile?
12: Mira, a ver, este partido es de una llave, pues. O sea, a veces no estamos muy acostumbrados a la Liga de Ascenso. Una liga que es una temporada un poquito más extensa, que hay que jugar dos ruedas. Esto es una llave cerrada, es un partido de ida y uno de vuelta. Por ende, este partido dura 180 minutos, o sea, digámoslo así. Hay que conseguir un buen resultado de local, hay que jugar con un poquito más de intensidad, porque Curicó aquí tiene la obligación de, a lo menos, ganar el partido. La obligación del Conce es dejar la llave abierta. Curicó, si puede materializar una cantidad de goles importante, llega con una línea de crédito a Concepción. O sea, la llave en sí, los partidos de llaves cerradas como este, de partidos ida y vuelta, recordemos que la vuelta se juega el domingo en Concepción a las 3 de la tarde, son partidos totalmente diferentes porque no obedecen a una extensa temporada, sino que son inmediatamente. Aquí yo diría que Curicó puede materializar de conseguir un triunfo importante, una buena cuenta de ahorro, y entonces la
9: intensidad, primero que gane y luego
12: primero ojalá, que golpea,
9: y ojalá por la mayor cantidad posible en el panorama ideal, ¿cierto?
12: Claro, y los partidos se plantean de una u otra manera. O sea, el resultado de hoy día va a condicionar mucho la forma en la cual va a afrontar el partido de regreso. O sea, si Curicó tiene una buena cuenta de ahorro, yo me atrevo a decir que el partido allá en Concepción, en el Bío-Bío, va a ser un poquito más defensivo. Si llega a perder, Curicó va a tener que buscar otras herramientas para ir a ganarlo. O sea, los partidos de llaves tienen este ingrediente, son definiciones. El partido no dura 90 minutos, sino que dura 180, y es una instancia en la cual Curicó Unido de local necesita golpear primero que Concepción.
9: Oye, se va llenando la tribuna rioplatense acá, al lado de Alejandro Tello, el padre del loquito. Viene Leandro Venega, Braulio Guisolfo, también está Bruno Beglio. Este es el palco
12: Yoruba, argentino. Yoruba,
9: el palco del Atlántico.
12: Sí, pues, del Atlántico.
9: Mendocino.
12: Venega también, ¿es mendocino?
9: Sí, mendocino.
12: Igual que el Locotello.
9: Exactamente.
12: Ah, ya.
9: Exactamente. Bueno, está todo listo. ¿Cuánta gente tenemos, JC Maldonado? Ahora sí, te puedo preguntar, ¿o no?
10: Yo diría que aproximadamente unas 1.700 personas.
9: ¿Ya?
10: Para ser bondadoso. Hay gente que viene entrando. Sabemos que es un horario complicado, sobre todo acá a la avenida Juan Luis Diez.
9: Va a venir más gente de la que hay hasta ahora, sin duda.
10: Sí, pero bueno, para responder también lo que tú me consultabas.
9: Como 400 penquistas, ¿no?
10: Exactamente. Estaba sacando la cuenta más o menos la fila y llegaba un cálculo no menos de 350, 400 hinchas lilas que están apostados en el Codo Norte, acá en el Estadio Bicentenario de la Granja.
9: Bueno, nos vamos por el último, con este equipo como usted lo conoce, de BLN Deporte. Vamos, Seba, vamos a disfrutarlo.
12: Sí, señor,
9: ¿parece?
12: A gozar, a disfrutar. Este es el último baile de este
9: el
12: equipo.
9: El tuyo.
12: El mío.
9: El último baile de Seba. Vamos.
12: Bueno, vamos a disfrutar.
9: Vamos a disfrutarlo. Juegan Curicó y Deportes Concepción en minutos. Va a sonar el silbato del juez Nicolás Gamboa. Va a comenzar el fútbol a través de BLN Deportes, con cerca de 1.700 personas acompañando hoy desde el Estadio La Granja. Vamos, Nico. ¿Qué pasa? Algo pasa, ¿no? Intercomunicadores. Algo está chequeando. Ahí está. Le está hablando a su juez. ¿Me escucha? Sí. Don Mario Lago, ¿me escucha? Sí. Le dice acá a Ignacio Cerda, ¿usted también? Vamos entonces. No hay más, recordemos, en esta instancia de la Copa Chile, va a pitar Gamboa, Nicolás Gamboa, y arranca el fútbol acá en la granja.
11: ¿Nos vamos o no?
10: Algo pasa, ahora sí.
11: Ahí sí, ya, vamos. Pito la boca, activa el cronómetro. Ahí está el silbato de Gamboa, el juez para esta jornada. Arranca el fútbol desde el Estadio La Granja. Curicó Unido y Deportes Concepción es el partido de ida, octavo de final de la Copa Chile. Si lo está viendo, amiga, amigo, de derecha a izquierda en su pantalla, carga el Curi de sur a norte en esta jornada de día miércoles. Cielos nublados, arrancó recién la fiesta con Oliver, el gringo que la tiraba hasta la mitad de la cancha. Va recuperando la pelota Aldrix Jara. El balón otra vez es albirrojo con el Juaco Alfaro. Pincha, recupera esa pelota, eso sí, Deportes Concepción. Venía el balón más arriba para Jara. Aldrix va con el balonazo largo. Curicó recepciona de nuevo el fondo penquista. El toque en la mitad de la cancha. Viene Misael Dávila, el zurdo Dávila. Pincha la pelota en medio terreno. El toque viene atrás. Ahora la pelota sobre la franja derecha. Aparece Cavaleri, el ex Curicó Unido. Matías Cavaleri, buena pelota profunda a las espaldas de Ronald de la Fuente. El cruce defensivo del gringo Oliver. Cuidado, el despeje dentro del área. Hay penal, hay penal, hay penal. Yo no sé si lo comete Henry o lo comete Ronald. Ahí se me cruza, fue Henry, ¿no?
10: Henry
11: lo comete,
10: porque
11: es clara la jugada.
10: Sí, porque el jugador acusa un golpe arriba y está, a ver, Gamboa está a 2 metros de la jugada, sí. Pero esto nace de un error de
11: un saque de Oliver hacia
10: Francisco
11: el medio.
10: Oliver, para evitar el tiro de esquina, esa pelota va hacia el medio. Creo que tal vez no puede haber intención de Henry, pero lo golpea arriba al jugador de Deportes Concepción. Y aproximadamente, ¿cuánto llevamos? Un minuto, un poquito más.
11: Minuto 20.
10: Y va a tener la primera oportunidad desde los 12 pasos, desde el punto penal, el cuadro de Deportes Concepción.
11: Y es penal, pues, Sebastián, ¿qué vamos a hacer? Lo que pasa es que es un penal torpe, una sí. Mano arriba entre el pecho y el cuello. Nace en ese grosero error, un despeje hacia adentro de Francisco Oliver, intentando dársela a Ronald de la Fuente para evitar un córner, bien lo dice JC, y se la regala un jugador del Conce en área defensiva.
12: Sí, lamentablemente los balones de esas características tienen que ser balones seguros. O sea,
11: larga o por larga, fuera, o por larga, fuera, nunca por dentro.
12: Es que el ABC nomás puede el fútbol. Bueno, y esto produce, claro, la infracción es clara. Hay un brazo arriba, le toca la cara, el jugador también aprovecha
11: penalcito,
12: todo esto.
11: Penalcito, si tú quieres, pero es
12: pero,
11: penal.
12: Pero es penal, sí, estamos
11: con de acuerdo. Reglamento en la mano es 100% cobrable.
12: Y nada que decir, a darlo vuelta.
11: Bueno, vamos, loquito.
12: Sí, es que hay gol.
11: Dos minutos, no podemos empezar así. Vea, vamos. Hay penal para Deportes Concepción, está el Bati, ¿no?
10: Sí.
11: El Bati y Larry Bay.
10: Larry Bay, el capitán.
11: El Bati. Larry Bay, vamos. Este lo ataja Tello. Este lo ataja Tello. Vamos, viene. Viene la orden, arco sur. Atención. Va a patear el Bati, Joaquín Larry Bay. Atento. El cumpleañero de Damián Tello. Pite Gamboa. Autoriza, da la orden. Vamos. Vamos. Dale. Viene Larry Bay. Que no. Viene Larry Bay. Viene Larry Bay. Pateó. Gol del Conce. Gol del Conce. Estuvo cerca el loco Tello. Se lanza sobre la izquierda. Hacia el mismo costado va el envío del Bati. Joaquín Larry Bay. Pelota arrastrada. Pegadita al vertical izquierdo. Entra en la pared del arco para inflar las mallas. 3 minutos de fútbol. Se rompe el cero. Acá en el Estadio La Granja, Joaquín Larry Bay para el Conce.
10: Sí, bien lanzado Damián Tello, loco para su izquierda, pero bueno, el penal también va muy bien ajustado hacia el parante izquierdo. Convierte Joaquín Larry Bay, el capitán, con la número 32, tempranamente acá en el Bicentenario de La Granja, el 1-0 para el visitante.
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11: Bueno, Seba, empieza difícil la historia. 0-1, gol de Larry Bay de penal.
12: Sí, hay tiempo para igualarlo, pero hay que ser un poquito más delicado en esas situaciones. Este gol te puede costar caro. Veamos cómo reacciona Curicó.
11: Con una pelota sobre la derecha para Nico Fernández, costado del área de Deportes Concepción. Festejaron, obviamente, los cerca de 400 hinchas del Conce que están presentes en La Granja el día de hoy. Intenta Curicó, 0-1 la cuenta. La va sacando en sector defensivo el León de Collao a través de la Ribey. La pelota la pincha. Va al cruce defensivo Rodrigo Colombo. Balón fuera y lateral que pertenece al Forastero.
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11: Repone el marcapunta izquierdo del Conce, el joven Dylan Varas. Recupera la pelota Colombo. Rodrigo Colombo, cuidado. La sesión atrás es de Enzo Ormeño. Sale el loquito Tello. Qué pelota le metía. Qué pelota. Muy larga para Oliver, muy corta para el loco, pero salió bien el arquero. Arriba la recupera Deportes Concepción. Va luchando ese balón por la izquierda. Itan Espinosa. El formado en Colo-Colo. Balón fuera. Juega la visita de nuevo.
16: son los que la pisan y la dejan chiquitita. Riquelme, Ormazábal y Maldonado, y suenan fuerte por las ondas de BLN Deportes.
9: Sonido inigualable de Salvador Contreras, puesta en el aire de Gerardo Bravo. También Cristian Soto Salinero estará en esta transmisión junto a nosotros. Se pierde ese balón por el fondo. Hay saque de portería para el Curi.
10: Claudio.
9: Avanza Oliver, diga.
10: Sí, saludar a la gente que está en el Cerro Conde, que lamentablemente no pudo ver la apertura de la cuenta de Concepción, porque en ese sector tapa por la nueva construcción, esperando las butacas también, pero seguramente que hay muchos que están en sintonía, como muchos que están en sintonía que vienen en camino al Estadio Bicentenario La Granja. También para un grupo de trabajadores, bueno, ellos van al trabajo, no trabajan mucho, la gente de Enlaza, vienen escuchando este compromiso, a Víctor Valenzuela, que es el conductor, y en especial a Cristian Flores, ¿ya?, que hoy no se quedó haciendo hora extra.
9: Muy bien, Javier, me gustan esos saludos con raspe que manda JC, sí. Les pega su buen viaje,
10: sí, en el saludo. Ellos saben que solamente van al trabajo.
9: Saludos.
10: Trabajar de otra cosa.
9: Saludos y algo más, tiro de esquina. Hay córner para Deportes Concepción.
10: Es el número uno.
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9: Gana la visita por 1-0, gol de Larry Bay de penal. Viene la orden, tiro de esquina desde la derecha. Acá está enviando Aldrix Jara, primer palo, gol del Conce. Primer palo, gol del Conce. El uruguayo Norman Rodríguez, de cabeza, camiseta número 21, arranca todo mal, viejo. Todo mal, viejo. Norman Rodríguez, 6 minutos, 2-0.
10: Sí, lamentablemente, 6 minutos ya, Curicó está bajo la cuenta, no ha tocado prácticamente el balón el cuadro curicano, está bien, vino de la táctica fija, de un tiro de esquina, cabeceó prácticamente solo punto penal. Me parece que es un golazo para Deportes Concepción, quien muy temprano en el partido se saca una buena ventaja.
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9: ¿Qué quieres que te diga? Partido difícil de comentar, Seba, porque la verdad que Curicó no es que no la ha tocado, no le están dando un baile, pero le llegaron dos veces dos goles, el penal y esta, y cuando la ha tenido todavía es muy temprano, van 7 minutos, no ha llegado a 3/4 siquiera.
12: Sí, pero hay una salvedad. Yo en estos pocos minutos avanzados creo que recorre de mejor forma la cancha Concepción. O sea, hay un posicionamiento.
9: Y hace correr bien la pelota. Sí. Hacia adelante, digamos, al espacio.
12: No, y tampoco es un equipo que se toma su tiempo. O sea, recorre lo justo y lo necesario cada jugador. Corre mejor la cancha Concepción. No hablo de la desesperación de ir detrás del balón, sino del posicionamiento. Está muy bien parado. Y ahí hay un equipo bien trabajado. Y en dos o tres jugadas la mitad de la cancha se ha dado cuenta. Mira el marcaje que tiene ahora, es preciso. Los movimientos están todos los jugadores tomados.
9: Un equipo de primera.
12: Sí. Absolutamente.
9: Es un equipo de primera, pero...
12: Y la diferencia, perdón Claudio, la diferencia es que el equipo de segunda es más intenso, el equipo, o sea, de la B.
9: En teoría, claro.
12: En teoría.
9: Este es un equipo joven, fresco, salvo 3 o 4 piezas de jugadores grandes, Larry Bay, Dávila y a lo mejor Grillo. El resto son todos jovencitos.
12: Pero la forma de marcar, la forma de distribuir las piezas es mucho más eficiente, se para de mejor manera.
9: Bueno, empezó mal la cosa. Sí. Empezó compleja, gana 2-0 Concepción, 8 minutos, primer tiempo. Viene Curicó, acá está Hans Ibarra, el zurdo Ibarra, aguanta la pelota, se le va por un costado de la cancha y lateral que pertenece a la visita a Concepción.
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9: Con cerca de 1,700, lo mantenemos en ese número, Juan Carlos, el público para hoy.
10: Sí, a pesar de que
9: 8, ¿no?
10: Sigue llegando un poquito de gente y yo los miro y
9: ¿quién da más?
10: Y miran el marcador que está acá y Curicó va por 2-0, así que
9: si no venían escuchando la radio y entran, claro, y 2-0, pero ¿cómo? No van ni 10 minutos.
10: No, tienen que haber escuchado la gente, tú lo dijiste, más de 400 hinchas de Deportes Concepción.
9: La pelota la va luchando el Conce en ofensiva con Aldrix Jara, que hoy es un volante ofensivo, juega detrás del atacante, detrás de la Ribey. La tiene en el fondo Grillo, Fausto, toca para el autor de uno de los goles, Norman Rodríguez. Viene el zapatazo largo de Rodríguez, el cabezazo en ofensiva era de Cavalieri, saca Rodri Colombo. La pelota le queda para el Juaco Alfaro, mete Alfaro, sale desde el fondo Grillo, Fausto Grillo. Recupera la pelota Don Henry, mete arriba Sangüesa para el Juaco Alfaro. Por la izquierda viene el capitán, es Ronald de la Fuente, la Pantera, se va juntando por dentro con Alfaro. Otra pelota interior, pégale si quiere. La tiene Enzo, no se animó, la va tirando contra el área, corre el Juaco Alfaro, el Tenino, la pelota se pierde por el fondo, saque de portería que pertenece a Deportes Concepción.
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9: Habitualmente el primer apunte de comentario de la mano del Seba es al minuto 10.
12: Sí.
9: Pero ya te tocó hablar un par de veces antes. Llegamos a los 10 minutos, cae Curicó 2-0, Sebastián.
12: Sí, a ver, dos estocadas. El primero un penal bien inocente de Curicó y el segundo un cabezazo bien ganado de un tiro de esquina. Pero uno lo que ve en la cancha en estos primeros minutos es un Conce que está muy bien ubicado, parado en la cancha. O sea, cuando tiene que defender, todos los jugadores arman dos bloques, un doble línea de cuatro, e incluso los delanteros bajan un poquito a defender. Me da la impresión de que está mejor parado. Curicó con más ganas que fútbol, lo digo así lamentablemente, pero se topa con un equipo de primera que está muy bien ordenadito en zona defensiva.
9: A ver, viene el Manteca tocando por la derecha para el Chiqui Fernández, corta Grillo, la va sacando Fausto, la deja por acá con Ethan Espinosa. El toque en la mitad de la cancha, separa bien el Nico Fuentes, que es el volante central de Deportes Concepción, uno de los juveniles que está sumando. Uno es Fuentes y el otro es el lateral izquierdo, Dylan Varas.
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9: Ariel Cáceres, el lateral derecho, la da para el zaguero diestro Norman. Aquí está Norman Rodríguez, toca para Grillo, quiere hacer salir a Curicó. Ahora el Conce que gana 2-0. La tiene Fausto, Grillo, otra con Rodríguez, sale el zaguero central. La pelota es por abajo, ahora a los pies de Nicolás Fuentes. Avanza el juvenil, el volante central va tocando por acá, sector derecho para Aldrix Jara. Otra para Nico Fuentes, juega como veterano, ¿eh? Ahí está el 31. Es uno de los juveniles, juega como un veterano. Se apropia de la mitad de la cancha, la toca atrás para Grillo y Grillo sobre la izquierda. Viene tejiendo Concepción sin desesperarse. Dylan Varas para Grillo.
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9: Norman Rodríguez avanza para la visita, arriba con Larry Bay, la rebotó de primera con Matías Cavalieri. Usted escucha solo nombres de jugadores del Conce porque el partido está así, está cuesta arriba.
12: Y
9: la tiene el Conce y viene Aldrix Jara, cuidado. Por ahora no engancha Curicó, qué buena pelota, se va metiendo un hombre dentro del área, que no, le pegó cruzado, abajo el loquito, ay, nos salvamos. Abajo, manotazo, Salvador, al tiro de Ethan Espinosa y córner para la visita.
15: 2.
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12: Oye, Concepción no ha levantado el balón, fíjate, no. Todo a ras de suelo. Increíble, y cómo se mueven en tácticamente, cómo se busca el espacio. Cada jugador que recibe de Concepción tiene a lo menos dos opciones para jugar.
9: 12 minutos de dominio absoluto del último tiempo, diría, los partidos en que más dominado ha sido Curicó en el arranque. Y viene el centro, arriba el loco, mete el puñetazo. Cuando Diego nos salvamos, no, salvó Tello recién, salvó Tello en la anterior, que pudo significar el 3-0. Viene el flaco Jan, a ver, se arma la contra, buena pelota, corra Hans, acá la tira por la banda izquierda, no, ese el Juaco Alfaro la tiene, costado izquierdo del avance curicano, el pase muy replegado para Hans Ibarra, no conecta Curicó, no conecta en esa última, pero bueno, digamos algo de Curicó en ofensiva, te doy pase en esa, JC Maldonado.
15: Sí, muy bien, una pelota que puñetea el loco Tello, viene del tiro de esquina, por ahí la gana en velocidad, con la rapidez que tiene Jan Aliaga, ve mejor ubicado el jugador Joaquín Alfaro, creo que se fue abriendo un poquito y al final la jugada se termina contaminando y Curicó termina perdiendo el balón, pero algo hizo Curicó en esta última jugada, en estos primeros minutos que ya lo pierde 2-0.
9: A ver, van 13, ¿cierto? Van 13 y queda mucho, es una llave de 180 minutos, es un partido o son dos partidos, una llave de dos partidos, Seba, yo lo entiendo desde ese punto de vista, que no hay que volverse loco, y mucho menos pero Conce toca en defensa y Curicó no lo presiona. En algún minuto va a haber que ir a buscar más arriba, me parece a mí.
12: Sí, efectivamente. Está bien parado. Insisto en mi punto. Está muy bien parado el Conce. A Curicó le ha costado, pero vamos con esta.
9: A ver, la tiene Ronald. Es de la Fuente que va sacando centro. No, la pelota rebota en un jugador morado. La recupera el gringo Oliver. Acá la tiene. Y aquí va más arriba a Curicó. Vamos a ver si logra meterse dentro del área. La devolución viene a la zona de riesgo. Saca en el fondo, cruce defensivo de Nicolás Fuentes. Ahí lateral que pertenece a Curicó Unido.
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9: Que digo, es llave, son dos partidos, porque si vas a buscar desesperado, ¿cierto? Es muy temprano y te llegan a meter el tercero.
11: se te acaba casi no solo el partido, sino que casi la llave. Entonces, hay que tener paciencia, pero hay que buscar un poquito más. El famoso equilibrio.
12: Sí.
11: Ni tan atrás, ni tan vuelto loco a volcarse al arco rival.
12: Lo que pasa es que este 2-0 te condiciona inmediatamente el partido, porque lo que hace Concepción ahora en el fondo es no apurarse, po. Y empieza a tocar, lo he dicho ya, cada vez que juega Concepción tiene una o dos opciones de pase, no levanta el balón, algo que es súper bueno para los equipos porque te permite controlar aún más el partido. Y cuando tiene que apretar de la mitad de la cancha hacia arriba, lo hace. Curicó con un poquito más ganas que fútbol, pero sí. Pero el Conce el que ha marcado la pauta del punto de vista del juego a ras de suelo.
11: Buena falta acá, Juan Carlos Maldonado.
10: Sí, y hay posibilidad de diagonal a portería que defiende Nicolás Araya de Curicó, buscar un descuento y meterse en el partido. Estoy totalmente de acuerdo con ustedes, dura 180 minutos y Curicó no se puede regalar ni dejar cerrar la llave hoy en favor del cuadro de Conce.
11: Dijimos, hay que ponerse en todos los escenarios, ideal ganar y ganar por harto para ir tranquilo. Ahora, estás perdiendo 2-0, bueno, primero tratar de empatarlo, o sea, y si no, bueno, irse con un descuento. Vamos a ver, queda mucho todavía. Pasa de largo el Manteca Medina sobre esa pelota en tiro libre, le pegó Hans Ibarra, despeje defensivo del Conce, la pelota suelta, queda por acá para Itan Espinosa, se las arregla, que juega bien el 30, y arranca en velocidad, cuidado que viene Itan Espinosa, frena y arranca, lo persigue Colombo, lo correteaba Colombo, el toque es atrás, entrega la pelota para el joven de Dylan Varas, acá está el lateral izquierdo, Varas la hace rebotar en un jugador que era el Nico Fernández, lateral para Concepción.
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11: Dylan Varas ejecuta, entrega adentro de nuevo la pelota con Aldrix Jara, toca Concepción, acá está Nicolás Fuentes, el volante central, abre juego el juvenil, entrega para Ariel Cáceres, mira cómo va al vacío Nico Fuentes, pelota para Matías Cavalleri, por dentro para Nico Fuentes, acá juega, pareciera que tuviera más edad, es juvenil este muchacho, le da desde atrás Don Henry, se va a ganar tarjeta.
10: Sí, ¿sabes por qué se va a ganar tarjeta? Porque Curicó comienza a caer en la desesperación. En la desesperación no le pueden quitar el balón al jugador número 30, me parece.
11: 31.
10: Nicolás Fuentes, que es el juvenil, le esconde bastante el balón y creo que Henry le termina golpeando ya prácticamente por desesperación, por lo que está sucediendo en el campo de juego.
11: Oye, ¿te puedo comentar algo, Cevita?
12: Sí, claro.
11: Hay que tener ojo para todo y yo ya voy mirando el futuro. Nicolás Fuentes.
12: Juega con las dos piernas.
11: Es juvenil. Sí. Probablemente no tenga grandes chances de mostrarse en Concepción en primera. Yo lo anoto ese nombre al tiro para el próximo año.
12: No,
11: volante central posicional de muy buen pie.
12: No, y uno se fijó inmediatamente el control y con la salida con el otro pie. Esas cositas son detalles, pero son tremendamente importantes al momento de jugar, porque te hablo de un equipo que juega con los dos pies.
11: Y un juvenil, ¿ah? Cuando ataca Curicó, a ver el Nico Fernández, buena pelota para el Manteca, última línea, va sacando el centro, primera intervención del meta Nicolás Araya. La embolsa bien el golero del Conce, que cuidado, que quiere meter salida rápida. Por acá la quería Itan Espinosa, le pincha en la recuperación, era el Manteca, en la recuperación juega Concepción.
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11: Está muy cuesta arriba el partido, gana el Conce, la visita era por dos goles a cero. ¿Quién era?
10: Ormeño, recordemos que Manteca se había llegado en la parte alta, ya llegó a Valle de Fondo y termina ese centro que sale en contragolpe el cuadro de Deportes Concepción.
11: La va luchando el Nico Fernández, arriba el flaco Jan Aliaga, Jan Franco, balón que viene bajando por acá Deportes Concepción, desde los pies de Itan Espinosa, juegan por banda izquierda, el fútbol de Aldrix Jara, y avanza Concepción ahora con Cavalleri más atrás para Nicolás Fuentes, juega el volante central, juega bien, anótelo, acá viene Cáceres, pelota profunda a las espaldas de Ronald, va al cruce defensivo el gringo Oliver, juega al upa, lo tiró al pozo del salto largo. En un cruce hombro con hombro, lo tiró al foso del salto largo. ¿Queda lastimado el penquista, JC?
10: Sí, queda lastimado porque le entra con todo. Si bien no hay falta, va con una fuerza tal vez un poquito desmedida el jugador Francisco Oliver. Cae ahí cercano a los gráficos que están ubicados en esa zona, pero ya está de pie el jugador penquista.
11: Sí, era Jara. Aldrix corría la asistencia médica del Conce, pero no es necesario que intervenga. Juega Curicó.
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11: El Nico Fernández entregando pase adentro para Enzo Ormeño. Quería juntarse con el Manteca Medina. Recupera Concepción. Yo te diría todo para el Conce. 20 minutos, Sebastián. 20 minutos. Gana la visita 2-0. Y peor que el marcador, diría, maneja muy bien el juego.
12: Sí, ojo con esta.
11: A ver, la tiene Aliaga. Se va aproximando al área, va a patear, no pasa nada.
12: Sí, a ver, la salida de Concepción es un toque cortito, muy bien, bien posicionado. La ventaja que ha tenido el Conce es que cada vez, insisto, en este nuevo punto, cada vez que recibe un jugador de Conce, no toman como primera decisión girar y avanzar, sino que ellos ocupan la cancha. O sea, por eso yo cuando hablo que se para de mejor forma es que juegan a lo amplio. O sea, cada jugador del Conce que tiene dos o tres opciones y puede avanzar y va a encontrar receptor y todo es al pie también. Entonces no se aventura, sino que avanzan en bloque. Juega muy bien el 31 de Concepción, un gran jugador lo que estamos viendo con Nico Fuentes.
11: Es vivo, tiene oficio, por eso sí. Yo lo vi 5 minutos, te digo, juega como veterano y es juvenil.
12: No, y en una lo apuraron, controla con el pie izquierdo y inmediatamente sale con el pie derecho, pero cambiándole el perfil. O sea, son detallitos que son demasiado importantes al momento de desahogar, y él es un volante central, o sea, esa herramienta la va a ocupar en muchas oportunidades.
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11: Viene Francisco Oliver, va tocando la pelota más arriba para el Juanco Alfaro. Alfaro le deja en los pies de Henry Sangüesa. El toque cortito al lado para Enzo, que viene metiendo un balón en cortada. Saca Grillo desde el fondo. La tiene Fausto Grillo. Antes intervino Dylan Vara. Se equivoca Grillo en la salida, pero lo arregla todo Norman Rodríguez. Despeje largo. La pelota a los pies de Oliver. Avanza de nuevo el gringo para Curicó. La tiró por arriba para el Chiqui Fernández, que la viene acomodando bien con el pecho. Toca por dentro. La limpia Henry. Sangüesa saca sobre la derecha con Ormeño. Este para el manteca Christopher Medina. Otra para Enzo. Ataca Curicó. Pelota por dentro. Henry que la rebota, pero mal. Recupera el Conce en línea defensiva.
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11: 21 minutos. Primer tiempo. La tiene Cáceres en el fondo penquista. Juega para Deportes Concepción. Otra vez por dentro, al zaguero izquierdo, Grillo. Fausto Grillo la viene impulsando hasta la mitad de la cancha con Misael Dávila. Juega el 22, Dávila a la izquierda, toca y toca Concepción, tratando de tentar a Curicó para que salga a buscar, para que salga detrás de esa pelota y deje más espacio. Toca Rodríguez, Norman, el zaguero derecho, la tira larga, ahora sí, la levantó hasta la mitad del terreno para Aldrix Jara. En el fondo la tiene Ronald de la Fuente. El pase por dentro para Enzo Ormeño. Trata de avanzar Curicó, pelota sobre la derecha, interviene por acá Hans Ibarra. Aparece el zurdo Ibarra, que volvió a sumar minutos. Ataca ahora, toca para el Nico Fernández. Pelota muy larga dentro del área. Quiere atacarla Jan Aliaga, la protege bien el zaguero Norman Rodríguez. Juega desde el fondo el Conce.
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11: Jugará el arquero penquista Nicolás Araya. Partido muy desequilibrado hacia el forastero, en marcador y en juego. Gana el Conce 2-0, la tiene la Ribey. A ver, va recuperando de a poco control de la pelota Curicó, pero no le cuesta mucho avanzar. Le cuesta tratar de imponer sus términos. La tiene sobre la derecha Curicó. El balonazo viene por dentro. Es Ormeño para que aparezca Ibarra. Hans con Ronald de la Fuente. Viene avanzando por acá el capitán. La pantera de la Fuente se frena. Toca para Ibarra. Hans, el zurdo, marcado por dos. Va de nuevo por fuera para Ronald. El enganche de Ronald cae. Hay falta y va a haber tarjeta. Juan Carlos.
10: Sí, tarjeta. Llegó tarde ahí el jugador Nicolás Fuente. El juvenil número 31. Cartulina amarilla. Le marca Nicolás Gamboa.
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11: Bueno, amonestado, queda en capilla el volante central, es una buena noticia. Sí. En 23 minutos, Seba.
12: Sí, porque todo el fútbol de Concepción en la salida al menos estaba pasando mucho por él. Bueno, esta tarjeta amarilla lo condiciona y puede ser beneficiosa para Curicó si lo va a buscar también para la segunda.
11: Hay tiro libre para Curicó, a ver si está la posibilidad del descuento. El envío al área viene de Christopher Medina, el manteca, la pelota pasa de largo, se va a perder en saque de portería. Saque de portería tras un intento de cabezazo en el primer poste, juega Concepción.
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11: Y toca Concepción en el fondo, 24 minutos, no se ha podido aproximar Curicó. En 24 del primer tiempo gana Concepción 2-0 con goles de Joaquín Larribey a los 3 minutos de penal y a los 6 Norman Rodríguez de cabeza a la salida de un tiro de esquina. Después de eso llegó una más el Conce, ¿cierto? Un tiro abajo el primer palo que sacó muy bien Tello, porque si no estaba, pero la opción del tercero. Cuidado con Itan. Espinosa ataca por la izquierda. Itan Espinosa enganchando ante la marca del Manteca Medina. Sigue siempre Itan. Hizo una de más. Hizo una de más. Permite la recuperación del Manteca. Juan Carlos.
10: Sí, pero la primera pasada, como decía Sebastián, fue muy buena. Mucha experiencia en el jugador Lila. Pero también el Manteca dice, por acá no va a pasar. Se recuperó y le termina cometiendo falta el jugador de Concepción.
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11: Ataca el Nico Fernández, tocando por la derecha para que aparezca Christopher Medina. El balón viene por dentro. Enzo Ormeño toca para Henry. Sangüesa que abre juego. Banda zurda. Aparece Ronald de la Fuente. ¿Sabes qué? Le ha costado hacer el 2 contra 1. Reciben los extremos de Curicó, pero sin posibilidad de ventaja. Pelota al área. A ver, la tiene Hans Ibarra. Voy a ir contigo, Seba. Reciben en posición Fernández.

0: Checa, toca, pista derecha, tres cuartos de cancha, se junta con el Nico Fernández, pelota para Hans, le puede pegar, le pegó Hans, por encima de la portería, el tiro del zurdo Ibarra.
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0: Está difícil el partido, JC Maldonado, quiero pedirte un apunte, fíjate, gana Concepción 2-0, 26 del primer tiempo.
2: Sí, pero este último minuto Curicó ha tratado de hacer algo distinto, mantener el balón. Yo creo que manteniendo la tranquilidad, no lo que hizo Henry por ahí, que perdió un poquito eso y se gana una cartulina amarilla. Sería importantísimo que Curicó se meta en el partido con un descuento, pero es un partido totalmente incómodo para el cuadro curicano, que a los 6 minutos ya lo perdía por 2-0. Así que, bueno, hay que remar. Está jugando enfrente un Deportes Concepción con una tranquilidad, la tranquilidad del marcador. Por ahí no, Curicó no lo somete, incluso el portero Nicolás Araya lo hemos visto aparecer en escena solamente una vez. Es un partido bastante cómodo para la visita y obviamente adverso para el cuadro local, el cuadro curicano.
0: Anota, Joaquín Romo, lo llama Damián, no para ahora porque el equipo no está calentando ni mucho menos, pero lo llama desde la banca, ¿te das cuenta? Y le muestra sectores de la cancha y algo le habla, o sea, seguro que va a venir en el segundo tiempo.
3: Es que necesita que corra alguien un poquito más por el balón, por la zona media. Curicó, el que está ejecutando estos balones en diagonal, es Henry Sangüesa, pero nadie está haciendo el arrastrar un poco más el balón por la mitad de la cancha buscando un paso en profundidad. Curicó no ha tenido eso. Ahí el llamado es un poquito Hans Ibarra a realizar eso, pero bueno, Curicó ha carecido de esa profundidad en la mitad de la cancha, pero no es tanto responsabilidad de Barra, sino que también Concepción lo cierra muy bien y sale muy bien de contra.
0: Y viene Deportes Concepción, atención, pelota sobre la izquierda, le viene ganando de momento a Colombo, última línea, sale el loco Tello la chique, sale el loco Tello la chique, la pelota se va a tiro de esquina, córner para Concepción.
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0: Oye, Itan Espinosa, bueno, lo conocemos el año pasado.
3: Sí, por
0: jugó
3: supuesto.
0: Jugó en Wander, ¿no?
3: Sí.
0: Jugó en Wander, lo conocemos, pero qué jugador revulsivo, como se dice, muy rápido.
3: Yo también lo recuerdo.
0: Puntero izquierdo.
3: Jugó algún partido en Colo-Colo.
0: Sí, por supuesto, por supuesto. Viene la orden, tiro de esquina. Acá está el envío, viene buscando primer palo, cabezazo defensivo, segunda pelota queda para Concepción, está adelantado ese hombre. Está adelantado, no va a intervenir. Cuando intentaba dársela por allá Matías Cavalleri, hay juego para Curicó en terreno propio.
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0: Va a reponer en el fondo Curicó Unido, 29 minutos de este primer tiempo. La cuenta está 0 para Curicó, 2 para Deportes Concepción, con goles de Joaquín Larribey de penal, que no la ha vuelto a tocar, ¿eh? No la ha vuelto a tocar Larribey. Creo que una descarga por acá en mitad de cancha, Seba, y poco y más, pero ya anotó de penal.
3: Sí, ha jugado de espalda, pero más que nada, claro, está como un receptor. Habitualmente devuelve el balón hacia atrás, se mueve muy bien en la mitad de la cancha porque está entre medio de Colombo y Oliver, y lo retrocede tanto que a veces, cuando sube Ormeño, cuando sube Henry Sangüesa, queda un espacio muy grande que ocupa la Ribey. Pero habitualmente ha jugado más de espalda. Claro, el balón que ha tocado ha sido poquito, pero también marcó el gol de penal.
0: El segundo lo hizo Norman Rodríguez para el Conce. Ataca Jan Aliaga, abre juego por la derecha, interviene en defensiva Itan Espinosa. Balón que se va a tiro de esquina. Vamos a ver esta. Corner que pertenece a Curicó Unido.
4: Es el primero.
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0: A ver si la pelota quieta. ¿Qué partido fue? 2 goles de balón detenido. Bueno, que se repita. Que se repita.
3: Con la Unión.
0: No me acuerdo, con la Unión. Viene la orden, el centro desde la derecha, arriba. El frentazo de Alfaro la dejó ahí mismo. La pelota está dentro del área de Deportes Concepción. Aleja el peligro Grillo. Insiste Concepción ahora saliendo con el bate y la Ribey. Lo toman de la camiseta. Cuidado que se puede armar una contra. La comanda Aldrix Jara. La tira larga. Está habilitado.
3: Sí.
0: Le levanta la bandera. Para mí está habilitado, pero sí, da lo mismo. No hay bar.
2: Para mí también, pero se quedó un poquito atrás el asistente de Mario Lagos. Y donde levanta la mano Ronald de la Fuente y también Colombo, termina levantando la bandera.
0: Oye, a calentar la banca de Curicó. Eso sí. Es normal. Media hora. ¿Quiénes están allí?
2: Hay 9 jugadores, Tomás Vergara, Gabriel Sarria, William Sáez, Ronald Guzmán, el Pipe Gutiérrez, Joaquín Romo, Antonio Ramírez, Cocorre Tamales y el tanque Cristian Bustamante.
1: Son los que la pisan y la dejan chiquitita. Riquelme, Ormazábal y Maldonado. Y suenan fuerte.

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1: Colombo tira un zapatazo cruzado intentando buscar el área. Recupera o saca, pero parcialmente Concepción recupera Curicó. La tiene Sangüesa, abre sobre la izquierda. Por acá va a intentar Joaquín Alfaro. A ver si provoca o no el desnivel. Va Alfaro, quiere llevarla contra la última línea. Se le va la pelota. La termina perdiendo. La saca Deportes Concepción. Por fuera para Matías Cavalleri. Va tocando con Ariel Cáceres. A la barrida en defensa. O el cruce de. En barrida, Hans digo, Hans Ibarra. La pinche la manda fuera lateral. Que pertenece a Deportes Concepción.
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1: Ataca Concepción con Aldrix Jara, abrió sobre la izquierda en tres cuartos de cancha para Espinosa. Itan Espinosa, otra para Jara. Aldrix espera la pasada por banda de Dylan Varas. Puede tirar centro, Dylan elige jugarla hacia el medio. Se equivoca, pincha, recupera Enzo. Ormeño, atrás para Colombo. Saca largo hasta la mitad del terreno. Arriba, cabezazo defensivo de Fausto Grillo. La devuelve Henry Sangüesa. Pelota para el Nico Fernández, que toca con Ibarra. Hans, que abre juego a la izquierda para que vaya Ronald de la Fuente. Avanza el capitán, ya va llegando a tres cuartos de terreno. Se la pide por dentro Ibarra. La pelota para Hans, atención. La tiene el 28. Entrega por dentro para el Nico Fernández. No es buena la entrega. Rompen defensiva el Conce.
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1: Ronald de la Fuente, más atrás para Hans. Ibarra en una punta del área. Otra para el capitán de la Fuente. Pelota por dentro de nuevo. Y la tiene Henry y abre los brazos y dice: ¿a quién se la doy? Tiene que ir atrás para Oliver. Falta ese cachito de movilidad, Seba. Mostrarse para pedirla para hacer una opción de pase.
2: Sí, sí, está muy estático arriba. Hay, Curicó ataca con una línea de cuatro arriba, digamos. Pero se mueven poco. Alguien más que se recoja, que trate de girar. Ahí va.
1: A ver, está. La pelota cruzada para Ronald de la Fuente, costado del área, la juega muy profunda. Está falto de chispa en ataque.
2: Sí, pero ¿sabes cuál es la diferencia entre Deportes Concepción y Curicó?
1: A ver.
2: Que Concepción no se salta ningún paso al momento de atacar. Lo hace con esa. Es demasiado ordenado. O sea, juegan al pie, mira. No se salta ni nada. Y buscan receptor, claro, puede haber un balonazo arriba, listo. Y Joaquín la revés está, pero realmente notable jugando de espalda también. O sea, es un buen receptor. Pero mira, en la mitad de la cancha ellos no se apuran. Van, tocan, pasan, si tienen que retroceder. Curicó se alienta un poco, pero buscando más al vacío. Y Curicó pierde muchos balones. Yo creo que ahí está la diferencia entre un equipo que es de la Liga de Primera y un equipo del ascenso. La precisión también hace mucho acá porque te permite tener el balón.
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1: Ibarra, por dentro va tocando. Vamos a ver, Curicó no ha logrado forzar de momento el meta Nicolás Araya del Conce. Tenemos 33 de este primer tiempo. No ha podido poner en jaque a Concepción Curicó. Ha tenido la pelota por momentos, pero le cuesta la profundización del juego. Gana el Conce la visita por 2-0.
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1: Ataca Cavalleri en la marca al gringo Oliver. Cavalleri va generando la diferencia, saca el centro. Uy, le quería meter la zurda Aldrix Jara. Pelota suelta, le queda para el Manteca. La va sacando Christopher Medina. Juega largo por franja derecha. El balón lo va cerrando por allá Fausto Grillo. Sacó con golpe de cabeza y recupera Concepción. Y la pelota es atrás, tranquila, a los pies de Norman Rodríguez. La tiene el zaguero que se va juntando con Dylan Varas.
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1: Cáceres, Ariel Cáceres, el lateral derecho, atrás para Norman Rodríguez. Toca Deportes Concepción en el fondo, a ver, tratando de tentar a Curicó, que por ahora no lo va a buscar tan arriba. Se equivoca en la mitad de la cancha en esta el Conce, a ver, y ataca Nico Fernández. Por la derecha viene Curicó. Acá está Fernández, trata de meter una diagonal, quiere filtrar un pase y un rebote, pedía una mano que no dan. La saca Matías Cavalleri, balonazo cruzado, repele Colombo, cabezazo pie firme. En la mitad del terreno aparece Henry, argolla central para él, pelota con el zurdo Ibarra, y avanza Hans, el balón por dentro, toquecito de Ormeño, la limpia por acá el Manteca, Medina, otra para Henry, pelota sobre la izquierda, la tiene Ronald de la Fuente, en tres cuartos de terreno, va combinando bien con Alfaro, la quiere poner al área, Alfaro la volcó toda sobre la derecha, la recibe el Nico Fernández, costado del área, Fernández, le pinchan la pelota para afuera, hay córner para Curicó.
3: Número 2.
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1: ¿Cuánto llevamos? 35, ¿ah? 35 minutos. A ver, vamos otra vez a prenderle una un poquito de ilusión a la pelota quieta. Necesita el descuento, Curicó. Necesita el descuento para tratar de meterse en este partido. Y van dos para servir el tiro de esquina. Van dos. Se quedan dos para una eventual contra. El envío que viene al área es del Manteca Medina. Cabezazo de Colombo. Por encima, Juan Carlos.
3: Sí, por encima de la portería. Cuando me parece que termina golpeado ahí, cuando salta también con el jugador de Concepción, no le pega de lleno al balón. Ahí me parece que era Aliaga, en definitiva. Aliaga es el jugador que termina cabeceando, un poquito lastimado, pero ya está bien. Le pregunta a Gamboa y se juega desde el fondo.
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1: ¿Ha cambiado en algo el partido? Pregunta para Sebastián Ormazábal. Ahora en 37, gana Concepción 2-0.
2: Sí, Curicó adelanta un poquito sus líneas, pero sigue siendo Concepción el que a lo menos tiene un poquito más de claridad. Curicó sí adelanta sus líneas, está buscando un poquito profundizar, ha mejorado del punto de vista del acercamiento al arco rival. No sé si con la profundidad requerida, pero más allá de eso, sigue siendo Concepción el que pone el balón en el suelo y lo administra, lo hace circular. Corre mucho más el balón que los jugadores de Concepción.
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1: Saca la pelota desde el fondo Concepción, balón para Aldrix Jara, el toque hacia atrás con Ariel Cáceres, mete un túnel en la mitad de la cancha sobre Enzo Ormeño, juega largo a correr Aldrix Jara, va a llegar primero el gringo Oliver que la va a proteger, la va a dejar perderse por el fondo, será saque de portería que pertenece a Curicó Unido. 37 minutos, le cuesta por ahora a Curicó en este partido. ¿Se ha ido adelantando? Sí, es verdad. Ha ido buscando algo más arriba, pero de momento no pone en jaque la portería del arquero Nicolás Araya. 38 minutos. A ver, ataca por la derecha. Viene el Nico Fernández. Centro, arrastrado. Abajo el arquero para cortar. J.C. Maldonado.
3: Sí, buena jugada del cuadro curicano. Por derecha, creo que el Chiqui se apura un poquito porque venía más atrás sus compañeros. Me parecía que también arrancaba en posición de adelanto, pero ¿sabes qué? Más allá de cómo esté jugando Curicó, de alguna manera se juega más en el campo de Deportes Concepción, le falta profundizar también un pase entre línea. A Curicó le urge un descuento, sea como sea, en este primer tiempo.
1: Claro, a ver si lo consigue acá, la tiene Aliaga. Viene Jan, entregó para Hans Ibarra, tres cuartos de cancha, pista central, le quiere pegar el zurdo Ibarra, elige abrir juego para Ronald de la Fuente, va sobre la orilla para juntarse con Alfaro. Alfaro para Ronald, pasa por su espalda, en esta sí viene el centro, al primer palo, atrapa el meta Araya, sin problema. 39, primera parte.
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1: Bueno, por ahora no se despeina. No tiene grandes desplazamientos defensivos, cruces salvadores, nada. Concepción tiene un partido cómodo, como demasiado tranquilo. Y mira, viene Cavalieri, cuidado. Va a encarar a Colombo. Cavalieri ataca por dentro, la dejó atrás un hombre dentro del área, le va a pegar, tocó para Cavalieri y salvó. Salvó Curicó de los pies de Henry
3: Sangüesa.
1: Don Henry.
3: Exactamente, que envía ese balón, se cruza ahí prácticamente cuando definía ya el tercero cuadro de Deportes Concepción al cuarto tiro de esquina.
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2: Y la importancia de la RB jugando de espalda también. Ojo, cada balón que le llega la distribuye bien, ya sea de cabeza o con un balón aéreo. Siempre hay una intención de la RB en pivotear ese balón.
1: Te la limpia, la juega hacia adelante, limpia. La rebota bien. Bueno, está claro, genera espacios para otros. Y viene el centro cerrado. Le metió la zurda Dávila. Los puños de Tello, otra vez córner.
3: Quinto.
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1: El tiro al olímpico, ¿eh? A ver, Dávila, se anima de nuevo. Va a ir cerradito al menos. Hay mucha gente en torno al primer poste. Viene el Misa Dávila y le tira de nuevo el olímpico. Gana Colombo en área chica. Sáquela de allí. La saca Colombo. Le vuelve a quedar a Dávila. Va a patear ahora. Juega largo al segundo palo. Arriba. Cabezazo desviado. JC pasó susto a la portería.
3: Sí, nuevamente pasa susto. Primero le tira al olímpico el jugador de Deportes Concepción y busca el segundo. De la misma forma, cuando ataca Concepción, todas las veces que ataca, cuidado con esta.
1: A ver, balonazo largo, pero va a salir el arquero fuera del área. Va a salir el arquero para cortar antes que el Nico Fernández.
3: Sí, para volver atrás. Cada vez que ataca Concepción, que últimamente no ha atacado mucho, es con peligro. Todos se transforman en peligro para Damián Tello.
1: Así es, son todas las llegadas, la gran mayoría de ellas peligrosas. A la inversa, al otro lado, le ha costado mucho a Curicó, que sí, adelantó líneas, pero todavía no lo pone en aprieto, no le muestra los dientes al arquero Araya. Y la saca el Conce con un balón por bajo para el capitán Larribey, y este que la viene limpiando sobre la derecha con Ariel Cáceres, gana Concepción 2-0. 41 del primer tiempo la tiene el Nico Fuentes. Este es el volante central, Fuentes juega con criterio, entrega una pelota baja para encontrar a Aldrix Jara. La viene limpiando Misael Dávila. Aquí está Dávila, toca para Dylan Varas, no la suelta Concepción, la tiene Ethan Espinosa, juega para el Bati. Larribey aguanta la marca del gringo Oliver, le gana Oliver. La va sacando el zurdo que toca atrás para Damián Tello.
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1: 41, gana la visita Concepción 2-0. La tiene Enzo Ormeño, toca para Ronald de la Fuente, lo presionaba Matías Cavalleri. Viene el balonazo largo de Enzo Ormeño, arriba lo movían con lo justo a Grillo, era el Chique Fernández que presionaba, saca Concepción hasta la mitad del terreno. El toque de Aldrix Jara, intercepta, recupera el Manteca, Christopher Medina, tocó por dentro para Henry Sangüesa. El balón viene a la izquierda con Ronald de la Fuente, se viene juntando con Alfaro, quien se acerca a pedir, a ver, aquí está Enzo Ormeño, la quiere filtrar dentro del área, buena pelota, servía, buena pelota, pero atento, el arquero Nicolás Araya.
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1: 42, saca Cáceres, juega Concepción ahora, pelota suelta, la va a ir a buscar el propio Cáceres a la mitad de la cancha, llegó antes que dos curicanos, va recuperando, toca para Dávila, sale jugando banda zurda, con Dylan Varas, la tira para arriba, acá viene intentando Aldrix, Jara que encara, por dentro la pide Itan Espinosa, el freno de Jara, se junta con Espinosa, cuidado, en la derecha muy libre Cavalleri, la pelota va a pasar primero por Cáceres, el lateral que se manda al ataque, la va a dejar en los pies de Matías Cavalleri, pica al vacío, el espacio, iba el jugador Cáceres, la recupera al Faro, lo toca abajo, sí, lo toca abajo Cavalleri, estilo libre que pertenece a Curicó.
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1: 43 minutos, se nos va muy pronto este primer tiempo. La tiene el Nico Fernández que toca atrás para Medina, no ha podido Curicó, no ha podido. A ver, después de este le pedimos otro apunte a Sebastián Ormazábal. La tiene Enzo Ormeño, toca más arriba para Alfaro, Alfaro con Ronald. Engancha de la Fuente, entre cuartos de cancha, a ver, viene la pasada de Enzo Ormeño para el Juaco Alfaro. Otra con Enzo Ormeño, lo cruza Norman Rodríguez, se la hizo rebotar, sí. Se la hizo rebotar el saque de portería que pertenece a Deportes Concepción. Le falta una marcha más a Curicó. No es tanto que esté peleado con la pelota, que no. Le falta esa movilidad que hemos dicho desde el minuto uno, Sebastián, y como que está un poco trabado, un poco lento el accionar del equipo.
2: Sí. A ver, carece un poquito de cosas que hemos dicho, la imprecisión en tres cuartos de cancha. Pero yo le sumaría algo más en este partido, el factor sorpresa. Curicó no lo ha utilizado, es muy predecible. Hay una jugada que incluso Medina atraviesa todo lo que es el ancho del campo de juego, se la cede, un pase en profundidad muy bueno, la logra atrapar el portero Araya, pero nadie esperaba eso. Curicó necesita eso, tener un factor sorpresa. Cuando ataca se sabe que va a ir con Chiqui Fernández por un lado, sino también va a sumar gente con Ronald de la Fuente, está haciendo mucho desgaste también Henry Sangüesa, pero necesita ser un poquito más preciso, utilizar un factor sorpresa, tratar de ganar una marca y tratar de jugar un poquito más equilibrado, porque siento que está corriendo mucho detrás del balón Curicó también.
1: Cavalleri toca por dentro con Fuentes, este para el zurdo Misael Dávila, la levantó Dávila, busca por fuera con Aldrix Jara, que cambió posiciones con Espinosa, que ahora va de interior, y la tiene Aldrix armando una diagonal, sigue siempre Aldrix Jara, pelota suelta, cayó Jara, vuelve atrás el juez, pita, y además va a haber tarjeta roja.
3: Y no hay VAR.
1: Roja y sin VAR, ¿para quién es? ¿Para el Manteca?
3: No, me parece que sí.
1: Enzo, no, es Enzo.
3: Enzo Ormeño. Pero ¿sabes qué me llama la atención? Porque Gamboa dejó seguir la jugada, vuelve atrás y obviamente la sanciona y tarjeta roja, ahora pide la asistencia. Ahora, hay que decir que Gamboa está a un metro de la jugada, así hay que dársela.
1: Y como que lo pensó, ¿eh? Porque pita, Enzo algo le dice, no sé si habrá sido algún exabrupto en el reclamo cuando le cobran la falta a Ormeño, que puede ser, ¿eh? Puede ser, o pensó en esos dos segunditos que pasaron, Seba, el árbitro dijo, no, esta patada fue como para roja. Por la patada o porque dijo algo, con uno menos nos quedamos.
2: Sí, y no dudó, estaba al lado de la jugada. La verdad que nosotros estamos demasiado lejos para hacer un análisis, pero él estaba cerca. A ver, esto habla un poquito de la desesperación de Curicó, o sea, seamos claros, porque ha sido Concepción el que ha manejado. Yo diría que Curicó ha equilibrado un poquito, ha sumado más gente en ataque, ha sido más intenso y ha adelantado un poquito la línea, pero no ha profundizado. Y Curicó, Concepción, cuando sale lo hace muy preciso, lo hace con tranquilidad, lo hace con mesura, con la precisión que se requiere. Y estas cosas finalmente te desordenan un poco el esquema, porque Henry Sangüesa ha tenido que ser quien lanza los balones, pero también ha tenido que ser el que se mete entre medio de los centrales. Entonces yo siento que Curicó con esto grafica que comienza a desesperarse un poquitito. O sea, ya comienza la infracción, tiene un jugador menos, va 2-0 abajo. Y esto todo es favor del Concepo. O sea, no ha pasado mayores zozobras de Deportes Concepción, no más allá de las que pasaría cualquier equipo que se le acercan un poco al arco, pero no ha tenido mayores llegadas de peligro Curicó en la portería de Arella. Y estas cosas grafican que estamos en presencia de un equipo que está muy ordenado, sigue al pie del cañón el libreto del Nano Díaz, que ha logrado tocar ahí despacito, abajo, sin mayores complicaciones, se aproxima de una manera con harto volumen ofensivo, y bueno, pasan estas cosas, un hombre menos, 2-0 abajo y un tiro libre a favor, ya cuando queda poquito para terminar el primer tiempo.
1: ¿Qué partido? ¿Cuánto dieron de adición? ¿Te diste cuenta tú, Juan
5: Carlos?
1: Sí,
5: ¿no? 3 minutos más.
1: ¿Qué partido, viejo? 1-0 abajo a los 3 minutos, 2-0 a los 6, dominio, te diría, no 100%, pero prácticamente unilateral, o más bien,
2: pero el control,
1: Curicó,
2: pero
1: claro, el Curicó equilibró en la tenencia, pero no le hace daño, no le muestra los dientes al Conce. Entonces, la sensación del primer tiempo es como que ha sido muy, muy dominado Curicó.
5: Sí, totalmente controlado por el equipo penquista.
1: Controlado, no pasa susto, Conce.
5: Por momento el Conce deja venir a Curicó, pero
1: eso,
5: bueno,
1: como jugueteando, ¿no? Como jugueteando con el marcador 2-0, y ahora te tiro libre, bueno. A ver.
5: Esta expulsión es un resumen del año de Curicó.
1: Es un resumen, sí. Qué partido. Bueno, a lo mejor uno no le pone tanto o no lo siente tanto, porque sabemos que la Copa Chile es un extra, es un agregado, pero si esto fuera partido de liga, ¿cómo estaríamos? Viene el tiro libre, atención, la pegada de Dávila, gol del Conce. No lo pueden terminar ahora, ¿habrá alguna posibilidad? Gol de Concepción. Tiro libre del zurdo Misael Dávila, por encima de la barrera, al palo de la barrera. Alcanza a intervenir, pero ya era tarde para todo. Cuando mete las manos el loco Damián Tello, la pelota había superado muy bien el muro albirrojo para caer dentro de la portería. 3-0 sin llegar al arco, sin patear al arco rival. Anotó a los 48, Misael Dávila.
5: Sí, tiro libre impecable de Misael Dávila, que ya lo había buscado desde el tiro de esquina el Olímpico. Creo que queda un poquito pasado el loco Tello, alcanza a intervenir, tocar ese balón, pero me parece, ¿sabes qué? En estos primeros 45 minutos, el 3-0 parece que se ajusta. Tú lo conversamos en la semana, en un programa, la estadística, las cosas que uno va viendo, se coincide con lo deportivo, y creo que lo que ha rendido Curicó en estos primeros 45 minutos coinciden con el resultado, me parece que justo, del cuadro de Deportes Concepción.
1: Bueno, se termina, no sé, hay como un ambiente como que, no te voy a decir de amistoso, porque no lo es, pero claro, si esto fuera liga, Sebastián, yo creo que tendríamos un estadio mucho más encendido, quizá, no sé, pues, reclamando, pidiendo algo más, porque ha sido una baja presentación de Curicó. Ojo, no desde la disputa, sino que desde hacerle daño al rival. Está perdiendo 3-0, no ha pateado al arco, la ha tenido por momento, pero no le hace daño a nadie, no maquilla siquiera, no mete susto. Qué partido complejo.
2: Oye, la cara con la que salió Damián Muñoz, te la encargo, una cara de 6 metros, salió muy enojado. A ver,
1: es que muy superado, o sea, no sé si tan superado el equipo, controlado. 3-0 sí, pero controlado, incapaz. Yo creo que más que superado, el punto es que incapaz de hacerle daño por ahora al rival.
2: Es que Curicó, creo que lo dije los primeros 10 minutos, ha mostrado más ganas que fútbol. Y esta cosita de aquí, en este rectángulo de color verde, se gana con fútbol. Si tú puedes poner empeño en partidos que efectivamente tú tienes que sacar una impronta, tienes que ir arriba, lucharlo. Pero estás jugando con un equipo que tiene otro roce, o sea, otro roce desde el punto de vista del nivel, cuando juega con equipos más preparados. Entonces lo que hace el Conce es no apurar absolutamente nada. Como dijo Juan Carlos, en algún momento deja venir a Curicó, efectivamente, pero tampoco sale con apuro. Yo no he visto un Concepción desesperado, pero para nada, ahogado para nada. Entonces hay una incapacidad de Curicó de dañarlo. Entonces ahí es un poco la deficiencia que Curicó ha mostrado prácticamente durante todo el año, pues si esto es un reflejo también de lo que está viviendo Curicó hoy en día, es un equipo que no ha logrado cuajar desde el punto de vista de pasar a lo defensivo, a lo ofensivo, y al final el resumen se da en que lo que está haciendo Concepción es sacar a relucir todas las deficiencias que tiene Curicó, pues. Es eso. Curicó con más ganas que con fútbol, un equipo que ha sido controlado.
1: Escasa profundidad.
2: Y que te da, digamos, con el balón controlado, te desespera y empieza a hacerlo circular. Y el resultado se materializa en esto, Montes a cero.
1: Claro, y es justo. El resultado es justo.
2: ¿Alguien puede decir que el resultado es injusto?
1: No, porque Concepción ha llegado para dos más por lo menos. Para dos más por lo menos. Bueno, ha terminado el primer tiempo, a los tres Larribey, a los seis Norman Rodríguez, a los 48 Misael Dávila, el primero de ellos de penal. Primer tiempo terminado. Gana Concepción la visita, 3-0 sobre Curicó Unido.
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1: De la tarde con 56 minutos. Volvemos para el entretiempo de este partido. Estamos en el entretiempo de este partido, más bien. Qué juego difícil, ¿ah? Gana la visita Deportes Concepción, pero gana por 3-0. Anotó a los 3 minutos Joaquín Larribey de penal para abrir la cuenta en favor de la visita. Luego a los 6 el central Norman Rodríguez con golpe de cabeza, y a los 48 con un impecable, hermoso tiro libre el zurdo Misael Dávila para poner este parcial 3-0 con que hemos llegado a la final del primer tiempo. JC Maldonado, voy a ir contigo, ya estará Sebastián Ormazábal comentándolo también. Partido difícil, pero quiero preguntarte, ¿qué pasa en las tribunas? ¿Cuál es el panorama? Yo advierto que hay un ambiente como de que, mira, menos mal es Copa Chile, ¿no? Como de que es una mala presentación del equipo, es un pésimo resultado de momento, pero no sé si decir no duele tanto, pero sería muy distinto si fuera la liga.
5: Sí, claro, son campeonatos distintos, es la sensación que uno ve, pero yo no sé si es una sensación de que es otro campeonato, que la Copa Chile puede caer en esto de quedar eliminado, o
3: a esta altura del año que el equipo se ha ido ya prácticamente acostumbrando, o la gente que viene a apoyar al cuadro curicano se ha ido acostumbrando a esta situación y dice, bueno, este es Curicopo, claro. Esta es la forma de jugar, esto es lo que rinden, enfrente tenemos un equipo que es de primera división.
1: No, pero si esto fuera de local, ¿cuál es el próximo de local? Iquique, ¿no?
3: Iquique,
1: si
3: claro.
1: Esto fuera de local con Iquique y te vas 3-0 en el descanso, no, esto sería un hervidero. Sí, porque claro, es Copa Chile y ahí se nota la diferencia.
3: Es Copa Chile, claro, lo que yo te quería hacer la diferencia es que conversé con unas dos o tres personas.
1: ¿Ya?
3: Y que a ellos les preocupa esta situación.
1: Es que tiene que preocupar.
3: Porque este es el mismo equipo, salvo con un par de jugadores más, es el mismo equipo que tiene que enfrentar la próxima semana a Magallanes.
1: Exacto.
3: Que tiene que ir a Valparaíso a enfrentar al Santiago, a Wander. Tiene que enfrentar a Antofagasta, a Iquique y termina con Temuco. No sé si estoy bien en el orden, pero bueno, son los cinco equipos y son cinco finales. Ahora, si Curicó tiene en el horizonte estas finales, si las va a enfrentar de esta manera,
1: no,
3: creo que Curicó no tiene ninguna posibilidad.
1: Ese es el punto.
3: Ninguna posibilidad. Y ese es el punto, la sensación que queda para lo que viene. Para lo que viene, porque generalmente uno ve, Sebastián, que los equipos de primero le incomoda jugar con equipos de la B porque tienen son más aguerridos.
1: Otra actitud, otro ímpetu. Y hoy día ha sido al revés.
3: Ha sido totalmente
1: pero,
3: al revés.
1: Pero es más futbolístico, sino una cosa de actitud. Que con la pelota no es que no sepa qué hacer Curicó, sino que está muy predecible.
3: El tema que viene un
1: no
3: equipo,
1: genera sorpresa.
3: El tema, Claudio, es que viene un equipo de primera y te desnuda todas las falencias que has tenido durante el año.
1: Sin duda.
3: Sin duda. Y además, Curicó se queda sin respuesta. Y es más, Curicó vuelve a cometer los errores terminando con un jugador menos. Un jugador menos, sobre todo los primeros 45 minutos. Entonces, ¿cómo peleas? ¿Cómo buscas un descuento si estás 3-0 bajo y además tienes un jugador menos?
1: Yo les tengo una propuesta. Porque mientras estaba 2-0 el partido, yo decía, no hay que volverse loco, ¿cierto? Son 180 minutos, tranquilo, en una de esas, si te vas perdiendo 2-0, bueno, es lo que es, ojalá sea perder por uno o empatarlo. Pero ahora, perdiendo 3-0, yo creo que el equipo necesita otra rebeldía, porque si no, se te va en el segundo tiempo así como de la nada. Digo, si hay que arriesgar y te llegan a hacer el cuarto, ya olvídate de la llave. Si digo, la Copa Chile también no es el objetivo central, pero tienes que dejar una mejor imagen. ¿Cómo no vas a ser capaz de patearle al arco a Concepción? Esa es mi primera pregunta. ¿Cómo no va a ser capaz de poner gente en ofensiva? Entonces, si tiene que tomar riesgo y le puede costar otro gol en contra, bueno, se termina la llave, no importa, pero digo yo, a estas alturas, pero hay que buscar un poquito más.
2: Sí, sí. Pero yo creo que el análisis es bien claro en esto. Concepción se cierra muy bien atrás. Si Curicó no ha profundizado más, también démosle el mérito a Concepción. O sea, es que tampoco te ha dejado. Usted ha cerrado absolutamente los espacios y Curicó, si bien se ha aproximado, adelantó su línea después del 2-0, no ha tenido la profundidad que se requiere en esto. O sea, esto te da cuenta de que un equipo que toma el balón y lo distribuye de buena manera, que no se salta ningún jugador y que de manual comienza a hacerlo circular, bueno, finalmente termina complicándote, y eso es lo que ha mostrado Curicó, te muestra toda la falencia. ¿Cuáles son estas? Que a ras de suelo te puedes ordenar todo el esquema. Yo he visto a Henry Sangüesa y Ormeño corriendo mucho detrás del balón, que cuando tienes el balón en tres cuartos de cancha no tienes la profundidad que se requiere. O sea, tú lo decías, lo marcabas, Ronald de la Fuente la pasaba por la espalda, que la ha intentado hacer, pero no han hecho el 1-2, digamos. O sea, el tener el balón, hacer una conexión que te permita ganar, aunque Ronald de la Fuente lo logró a lo menos una o dos oportunidades, pero Cheque Fernández no ha tenido eso con Medina. O sea, no ha sido Fernández quien se ha aventurado. Y de ahí es más, tampoco tienen una conexión interna en la cual hagan circular el balón. Curicó sigue siendo muy predecible. O sea, está Ormeño con Sangüesa y un poco más arriba de Ibarra. Lo que es Aliaga, yo más que nada lo he visto luchar, tuvo muy buen robo de balón al principio, que le gana en velocidad y se genera una ocasión que se le va muy, muy, muy ancha. Me parece que fue a Ibarra. O Alfaro, quien finalmente se le termina abriendo el balón y lo termina perdiendo. Entonces, Curicó no tiene ese poder ofensivo y no lo ha tenido prácticamente durante todo el año. Hay mucha incongruencia en lo que se busca y lo que finalmente se termina realizando, y eso ha sido un problema. Y un Concepción que, lo dije, está muy bien desde que inició el partido, lo mencionamos. Oye, está bien parado Concepción, toca a ras de suelo y juega al pie, se mueven bien, tiene jugadores interesantes como Espinosa, también lo decíamos con Nico Fuentes, que se mueve muy bien. El Bati Larribe juega muy bien de espalda también, todas las pelotas las limpia, las pivotea de buena manera, siempre hay un receptor. Cada vez que Concepción sale de atrás, siempre tiene una o dos opciones para poder jugar el balón a ras de suelo, y no es que estos jugadores giren e inmediatamente van a buscar arriba. Son jugadores que a lo menos buscan un receptor de espalda, se muestran de frente y van avanzando así, van construyendo, van de lado a lado avanzando hasta que viene un pase en profundidad para acá Valerio, para Espinosa, y que te logran ganar la espalda. Está loco, digamos, si tú me dices Oliver tratando de darles casa de repente. O sea, se han visto mal los defensas de Curicó. Un equipo que juega mucho más simple, un equipo que se agrupa de mejor manera, hablo de Concepción, y que cuando sale lo hace en velocidad con Cavalieri y con Espinosa y no ha tenido mayores complicaciones. Yo no he visto un pie forzado de Concepción, una lucha, una refriega, algo que haya tenido que exigirlo demasiado. Solamente la buena ubicación de Concepción le ha permitido recuperar balones, y solamente la buena ubicación de Deportes Concepción le ha permitido circular el balón como corresponde, y eso le ha permitido finalmente controlar a un Curicó que yo lo veo un poco perdido en ataque. Pucha, sorry que lo diga, pero es una deficiencia que nosotros venimos hablando de la fecha 5, 6, hace todo pues el año.
1: Los números son claros, y cuando uno tiene una pausita en el torneo y se pone a mirar y analizar, le han hecho más o menos los goles que le hacen a un equipo que está en la zona media hacia abajo de la tabla, pero ha marcado mucho menos que otros.
2: Mira,
1: mucho menos que otros, y ahí está el problema, y no es solo perdérsela. Decía Damián Muñoz en la conferencia previa a este partido, el día de ayer hablo, ¿no? Ayer. Que claro, que por ahí no es solo que no es una cuestión de generársela, sino que la capacidad de concreción, pero hoy día dime cuál pudo terminar dentro en este primer tiempo. No ha tenido una que tú digas, mira, esta debió ser gol.
2: A mí me encantaría que Curicó jugara un poco como Concepción. Yo no te digo que así vaya a ganar todos los partidos o vaya a ascender, pero se nota que cuando le dan la opción de controlar el partido lo hace.
1: Equipo estaba hundido, hablo de Conce en primera, estaba hundido, cambio de técnico de por medio, casi con los mismos jugadores, trajo refuerzo a mitad de año, pero hoy día no sé, está jugando Rodríguez, uno de ellos, el resto estaban todos en el plantel desde antes,
2: pero este equipo juega
1: de otra manera.
2: Juega bien, o sea, en ningún momento he visto un central apurado. Ojo que cuando sale de atrás, yo tampoco lo he visto buscando el pelotazo, los centrales buscan un receptor que habitualmente es Nico Fuentes, o en este caso Espinosa retrocede, el mismo Bati Larribey retrocede de buena manera, juega bien. Yo no sé si esta es la forma que todo el año lo ha hecho Concepción, yo creo que no. Pero aquí se ha visto un equipo muy compacto, po. Y de eso se trata también, po. Cuando se cierra, achica la cancha de una manera espectacular, no sé, se para con dos líneas de cuatro, retrocede la Ribey y finalmente cierran a Curicó. Curicó no tiene por dónde hacer circular el balón, pero siempre hay un jugador de Concepción. Eso es trabajo, eso es posicionamiento dentro de la cancha. Lo ha ganado desde el punto de vista táctico Deportes Concepción en la circulación del balón y en la profundización. Tres estocadas, yo diría que cinco llegadas, tres goles ante cero de Curicó. Y ahí está la diferencia.
1: Bueno, vuelve Curicó Unido, va a venir con un cambio.
10: Dos cambios.
1: A ver, ¿quiénes están
10: con la papeleta? El número 24, William Sáez, y también el número 8, Joaquín Romo. Romo son los dos jugadores que están ahí en la mitad del campo de juego. Se acerca ya Benjamín Sarabia para indicar quiénes se quedaron en el camarín.
1: No veo a Henry.
10: Puede ser.
1: No veo a Henry, y claro, no está Alfaro. Por Alfaro va a ir Williams, los minutos los va a seguir aportando Hans Ibarra. Tengo una pregunta, si es Henry el que sale, yo voy a decir, ¿quién va a ser el volante de contención?
2: Es que faltan jugadores.
1: No, pero cuéntalos, 1, 2, 3, 4, 5, 6, 7, 8, 9, 10, y ahí están, pues. Y no está Henry.
10: Y se va a venir un cambio también en el cuadro Conce. De Conce va a ingresar Fernando Martínez.
1: ¿Ya? ¿Número?
10: 8
1: para Fernando Martínez en Concepción. Entonces ya veremos lo de Curicó, pero me parece que no está Henry. Y en el mediocampo, a ver, William va a quedar de volante, va a quedar un 4-2-3, ¿cierto? Aparentemente, pero esos dos volantes van a ser Ibarra y Romo, que van a tener que hacerlas todas, digamos, el ida y la vuelta. A lo mejor William se mete como volante, ojalá. Yo quiero decir, ojalá, porque si quedas con dos volantes, perdiendo 3-0, va a ser un pasadizo a la mitad de la cancha.
2: O sea, yo espero que la salida de Sangüesa obedezca a una estrategia, a un cambio más táctico, porque Sangüesa para mí era un jugador que a lo menos estaba batallando y no le puedes pedir todas.
1: Ojalá
2: Sangüesa,
1: no le haya pasado nada, pero bueno, no lo veo.
2: Claro,
1: ¿O alguien lo ve por ahí?
2: No, claro que no.
1: Ya, a ver, vamos con los cambios primero.
10: Ya, mira, para ingresar en el cuadro curicano. Bueno, primero vamos con el cambio de Deportes Concepción.
1: Anuncian el de Curicó.
10: Con el 8 entra Fernando Martínez.
1: Ya.
10: Y, entra Joaquín Romo. Vamos con el de Curicó.
1: Ya.
10: Con el número 8 y abandona con la 15 Henry Sangüesa.
1: Ok.
10: Ahora van a indicar. Es que
1: y se fue, no, sí. Si ya lo indicó, se fue el faro, 27.
10: Se fue el faro, número 27. Y viene el cuadro de Conce, ¿ya? Ingresa con la 8, Fernando Martínez, y abandona con la número 31, Nicolás Fuentes.
1: Que estaba con amarilla.
10: Que estaba amonestado.
1: Estaba con amarilla, claro. ¿Y el número de Willy? 24.
10: 24.
1: William Sáez. Bien, se ratifica entonces, pues sale... Sale Henry Sangüesa en la mitad de la cancha. Ya veremos cómo se ordenan. Ojalá que sea todo para mejor. Yo me río un poco porque la verdad estoy un poco sorprendido. Bueno, yo decía hay que arriesgar, pero quiero ver cómo va a quedar esa mitad de la cancha.
2: A ver, no tiene un volante 100% de corte. No veo a Romo y Barra.
1: Ninguno de los dos toca la tecla.
2: Siendo un rompedor, digamos.
1: Ninguno de los dos toca. Y queda efectivamente 4-2-3. O sea, como tiene un hombre de menos, lo sacrifica en la mitad de la cancha y mantiene los tres puntas. Y los dos volantes que van a trabajar por dentro, pegaditos uno al lado del otro, son Ibarra y Romo. Bueno,
2: ¿sabes lo que busca?
1: Al a final, mí no me parece nomás.
2: Busca un 4-4-2. Eso está buscando.
1: O sea, Damián. Pero si tiene uno menos, po.
2: Perdón, tiene 4-4-1, entonces... tiene razón. Con Aliaga solo en punta.
1: Claro, porque los extremos bajan cuando no la tiene. De acuerdo. Bueno, yo digo que puede echar de menos a un contención. Cuando no la tiene, bajan William Sáez y Nico Fernández y arman a esa como línea de 4 al medio. Vamos a ver cómo resulta. Cae el equipo por 3-0 ante Deportes Concepción.
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1: Y el fútbol lo viene haciendo Concepción acá intentando la salida. Recupera Hans Ibarra. Se quedó con un solo sub-21. No hay problema porque ya jugaron dos. Es decir, ya llegó a 90 minutos sub-21. Y como Hans Ibarra va a seguir jugando, va a llegar sin problema a los 130, ¿no? Pese a la salida del faro. Por ese sentido no hay ningún inconveniente. La recupera en el fondo el Conce. El toque atrás es para el golero Nicolás Araya. Con uno menos, Curicó. Desde el cierre del primer tiempo, minutos antes, minuto 40 aproximadamente, cuando se fue expulsado por una falta dura en Sormeño. Tras la falta, gol de tiro libre de Dávila, que fue el 3-0.
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1: Y la tiene Concepción en el fondo. Viene a buscarla Misael Dávila. Atención, la maneja la visita. Pelota que tiene Itan Espinosa. Sale a tratar de morder ahí el Juaco Romo. El balón viene por la franja derecha. Intenta Concepción. Pelota más arriba con Aldrix Jara, va a tocar y a tocar. Si ya 11 contra 11 era dominador absoluto del balón el Conce, imagínate ahora, va a ser dificilísimo, Sebastián.
2: Es que no apura nada, es que no tiene la necesidad.
1: Claro.
2: Esto es para que Conce haga demasiados pases. La tendencia del balón va a ser, si esto sigue así en el 3-0, va a ser absoluta. Concepción no tiene ningún apuro con este 3-0 a su favor.
1: Ninguno, y si va a tocar y tocar, probablemente piensen en tratar de conseguir uno más y cerrar prácticamente la llave, que si termina así, yo te digo, está prácticamente cerrada, con diferencia de 3.
2: Muy difícil.
1: Aunque quiere jugar a Concepción, pero bueno. Es fútbol. La salida no es limpia ahora de Romo sobre la derecha para Medina. Es como un partido de pretemporada. El ambiente que hay es raro. Es como que bueno, no nos duele tanto. Como que es un partido más. Y no nos perjudica en la tabla del torneo que nos importa, ¿no?
2: Lo que pasa es que el partido, las intensidades del partido te reflejan lo que pasa en la galería, po. Y Curicó no ha llegado. Ha sido Concepción el que ha administrado el balón. Entonces, no sé.
1: Tiene poco sabor el partido.
2: Pero poco sabor para Curicó, ¿no?
1: Para Curicó, efectivamente, te digo.
2: Yo te aseguro que en Concepción.
1: Como que no da ni para sufrirlo. Es que esa es la sensación que me transmite el ambiente, la sensación estadio. Como que no da ni para sufrirlo. Está 3-0 abajo, pero bueno, pero es Copa Chile. Como que saquémonos luego este trámite. Así como está ahora, 3-0 con uno menos, saquémonos luego esto y ya veremos qué pasa después.
2: Es que esa es la visión. Yo voy a reiterar la crítica. La Copa Chile le está haciendo un flaco favor a los equipos si no hay una recompensa a los equipos de la Liga de Ascenso. Hablo de porque Concepción sigue en la pelea, digamos. O sea, va a pasar a cuartos y va a entrar a una instancia en la cual va a pelear un cupo.
1: Soñando con la Libertadores.
2: Curicó no pelea nada, no, entonces no es un sinsabor para Curicó. Yo te encuentro razón.
10: Pero Curicó tiene sus propias peleas.
1: Sí,
10: Zafar del descenso. Y yo le doy la importancia a la Copa Chile. ¿En qué sentido? Es que tú tienes que preparar el equipo para enfrentar estas 5 finales y yo me quedo con este escenario, con esta imagen de los primeros 45 minutos donde vas cayendo 3-0. Dígame lo que digan, que es un equipo primera, que tiene otro ritmo, etcétera, pero bueno, uno también pensaba que con la fuerza Curicó y lo aguerrido
5: o como se juega en la B, le podía hacer más partido al cuadro del Conce.
1: A ver, va a haber cartulina acá para el Chiqui.
5: Para el número 7, el Chiqui Fernández.
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1: Amarilla para Nicolás Fernández. Ya se fueron casi 5 minutos de este segundo tiempo. Gana Concepción 3-0. Vamos a ver si le encuentra la vuelta a Curicó. Un descuento ya sería bueno, fíjate. Un descuento ya sería bueno. Tratar de llegar a ese partido en Conce el domingo con una diferencia más reducida. Por ahora es de 3 goles. Y la va jugando Concepción con Misael Dávila, que tiene clarito el libreto el Conce, ¿eh? Va a hacer circular la pelota, tratando de provocar la desesperación de Curicó y tratar de buscar dañarlo una vez más. El balón es por fuera para Jara. Venía buscando por acá, recupera Oliver, saca el gringo, busca banda zurda. El toquecito de Joaquín Romo, se equivocó, recupera el Conce, va para adentro, un hombre, cuidado, la diagonal, se mete dentro del área. Sigue siempre, pelota dominada, quiere patear con zurda, menos mal fue tan egoísta Cavalieri, porque si se la daba a un compañero, JC, podía quedar en mucha mejor posición.
5: Sí, tenía compañeros que venían ahí en ingreso a la media luna del área grande, de frente a la portería de Damián Tello. Él quiso hacer su gol. Bueno, son algunas cosas que se pueden permitir cuando vas ganando 3-0, y se salvó nuevamente el cuadro curicano.
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1: Colombo entregó para Oliver, acá está el gringo Francisco Oliver, mete un balonazo cruzado arriba para defenderla Dylan Varas, pelota que queda suelta, la va controlando por acá Itan Espinosa, va tocando hacia atrás Itan, sale para Fausto Grillo, avanza el zaguero central argentino, juega con pierna izquierda, entrega por dentro para el Bati Larribey, la acomoda Joaquín, abre el capitán penquista, juego a la derecha ahora con Ariel Cáceres, avanza Cáceres, se va juntando con Aldrix Jara, medio terreno Lila, entrega la pelota adentro para Dávila, Dávila cortita atrás para el recién ingresado Fernando Martínez, Martínez de nuevo con Aldrix Jara, Jara sobre el costado derecho, va tocando para Cavalieri, por ahora se refugia Curicó porque claro, tiene un hombre menos, y va a Concepción con Cavalieri, el toque atrás es de Hans Ibarra, recupera la pelota, va sacando o intentando hacerlo Ronald de la Fuente, el pase por dentro para Oliver, la va jugando el gringo, Oliver que la tira hasta la mitad de la cancha, desciende para controlarla Fernández, el Chiqui, Nicolás Fernández, toca para el Juaco Romo.
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1: Con uno menos Curicó por expulsión de Enzo Ormeño, pasadito a los 40 del primer tiempo, la tiene el Chiqui Fernández, entrega por dentro para Hans, Ibarra alarga fútbol sobre la izquierda, buena pelota para Ronald, avanza de la Fuente, picaba, no picaba Williams, saca el fondo penquista, balón por dentro, la aguante, pasa entre dos, ¿cómo se la arregla? Va limpiando el Juaco Romo, recupera Concepción con Fernando Martínez, balón suelto, la tiene Hans, Ibarra atacando, filtró, pelota por el costado izquierdo, balón dentro del área que pretendía buscar a Willy, la saca el Conce desde el fondo.
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1: Le pegó Hans Ibarra, desde unos 30 metros más o menos, JC, se fue por encima.
5: Sí, en diagonal a portería que defiende Nicolás Araya, totalmente desviado ese balón por sobre la portería, va a jugar desde el fondo el cuadro lila.
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1: 8 minutos del segundo tiempo, gana la visita Concepción por 3-0. La tiene en el fondo Norman Rodríguez, se junta con Grillo, acá viene Fausto, va cruzando el zapatazo de pierna izquierda, pelota muy desmedida para encontrar a Matías Cavalieri. La pelota se va por un costado, ahí lateral que pertenece a Curicó Unido, apura por acá Ronald de la Fuente, a ver, no, está esperando algunos movimientos, con uno menos Curicó, ahora sí, la juega por dentro para Romo, la tiene Joaquín, va para adelante, intenta hacerlo el número 8 albirrojo, toca atrás con Rodrigo Colombo, la entrega viene a la orilla derecha con el Nico Fernández, quería tocar por dentro, pelota que va tocada, sale desde el fondo de nuevo Colombo, el toque de Rodrigo, Colombo para Hans Ibarra, juega por la izquierda para Oliver, trata de avanzar Curicó, viene el zapatazo del gringo, Oliver busca la franja izquierda para Ronald de la Fuente, se la pinchan, la pelota está afuera, juega Concepción, dice el árbitro.
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1: Bien, ¿quiénes están en la banca de Curicó Unido, Juan Carlos Maldonado?
5: Tommy Vergara, Gabriel Sarria, Ronald Guzmán, Felipe Gutiérrez, Antonio Ramírez, Javier Retamales,
10: Cristian Bustamante. Ya ingresaron William Sáez y Joaquín Romo.
1: Perfecto. Y a Ibarra le dicen nada más, ¿ah? ¿Eh? El árbitro Gamboa le dice nada más. Esta fue la última, sin que lo amoneste. Una falta así, algo fuerte en la mitad de la cancha.
2: Era para amarilla.
1: Era para amarilla, lo sí. Perdona el árbitro, pero le dice nada más. Nada más. Eso estaba viendo que. A ver, cuidado, ataca Concepción, un hombre que se mete al área, es Cavalieri y sale el arquero. Sale el arquero. Queda un poco débil de marca para mí el mediocampo, claro, y estaba el Pipe Gutiérrez, pues, que podía haberte dado una mano ahí, sí. Si es que era elegido, obviamente.
2: Y tiene que estar el Pipe Gutiérrez, ¿sabes por qué?
1: ¿Por qué?
2: Porque cumplieron 90 minutos, ambos jugadores.
1: Sí.
2: Y ahora Hansi juega todo el partido, llega a los 135. Entonces, si sale por algún motivo. Está obligado a ingresar el Pipe Gutiérrez.
1: Sí, si es que por alguna razón tiene que salir Ibarra.
2: A eso me refiero.
1: Claro, porque llevan 90 y suponte que juega los 45 que quedan.
2: Y llega a 135.
1: Ibarra llega a 135 y hay que cumplir 130.
2: Exacto, está bien.
1: Está
2: pero
1: bien.
2: Si le llegara a pasar algo a Ibarra.
1: Tiene que venir un sub-20.
2: Exactamente.
1: Para no dejar de cumplir. Claro.
2: Oye, la cuestión es enredada.
1: Está clarito, son 130 entre al menos dos. Entre al menos dos.
2: Se va a ir y no lo va a entender. Exacto. Sí, la verdad la que norma. Sí, no tengo cabeza para tanto número. Esto es fútbol, no es matemática.
1: Y la juega Concepción desde terreno propio con Dávila. Ahora extiende juego sobre la banda izquierda. Se anima Concepción, cuidado. A ver, viene trepando por la banda zurda el toquecito de Dylan Varas. La deja para Itan. La diagonal de Espinosa le quedó de frente el arco. Pateó, le pegó pésimo, totalmente desviado.
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1: 11 minutos de la etapa final. Me resisto a que esto termine sin Curicó teniendo una posibilidad de gol, Sebastián Ormazán. Me resisto.
2: Es que no se ve por dónde.
1: Pero
2: no.
1: Una posibilidad de gol,
2: no sé.
1: Una cosita. No, no te digo que lo haga. Algo. Araya no ha hecho prácticamente nada, el arquero de Conce.
2: O sea, le han llegado, pero no.
1: Pero embolsó centro, cortó claro. Abajo, no sé.
2: Pero no ha logrado profundizar Curicó, no, y yo no veo por dónde.
1: Un cachito de rebeldía, digo no. Yo, un poquito, no sé. Pero, bueno.
2: Mira, ahora por ejemplo hay un 4-4-1, está posicionado prácticamente en su campo Curicó, pero tampoco sale arriba, sino que aprieta cuando trata de avanzar Concepción, cierra un poco los centrales y los volantes de la zona media, pero nada más que eso.
1: Había equiparado en el juego, pero claro, en el primer tiempo, pese a estar perdiendo, pero ahora con el hombre de menos es todo para Conce. Y ataca, venía buscando por banda zurda Dylan Vara, sale el arquero, la tiene el loco de Mentello, a ver Curicó, echa una pelota, quieta algo, que le abra una puerta, mira, el saque largo para el flaco Jan Aliaga, sale el arquero, al límite del área, la juega con la cabeza Nico Araya, el meta penquista, ya la viene tocando Misael Dávila, la tiene el zurdo de Deportes Concepción, 12 minutos, segundo tiempo, gana Conce 3-0.
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2: Oye, si Curicó pretende un balonazo para ir a buscar a Aliaga y ganar, que esa va a ser su forma
1: solo
2: de atacar.
1: Solo contra el mundo.
2: Estamos locos. No, o sea, esto no es fútbol infantil. ¿Eh? No tenemos 12 años, 13 años que le echaban a correr la pelota al delantero rápido y era gol. No, o sea, si esa es la forma, estamos mal.
1: La tiene Romo, intentaba tocar en la mitad de la cancha, pelota para Hansi Barra que la quiere filtrar, cierra Fausto Grillo, pelota para Fernando Martínez, volante central penquista en este momento, toca por la franja derecha, ataca Ariel Cáceres, gana Concepción, la visita 3-0, y la tiene Cáceres, viene remontando la cancha por el costado derecho, la deja para Aldrix Jara, adentro el pase, la entrega para Misael Dávila, otra con Aldrix que va enganchando ante la marca de Joaquín Romo, el toque de Jara atrás para Norman Rodríguez y este con Fausto Grillo.
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1: Aguanta Dylan Varas, que es otro de los juveniles de Conce, el lateral izquierdo, la toca por dentro, entrega la pelota cortita para que aparezca Itan Espinosa, viene Fernando Martínez, la limpia con Aldrix Jara, ahora a la derecha el fútbol de Conce, viene profundo para Matías Cavalieri, trata de sacar el centro, la hizo rebotar en Francisco Oliver, córner para Concepción.
2: 6.
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1: Tiro de esquina. A ver, desde la derecha. Pasa y pasa el tiempo. 14 ya de la segunda etapa. Viene Concepción con este córner desde el rincón Nororiente. El envío que va pasadito del punto del penal. La pincha un hombre. Era Dávila, se le va. Yo creo que van a llamar a alguien de la banca pronto. Pero ¿sabes qué? No se me ocurre quién podría buscar Concepción. Cambio de pieza, cambio de hombre por hombre. Bustamante por Aliaga, no sé. Está tan difícil con uno menos. Es como un... Estamos hasta cayendo como en la sensación ambiente, como que el partido da lo mismo, ¿no? Como que da lo mismo, ya. Da lo mismo. Está perdiendo Curicó y que termine luego. Y la llave está complicada, pero da igual. Estamos pensando en la B, en la Liga de Ascenso, no en la Copa Chile.
2: Esa es la sensación que queda, ¿no? A mí me parece erróneamente porque claro, ¿no? La Copa Chile, perfecto. Todos sabemos lo que tiene ahí, los no premios que hay. Pero Curicó tiene que tratar de continuar con un ritmo, o sea, no puede bajar los brazos ni nada, tiene que seguir con un nivel de juego, si de eso se trata, esto no es un entrenamiento.
1: A ver si se prende, no sé, ya, pelota quieta, vamos, el centro viene para Colombo, un descuento que lo prenda, lo siento como entregado, como que ya está 3-0 con uno menos, ¿qué vamos a hacer? La tiene Hans, Ibarra, el toque para Ronald de la Fuente, juega por banda izquierda, pelota por una brilla para William Sáez, que quiere enganchar, se quería sacar de encima la marca de un hombre, no pudo. Hay lateral que pertenece a Curicó Unido. Va jugando Ronald de la Fuente. El balón es para Romo. Joaquín Romo, el pelotazo por la derecha, viene enganchando por acá el Manteca, Christopher Medina, el toquecito atrás, recupera Conce, recupera y queda para una eventual salida. Cuidado con Itan Espinosa, que la toca con Fernando Martínez, otra para Itan, la tiene Espinosa, Martínez que la limpió muy bien sobre la izquierda, cuidado, ataca el lateral, el juvenil Dylan, Varas, adentro la va pidiendo un hombre, el balón viene, primer palo, sale el arquero, achicaba, pero antes Oliver, JC Maldonado.
5: Sí, yo lo decía en un comentario antes que terminar el primer tiempo, cada pelota que trae el Conce hacia el área de Locotello se convierte en un peligro de gol y que podría caer el cuarto, lamentable, porque finaliza muy mal una jugada, en este caso Manteca, no busca el punto penal sino que busca fuera del área y eso termina complicando el cuadro curicano. En esta, nuevamente el Conce estuvo más cerca del cuarto de que Curicó descontara.
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1: Bien, ¿llaman a alguien o no? ¿Todavía no? ¿Desde la banca?
5: Todavía no. Siguen trabajando los jugadores detrás de la portería que defiende Nicolás Araya, el portero que viste totalmente de negro.
1: Pasa poco en este segundo tiempo, 17 minutos, poco que contarle en favor de Curicó. La tiene el Conce en el fondo, lo podrían terminar ahora tranquilamente el partido y como que nos daría lo mismo, ¿no? Estamos todos cayendo en esa lógica de que ya está con este 3-0 y un hombre menos. La tiene Romo, el toque hacia atrás de Romo para el Manteca, Christopher Medina. La tiene el lateral curicano, toca de nuevo para Joaquín Romo que viene entregándola por franja derecha para el Nico Fernández, otra para Romo, va buscando un pasillo interior de la cancha, se la robaron y ahora el forado que queda en la mitad de la cancha, ¿no? Y te explico, la tiene Aldrix, Jara va retardando la maniobra, Hans Ibarra, el toque de Jara para Itan Espinosa, va escapando la marca de Rodrigo Colombo, el enganche de Itan Espinosa que lo saca Colombo hasta la mitad del terreno, la tiene Concepción, eso sí, retardó la maniobra Curicó al menos, la tiene por la izquierda el Conce con Dylan Vara para Misael Dávila, se juntan los zurdos más arriba con Aldrix Jara, otra para el Misa Dávila atrás, el toque en el fondo para Grillo, toquitea, juguetea con la pelota Concepción, por ahora Curicó no puede aproximarse a un descuento, cae por 3-0 acá en la granja.
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1: Cavalleri entregó adentro para Fernando Martínez. Aquí está Martínez, entrega para Fausto. Grillo toca y toca, Concepción, unilateral el segundo tiempo. Dávila la filtró, cuidado con Dylan Varas que va llegando, última línea, el cruce defensivo es de Colombo. Pelota al tiro de esquina, córner para la visita.
5: 7.
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1: 18 del segundo. Grita la gente, canta, apoya a Curicó en este partido muy difícil. Ahora sí que van a venir cambios. Conversan Damián Muñoz y Pato Peralta. Miran a la banca, conversan. Viene la orden para un tiro de esquina en favor de Concepción. ¿Hay advertencia para quién?
5: Me parece que para Colombo.
1: Colombo, sí. Colombo y Larribey, ¿no?
5: Y Larribey.
1: Esa es la dupla. Esa es la dupla. Trata de desmarcarse la Ribé y lo persigue, lo mira por todos lados. Colombo, el centro, viene, primer palo. Aleja el peligro Nicolás Fernández. Pelota suelta. Le cae por acá un hombre penquista. Qué buena bola, metieron profunda por la banda zurda. Atención, un hombre que viene metiéndose al área. Uy, cuidado, peligra Curicó, balón que cruza toda la portería. Arriba, cabezazo, se lo perdió. Se lo perdió Norman Rodríguez, pero va tocada. Corner para el Conce.
10: 8.
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1: Ay, ay, ay, JC, nos salvamos, ¿no? Nos salvamos del cuarto.
10: Que termine así esto.
1: No, llaman a dos, vienen, te cuento, vienen Retamales y Bustamante para tratar de buscar algo. Viene el centro.

0: Para Gutiérrez, exactamente.
1: ¿Por quién entrará Retamal, eh? Bueno, el Nico Fernández tendría que irse.
0: Puede ser, por un tema de cansancio, puede ser el Chiqui Fernández.
1: Claro, claro,
0: eso puede ser. No, yo creo que se van a ir los dos.
1: ¿Quiénes?
0: Jan Aliaga y el Chiqui.
1: Puede ser, ¿eh? Y ahí vamos a ver cómo se ordenarán. Cómo se ordenarán para un volante más y claro, y renunciar a lo mejor a otra punta y listo, y ya está. Jugar un 4-3-2, puede ser. Bueno, da lo mismo. La pelota la tiene el Conce, gana por 3-0. Copa Chile, cuidado que viene Itan Espinosa, lo puede liquidar Concepción. Balón dentro del área, la tenía el Bati Larribey. Le quedó por un hombre que va a disparar, es a Aldrich Jara. Está esperando la pasada por banda derecha. Se la brindó a Ariel Cáceres, costado del área, tira centro. Cabezazo defensivo de Rodrigo Colombo. Pelota que viene recuperando Concepción. Es unilateral el segundo tiempo, amiga y amigos. Si termina, no me enojaría, fíjate. Vienen los cambios en Curicó.
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3: Oye, es increíble como Damián en todo el año no ha logrado encontrar la tecla de este equipo. No
1: lo ha logrado sostener. Uno se ha tentado a decir 3-4 veces, oh, parece que la encuentra, que el equipo muestra cosas. Y a la siguiente, a la vuelta de la esquina, le cuesta mucho.
3: Pero yo, algo que me queda claro, y va a ser mi balance, termine como termine Curicó, es que esto nunca se trató de qué jugador colocar en la cancha. Esto se trató de una forma de jugar más conjunta.
1: Sí, estamos de acuerdo. Y quizás de un tipo de jugador que le faltó al equipo.
3: Nunca pasó, digamos, por el jugador que pusiste o no pusiste.
1: No.
3: Nunca pasó por eso. Quizás. El rendimiento del equipo.
1: Para mí faltaron alternativas de volante creativo, alternativas más experimentadas de extremos para competirle a los eventuales titulares y así. Y viene Conce, cuidado con Itan, le pegó, mete las manos Tello, le vuelve a quedar la pelota a Itan Espinosa, ataca Concepción, se ve cerca al cuarto, cuidado. Aldrich Jara quiere patear, Jara se va llegando al borde del área, menos mal. Ay, Dios mío, JC, vienen los cambios.
0: Sí, tiro de esquina también, número 29. Abandona con la número 28, Hans Ibarra.
1: Ay, ay, ay.
0: Ingresa con la número 10, Cocó Javier Retamales. Y también ingresa con la número 13, Cristian Bustamante. Y abandona Ian Aliaga con la número 11.
1: Oye, me pongo nervioso con el minutaje. Saca la cuenta, por favor, JC. ¿Cuándo tendría que entrar el Pipe Gutiérrez para cumplir?
0: No, en 5 minutos, antes de los 5 minutos.
1: Ya. Diga, Sevita.
3: ¿Por qué Damián juega siempre al filo del minutaje?
1: No lo sé.
3: ¿Por qué y no es solo Damián, Curicó, otros técnicos siempre juegan al filo del minutaje?
1: ¿En qué minutos se fueron? En el 22, ¿cierto? Los cambios.
0: Sí.
1: En el 22, a ver, viene el Conce. Vamos a tener que sacar las cuentas entre medio del partido. Tenemos 90 más 22, ¿cierto? Lo que ha sumado hasta ahora. 90 porque jugaron dos jugadores sub-21, ¿cierto, JC? Todo el primer tiempo. 45 más 45 son 90. ¿Estamos bien?
0: Perdón, Claudio.
1: Te digo, sumemos los minutos.
0: Sí, lo que pasa es que tengo la mano a Carlos Pesto.
1: ¿Ya?
0: No. Por eso no te puedo responder.
1: No, tranquilo. Pero yo te digo, sumamos nosotros. Jugaron.
0: Es que tengo una respuesta, entonces.
1: Ah, ¿qué dice?
0: Es que hay 45 minutos en este partido.
1: Está cumplido, entonces.
0: Exacto.
1: Ah, ya.
0: Por
1: no,
0: eso
1: no,
0: que
1: no
0: yo
1: le ponemos más.
0: Me tuve que sacar el retorno.
1: Entiendo.
0: Para conversar con el gerente.
1: Sí, se nos había olvidado.
0: Y los 45 minutos los da Lucas López.
1: Ya, menos mal, más simple.
0: Sí,
1: ya, más simple. No, 45 no, de no, no, Lucas, 45 de Lucas más los 90 que sumaron, está ahí pasado ya. Listo, ya. 135 más 22, 155, 157 tenemos. Ya, listo.
3: Caso cerrado,
1: un problema menos, ¿verdad? 45 minutos que te da Lucas López.
0: Okay. Sí, y nuevamente pido la disculpa porque los dejé de escuchar por unos segundos, pero bueno, había que tener la información porque también yo me ponía nervioso.
1: Sí.
0: O sea, más allá que ya la llave tal vez la puede perder, pero no podíamos caer en esas cosas. Te cuento que hay cambios en el cuadro de Deportes Concepción. Ingresa con la número 15 Joaquín Montesino y abandona con la número 24 Matías Cavaleri.
1: Ya.
0: Y también ingresó con la número 27 Diego Acosta, abandonó con la número 19 Aldrich Jara.
1: Cambios en el Conce.
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1: Bueno, Curicó queda de la misma manera. A ver, 4-2. A ver, se va al medio a luchar Bustamante y lo va a secundar William Sáez, claro. Le mete un volante más, me parece. Le mete un volante más. Va a quedar con Romo, con Fernández y con Retamales volanteando. Me parece. Es difícil hasta analizarlo tácticamente.

0: Perjudicó en este momento, querido Sebastián.
1: Sí, porque, a ver, yo más o menos haciendo un balance, no se trata de quién juega o no quién no juega.
0: No.
1: Sí, esto tiene que ver un poco con el funcionamiento del equipo y ahí sí hay responsabilidad de Damián. O sea, cómo tú logras hacer encajar todas estas piezas. Y ese ha sido el principal problema de Curicó. Si Curicó, como que uno se convence de que necesita otra mano, perdón que lo diga, porque tiene que ver un poco con eso. O sea, Curicó no ha logrado cuajar, no ha logrado encontrar un funcionamiento, y esto es muy independiente de los jugadores que pongan en la cancha. Yo veo a Concepción, que ha sufrido un cambio absoluto, veo a Ranger, que sufre algún tipo de metamorfosis en el proceso, pero Curicó nunca lo logró hacer. Siempre estuvo ahí, a punto, pero nunca lo logró sostener o hacer. Bueno, y esto se grafica acá, pues, o sea, es lamentable. Ojalá que esto no se contagie, ojalá que sea totalmente diferente en la liga. Pues.
0: Ah, claro. Carga Concepción, cuidado, la tiene Itán. Espinosa abre juego para Joaquín Montesinos, que ataca fuerte por la derecha. Viene Montesinos, la quiere tirar al área, pelota que da en la cabeza de Colombo, saca Ronald de la Fuente, la dejó ahí mismo. El balón le queda para ahí. Ah, un hombre libre, le puede pegar, cuidado, engancha bien, se equivocó, menos mal, era Diego Acosta, porque pudo gatillar J6, no sé qué hizo.
2: Sí, prácticamente quedaba solo de frente a la portería de Ormeño, creo que equivocó el camino en beneficio del cuadro curicano. Oye, bueno, después de esta te cuento cuánta gente llegó.
0: Bueno, sí, cuidado porque viene Concepción, que está muy cerca del cuarto, hay que decirlo. La pelota viene profunda para Fausto Grillo, achica Damián, caía Grillo, que se lanzaba el ataque, no pasó nada, Juan Carlos.
2: Sí, no pasaba absolutamente nada, dice Nicolás Gamboa, muy cerca de la jugada. Te cuento que llegaron 1.642 espectadores a ver este compromiso que lo está perdiendo el cuadro curicano por 3-0, y de esos, yo diría que unos 400 hinchas, un poquito más tal vez, del cuadro de la octava región o la región del Biobío, el verdadero León.
0: Y no es menor tu apunte, porque significa que si hubiera sido esto sin entrada o sin público visitante, habríamos hablado de un público de 1.200.
2: 1.200,
0: claro. Personas.
2: Bueno, estamos hablando de un día
0: a las 6 de la tarde.
2: 18 horas.
0: Copa Chile, con Copa la campaña Chile. Que hay.
2: Sí.
0: Ahora está. No se ve por dónde vivo.
2: A mí me preocupa la imagen del equipo.
0: Me preocupa. Sí. Pero
2: hay que enfrentar a Magallanes.
0: Pero ¿sabes qué? A mí me da la sensación de que puede pasar cualquier cosa. Mira lo que me voy a animar a decir. Cualquier cosa deportivamente con Curicó, y como que da lo mismo. Hay una sensación de que da lo mismo. Hoy día le pueden hacer 6, después no sé, puede tener otro papelón en la liga, y como que da lo mismo.
2: Curicó viene de perder 3-0 ante San Marcos de Arica.
0: ¿Sí?
2: No, tal vez.
0: ¿No les da esa sensación a ustedes? Como que
2: sí,
0: da lo mismo. Como
2: y
0: que
2: a mí me escriben.
0: La idea es llegar a fin de año como está, okay, todo. Y
2: a mí me escriben.
0: Y que se salve el equipo, no sé cómo. Sí.
2: Y gente cercana a la institución me dice: sabemos que no va a pasar nada.
0: Claro, claro.
2: Entonces,
1: pero
2: es una mala señal.
1: Sí,
2: ahora, yo quiero llevar un ejemplo, hablar del Conce. Yo veo muchos partidos del Conce porque me gusta, porque lleva mucha gente al estadio. Es un equipo que con la llegada del Nano Díaz.
0: Perdón, mira, la Ribey, cuidado, puede ser. La Ribey le pegó a la Ribey, nos salvamos. Pelota al córner y bien Conce, bien
2: sí,
0: Conce, porque
2: bien.
0: Busca el cuarto con ahínco, te diré. A ver, el córner primero. Córner para Concepción.
2: 10.
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0: Dale nomás con la idea.
2: Sí, yo me quería referir al Deporte Concepción. Es un equipo que lo sigo bastante. Es un equipo que estaba peleando ahí abajo y tomó la decisión de traer a un técnico como el Nano Díaz. Le sumó algunas piezas, sacó a un jugador Sepúlveda, que
0: sí,
2: bueno, se molestó después de sacarlo, y dice el técnico: se va él o me voy yo. Toman decisiones, me refiero a eso, de tomar decisiones
0: por el bien, algo del, que club, acá en Curicó, por el bien, ¿no?, del club,
2: por el bien del club, algo que acá en absoluto ha sucedido. Creo que se cruzó una barrera en cuanto a de que...
0: En que todo da ya, lo mismo ya.
2: No, se cruzó una barrera, claro, como tú dices, Claudio, y decir: ¿sabes qué? No tomamos la decisión cuando correspondía, entonces ya no la vamos a tomar.
0: No sé. Si esto fuera en la Liga de Ascenso y Curicó cae en uno de los dos partidos de local que tiene, supongamos, cae con Iquique, yo creo que en algún minuto tendrás que ponerte nervioso por el futuro de la institución. A lo mejor, mientras vean a Ranger a 6, dicen: bueno, Ranger está ahí a 6, cuidado.
2: O cuando vean los papeles sobre el escritorio, tal vez.
0: Claro, pero a lo mejor te dan tranquilidad los papeles de Puerto Montt, pero cuidado. Cuidado, no juguemos con fuego. Bueno, ya está pues. Jugar el Manteca.
2: Yo diría que más que jugar con fuego, Claudio, respeto por tu gente también.
0: También.
2: Respeto por el hincha que viene a apoyar lo que al Vicente.
0: Media hora del segundo tiempo, no ha pateado el arco Curicó. No ha pateado el arco en 75 minutos. A ver si en los últimos 15 encuentra algo. Viene el Manteca, un centro muy llovido. Va buscando el segundo palo, cabezazo defensivo. La va sacando Joaquín Montesino por la derecha para Ariel Cáceres. La lleva el lateral Cáceres. Va despejando largo para el Conce.
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0: Cae Curicó por 3-0 ante Concepción acá en La Granja. Octavos de final, partido de ida de la Copa Chile. El domingo hay que ir a Conce. Hay que ir a Concepción para jugar la revancha. La tiene Oliver. La juega larga Francisco Oliver. Pelota por la derecha para el Nico Fernández. A ver, va encontrando algo más en ofensiva Curicó. Pelota dentro del área. La meten acá para el disparo del tanque Bustamante. Lo cruza abajo Grillo. Corner para Curicó.
2: 3.
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0: Ya, vamos con la pelota quieta, a ver.
2: ¿Viste cómo aplaudió la gente de Curicó?
0: Un intento
2: de buscar algo distinto.
0: De un tiro. Y viene el Manteca. Medina, el centro pasado. Oliver y el frentazo. Se va totalmente desviado. Ancho por el poste izquierdo de la portería que defiende Nicolás Araya, que no ha tenido que intervenir en ninguna directa contra su portería. No me gustaría escuchar en la conferencia de prensa, si esto sigue así, JC, pero yo creo que lo vamos a escuchar, hablar de la expulsión y decir, bueno, sabemos que a este nivel, ante un equipo de primera, se hace muy difícil jugar con uno menos, ¿no?
2: Sí, es que se ha
0: pasado. La estoy escuchando ya.
2: Sí, es que se ha pasado.
0: Ya la oigo.
2: Se ha pasado muchas veces, pero bueno, hay que decir que cuando Curicó queda con un jugador menos, tenía el Conce un tiro libre a favor, que termina convirtiendo el tercero y ya lo ganaba por 2-0.
0: Y no ha pateado Curicó. Sí. Y cuidado, y nos salvamos. La pelota al techo del arco con una media vuelta de Acosta, JC.
2: Sí, quiero referirme también, me llega el comentario y quiero ser respetuoso con la gente. Me escriben, que me colocan, qué sufrimiento, JC. ¿Cómo ver esto? ¿Cómo tal vez
0: sí,
2: uno
0: tiene
2: la esperanza?
0: Futbolísticamente es paupérrimo lo de hoy día.
2: Paupérrimo porque sabes que este es el mismo equipo.
0: Entregado, lo
2: el
0: veo.
2: El mismo equipo que va a tener que enfrentar a Magallanes, claro. Wander.
0: Ojalá sea la desmotivación de la Copa Chile. De decir, bueno, esto es una llave donde no peleamos por nada y no sé. En la Liga de Ascenso no puedes darte el lujo en los 5 juegos que quedan de hacer una presentación como esta, ¿no?
2: Bueno, sí, pero viene de hacerlo.
0: Viene de hacerlo, de verdad. Hay tiro libre para Curicó Unido.
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0: Pelota quieta de nuevo. Está el Manteca. Christopher Medina la va a poner al área. A ver, Curicó, si encuentra algo en el balón detenido, ¿por qué no? Viene el Manteca. Medina al centro, al segundo palo. Cabezazo defensivo del Bati Larry Bay. Le queda la pelota a Joaquín Montesinos. La va jugando hasta la mitad de la cancha. Ay, se vienen en tropel. 4-1, hay lateral, juega rápido Concepción, pelota para Joaquín, sí, está lícitamente jugada, Joaquín Montesino se va metiendo al área, la tira al medio, un hombre que la baja de pecho, media vuelta y se lo vuelve a perder, pero se la pinchan, se lo vuelve a perder el 27, Diego Acosta, lo cruzaron justo, córner para el Conce.
2: Número 11.
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0: Qué sufrimiento, viejo.
2: ¿Sabes qué? El Conce le está haciendo precio, Curicó.
0: Sí, el cuarto debió caer hace un buen rato ya.
2: Hace rato,
0: Seba.
1: Sí, lamentable. Bueno, vamos con el tiro libre.
0: Bueno, el tiro córner, tiro de esquina, tiro viene esquina. Joaquín Montesinos, cabezazo defensivo, queda la pelota para un eventual contra, corre Cocó, Javier Retamales, pero arriba no hay nadie. Tiene que esperar que llegue alguien, a ver, sostiene la pelota, la aguanta, va retardando la maniobra, Retamales, tocó por dentro para Joaquín Romo, entre dos, media vuelta y va a tocar, a ver. ¿A quién? Viene sobre la derecha, la pelota para el Manteca Medina. Después de esta, voy con el Cebo Ormazábal. Cae Curicó por 3-0. La tiene el Manteca. Medina, entrega para Romo, Romo para Christopher. Medina de nuevo, pista derecha, viene el Nico Fernández, el centro que va arriba, el arquero para descolgar. Sebastián, 34, estamos a 10 minutos, Curicó no ha pateado al arco.
1: Sí, no ha pateado al arco en todo el partido, lamentablemente. A ver, ¿qué más decir? si esta va a ser la, la forma, si esto va a ser, se va a marcar la pauta así en Copa Chile, yo la verdad, si tú me dices a mí, yo prefiero que juegue un equipo absolutamente alternativo. Es muy baja la presentación, es muy, es paupérrima, po. Qué lamentable decirlo, nosotros no somos muy lapidarios con, en nuestros dichos, nos cuidamos un poco de no ser tan, de no matar un poco los rendimientos, pero es que no te dejan otra alternativa, po. Esto no es lo que la gente quiere ver de Curicó, un equipo que ha sido sobrepasado en todas las líneas. O sea, Concepción prácticamente no ha requerido un esfuerzo superlativo para doblegarte. Ha sido eso, nomás un toque sutil a ras de suelo, buenas apariciones, buenas conexiones, y con eso le ha bastado para ir, no, incluso no encajarte el cuarto. Entonces, no, es muy, este es el mismo equipo que va a enfrentar a Magallanes, va a enfrentar a Iquique, va a jugar con Temuco acá, no sé, con todos los partidos que le, con Santiago Wander lo va a ir a visitar. Entonces, cuidado, no pequemos de, ni siquiera de ingenuo, no pequemos de, no sé, no seamos, no, a ver, no voy a usar un calificativo, pero cuidado, no juguemos con fuego porque nos podemos quemar. Curicó está en una zona muy sensible en la parte de abajo de la tabla de ubicaciones y este no es el rendimiento que tiene que mostrar la Liga de Ascenso si quiere salvarse.
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0: Se prepara el 20 en Curicó Unido, JC Maldonado.
2: Sí, yo creo que va a salir el Chiqui Fernández.
0: Sí.
2: Jugaría viendo cómo está por un tema físico, pero se prepara el 20 Antonio Ramírez.
0: Y ataca Concepción, el centro que venía, saca a Rodrigo Colombo. La pelota queda para el Chiqui Fernández. Está esperando la pasada por fuera del Manteca Cristo. Medina, viene Fernández, toca adentro para Javier Retamales, avanza Coco, el balón va sobre la izquierda para William Sáez, está esperando la pasada de Ronald de la Fuente, la toca por dentro ahora, ataca Retamales, Javier quiere filtrar pase, lo encuentra sobre la izquierda con Ronald, otra vez adentro para Willy, se quiere dar vuelta de espalda a la portería, tocó atrás, queda corto, el balón le queda para Retamales, la toca para Medina, venía volviendo de posición adelantada Bustamante y además el pase no fue bueno, juega el arquero Araya y viene la contra Concepción, ¿sabes qué? Para mí ha dado una clase de todo, hasta en la deportividad. Busca el cuarto, no está así como ya estamos listos. Va para arriba, se lo ha perdido, pero lo busca el cuarto. Corta Rodrigo Colombo y ahora, a ver si intenta el ataque Curicó, 37 del segundo.
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0: Saca en el fondo Concepción, recupera la pelota. Willy va tirando centro arriba, cabezazo de Fausto Grillo. Segundo balón que le queda al Juaco Romo. Le van a robar a Romo. Le robaron, no hay falta. Y ahora, a ver, intenta el ataque Concepción por dentro. La viene pidiendo Joaquín Montesinos. Defienden tres en Curicó, ahora son cuatro. Y viene Montesinos, la filtró para la Ribey. Se sacó al arquero hasta el cuarto, se le termina el ángulo hasta el cuarto. El 4-0 de Deportes Concepción en un papelón de Curicó Unido. Poco más que decir, amigos y amigas de BLN Deportes. El Bati, Joaquín Larribey, 38 del segundo tiempo, 4-0.
2: Sí, una jugada bastante urdida, tú lo dijiste. El Conce deportivamente fue en ataque, pelota filtrada de Joaquín Montesinos para Joaquín Larribey, quien se saca al portero y ya cuando estaba quedando prácticamente sin ángulo, marca el cuarto.
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0: Bueno, ¿cuándo vienen los cambios?
2: Sí, vienen los cambios, ingresa con la número 23 en el cuadro de Deportes Concepción, el pariente Cristian Riquelme, abandona con la número 30 Ethan Espinosa, y en el cuadro de Curicó Unido ingresa con la número 20 Antonio Ramírez y abandona con la número 7 el Chiqui Fernández.
0: Bien, Riquelme, ¿cómo se llama?
2: Riquelme,
0: ¿sí?
2: Se llama Cristian
0: 23, Riquelme. Como el actor.
2: Exactamente.
0: Cristian Riquelme. Ya. Oye, Sebastián.
1: La figura del partido Larribey. Yo me quedo con.
0: ¿Sí? ¿Te parece?
1: Sí.
0: Sí, todo sí puede ser.
1: Pero más allá de los goles, claro. más allá de los goles, creo que te marca un poco la experiencia, te marca también varias cositas que uno ve, el posicionamiento de jugar de espalda, buscó siempre los espacios. esta última definición. Para mí fue el jugador del partido, o sea, sin lugar a duda, dos goles, nada que decir. No quiero escuchar el tema de los tres primeros goles de Concepción fueron de balón detenido.
0: Claro.
1: El penal, el tiro de esquina.
0: O la expulsión, yo esa no la quiero expulsión. Escuchar. Sabemos que en este nivel, en un equipo de primera, con uno menos, es muy difícil.
1: El gol de Dávila, no.
0: Es muy difícil, pero no para que te pinten la cara.
1: Golpearon cuando tenían que golpear, no. Concepción fue absolutamente superior a Curicó, inapelablemente. No, a mí me da lata decirlo, incluso me da un poco de pena porque esto no es Curicó. Curicó muestra un poquito más.
0: Es que, ¿sabes cuál es el problema, Sebastián? Que si nos acostumbramos a esto, así como que estamos desde que ya, bueno, es Copa Chile, es que esa es la sensación que transmite. Bueno, son 4-0, la llave está lista, tenemos uno menos, hay poco que hacer. Pero si nos mal acostumbramos a esto, estamos mal.
1: ¿Sabes?
0: Estamos mal, porque a ti cuando te están goleando, por último, una reacción desde lo físico, desde lo anímico, sí, desde el raspar, desde el meter un poco más para marcarle territorio al rival, decirle, oye, pero no le puede ser tan fácil a un rival golearte de esta manera.
1: Mira, hay una jugada de Joaquín Montesino aquí que se saca, pero sin mayores complicaciones.
0: Es como un amistoso, Sebastián, es como un amistoso el ritmo en el que está jugando Curicó este partido.
1: Joaquín Montesino recién sacaba de sacar a Oliver, pero
0: a ritmo
1: sin
0: de amistoso,
1: ningún problema.
0: A ritmo de noche el Birroja, lo digo con absoluta certeza de lo que estoy diciendo. Lo juega con una intensidad bajísima, con
2: Sí.
0: Entregado.
2: Oye, sí, se prepara el número 40, Franco Cáceres, ingresar en el cuadro de
1: Deporte
2: Concepción.
0: ¿Ya?
2: Y cuéntame, ¿cuántos minutos van?
0: No, van 41 del segundo.
2: Sí, es que hay una situación insólita. Hacen un llamado que la barra de Deporte Concepción tiene que abandonar el campo o el estadio en este minuto.
0: ¿En este minuto?
2: Me parece
0: imposible,
2: insólito.
0: Absurdo, me voy al
2: absurdo,
0: Cernac.
2: Absurdo, exactamente.
0: Me voy al Cernac si me dicen
1: eso. Ha pasado.
2: Pero eso es lo que se anuncia por los altos parlantes.
0: Está todo
2: parece
0: mal,
2: irrisorio la
0: está
2: situación.
0: Todo mal,
2: que
0: se público.
1: Ha pasado. Yo recuerdo un
0: está
1: partido de Rangers con La Serena que lo sacaron antes.
0: No te pueden pedir irte antes que termine.
1: Y terminó con una demanda en el Cernac. Ah. Cuidado con eso.
0: Claro, no, absolutamente. Pero no se mueve nadie, ¿no?
2: No, se mueve nada.
0: Porque habían dicho primero que tenía que... Sí, que abandona primero la de Concepción. Primero, pero ahora dijeron que salieran ahora.
2: Sí, que en este instante. Obviamente nadie toma vías de evacuación. Mira, cuando se produce el cambio en el cuadro de Deportes de Concepción, ingresa con la número 40 Franco Cáceres y abandona con la número 32 su capitán, autor de dos goles, Joaquín Larribey.
0: Se va para los aplausos. Ahí está, el Bati Larribey.
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0: Vamos a romper un triste récord, amigos. Un triste récord. Va a terminar este partido. Curicó no se ha generado una ocasión. Una ocasión directa. Centritos por bajo, por arriba, que ha controlado el arquero. Ni un tiro al marco en que haya tenido que intervenir el meta. En una salió fuera del área, que la jugó bien con la cabeza, cortó un centro al primer palo abajo a la altura del abdomen, que lo embolsó bien, cortó un centro arriba al segundo palo en el primer tiempo, estoy haciendo memoria. Y no hay nada, y no hay nada más. 43 del segundo tiempo, no nos podemos acostumbrar a esto.
1: No hay tiros al arco.
0: De Curicó ninguno.
1: Al marco.
0: Ninguno. Ni de cabeza, ni con el pie, ni nada.
2: 7 goles en 2 partidos.
0: Ni nada.
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0: 43. La tiene el Manteca Medina. Toca atrás para Colombo. Colombo que la saca larga. Quiere buscar al tanque Bustamante que la peinaba. Asegura el toque en el fondo Ariel Cáceres. Esfuerza el arquero Araya para evitar el córner. Va llegando Nicolás Araya. La tiene el meta para jugar en favor de Deportes Concepción. 4-0 la cuenta. 4-0. Juega el Conce sobre la orilla derecha. Intenta la salida por acá con Cáceres. Cáceres atrás para Norman Rodríguez, autor de uno de los goles de cabeza. Cabezazo defensivo de Ronald de la Fuente. La tiene el Coco Retamales. Toca para William Sáez, sector izquierdo. A ver si tiene una chance. Curicó con Romo. Va girando Romo, escapando a la marca de un hombre. Romo que la toca por fuera. El toquecito de William Sáez la hizo rebotar en un penquista. Juega Curicó.
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0: La tiene Antonio Ramírez, la va filtrando, sale el arquero. Uy, se equivocó el arquero en la primera, mira. Se equivocó, pero va bien de arriba. Y de todas maneras, el intento del hombre que remetía
2: William
0: Curicó no llevaba destino de arco, JC.
2: No, se equivoca ahí en la salida de Nicolás Araya, pero estaba todo viciado por una posición de adelanto es lo más peligroso que ha tenido Curicó.
0: Imagínate, déjame decir. El arquero la dejó irse como diciendo ya se va a hacer saque de meta. Y William metió el zapatito justo detrás de él y la jugó hacia el arco, pero bueno, o intentó jugarla hacia el arco, salió en paralelo.
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0: No, esta dice, abandona primero el estadio.
2: Sí, ahora sí corrigieron.
0: Ahora
2: corrigieron.
0: Ya, una vez que termine, pues déjenlo celebrar.
2: Oye, sí, 4 minutos más se van a jugar.
0: Sí,
2: en
0: no
2: este...
0: hay para qué más.
2: No, yo lo hubiera cerrado de inmediato.
0: Estamos en los 45. Ya estamos en el tiempo cumplido, la tienen Antonio Ramírez, tres cuartos de cancha por la derecha, vamos Curicó, ¿cómo no vamos a tener una chance? Una de golcito, la tiene el Manteca Medina, toca para Antonio Ramírez, muy cuesta arriba el partido, muy cuesta arriba, le quedó muy muy largo, no sé, no pudo hacer nada en ofensiva, ni con 11 ni con 10, la tiene el Manteca, Medina para adentro, la quiere filtrar con el Cocó, Javier Retamales, va girando, escapa la marca, hay falta JC.
2: Sí, tiro libre lo toman del brazo a Cocó Retamales en el vértice del área grande, 1 metro prácticamente, por acá puede caer algún descuento o una posibilidad de mandar un balón al marco.
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0: La pide el 24, Williams.
2: William Saez.
0: Ya, este tiro libre puede ser. Para que nos vayamos con un golcito, Seba. ¿Por qué no?
1: Ojalá.
0: 46.
1: Damián está destrozado al borde de la cancha. No veo ni siquiera una reacción.
0: Si esto fuera por la liga, estaríamos todos igual, créeme. Pero no nos podemos acostumbrar, ni por liga, ni por Copa Chile, ni en un amistoso. 46, vamos Willy. Le va a pegar tiro libre desde la derecha, ideal para un zurdo como él, ¿no? Ideal. Casi en una punta del área, un poquito más hacia adentro del vértice del área grande. Como 4 metros hacia adentro. No más que eso. Viene la orden. Williams le pegó. Willy. La pelota que raspa la malla, pero por fuera se va a tiro de esquina. Hay córner para Curicó.
2: 12.
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0: La más peligrosa, esta sí que sí, la más peligrosa. Con sí. El pecho saca una pelota desde el fondo, hombre. Le quedó para Antonio, a ver, la mandó por arriba Romo. La mandó por arriba desde 1 metro detrás del área chica.
2: Sí, llegó ahí prácticamente a 2 metros de la portería que defiende Nicolás Araya y elevó Joaquín Romo. Oye, yo me equivoqué, era cuarto tiro de esquina, los 12 tiros de esquina han sido para el Cons.
3: Estamos en Copa Chile, juegan Curicó Unido y Deportes Concepción.
0: Juega Grillo, el pase en paralelo por el eje del campo. Acá está el número 40, Franco Cáceres. La juega sobre la derecha, Cáceres para Joaquín Montesinos. Ataca el área ahora Diego Acosta. El balón viene muy profundo para buscar a Franco Cáceres. La protege Oliver. Se pierde por el fondo y saque de portería. 48, queda 1 minuto. Queda 1 minuto y no vamos a tener tiros al arco aparentemente del lado de Curicó. Que termine esta historia y ya está nomás pues. Que termine esta historia. Habrá que ir a jugar la revancha después de este 4-0. Habrá que ir a jugar la Concepción. Eso es lo otro. Que vamos a escuchar, bueno, mientras haya una posibilidad, ¿cierto? Los partidos hay que jugarlos, hay que ir a Concepción a tratar de revertir la historia. Yo diría a dejar una mejor imagen. Y si no, como dices tú, Sebastián, con un equipo totalmente alternativo, gente que aproveche su oportunidad, muchos juveniles y ¿por qué no? Usarlo como banco de pruebas para varios, para sumar minutos, para qué sé yo.
1: Y
0: concentrarse en lo que tenemos que concentrarnos realmente.
1: Magallanes.
0: Y cuidado que busca el quinto Concepción. Y viene la pelota larga para Diego Acosta, que se lo perdió por lo menos 2 veces. El centro bajo, saca Rodrigo Colombo, pelota por una orilla, termine lo profe, ya está. Nos han vapuleado hoy día, nos han movido de lado a lado. Con poca respuesta, dentro y fuera, con poca respuesta, con pocas herramientas para responder, diría yo, ¿no? Con pocos argumentos para responder, termínelo, profe, ya está, listo, vámonos para la casa, 4-0, ganó Deportes Concepción en una presentación dolorosa, te diría yo, dolorosa, no nos duele tanto en punto, no nos duele en la liga, pero no nos malacostumbremos a esto, por favor, Curicó Unido. Por favor, no nos puede dar lo mismo terminar un partido sin patear al arco y cayendo por 4-0. No nos puede dar lo mismo, aunque parece que algunos están demasiado tranquilos para mi gusto. Demasiado tranquilos con la campaña del equipo, con las señales, las malas señales desde lo deportivo que ha dado el equipo en distintos momentos. Hay muchos que están demasiado tranquilos para mí. Termina esta historia. 4-0 JC Maldonado con un hombre menos, la expulsión de Ormeño, y hay que ir a Concepción el día domingo.
2: Sí, no es mucho el análisis que se puede hacer del partido. Un justo ganador el cuadro de Deportes Concepción, lo gana obviamente desde principio a fin, 4-0 inapelable. Quedo muy preocupado por la situación del cuadro de Curicó para lo que viene, más allá que sean campeonatos distintos. Tú lo decías, Claudio, claro, si esto estuviéramos enfrentando un Temuco, un Iquique, aquí esto sería desastroso. Tal vez en la mentalidad del hincha sabe que las finales son otras, pero tiene que haber un orgullo deportivo, y Curicó hoy no estuvo presente para enfrentar a un cuadro de primera por octavo de Copa Chile.
0: Sí, se juntan los jugadores, van a lo típico, ¿no? En resultados como este, en presentaciones como esta, a saludar a la gente y ofrecer una disculpa derechamente, porque no. Bueno, ahí está, manos arriba, y ofrecen esa disculpa a varios de ellos, otros aplauden a la gente, que yo te digo, el público se portó de manera impecable, o sea, cero reproches. De hecho, aunque suene impopular o raro lo que voy a decir, eché de menos algún reproche. Algo. Es que de verdad.
1: Una manifestación.
0: Es que no nos puede dar lo mismo, Sebastián, ver un equipo tan superado, tan carente de herramientas para buscarle la vuelta a un partido, incapaz de generar una llegada de gol, y que nos dé lo mismo. Todos observamos este partido, de hecho, en el tono de relato, no hubo una sola jugada, por ejemplo, en que yo pudiera levantar el tono de voz y decir, ah, viene Curicó, se mete al área. Nada, nada, y no nos puede dar lo mismo.
1: Sí, a ver, ¿para qué está Curicó? O sea, ¿cuál es la idea? ¿Qué es Copa Chile? ¿Me entiende? Yo sé que Curicó está comprometido en la Liga de Ascenso, pero la Liga de Ascenso se va a jugar ante Magallanes y ahí hay que enfocarse en eso. Pero ¿para qué? ¿Qué es esto? ¿A qué venimos a ver? ¿Qué quiere Curicó en Copa Chile? ¿Cuál es la idea de Copa Chile? ¿Clasificar? ¿Ir a pelear? ¿Cuál es la idea? No sé si alguien me puede explicar eso. Porque esto no es...
0: Es difícil.
1: O sea, pero se entiende la pregunta.
0: Es muy difícil.
1: ¿No?
0: Muy difícil explicar.
2: Sí, ahora se escucha.
0: Ahora canta la gente, por eso te digo. Es que era muy raro terminar como que aquí no pasa nada, viejo.
2: Sí, han pasado varios jugadores por acá en zona mixta, muchachos, Locotello, el capitán Ronald también, nadie se detiene acá, no quieren
0: conversar. No, está difícil hoy día.
2: Por acá pasa el Pipe Gutiérrez, que no tuvo acción. William Sáez, número 24. Willy, no, en absoluto no. Dicen que no. Antonio Ramírez, bueno, está acá porque está saludando algunos. Antonio, no, tampoco. ¿Nos ayúdenme ustedes si queda alguien en el campo de juego?
0: No quedan.
2: No quedan.
0: Queda la gente del Conce nomás, que fue a saludar a su hinchada, a su gente que lo acompañó acá, pero de Curicó no queda nadie.
2: Sí, tienen que esperar que salga la gente del Conce, porque ellos tienen que abandonar primero, así que la gente de Curicó tiene que esperar.
0: Vayan, te queda el último, vayan a Aliaga, a ver si
2: dice algo. Lo vamos a intentar.
0: Está difícil, pero vamos a ver.
2: Está difícil, pero bueno, y uno entiende también a los jugadores.
0: Sí.
2: Jan. No, me dice que no, la excusa también.
0: No, sí, está complejo.
2: Ahora se viene la gente del Conce, bueno... ellos lo ganan de principio a fin.
1: Ahora,
2: 4-0.
1: Te interrumpo, Juan Carlos, perdón un poquito.
2: Sí.
1: De la cara un poquitito.
0: Pero claro, pero después de la ducha yo creo que
1: bueno,
0: sí.
1: Bueno, ojalá, pero que no salgan en esa porque.
2: Hola.
1: Porque claro. Hay que hacerlo, hay que decir algo.
0: No
1: se trata de agachar la cabeza y me voy y listo.
2: Oye.
1: Hay que ser responsable también en esto, ¿no?
0: Sí, totalmente.
1: Hay que decir, oye, jugamos horrible, perdón, disculpen. Sí. Hay que ser consciente también, si la gente paga su entrada, viene acá, fue goleado Curicó, y hay que decir las cosas, oye, ¿sabes qué?
2: María.
1: Me siento mal, estoy triste, perdimos, no deberíamos, jugamos horrible, o sea, ser honesto también.
2: Sí. Vamos. ¿Sí, bueno, quiero escuchar las impresiones del jugador de Deportes Concepción, Matías Cavalleri, compasado en el cuadro curicano. Ahora te toca defender la tienda Lila. ¿Cómo vieron este partido? Me parece que fueron amplios dominantes del compromiso de principio a fin.
4: Hola, buenas noches, ¿cómo están? Bueno, sí, la verdad que muy contento de poder volver acá a Curicó. Es un equipo que me dio la oportunidad de venir a Chile, de debutar en el profesionalismo, y la verdad que nada, es un sentimiento muy lindo. Creo que sí, que fuimos amplios dominadores porque, bueno, ya del primer minuto uno, dos, no sé bien, tuvimos el penal, ya nos pusimos 1-0. después encontramos otro gol con el cabezazo de Norman, y ahí bueno, ya teníamos la tranquilidad de estar 2-0 arriba, y ahí supimos manejar bien el partido. Y bueno, ni hablar de la expulsión, ya creo que ahí los terminó de condicionar y pudimos hacer un gran juego los 90 minutos.
2: ¿Cuál es el momento de Deportes Concepción, Matías, más allá de que sea Copa Chile, un equipo que a mitad de campeonato por ahí está bastante complicado con los puestos de abajo, pero llegó el Nano Díaz, un par de jugadores y han mostrado otra cara y están peleando por meterse ahí arriba?
4: Sí, bueno, la verdad que fue complicado, o sea, tuvimos un inicio muy complicado en el torneo, la verdad que no podíamos encontrar nuestro juego, no podíamos ganar, sufrimos mucho los primeros meses peleando los puestos de abajo, y creo que hace 3 meses nadie hubiera creído que podíamos estar donde estamos hoy. Así que nada, la verdad que estamos muy contentos, obviamente que con la llegada del Nano pudimos levantar mucho. También llegaron varios jugadores para potenciar el equipo, para poder tener una muy buena competencia sana dentro del plantel. Así que nada, la verdad que muy contentos con el presente que tenemos.
2: Matías, éxito en lo que viene para ustedes.
4: Dale, muchas gracias, a usted también.
2: Hasta luego.
4: Dale.
2: Ahí está Matías Cavalieri, muchachos. Ya que Curicó pasó rápidamente al camarín, se entiende la frustración del cuadro curicano, pero también es bueno tener la palabra de algún jugador de Concepción.
0: Por supuesto. Bueno, vamos a hacer una pequeña pausa, y a la vuelta seguramente tendremos que esperar la conferencia de prensa del técnico Damián Muñoz para tener algunas reacciones tras esta presentación de Curicó, que no sé, deja sin palabras. 4-0, pero no es solo el 4-0. Es el tono de partido que hizo el equipo y la incapacidad, lo falto de herramientas que se vio para meter una llegada de gol. No hubo ninguna.
1: Yo me sigo preguntando, ninguna. ¿Qué es la Copa Chile para Curicó? O
0: sea, claro, ¿para qué la quiere?
1: ¿Cuál es la idea? ¿Por qué? Yo prefiero que estos partidos, si no están...
0: Ponga el equipo proyección.
1: Listo.
0: Y déle el tiraje.
1: Exactamente. No entiendo qué vimos hoy día. No sé. ¿Qué se vio? ¿Qué quiso? ¿Qué buscó? Y ojo, no, más allá del resultado, ¿qué pasa? ¿Qué onda? ¿Qué es esto?
0: La falta de herramientas, eso es.
1: Claro.
0: No es un problema de ejecución, sino que de movimientos, de intensidad.
1: Ah, bueno. Yo te lo dije. Sí, esto no pasa. Algo que me va a quedar claro en esta temporada, y yo ya lo cierro mi análisis, esto nunca pasó por los jugadores, por los 11 jugadores que tú pusiste en la cancha.
0: Por
1: esto
0: un nombre
1: pasó,
0: más, un nombre menos.
1: No, esto pasó por una estructura de funcionamiento que lamentablemente estuvo mal ejecutada desde el inicio al fin.
0: Bueno, ha caído Curicó en este duelo de ida 4-0 ante Deportes Concepción. El domingo a las 3 de la tarde tiene que presentarse en el Esterro Arrebolledo ante este mismo rival para terminar la llave, voy a decir yo solamente, para terminar esta llave de octavos de final. Nos vamos a la pausa y seguimos en el postpartido desde la granja.
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0: Regresamos hasta el Estadio La Granja en una tarde durísima. 4-0 ganó Deportes Concepción sobre Curicó Unido, una presentación bajísima, sobre todo en materia. Bueno, yo creo en los dos lados, ¿no? Si te hacen cuatro goles es una presentación bajísima desde lo defensivo, pero carente de herramientas para generar algo de riesgo al otro lado, quizás es más preocupante. Bueno, Juan Carlos Maldonado, no habló nadie a la salida rumbo al vestuario, seguramente post ducha existe alguna posibilidad. Ronald de la Fuente está terminando de dar una nota para la televisión y quizás el hable, ¿no?
13: Sí, Ronald tuvo que volver, lo fueron a buscar al camarín. La gente de TNT Sport, y volvió, no con muchas ganas.
0: Terminó recién aquí.
13: Entendible, pero volvió hacia el campo de juego.
0: Y ahora va Damián a la nota televisiva. Veamos si Ronald dice algo.
13: Ronald quiere, bueno, ahora va a saludar a la gente,
0: sí,
13: que está ahí.
0: Le piden una foto, algo, un saludito. Se afeitó, ¿eh?
13: Sí.
0: Se afeitó Ronald.
13: El técnico ahora,
0: sí,
13: hablar con la televisión. Yo no sé si la televisión a esta altura está
0: en vivo. Puede que esté en vivo.
13: Puede que estén grabando, no sé.
0: Ahí va Ronald para adentro.
1: No creo, a las 8:30 hay fútbol. Entonces ya. Yo creo que ya están cerrando.
0: Puede ser.
13: Ronald, le vamos a preguntar. Capitán, cortito. Hola, Ronald. Buenas noches. Momento difícil para el cuadro curicano. Nadie quiere perder 4-0. ¿Cómo analiza este partido donde Curicó tenía la ilusión tal vez de pasar esta llave? Queda un partido, obviamente. Hay que jugarlo, pero se pone bastante cuesta arriba.
14: Sí, sin duda que se pone cuesta arriba. No es lo que esperábamos, lo que teníamos planificado para este partido. O sea, nos puede subir cuesta arriba muy rápido con un penal, con un hombre menos después. Y competir en esas condiciones con un equipo de primera se hace aún más difícil, así que más allá de pensar en el resultado, lo que significa la vuelta, yo pensaría en cambiar la imagen de lo que se hizo hoy día, mejorar en ese sentido y dejar una mejor sensación después, resultados. Por lo menos yo se lo dejo a Dios, ojalá se pueda, hay que salir a pelearlo, pero si no hay que asumir, hacer la autocrítica de lo que está pasando y seguir, que es lo más importante que el torneo, y hay que tener la capacidad de salir a enfrentar eso.
13: Sí, me imagino que ustedes tenían la ilusión de una buena cara de enfrentar este partido ante Deportes Concepción, un equipo de primera, pensando, teniendo la mente en lo que viene, que son las cinco finales del campeonato de ascenso por la permanencia.
14: Sí, sin duda. No, nadie esperaba un resultado así en un momento así. Sin embargo, se dio así. Hay que hacerse cargo y trabajar para lo que viene. Como dices tú, tenemos cinco finales por delante en el torneo, que es nuestra prioridad, y si quiere enfrentar eso de una buena manera, hay que mejorar la cara.
13: ¿Cómo se levanta el equipo, la fortaleza anímicamente, desde lo psicológico para Magallanes? Que para mí la importancia que tiene el cuadro curicano, que es salvar la categoría.
14: Mejorando la actuación, mejorando los rendimientos individuales, dejando una buena sensación ahora en el segundo partido de la Copa Chile, que te permita llegar con un poco más de confianza a lo que es Magallanes.
13: En lo personal, ¿cómo te sentiste partiendo del minuto uno?
14: Bien, trabajo para siempre estar, así que, pero eso ya pasa por decisión del profe, así que lo personal me sentí bien, pero obviamente frustrado con el resultado del equipo.
13: Éxito lo que viene, a dar vuelta a la página, rápido.
14: Gracias, muchas gracias.
13: Ahí está, muchachos. Ronald, ¿ustedes escucharon de fondo?
0: Yo tengo buen oído.
13: Sí,
0: Damián se responde a un hincha, ¿no?
13: Sí.
0: Le sacó la Libertadores.
13: Sí, lo que pasa
0: es que
13: yo estoy con los dos retornos puestos.
0: ¿Ya?
13: Y estaba concentrado en la situación de Ronald.
0: Yo alcancé a escuchar. No dijiste nada cuando clasificamos a la Libertadores. Exacto. Y era la voz de Damián, respondiéndole a un hincha.
13: No, eso fue.
0: ¿O fue Damián?
13: No, fue el hincha le grita algo, que ya, yo no alcanzo a percibir qué es lo que es.
0: Pero quien habla de la Libertadores,
13: pero Damián le devuelve, con un tono bastante fuerte, le dice, cuando fuimos a la Libertadores no dijiste nada.
0: Eso es lo que yo escuché.
13: Sí, ya,
0: está todo mal aquí.
13: No, está todo mal.
0: Está todo mal.
13: Ahora, esta cosa. Sacar la Libertadores, que fue solamente un partido.
0: No, es que además de decir, se va a borrar, si eso está en la historia, pero es que en sí el argumento es un poquito absurdo, porque es decir, oye, cuando hicimos lo máximo no me criticaste. No, pues ¿cómo te van a criticar cuando hiciste lo máximo? Obvio.
13: No estabas pasando
0: por el momento. Te aplauden, te felicitan y quedaste en la historia para siempre en la institución. Entonces, pero está mala, está muy mal que... Bueno, está todo mal, po. Sí. Es parte del fútbol, que te digan cosas, que te griten cosas. Quizás es primera vez que escuchamos una reacción de Damián, pero efectivamente hubo una reacción.
13: Sí, ahora.
0: La oí.
13: Ahora es entendible. No, y bastante molesto. Sí, estábamos acá, a metro, donde estábamos ubicados con Ronald, a quien agradecemos porque se detuvo. No es momento.
0: Es un momento
13: bastante complejo, pero.
0: Me gustó cosa de lo que dijo Ronald. Dijo, más que pensar en dar vuelta a la llave, yo quiero que dejemos otra imagen, porque lo de hoy día fue doloroso, fue doloroso, una incapacidad del equipo.
13: Sí.
0: Hoy día, más que analizarlo por dónde pasó, no tengo idea de lo que vamos a escuchar en la conferencia de Damián, pero por dónde pasó, dónde estuvo la clave, el hombre de menos, lo que sea, a mí me preocupa como que la imagen que deja el equipo, efectivamente, la incapacidad de generarse una llegada de gol.
1: Sí, a ver, yo reitero lo mismo que venía diciendo ya cuando el partido estaba liquidado. ¿Cuál es el objetivo de la Copa Chile para Curicó? O sea, vuelvo a decir lo mismo, porque seguramente hay más gente ahora que está regresando a sus casas, no está escuchando. ¿Cuál es la idea, po? O sea, ¿para qué nos reunimos aquí mil y tantas personas, que los que vienen a ver a Curicó? ¿Cuál es la idea? Yo no sé. Porque si el objetivo es decir, ¿sabes qué? Ya, oye, la Copa Chile
0: interesa tanto. No creo que haya sido así.
1: No creo.
0: O sea, que haya salido con esa. No. Pero el partido te fue llevando, el gol a los 3 minutos, el gol a los 6 te fue llevando, la expulsión, pero tú tienes que tener un cachito más de rebeldía,
1: Si
0: te están haciendo 3 y después te están haciendo 4, no sé, hay que poner un poquito más.
1: Sí, yo creo que durante el partido dije muchas cosas y yo lo sostengo, o sea, no pasa también por el 11 que pones, porque hemos hecho una cantidad, yo no tengo la estadística, pero yo creo que la formación se ha variado prácticamente en todos los partidos, no hay un 11 inicial así estructurado, fijo, y esto no pasa por eso. O sea, claro, aquí hay un tema de funcionamiento, de que no conecta el equipo, nunca cuajó, esto es como una mezcla de ingredientes que nunca hizo mezcla, digamos, claro. Entonces, ya yo creo que Curicó está en una línea bien delicada del punto de decir, o sea, si esto es lo que va a mostrar Curicó, porque se
0: no,
1: viene,
0: tiene pocas chances, menos mal hay seis puntos de ventaja,
1: va a estar muy apretado contra la línea. Tiene un cierto margen que para mí es muy pequeño tabla, son 6 puntos, con equipos que están más abajo.
0: Con 15 por jugar, igual, mira.
1: Que han mostrado resultados. Sí, Santa Cruz va y le gana Quique, Ranger ha hecho buenos partidos. Entonces, Curicó y San Felipe son los que hoy día están mostrando el más bajo rendimiento de la liga.
0: Hoy el tema es Ranger, porque es Ranger el último, es el que está a 6.
1: Por un tema matemático nomás.
0: Claro.
1: Porque el rendimiento Ranger está jugando mucho mejor.
0: Pero a lo mejor no le alcanza tampoco, pero no te puedes conformar con eso.
1: No. Bueno. Y bueno, yo no sé qué vimos hoy día. Yo creo que, a ver, yo tampoco le voy a restar mérito a Concepción porque lo desdibujó desde el inicio.
0: Pero le pudo hacer 6, Eva. Sí. Le pudo hacer 6 y el 4-0 se lo perdió como 3 veces.
1: Lo de Damián, esto bueno, es parte de la calentura. Sí, Damián hace rato que viene quemado, viene tostado, no quiso hablar en una conferencia de prensa. Entonces, hace rato que viene enojado, hay que resistir esa presión. No lo estoy justificando para nada.
0: No, es parte, si a lo mejor tampoco es tan grave, no insultó a nadie, pero no es bueno enfrascarse y responderle a un hincha. Yo creo que lo mejor es seguir de largo nomás, y comérsela, como se dice.
1: Sí.
0: A lo mejor está aburrido comérsela, porque ya está en esa sensación de que se siente atacado desde los medios, también desde cierto sector de la tribuna, pero bueno, pero él decide estar acá, po.
1: Mira, las conferencias de prensa muchas veces se le pregunta por el desarrollo y los técnicos tienden a hablar del equipo rival. Oye, Concepción hizo esto, esto, los balones detenidos. Pero yo creo que es momento ya de fijarse solo en Curicó, de cómo mejorar el rendimiento de Curicó, independiente del rival que tengas delante. Lo siento, porque ya no puedes tener una mirada desde el punto de vista de lo que te va a presentar. Tú tienes que sí o sí, sea bueno o malo el equipo, venga en un buen momento, en un mal momento, tienes que mejorar, aunque sea el equipo el puntero, aunque sea el colista, tu rendimiento es el bajo.
0: Sí,
1: entonces,
0: claro,
1: tú tienes que mejorar. Ya no te plantees en base a lo que te va a presentar el rival. Ya esto no pasa a ser un juego de estrategia, sino que pasa a reducir los márgenes de errores que tú puedas tener como equipo. Porque Curicó no funciona bien. Yo no hice un alcance que lo voy a señalar ahora. Cuando Curicó, en el pasar del juego, ya Curicó perdiendo por 3-0, había instancias en las cuales Curicó estaba muy mal parado. Estaba pero absolutamente dibujada la línea de cuatro con un Medina que estaba en la mitad de la cancha, dos centrales que estaban 10 metros más atrás. Estaba muy mal parado.
13: ¿La conferencia?
0: Vamos.
1: ¿Damián? ¿Vamos a ingresar? ¿Nano?
13: Vamos a ingresar. Está tomando ubicación. Vamos.
8: Damián, buenas noches. Primero, una amarga derrota, me imagino, en Copa Chile. ¿Queda preocupado para cuánto va a afectar esto para las cinco finales que tiene el cuadro curicano?
15: Sí, de acuerdo, amarga, abultada, más que nada, creo que nos condiciona mucho los goles tempraneros y también, bueno, la expulsión. Creo que dentro de todo es un partido que en cierta manera se te pone cuesta arriba por toda esa condicionante y bueno, también dentro de todo el rival también te enfrentamos, que tiene jugadores también importantes, de jerarquía, y que hoy día también te hizo sentir eso, te marcó en algún momento cuando tuviste por ahí algún error, te lo hizo sentir, te lo marcó, y en cierta manera, por eso después también costó competir, costó más que nada levantar, porque, como le digo, esos dos goles muy tempraneros que condicionan todo el partido.
16: Profe, buenas noches. Me parece que el triunfo de Concepción no resiste análisis. De parte suya, más allá del análisis propio del partido, ¿existe real conciencia de la situación futbolística de Curicó hoy día, que al menos en esta presentación junto a otra, futbolísticamente prácticamente no compitió, profe?
15: Bueno, más que nada siempre está la preocupación y la ocupación también dentro de todo. Vuelvo a repetir, hemos tenido partidos buenos, otros como este, y eso creo que también es lo que por ahí hemos querido nosotros mejorar en el sentido de tener una regularidad en un buen rendimiento, más que nada, y nos ha costado dentro del año, pero más allá que hoy también el rival, vuelvo a remarcar, el rival también no era menor. Si usted ve la planilla de ellos, ve el 11 de ellos, es importante, tiene jugadores, bueno, después es ver los que entraron después. Ahora, en cierta manera, también nosotros, como le digo, no, nos costó competir desde el principio, porque ya con los goles, y vuelvo a repetir, las pulsiones, se nos condiciona todo, y creo que ellos también aprovecharon bien todos sus momentos que tuvieron buenos dentro del partido. Creo que nosotros más allá también, por ahí nos faltó, lo que sí nos faltó un poco cuando estuvimos en 11 contra 11, que tuvimos carencia como de profundidad por los pasillos interiores, que algo que habíamos trabajado en cierta manera de buscar la amplitud y con los extremos buscar profundidad. Bueno, eso fue un poco más que nada que en algunos momentos donde encontramos progresión podríamos haberlo replicado, reforzado un poco más, que no se dio. Bueno, ya después en el entretiempo tratamos de buscar transiciones más que nada rápidas, reagruparnos para en cierta manera también no regalar tanto espacio, pero dentro de todo, bueno, en ese ida y vuelta, en ese que voy a buscarte y el rival también, bueno, lamentablemente sale el cuarto gol de ellos en vez del 3-1 de nosotros. Bueno, tuvimos un par nosotros ahí y también lamentablemente no pudimos descontar.
17: Damián, una de las tendencias que más preocupa en estos últimos partidos, sea de Liga, sea de Copas, es la que Curicó no termina el partido con 11 jugadores. Otra vez Curicó sufre una expulsión que hace que cuando ya prácticamente Curicó intentaba buscar el gol, ¿no?, nuevamente pasa que nuevamente terminamos con un hombre menos y que nuevamente condiciona el rendimiento del plantel, más allá de que este partido sea ante un equipo que no se guardó nada y que ha mostrado cierta jerarquía. Le preocupa que sea una tendencia, no importa si sea un partido de liga y de copa, y esto puede complicar quizás considerando el rendimiento. ¿Cómo ha sido esta situación donde Curicó le cuesta controlarse con esto, sobre todo con esta racha de expulsiones que ha tenido Curicó últimamente?
18: Bueno, de acuerdo contigo, creo que eso ha sido una de las también de las condicionantes que más preocupan, yo creo, más allá de pues, lo que dice Nelson, del poder competir de igual, de que el rival tenga momentos buenos y tú tenerlos también, pero el estar terminando los partidos compitiendo con un hombre menos, obviamente que te condiciona aún mucho más, y bueno, es un tema que en cierta manera se tiene que corregir, porque si no al final siempre vamos a estar dando ventaja dentro de los partidos. Tenemos que trabajar más que nada también esos momentos donde tenemos, valga la redundancia, tenemos un momento adverso dentro del partido, no desesperarnos, no perder la calma, porque en cierta manera es un poco eso, de eso van más que nada ligadas la expulsión, van por el perder la paciencia, por perder la calma y en cierta manera entender de que el partido dura 100 minutos, puede pasar cualquier cosa, puede ir perdiendo, pero 11 contra 11 te puede dar la posibilidad que tenga algún momento bueno en el partido que pueda dar vuelta al partido, empatarlo o terminar ganándolo, pero con esos jugadores obviamente que se hace un poco más fácil.
19: Damián, ¿qué le deja más preocupado hoy día? ¿Entrar a un partido desconcentrado porque al minuto le cobran un penal, a los 6 minutos ya lo perdía 2-0, la falta de llegada, porque creo que Curicó no se genera ninguna al marco? ¿Qué es lo que más le preocupa para lo que viene? Y aprovechando también, porque es la segunda pregunta, ¿existe algo de frustración? Lo vi por ahí enfrascarse alguna discusión con alguien que le gritó algo. Esas cosas en el fútbol pasan, pero poco se ve cuando hay respuesta. ¿Está cayendo en alguna frustración porque no se dan los resultados o lo que usted quiere plasmar en el campo de juego?
18: No, más que nada voy con la primera pregunta primero. O sea, la gente está en todo su derecho de decidir y yo más que nada me lo dijo con mucho respeto. Yo también no le respondí más que nada con insolencia ni nada. Yo a lo que voy, yo sé que el fútbol es presente, pero cuando uno quiere al club, apoya al club, a ti te da lo mismo quién está de técnico o jugador. Tú vienes por apoyar al club. Entonces a mí en cierta manera yo entiendo la molestia, entiendo como jugador lo entendí que nunca le gusté a todos. Y eso que hice los 2 goles de la liguilla para subir, y aún así nunca le gusté a todos. Mucha gente que decía que yo no tenía que estar acá en Curicó. Cuando fui entrenador principal, mucha gente que no confiaba en nuestro trabajo cuando salvamos el equipo del descenso. Pero es así, pues yo no estoy diciendo que esa gente esté mal o que no tiene que entrar tal, no, es así. Pero lamentablemente se marcan esas cosas en vez de que en estos momentos se marquen otras cosas. En estos momentos, cuando las cosas no salen, yo creo que lo más que hay que buscar es apoyo, sobre todo con alguien o con un cuerpo técnico que te dio alegrías para atrás. Yo creo que ahí es donde por ahí uno dice es un poco injusto, es un poco inconsecuente, porque acá en cierta manera nosotros, vuelvo a repetir, el fútbol es presente, pero también dentro de todo después pides identidad, pide raíces, pides todo eso. ¿Cómo lo vas a tener si cada vez que te va mal a la primera quieres cambiar y después quieres cambiar? ¿Quién va a querer venir acá si todos quieren cambiar? Jugadores, cuerpo técnico. Entonces tiene que haber una base más sólida, creo yo. Como digo yo, después, y esto es fútbol, hay que ganar, hay que competir y todo eso, pero yo más que nada, no es frustración, más que nada es marcar un poco de, sí, nos está yendo no como queríamos este año. Quedan 5 fechas y hay que ver cómo terminamos esas 5 fechas. Podemos perderlas todas y a lo mejor el resultado va a ser súper negativo. Como podemos ganarlas todas y después se van a dar cuenta que el año no fue tan malo. Porque si tú pescas todas las tablas para atrás, ves dónde en el puesto que terminó Curicó los últimos 8 o 9 años. Entonces, es ahí donde uno dice, ¿por qué esperamos estar metidos allá? En el fondo, para empezar, no, ahora hay que apoyar, no, ahora sí, ahora no importa el cómo sea, pero ahora hay que apoyar. Yo en lo personal siento que hay que apoyar siempre, más allá de las molestias. Bueno, yo respeto a la persona que o a los que están molestos y todo eso, pero más que nada también no hay que olvidarse de que nosotros también vinimos el año pasado en esta misma circunstancia, cuando nadie quería venir. Y cuando yo hablé con ustedes a primera conferencia, todos preguntaban, todos me decían, ¿cómo vas a sacar esto adelante si el equipo no gana hace 8 fechas, no hace un gol hace cuántos partidos? Y listo, nosotros llegamos con la convicción, más allá de la convicción, con el cariño también al club. Nosotros podríamos haber quedado tranquilamente en la casa, habíamos salido San Luis de Quillota cuartos, por un tema extra futbolístico y en cierta manera, pero con buenas referencias desde el club. Entonces nos podríamos quedar tranquilamente esperando otra opción. Bueno, tuvimos otra opción clara, concreta. Entonces uno viene acá porque sabe que en cierta manera vas a tener inconveniente. El club no está pasando a lo mejor un buen momento a nivel institucional, y yo no porque lo diga yo, porque también es un poco lo que refleja los últimos años, pero acá nosotros estamos intentando dar lo mejor. ¿Para qué? Para que el club no vuelva a lidiar con lo mismo, para que en cierta manera vamos teniendo un poco de sustentabilidad y más que nada el sostener un año que digamos, ya terminamos el año, pero chuta, no se nos dio lo que queríamos, liguilla, ni subir ni ser campeón, pero tampoco que terminamos allá la última fecha allá abajo.

0: Puerto Montt. Bueno, eso es lo que buscamos más que nada nosotros, y bueno, en esa búsqueda también hemos por ahí, no ha costado dentro del año, y creo que por eso mismo estamos en la posición en la que estamos.
1: Profe, yo creo que podemos estar la mayoría de acuerdo en lo que usted relata. Yo, partiendo, aquí no está en duda su capacidad ni lo que ha pasado en la institución hace un par de años, pero usted bien dice, el fútbol es presente. Y el presente de Curicó, según mi parecer, para lo que se formó este plantel, está bastante lejos de ese rendimiento y de la posición en lo matemático. ¿Usted siente verdaderamente que tiene las fuerzas y las ganas y que el mensaje está llegando, que no es una traba en lo futbolístico para que el equipo despegue en estas 5 fechas que son las últimas del torneo? No la primera, son las últimas, y que el equipo, digamos, está comprometido al menos.
0: Sí, o sea, por eso digo, al final hablamos un poco de que el equipo se hizo para otra cosa, está bien, el mensaje de principio de año, uno siempre va ganador. O sea, yo no puedo empezar una temporada diciendo, no, ¿sabes qué? Nosotros saliendo décimo estamos fenomenal, espectacular, porque vamos a mejorar lo que se ha venido haciendo hace muchos años atrás. No, uno va ganador, quiere ser campeón, quiere luchar, quiere más que nada ser protagonista del torneo. Después, dentro de ese camino, a veces lo vas consiguiendo o a veces no. Y nosotros en ese caso arrancamos por ahí no como queríamos, porque yo tengo la convicción de eso, de que tú en las primeras 5 fechas es donde tienes que tratar de meterte rápidamente dentro de los primeros lugares, porque eso después te da un sostén para poder sostenerte dentro de un semestre o dentro de un año. Y eso a nosotros nos costó los primeros partidos, nos costó sumar, nos costó ganar y nos costó equilibrarnos como equipo. Después de la quinta a la décima fecha por ahí encontramos equilibrio, después tuvimos un buen tramo final los últimos 3 partidos. Y bueno, y para mí una buena Copa Chile en la fase de grupos, por lo mismo más que nada también la clasificación, por lo mismo ganamos más clásicos a los rivales que nos ganaron a nosotros. Entonces después pareciera que uno habla como de solamente como excusa, y yo encuentro que sí, no ha sido un año como el que queremos, pero tampoco ha sido un año de todas las cosas malas. O sea, mira, en el grupo le ganaste a Rangers 1-1, ¿cierto? Después en el torneo le volviste a ganar, no te puedo ganar allá con uno más, porque ahí también hay que recalcar, pues si estaban allá en Talca con uno más. Después Juan Coño Valencia, otro clásico, ganamos acá, empatamos allá. Entonces por eso digo, hicimos una buena fase de grupo. Ahora ustedes me dirán después, ¿no nos importa la Copa Chile? Bueno, entonces si no nos importa, no importa el resultado hoy día, a eso voy yo después con tener la consecuencia ahí. Después yo te entiendo, Nelson, que siempre buscar ahí, como te digo, en el sentido del funcionamiento del equipo. Hoy día también mucha mezcla de nombres, de jugadores, y es también un poco eso, de evaluar y visualizar qué es lo mejor para ¿cómo se llama?, para poder afrontar las últimas 5 fechas, sí, que quedan.
2: Perdón, pero usted me entenderá también que Rangers estaba 15 puntos y ahora está 6 y podemos estar ahí todavía. O sea, por eso le digo, la distancia que tenía Curicó en un momento era quizás más amplia de lo que hoy día está. Por eso hablo de que el equipo está absolutamente comprometido. Lamentablemente acompañado también por su cuerpo.
0: O sea, claro, si yo lo miro su parte, está comprometido. Estamos a 6 puntos, ¿cierto? Quedan 15 fechas. O sea, quedan 15 puntos. Sí. Sí. O sea, 5 fechas, 15 puntos, pero al final esto de hablar de, al final nos predisponemos siempre como que nos va a ir mal, y eso obviamente que te condiciona, pero no te predispones que te va a ir bien. ¿Y qué pasa si nosotros de esos 5 partidos ganamos 3 y empatamos 1?
2: ¿Y si no los ganan?
0: No, pero le digo yo, ¿qué pasa si nosotros ganamos 3 y empatamos 1? Haríamos, ya, y nos vamos a salvar por harto. Sí. Entonces, ¿cuál va a ser el mensaje ahí? Todo el año duro, fue dar, no, y al final de año, mira, ya no fue tan malo. Entonces yo ahí voy de nuevo con el mensaje, voy más que nada el mensaje, yo no estoy hablando que no, yo siempre te lo he dicho, que no se critique, que el juego, que el funcionamiento, que los cambios, que el tema táctico, yo abierto ahí, en ese sentido, a más que nada a la crítica, a escuchar, y después, bueno, es así, pues si nosotros, más allá que digamos del trabajo, más allá es también lo que mostramos en el examen del día de los partidos, que ahí, como le digo, en algunos partidos hemos tenido buena respuesta y en otros no,

0: pero lamentablemente esa irregularidad es la que hoy día, yo ahí también se la doy, es la que te genera duda de cómo vas a terminar. Pero ahí, bueno, ahí es donde también nosotros tenemos que buscar la mejor respuesta también con el plantel, bueno, también entre todos. Y en cierta manera, cuando tú pasas estos momentos, si te empiezas a desunir, si te empiezas a esparcir, creo que es lo peor. Y en estos momentos donde más uno necesita unidad, y bueno, y luego lo otro, identificar bien cuál está siendo el factor de que te está pasando eso para poder, o sea, para que no te pase a futuro, más que nada.
1: Bueno, Damián,
2: está, muchachos, conferencia de prensa de Damián Muñoz.
3: Bien, J.C. Maldonado.
2: Sí.
3: Vamos a tomar los últimos minutos ya de esta transmisión. Hemos escuchado una conferencia de prensa no tan extensa en cantidad de preguntas, pero
2: la respuesta.
3: Yo no, mira, lo siento, sí lo siento auténtico a Damián. Y,
2: está enojado,
3: pero,
2: está animado.
3: Pero hay muchos signos. Él responde la pregunta de Juan Carlos de que reacciona a un comentario de un hincha, Damián, y le dice algo. Pues, a lo mejor no es tan grave, ¿no? No es tan grave.
2: No, esas cosas pasan, pero en el fútbol pasan.
3: Pero responde largos 3-4 minutos sobre eso, y en la pregunta siguiente, cuando le pregunta al colega Nelson y le dice si él se siente con la fuerza para seguir adelante, si siente que el mensaje está llegando también, otros 4 minutos, medio como muy sinuosa la respuesta.
2: Buscando recursos.
3: Y sabes lo que ya, para mí es un síntoma, cuando ya tú tiras el currículum encima.
2: Claro, buscando así.
3: Cuando tiras el currículum.
2: Gané este.
3: Esa, claro, y yo soy el mismo que logró la clasificación, y eso va a estar siempre en la historia de Curicó. Y dice, yo sé que el fútbol es presente, pero también soy el mismo que sacó los 2 goles del ascenso de tercera.
2: Que hizo la gente, él cuando jugaba como jugador.
3: Y había gente que no me quería, decía. Entonces, creo que es demasiado.
2: No.
3: Es demasiado. Yo entiendo que está dolido. Está dolido con nosotros, con los medios. Está dolido con la gente que lo critica. Pero yo no sé qué puede esperar una persona de fútbol como él si no son críticas cuando la campaña es mala. Y uno, eso, lo del currículum. Y lo otro, cuando sacamos la bola de cristal y decimos. Y la saca él, ¿eh? La saca él y dice, bueno, pero el campeonato no ha terminado. Quedan 5 partidos.
2: Y si
3: de esos 15 yo saco 10, probablemente digamos, bueno, nos salvamos y no nos salvamos por tampoco, nos salvamos por harto. Pero eso es una bola de cristal, po. Uno tiene que comentar lo que hay hoy día. Y lo que hay hoy día es que futbolísticamente tiene pocas herramientas el equipo para pensar que se va a salvar holgado.
4: No, y uno queda con la sensación de que uno se tiene que acostumbrar a esto.
3: Claro, así, esperemos a ver cómo termina. Y si termina como piensa Damián y se salva por harto, ustedes van a haber estado equivocados todo el año. En el fondo no me está diciendo eso. Van a haber estado equivocados todo el año de haber estado diciendo hoy el equipo se va a enredar abajo, y al final a lo mejor nos salvamos por 7, por 8, por 9, por 10 puntos, y no fue tan así. Pero ¿y si no es así? Si uno no puede comentar lo que supone que va a pasar, po. Uno, digo, desde los medios, y creo que el entrenador tampoco, lo que él supone que va a pasar. Uno comenta el partido, y esta irregularidad, batallando, le ganaste la Unión, perfecto, vas a Arica, y te vienes como te vienes.
2: Sí, bueno, yo he comentado mucho lo futbolístico. Yo he dicho que hoy día creo que es lo único que le queda a Curicó es enfocarse en reducir el margen de error, mejorar su rendimiento, independiente de lo demás. Te puede tocar el primero de la tabla, te puede tocar el último, pero el rendimiento de Curicó, el que no está bien para la instancia de torneo, y ahí tiene que enfocarse. Yo, eso es lo que yo puedo rescatar, que el equipo no está jugando bien, bueno, pero es el equipo que hay. O sea, ya te queda muy poco tiempo para trabajar en base al grupo que tiene, y ahí tiene que enfocarse, porque, no sé, decir, es que yo también no coincido que busque los recursos de los resultados pasados. No, por ese lado. Y su trayectoria, yo no estoy cuestionando eso, pero
3: si nadie lo puede
2: cuestionar,
3: ¿no?
2: Tiene que lograr mejorar el rendimiento de este equipo. Ese es el trabajo que tiene que hacer. Yo creo que está con muy poca herramienta.
3: Nos invita a pensar positivo. Dice, ¿por qué siempre nos ponemos del lado negativo? ¿Y si le va mal? Y dice, ¿por qué no pensamos y si le va bien?
2: Es que
3: no podemos pensar cómo va a venir. O sea, si eso fuera, pucha, cuando vamos a un Mundial, una Copa América, si vamos a llegar a la final. Y
2: no es
3: tú tenés
2: así,
3: que ir partido a partido. Analizando lo que te muestra un equipo, a eso voy.
2: Y sabes que va a dar la lucha. Si al final pasa por eso, muchos equipos van a la instancia importante a dar pelea. Pero decir ahí, claro, imaginarse en algo, uno tiene que ir partido a partido, porque tú sabes que no es fácil, pues. Entonces hoy día el rendimiento de Curicó tiene que subir. O sea, lo que tiene que hacer Curicó hoy día es dar la pelea subiendo su rendimiento absolutamente. Si esto Curicó no puede llegar a una recta final con este rendimiento.
3: No, claro. No, hoy, día, hoy día no es tanto el resultado. Lo de no, hoy. Y es Copa Chile, ya por último, ya es Copa Chile, ya da igual. Dice, hasta ese argumento también estaba, dice. Porque si da igual Copa Chile, bueno, entonces los clásicos que ganamos, sacó los clásicos ganados en Copa Chile. Digamos,
2: los empates, a ver, con Ñublense, creo, el clásico ganado a Rangers.
3: Creo que Damián se siente atacado desde los medios y hoy día tiró todas las ganadas, digamos. Como para decir que este mismo cuerpo técnico y que el mismo responsable de triunfo sobre Rangers, empates, qué sé yo, con Ñublense, no me acuerdo los resultados, pero creo que Curicó no está para hoy día, para eso, para decir, oye, si yo también he hecho cosas buenas.
2: Sí.
3: Si uno no pone en cuestionamiento eso, JC.
4: Oye, y cuando se dice, a uno le gustaría contrapreguntar, pero bueno, uno entra a la conferencia sabiendo que puede hacer dos preguntas.
3: Claro.
4: El tema de Ranger, hasta ese minuto Ranger no había ganado ningún partido en el año.
3: Claro, claro.
4: Entonces, o sea,
3: fue si un logro ir a empatarlo allá.
4: Hacer lo que habían hecho todos los equipos, sí, porque Ranger estaba en un bajo nivel, bastante complicado, entonces.
3: Llamativa, bueno, postura, llamativa.
4: Sí, yo creo que cuando, con todo respeto, Damián, cuando ya no existen análisis profundo de la situación, yo siento, por eso yo le digo que acaso existe una frustración, porque, sí, porque bueno, responder, o sea, tal vez fue algo menor.
3: Claro.
4: Pero tú cuando estás inserto en el fútbol de esta manera, sabes que te van a gritar cosas, incluso cuando ganas, cuando estás en los mejores momentos, igual hay gente que, como él decía, no les vas a gustar.
3: Sí.
4: Pero bueno, ¿y por qué en la Copa Libertadores no se dijo otra cosa? Porque ahí no perdiste 4-0.
3: No,
4: y era algo histórico para el club, hiciste una campaña tremenda, o sea, si fuera por eso, todos los técnicos que tienen una temporada exitosa tienen asegurado todo después.
3: Por supuesto.
4: Pero él mismo lo dice, el fútbol es de presente.
3: Sí.
4: De presente. Y el presente, Curicó Unido, es bajísimo. Y,
3: pero bueno.
4: Y tú puedes rematar ganando dos o tres partidos y tal vez te quedes a 5 o 6 puntos
3: ojalá
4: del último.
3: Y eso va a hacer que la
4: pero
3: campaña
4: pero eso
3: buena.
4: No te va a maquillar la campaña.
3: Sí.
4: En absoluto.
3: Por eso digo.
4: En absoluto.
3: Bueno, extraño tono. Ya, y lo último, ahora sí lo último. Otra cosa que me quedó la sensación, porque lo dijo por ahí en la conferencia, es que parece que la expectativa que el mismo cuerpo técnico tenía sobre este plantel no era tan alta como se dijo en inicio de año en los micrófonos. Porque hoy día lo admite. ¿Cuántas fechas llevamos de la liga? 25 partidos. 25 partidos jugados. Y dice, claro, lo que pasa es que uno en inicio de año, a lo mejor uno pensaba y decía, yo no puedo, lo dijo así, ¿no? Dijo, yo no puedo salir a decir, oye, como viene el equipo que viene saliendo penúltimo, antepenúltimo siempre, si salimos décimo estamos perfectos, estamos fantásticos. Yo no puedo salir a decir eso. Cuando él menciona eso es como decir, no lo puedo decir, pero lo pienso. ¿O no? ¿O estoy mal?
4: Sí,
3: yo. No lo puedo decir, pero lo creo. Pero no puedo salir con ese mensaje, da a entender eso.
2: Mira, es que, a ver, yo voy a pensar en el corto, mediano y largo plazo. En el corto plazo es subir el rendimiento del equipo. Nada más, no te fijes en el rival. Tu equipo no está jugando al nivel que corresponde en una instancia decisiva.
4: Oye, me acordé cuando, Sebastián, cuando hay gente que publica en un grupo y dice, yo sé que este grupo no es para esto, pero...
3: Claro,
4: pero
3: aprovecho igual.
2: Sí. Y cuando una vez que termina el campeonato, ojalá que Curicó se salve. Yo creo que sí se va a salvar, sigo pensando.
3: Sí, yo
2: así
3: también creo.
2: Hay que ser muy, muy riguroso en lo que vas a hacer en la temporada 2027. Y hablo de, no, aquí no existe el buenismo, o sea, hay rendimientos que han estado bajísimos.
3: Y no sé, permíteme dudar.
2: No sé.
3: Permíteme dudar.
2: Pero hay que
3: o sea, estoy de acuerdo contigo.
2: Hay que serlo,
3: pero permíteme dudar, porque lamentablemente, a ver, lo poco que yo he conocido en estos años, es una institución que convive con el buenismo.
2: Lamentablemente.
3: Curicó es una institución que convive con el buenismo y podrían sumar otros ismos y le falta del profesionalismo que se dice mucho pero no se termina de ejecutar.
2: Bueno, se vendrá una renovación. Amigos míos, ha sido un placer.
3: Que le vaya muy bien.
2: Gracias.
3: En su nueva vida laboral.
2: Vamos a ver ahí, vamos a dejarlo todo.
4: Hasta pronto, Sebastián.
3: Eso.
4: Lo queremos mucho.
3: Oye, nos reencontraremos por ahí.
4: Pues. Le vaya muy bien.
2: Eso es, así que bueno, gracias a todos, lindo, bueno, una etapa. Ahí vamos a estar en contacto permanente también.
3: Nos reencontraremos laboralmente en una de esas, quién sabe.
2: Ojalá.
3: ¿Por qué no?
2: Que le vaya muy bien.
3: Allá,
2: bloqueado.
3: ¿Quién sabe?
2: Bloqueado.
3: ¿Ah? ¿Hay que sacarlo del grupo?
2: Del grupo, bloqueado, no. Inmediatamente. Oye, saludo a Cristian Sota ahí también que nos mandó un saludito, así que.
3: ¿Te podemos sacar del grupo en vivo?
2: No, ya, por favor.
3: Sácate tú mismo.
2: Deja
3: mira.
2: Unos días, un par de días.
3: ¿Qué si no somos ni administradores?
2: Ya.
3: Estamos puro deseando, ya.
2: Que le vaya muy bien. Ha sido un placer.
3: éxitos.
2: Chao, equipo.
3: Éxitos por la vida. Como los que necesita Curicó. Ojalá, ojalá que tire para arriba muy pronto. 4-0 fue esta caída ante Deportes Concepción por Copa Chile. Querido JC Maldonado, que te vaya muy bien. Que llegues bien a casa.
4: Nos vemos, muchachos.
3: O a dónde vayas.
4: No, a casa.
3: Y cuando,
4: a casa,
3: por favor. Te iba a decir una cosa, pero hoy me muerdo la lengua. Cuando llegues a casa, es un buen argumento. Y te dicen, oye, pero te encargué esto, no trajiste esto. Ah, pero dijimos que ibas a cambiar tal cosa y no pasa nada, no lo has hecho. Bueno, pero soy el mismo. El mismo de los momentos felices.
4: Exacto. ¿Sí?
3: No lo olvides. No lo olvides. Una moraleja para hoy. Nos vamos, ¿ah?
4: Sí.
3: Ya, va a empezar con una canción dedicada para ti, el querido Cristian Soto Salinero Cevita, para que te vayas muy atento escuchando el Siempre Hay Algo.
0: Ok.
3: Ya, muy bien. ¿Cómo? Es que... Ah, ya, ahora mismo. Ya, perfecto. Bueno. Perfecto. Bueno, bien, muchas gracias a todo el mundo. Puesta en el aire de Salvador Contreras. Sonido de Salvador Contreras. Puesta en el aire de Gerardo Bravo y también de Cristian Soto Salinero, que se queda junto a ustedes. Nos reencontraremos con Sebastián Ormazábal algún día. Y nosotros mañana en BLN Deportes desde las 2. Abrazo para todas y todos.

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9: VLN Radio te indica la hora.
10: Son las 8:53.
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con este Say You Will de la banda Foreigner estamos comenzando un poquito más tarde este Siempre Hay Algo de día miércoles 23 de septiembre, después de una derrota durísima del Curicó Unido, pero bueno, la música es para momentos felices, para momentos tristes. Muchos de ustedes deben tener rabia, pero la música siempre va a ser un bálsamo. Así que ya saben, más 569-9597-9492. Soy Cristian Soto Salinero y los voy a estar acompañando hasta las 0 horas. Vamos a recuperar la alegría con buena música. Saludar a Richard, que hace tiempo no nos mandabas un audio, ya te vamos a escuchar. Saludar a Verónica, a Juan Pablo, al Seba, al Mati, y mandarle un abrazo a Sebastián Ormazábal, que se nos va del equipo. Desearte, Sebastián, todo el éxito del mundo. Eres un tremendo profesional, no solamente acá en BLN nos encontramos con el Seba, sino que de otra radio también trabajamos juntos. Un tremendo profesional y una tremenda persona. Así que te mando un abrazo, Seba, y todo el éxito en esta nueva etapa, en este nuevo desafío, que no tengo dudas que te va a ir espectacular. Con eso, comencemos este Siempre Hay Algo con una canción que trata de un hombre que recuerda un amor perdido que espera encontrar nuevamente algún día. Estoy hablando de la canción de Steve Winwood, de este compositor británico llamado Valerie. Con esto les damos la bienvenida.